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0: sentarme y escuchar desde el panorama de noticias, informarme, y después todo el folclore que tanto amo. Muchísimas gracias a todos, que tengan muy muy buen día.
1: Hola, ¿qué tal? ¿Cómo les va? Muy, pero muy buenos días, y nuevamente la Argentina vestida de celeste y blanco desde el sábado. Y no vamos a parar hasta el miércoles, inclusive un momento importantísimo para el deporte, para el fútbol en la República Argentina y en el mundo y nacional. Por supuesto que lo va a estar acompañando durante todo este día y por mucho tiempo más. Bienvenidos a todos los que nos acompañan a diario en este panorama federal de noticias. Un minuto pasó ya de las 6 de la mañana en la República Argentina, en la Ciudad Autónoma de Buenos Aires. Volvió el frío, 4 grados 7 décimas, cielo ligeramente nublado. La máxima para hoy de 14 grados. En un ratito, como siempre, vamos a estar repasando el pronóstico para las distintas regiones de la República Argentina. Sí, con esta energía nos levantamos y con esta energía queremos que cada uno de ustedes nos esté acompañando. A través de Radio Nacional AM870, a través de Radio Nacional Folclórica 98.7 y de las 50 emisoras distribuidas en todo el país y los que nos escuchan en el mundo. Mi nombre es María Fernanda Heras. Saludo a Fernando Pedernera. Buen día, Fernando.
2: Muy buenos días, María Fernanda. Muy buenos días y buena semana para todos.
1: Arrancamos este panorama federal de noticias, como siempre, recorriendo las calles.
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2: Al momento no hay registro de incidentes ocurridos con intervención del SAME.
1: Y si nos vamos a recorrer el estado de los accesos y las autopistas, el tránsito es normal y fluido en los puentes Pueyrredón, La Noria, Alsina, Autopista Buenos Aires-La Plata, Autopista Richeri, Autopista 25 de Mayo, Delepiane, Lugones, Cantilo, Cámpora, Ilia, Autopista 9 de Julio, Perito Moreno, Camino del Buen Aire, Autopista del Oeste, Panamericana y Avenida General Paz.
2: Servicios, trenes, los ramales Tigre, Mitre y José León Suárez de la línea Mitre circulan a horario.
1: En la línea Roca, los ramales La Plata, Gleu, Bosque y Ezeiza corren dentro de los cronogramas previstos.
2: También están operando a horario las líneas Belgrano Norte, Belgrano Sur, Urquiza, San Martín y Sarmiento.
1: ¿Y qué pasa con los servicios de subte y premetro? También te lo comentamos, comenzaron a operar de acuerdo con los cronogramas previstos.
2: En el Aeropuerto Internacional de Ezeiza y en el Aeroparque Metropolitano Jorge Newbery, la operatividad es normal.
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1: Y ahora sí, recorremos las distintas regiones de la República Argentina para repasar el pronóstico para este lunes 13 de julio del 2026.
2: Comenzamos con el NOA, Jujuy, Salta, Tucumán, Catamarca, La Rioja y Santiago del Estero. Frío por la mañana con heladas en sectores serranos y de altura, parcialmente nublado a nublado, mínimas entre 2 y 7 grados o máximas entre 15 y 20 grados.
1: En el NEA, compuesto por Chaco, Formosa, Misiones, Corrientes y Entre Ríos, una mañana fresca con neblinas, mayormente nublado con bajas probabilidades de lluvias aisladas en el norte, mínimas de entre 6 a 10 grados, máximas de 14 a 18 grados.
2: En Cuyo, Mendoza, San Juan y San Luis se espera que esté estable y con sol. Heladas matinales en zonas cordilleranas y este de Mendoza, mínimas entre 1 y 6 grados, máximas entre 16 y 21.
1: En el centro de la República Argentina, Córdoba, Santa Fe, Buenos Aires, La Pampa y Abba, cielo parcialmente nublado a cubierto, fresco a frío, sin lluvias, mínimas de 3 a 8 grados, máximas de 12 a 16 grados.
2: En la Patagonia, Río Negro, Neuquén, Chubut, Santa Cruz y Tierra del Fuego, se espera que esté frío con nevadas en cordillera y sectores del sur. Vientos moderados o mínimas entre 5 grados bajo cero y 3 grados sobre cero, máximas entre 5 sobre cero y 11 grados.
1: Y terminamos el recorrido por el sector antártico argentino y nuestras islas del Atlántico Sur. Muy frío, con vientos fuertes y posibles nevadas. Temperatura entre 15 grados bajo cero y 5 grados bajo cero en bases continentales y de 5 grados bajo cero a cero en las islas.
2: Repasamos ahora el cronograma de pagos de la ANSES correspondientes a julio.
1: Las jubilaciones y pensiones que no superen el haber mínimo y las asignaciones familiares y universal por hijo se pagarán a beneficiarios con documentos terminados en 2.
2: Las pensiones no contributivas se pagarán a quienes presenten DNI terminados en 4 y 5.
1: La asignación por embarazo se estará abonando desde hoy, lunes 13, a quienes presenten documentos terminados en 0.
2: Las asignaciones de pago único primera quincena se abonarán también desde hoy a beneficiarios con todas las terminaciones de documento.
1: La asignación por prenatal y la asignación por maternidad se pagará a partir de mañana, martes 14, a los titulares de los beneficios con DNI terminados en 0 y 1.
2: Las asignaciones familiares de pensiones no contributivas podrán ser cobradas también hasta el martes 11 de agosto por titulares con beneficios. Titulares de beneficios con todas las finalizaciones de documento.
1: Por último, la prestación por desempleo Plan 1 será percibida a partir del miércoles 22 por quienes presenten documentos terminados en 0 y 1.
2: Las jubilaciones y pensiones que superen el haber mínimo se abonarán desde el jueves 23 a los documentos concluidos en 0 y 1.
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1: Nacional es mundial.
2: Argentina entre los 4 mejores, de la euforia al nerviosismo por el rival que se viene.
1: Los hinchas argentinos vivieron el pase a las semifinales de la Copa Mundial con una explosión de alivio, euforia y festejos masivos en las calles, luego de que la selección venciera a Suiza por 3-1 en tiempo suplementario.
2: El gol decisivo de Julián Álvarez y el cierre de Lautaro Martínez desataron un carnaval federal que desafió el crudo frío del invierno.
1: Una marea humana invadió el obelisco minutos después del pitazo final. Miles de personas coparon la intersección de Corrientes y 9 de julio.
2: Con banderas, bengalas y cotillón, la multitud transformó el centro porteño y las principales plazas del conurbano en una fiesta que se extendió hasta la madrugada.
1: Y el desahogo se repitió en los monumentos más icónicos de las provincias. Una multitud colmó el monumento a la bandera en Rosario, la Plaza Libertad en Santiago del Estero y la Costanera en la provincia de Corrientes.
2: Además, al grito de "el que no salta es un inglés", los hinchas adelantaron sus pronósticos de cara al partido del miércoles frente a Inglaterra.
4: Me parece que es el mejor equipo del mundo hoy, más que Francia y España, para mí sí.
5: El que sigue, no me importa quién sea, Argentina siempre. Si tenemos que enfrentarlo, lo vamos a enfrentar y vamos a tratar de ponerle corazón como siempre y ganarlo, así que bueno, con la mejor. Este equipo demostró que puede lograr cualquier cosa, porque tiene un corazón enorme.
6: Inglaterra sería revivir aquella hazaña de Maradona en el 86, y quiero que se repita, no va a ser en el Azteca, va a ser acá en Estados Unidos, Inglaterra, como que va a ser como en Qatar, Croacia estuvo más flexible, por decirlo.
1: El aliento de un grupo de monjas también a la escaloneta.
2: Así como ocurrió con Muchachos en Qatar 2022, La Cuarta Estrella, una composición del rosarino Pablo Quintana, sobre la base del clásico No Me Arrepiento de Este Amor de Gilda, es el nuevo hit albiceleste que se escucha en los festejos de los jugadores, los hinchas y en las calles de todo el país.
1: Y las monjas forman parte de la congregación Hermanas Pequeñas Obreras de los Sagrados Corazones, que tienen su sede en la provincia de Chaco.

0: destacan el efecto positivo de las celebraciones en los argentinos.
1: El informe de Diana Costanzo.
2: Expertos destacaron el efecto positivo de los triunfos deportivos de la selección argentina de fútbol. Así lo señaló en diálogo con el servicio informativo de Radio Nacional el doctor en psicología Sergio Azara.
3: Estas celebraciones masivas no son solamente festejos deportivos, también son como rituales sociales donde la población reafirma una identidad compartida. Y hasta me parece que es saludable y diría yo necesario en estos tiempos.
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0: Nacional es mundial.
1: Mañana se inician las semifinales de la Copa del Mundo.
0: Y toda la información del mundial nos las acerca Nicolás Álvarez.
5: Se vienen las semifinales de esta Copa del Mundo. Este martes a las 4 de la tarde van a jugar Francia y España en Dallas. Francia, gran candidato a quedarse con el certamen, hasta el momento ha sido el mejor equipo, pero España ha ido en este certamen de menor a mayor. Y el miércoles, el plato fuerte, 4 de la tarde, Argentina-Inglaterra, con una transmisión de Nacional que va a empezar muy temprano. Terminaron muy cansados el Cuti Romero y Leandro Paredes, luego de la victoria frente a Suiza, pero los dos van a ser titulares. Frente a Inglaterra, Argentina pidió jugar con la camiseta azul, como hace 40 años, con los goles y la proeza de Diego Armando Maradona de aquel partido del 22 de junio de 1986, cuando la selección argentina le ganó en el Azteca de México 2-1 a Inglaterra por los cuartos de final. Ahora escuchamos a Julián Álvarez hablando del momento del equipo argentino.
6: Alegría, bueno, por pasar, estamos entre los cuatro mejores, así que nada, estamos cumpliendo el objetivo. Sabíamos que no iba a ser fácil, todos los partidos vienen siendo así duros, obviamente que nos gustaría ganarlo antes, pero bueno, el equipo lucha hasta el final, como se puede, ellos, los rivales lo están haciendo muy bien, pero bueno, nosotros luchando hasta el final siempre terminan llegando los goles.
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0: Seis de la mañana, 12 minutos en la República Argentina. Actualizamos datos del tiempo en la ciudad autónoma de Buenos Aires. La temperatura 4 grados 7 décimas. Cielo ligeramente nublado, pero con neblinas. La visibilidad está reducida a 8 kilómetros. La humedad relativa ambiente 93%. La máxima para hoy de 14 grados. Vamos a tener cielo parcialmente nublado durante toda la jornada. Y recordándote que la salida del sol será a las 7 de la mañana, 59 minutos.
1: El presidente Javier Milei encabezará un encuentro con legisladores oficialistas.
0: Según la agenda oficial, el mandatario se va a reunir este lunes en Casa Rosada con los diputados y senadores de La Libertad Avanza.
1: Durante el encuentro analizarán los detalles del proyecto de reforma para la Carta Orgánica del Banco Central.
0: Durante la semana, además, la agenda incluye la participación del jefe de Estado en el aniversario de la Bolsa de Comercio.
1: Expectativa por una nueva baja de la inflación.
0: El gobierno nacional confía en que el índice de precios de junio quiebre la barrera del 2% y consolide la tendencia al descenso.
1: El vocero presidencial Adrián Rabier estimó que la inflación del sexto mes del corriente año se habría ubicado en torno del 1,9% en sintonía con las proyecciones de distintas consultoras privadas.
7: La vemos en 1,9, la que va a venir ahora el 10 de julio, relativa a junio 2026. Es un número, yo lo proyecto a veces tomando a la Fundación Libertad y Progreso, y la verdad que muy cercana. Si tengo que dar un número, me quedo con ese. Creo que el equipo económico también. Escuché en alguna entrevista a alguno de los miembros del equipo económico, pero me puedo equivocar y puede ser 2 o puede ser 1,8. Eso es difícil de saber. Académicamente, en la historia de muchos países que vienen de niveles de inflación arriba del 100% y más también, casos como Israel, Perú, Chile, con programas de estabilización que fueron exitosos a largo plazo. Primero hay una caída contundente en la inflación y luego hay una inercia que cuesta romper. Un banco central se propone un 2% anual como meta. Eso es lo que cuesta más tiempo conseguir, pero nosotros creemos que el camino es el correcto para llegar a ese objetivo. Ahora, el tiempo que va a tomar a veces lleva 10 años, 8 años. Si no hubiera pasado todo lo preelectoral, en esos meses entre abril y septiembre, todo eso en lo político. Creo que fue tremendo. Y lamentablemente describe un poco a la Argentina, asusta a los mercados, después no tenemos los niveles de inversión que quisiéramos. Esto afecta a los ingresos y la calidad de vida de los argentinos. No sé cuánta gente dimensiona los programas de gasto que se propusieron, incluso el tema del financiamiento universitario.
0: El INDEC difundirá mañana a las 16 el índice de precios al consumidor y la valoración mensual de la canasta básica alimentaria y de la canasta básica total de junio.
1: La semana pasada el ministro de Economía, Luis Caputo, ratificó que el indicador seguirá en caída durante los próximos meses y al mismo tiempo destacó la baja del riesgo país.
0: Récord histórico en la balanza comercial energética del país.
1: El superávit sectorial acumulado durante el primer semestre del año superó los 6.900 millones de dólares.
0: Esta cifra representa un fuerte crecimiento en comparación con el mismo periodo del ciclo anterior, según detalló la Bolsa de Comercio de Rosario.
1: El gran avance exportador se sustenta principalmente sobre el incremento de la producción de crudo no convencional en Vaca Muerta en la cuenca neuquina.
0: Hoy comienzan las vacaciones de invierno en 14 provincias.
1: Según el calendario escolar, las provincias de Catamarca, Chubut, Corrientes, Formosa, Jujuy, La Pampa, La Rioja, Misiones, Neuquén, Río Negro, Salta, Santa Cruz, Tierra del Fuego y Tucumán arrancan hoy el receso de invierno que finalizará el 24 de julio.
0: En cambio, en la provincia de Buenos Aires y en la ciudad autónoma de Buenos Aires, las vacaciones empiezan el 20 de julio y se van a extender hasta el 31 de julio, al igual que Chaco y Santiago del Estero.
1: Las restantes, Córdoba, Entre Ríos, Mendoza, San Juan, San Luis y Santa Fe, ya habían adelantado su cronograma de receso establecido entre el 6 y el 17 de julio.
0: En ese marco, en Río Negro, el tren patagónico ya agotó todos sus pasajes de cara a estas vacaciones de invierno.
1: Nos lo cuenta Daniel Edman desde Radio Nacional Viedma.
8: El tren patagónico opera en estas vacaciones de invierno con todos los pasajes vendidos en Río Negro, confirmaron desde la empresa, reafirmando el éxito que se venía mostrando con las ventas en los meses anteriores. No hay más pasajes ya desde hace varios días, confirmaron, y solo quedan algunos lugares para el viernes 24 y el viernes 31 de julio. En Pullman, para residentes en la provincia de Río Negro, el costo del pasaje en tren es de 98.500 pesos y la cama 137.000 pesos.
0: La reforma política estará en la agenda parlamentaria.
1: La eliminación de las PASO será eje en las discusiones futuras en el Parlamento.
0: Así se expresaba Agustín Monteverde, senador nacional de La Libertad Avanza.
9: El tema de las PASO es una fiesta cara de uno de los representantes más nefastos de la corporación política que haya tenido nuestro país, que ha sido el señor Néstor Kirchner. Una fiesta muy cara, donde el pueblo, la gente, el contribuyente, el trabajador, es el que termina pagando la fiesta de los políticos. De distintas formas, no solamente con subsidios dirigidos directamente a la partidocracia, esa runfla de políticos que dan vueltas, sino, además de todo, pagando elecciones carísimas y haciendo que la gente viva el servicio de ellos, solamente para validarlos.
1: Terremotos en Venezuela. Aerolíneas Argentinas completó un vuelo especial de Caracas a Buenos Aires.
0: El avión arribó al Aeropuerto Internacional de Ezeiza con equipos que fueron utilizados en el operativo de ayuda humanitaria que la Argentina viene prestando en ese país.
1: La operación forma parte del despliegue iniciado días atrás cuando la compañía realizó dos vuelos especiales hacia Venezuela, uno con 75 brigadistas a bordo.
0: El otro fue un carguero transportando en total 25 toneladas de equipos de rescate, emergencias e insumos específicos para asistir en las zonas afectadas, según informó la empresa.
1: Regresaron al país desde Venezuela 40 rescatistas santafesinos.
0: La base operativa de la delegación se montó en la ciudad de La Guaira, ubicada a 30 kilómetros al norte de Caracas, dentro de un predio de un club de fútbol.
1: Durante la misión, el equipo compuesto además por tres perros entrenados llevó a cabo tareas de búsqueda técnica para confirmar o descartar la presencia de personas con vida mediante el empleo de equipamiento especializado de los canes.
0: También colaboraron en las tareas de recuperación de cuerpos bajo la coordinación de las autoridades locales.
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0: Datos del tiempo en la ciudad autónoma de Buenos Aires, 4 grados 8 décimas, cielo despejado con neblina. Esto dificulta la visibilidad, la reduce en este caso a 9 kilómetros. Vamos con el extendido. Les dijimos que para hoy 14 grados la máxima, con cielo parcialmente nublado. Mañana martes, mínima de 9, máxima de 16, con cielo parcialmente nublado. Y va subiendo la temperatura de a poco, con una mínima de 10 para el día miércoles, una máxima de 18, con cielo parcialmente nublado. Y el día jueves, la máxima será de 20 grados, con una mínima de 14 grados.
1: Internacionales. Un feroz incendio en un bar de Tailandia provocó 27 muertos.
0: Ocurrió en Bangkok esta madrugada y se registraron varios heridos por el siniestro, del cual aún se investigan las causas.
1: Recibimos un informe de la agencia France Press.
2: Un incendio en un bar a las afueras de Bangkok dejó al menos 27 muertos la noche del domingo, en una de las peores tragedias recientes registradas en locales de ocio de la capital tailandesa. Las autoridades recuperaron los cuerpos de 27 víctimas del establecimiento, que funcionaba como restaurante y sala de conciertos, según informó el primer ministro tailandés Anutin Shavirakul, desplazado al lugar de la tragedia. De acuerdo con los primeros testimonios, músicos que actuaban en el local observaron humo saliendo de un interruptor eléctrico situado cerca del escenario. Instantes después se produjo un corte de energía seguido de una explosión que desencadenó el incendio. Según el jefe de gobierno, muchas de las víctimas intentaron escapar de las llamas y del denso humo, pero terminaron atrapadas en una zona sin salida. Durante la madrugada, la policía informó que el fuego había sido controlado, mientras equipos de emergencia y forenses continuaban trabajando en el interior del edificio para determinar las causas exactas del siniestro.
0: Crece la crisis por falta de combustible en Rusia.

0: Hoy, lunes 13 de julio, se celebra el Día Nacional de las Telecomunicaciones. Sus inicios se remontan al siglo XIX, cuando lograron concretarse las primeras comunicaciones eléctricas entre distancias cada vez mayores. Ariel Sar, especialista en el tema, se refirió de este modo a esos orígenes.
1: Las telecomunicaciones eléctricas en la Argentina se iniciaron en el siglo XIX. Cuando en 1866 una empresa británica instala el primer cable submarino de telegrafía eléctrica en el Río de la Plata, entre Punta Lara, Ciudad de la Plata y Colonia del Sacramento, Uruguay. Esta conexión permitió transmitir en tiempo real mensajes entre Buenos Aires y Montevideo. Luego las redes se conectaron con Brasil y de allí con Europa y por el este con el Pacífico vía Chile. Durante la presidencia de Domingo Faustino Sarmiento se impulsó la Empresa Nacional de Correos y Telégrafos, que tuvo una extensión federal a lo largo y ancho del país.
0: También se celebra en el mundo de habla hispana el Día del Director de Orquesta. Es por la muerte en 2004 de Carlos Kleiber, uno de sus más talentosos y enigmáticos referentes. Entre las rarezas de su biografía figura la de tener nacionalidad argentina a pesar de haber nacido en Berlín. La explicación de Daniel Baracali Costas, crítico musical y docente del Instituto Superior de Arte del Teatro Colón.
2: Los argentinos lo podemos considerar un connacional, porque Carlos Kleiber pasó buena parte de su juventud en Argentina y más específicamente en Buenos Aires, porque mantuvo pasaporte argentino durante buena parte de su vida y también la nacionalidad que heredó de su padre, que se había hecho argentino por el gran recibimiento que le dio nuestro país aquí, huyendo del régimen nacionalsocialista, y porque fundamentalmente mantuvo su nombre en español, Carlos, que no era su nombre original, durante toda su carrera profesional. Aprendió música aquí, se formó aquí, que escuchó en el Teatro Colón lo que era una gran orquesta y lo que eran los grandes elencos de aquella época.
0: También recordamos la muerte en 2012 de Leda Valladares. La folclorista tenía 92 años y fue una gran recopiladora de la música del norte argentino, además de una finísima intérprete. La cantante y gestora cultural Neri Saporiti, coordinadora del libro La Vida Mía, Vida de Leda Valladares, destacó el modo en que la artista se alejó de una formación tradicional para abrazar el canto primigenio de nuestro país.
3: Siendo que provenía de una familia culta de raigambre, tanto en Tucumán como en Santiago del Estero, que tuvo muchas oportunidades para estudiar, y así lo hizo, en la Facultad de Filosofía que recientemente se había creado en Tucumán. Escribió poesía, cantó jazz, conoció la música de vanguardia europea, así que teniendo en cuenta de dónde provenía, creo que ese recorrido hacia la América profunda, herida por la colonialidad, fue algo prácticamente heroico. Ella buscó y experimentó en su propia voz esas sonoridades. Recopiló cantos incansablemente con un pequeño grabador y los recuperó para las nuevas generaciones. Además, y que me parece muy importante, se dedicó a hacer que otros y otras las experimentaran también, como un viaje iniciático a lo que ella llamaba los manantiales del canto.
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0: 6 de la mañana, 27 minutos en la República Argentina. Ampliamos la información del tránsito, porque lamentablemente hay un atropello en el barrio porteño de Retiro, un peatón embestido por un auto sobre Ramos Mejía frente a la estación del tren San Martín. Reiteramos, un choque, un atropello en Retiro, un peatón embestido por un auto sobre la calle Ramos Mejía frente a la estación del tren San Martín. Los accesos a la ciudad de Buenos Aires de a poco se van cargando. Recuerden que es la gente que ingresa a la ciudad luego de estos 4 días de feriado largo.
1: Y vamos a hacer un repaso por lo que es el sistema de alerta temprana del Servicio Meteorológico Nacional, que para la provincia de San Luis, centro y norte, para el sur de la provincia de La Rioja y también para el noroeste de la provincia de

0: de Córdoba ha emitido una alerta amarilla por vientos. En el sur de Mendoza, en la zona de Malargüe e Influencias, tienen una alerta amarillo por viento sonda. Hay alerta amarillo por lluvias para lo que es el sur de Neuquén y el oeste de la provincia de Río Negro. Y sobre el centro-sur de la provincia de Santa Cruz, la alerta amarilla es por nevadas.
1: Y antes que suene el top de las y media, repasamos los principales títulos.
0: Argentina utilizará la camiseta suplente como en el 86 para enfrentar el miércoles a Inglaterra.
1: El presidente Javier Milei encabezará un encuentro con legisladores oficialistas.
0: Expectativa oficial por una nueva baja de la inflación.
1: Récord histórico en la balanza comercial energética del país.
0: Y hoy comienzan las vacaciones de invierno en 14 provincias, hecho que se suma a las provincias que comenzaron la semana pasada. Y recordamos que Provincia de Buenos Aires y Capital Federal comenzarán el lunes que viene.
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1: Gianni Infantino habló del futuro de la Copa del Mundo.
0: Retomamos el contacto con Nicolás Álvarez.
2: Además, les quiero contar que Gianni Infantino, el presidente de la FIFA, piensa en un Mundial con 64 selecciones para el 2030. Y por otra parte, se estudia la posibilidad de que la final de la Copa Libertadores sea en Estados Unidos, tal vez el año que viene. Estados Unidos, que va a albergar la Copa América del 2028. La novedad más importante por estas horas en Uruguay, que Diego Forlán va a ser el técnico de la sub-20, y mientras la Asociación Uruguaya de Fútbol determine quién va a ser el entrenador de la mayor, justamente Forlán se va a hacer cargo del equipo más importante de Uruguay, de la mayor, en los partidos de la eliminatoria sudamericana.
1: Se disparan las consultas para adquirir antenas para evitar el delay en los partidos de la selección.
0: Y es un gran tema este dentro del Mundial, escuchar de manera adelantada los gritos de los vecinos con los goles de la escaloneta. Es una de las quejas más oídas durante este campeonato mundial.
1: Es por el desfase que existe entre la transmisión de la televisión abierta, Telefe y TV Pública, respecto de las plataformas de streaming y el cable, que tienen una demora mayor de llegada en la señal, que varía entre los 10 y los 40 segundos.
0: Según un informe que brindó Mercado Libre, las búsquedas para adquirir antenas de TDA crecieron más de un 2000% durante las primeras semanas del torneo en comparación con los días previos.
1: El interés también se tradujo en consultas y un aumento de ventas en los comercios del rubro a lo largo del país, con opciones más económicas o más sofisticadas.
0: Así lo indicaba Jorge, comerciante mendocino dedicado a la venta de antenas de TDA.
3: Realmente hemos tenido un incremento bastante importante en lo que hace a ventas de antenas, cables también y todo lo que son los accesorios. ¿Por qué? Y porque te permite ver con estas antenas de TDA, sin costo adicional ninguno, o sea, cero pesos, y no tenés el delay, viste, que tenés en las otras plataformas.
1: Y sobre el costo de las antenas, esto decía el comerciante.
3: Estas antenas son, para esa señal de TDA, son antenitas que se llaman de interior y están en el orden de los 7.000 pesos, 7.500, 8.000. Son para interior y para distancias cercanas, porque la señal de TDA viene por aire.
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0: Desde la mañana, 36 minutos en la República Argentina. Estamos en el Panorama Federal de Noticias, acercándote la mejor información, esa que necesitas saber para estar informado durante toda la jornada. Y te actualizo datos del tiempo en la Ciudad Autónoma de Buenos Aires, 4 grados 8 décimas la temperatura. La humedad relativa ambiente alta, el 91%. El cielo despejado continúa con neblina, esto hace que se dificulte la visibilidad, está reducida a 9 kilómetros. La máxima para hoy de 14 grados y la salida del sol será a las 7 de la mañana, 59 minutos.
1: El Gobierno Nacional prorrogó la emergencia del sector energético nacional.
0: Extendió el régimen de excepción vigente para los segmentos de generación, transporte y distribución de energía eléctrica bajo jurisdicción federal hasta el 31 de diciembre del 2027.
1: La medida oficializada esta madrugada mediante la publicación del decreto 585/2026 en el boletín oficial responde a la persistencia de riesgos técnicos, económicos y operativos que afectan la estabilidad y sostenibilidad del sistema eléctrico nacional.
0: Con esta decisión, el gobierno busca asegurar la continuidad de la prestación del servicio público y evitar disrupciones regulatorias, financieras y de abastecimiento.
1: El Senado debatirá esta semana los proyectos de propiedad privada y pliegos judiciales.
0: La Cámara Alta se va a reunir el próximo jueves para tratar la aprobación de otra tanda de 36 pliegos judiciales.
1: También debatirá el proyecto de ley de inviolabilidad de la propiedad privada, que propone la eliminación de restricciones para que los extranjeros puedan comprar tierras y los llamados desalojos exprés.
0: Un cura irá a juicio por electrificar un portón y provocar heridas a un niño.
1: La justicia de Paraná, Entre Ríos, elevó a juicio la causa penal contra el sacerdote César Schmidt, acusado de electrificar el perímetro de su casa.
0: La fiscal Patricia Yedro solicitó una pena de 6 años de prisión efectiva bajo el cargo de presunta tentativa de homicidio.
1: El hecho ocurrió cuando el niño de 12 años recibió una descarga eléctrica al intentar saltar un tapial para recuperar una pelota y sufrió heridas severas en distintas partes del cuerpo.
0: Según peritajes de la empresa de energía Enersa, el dispositivo fue calificado como una fuente de energía altamente riesgosa y apta para producir la muerte.
1: Alertan sobre el incremento de casos de virus sincicial respiratorio.
0: Radio Nacional consultó a la infectóloga Vanessa Castellano.
5: Es un virus estacional que co-circula con otros virus respiratorios, por lo cual a veces es difícil identificar qué virus es, y circula en general en nuestro país, porque depende de si es hemisferio norte o hemisferio sur, entre abril y septiembre. Ese es el momento en donde hay la mayor circulación del virus sincicial respiratorio. Es donde estamos entrando ahora, ¿no? Estamos entrando en un periodo que ya vemos aumento de los casos de virus sincicial respiratorio, tanto en niños como en adultos.
1: Vanessa Castellano habló de los sectores de mayor riesgo.
5: La prevención del virus sincicial respiratorio a través de la vacunación materna reduce muchísimo el riesgo de hospitalizarse, el riesgo de consultar al bebé menor de 6 meses, que es el que más riesgo tiene de hospitalizarse. Entonces, sí, claramente esto nos cambió la visión. Nosotros estamos diciendo desde la vacunología que estamos viviendo unos años maravillosos. Con las vacunas era lo que nos faltaba controlar en la pediatría.
4: Policiales.
0: Un joven fue asesinado en Córdoba durante los festejos por el triunfo de la selección ante Suiza.
1: Recibimos un informe de Andrea Valdivieso.
6: De 3 balazos, un joven fue asesinado en la ciudad cordobesa de San Francisco, mientras en el lugar cientos de personas celebraban la clasificación de Argentina a semifinales del Mundial de Fútbol. El escenario fue ideal. La víctima, identificada como Matías Gerardo Ochonga, fue atacada por personas que aún no fueron identificadas y que, según los primeros indicios recolectados, lo estaban esperando y lo atacaron por la espalda. La principal hipótesis de la justicia apunta a un ajuste de cuentas vinculado al narcotráfico. Ochonga había recuperado recientemente la libertad tras haber estado detenido por causas relacionadas con robos calificados. El crimen ocurrió en una noche marcada por distintos episodios de violencia registrados en varias ciudades del país, y Buenos Aires no fue la excepción. Cerca de las 4 de la madrugada del domingo, miles de hinchas fueron reprimidos con balas de goma, y según el parte oficial en la zona del obelisco, la acción de la policía respondió a robos e intentos de saqueos a comercios del centro porteño.
1: ARCA definió la situación de monotributistas recategorizados.
0: La agencia de recaudación resolvió la condición de los pequeños contribuyentes que apelaron el trámite de oficio.
1: La determinación del organismo estatal dejó en suspenso el procedimiento para unas 24.000 personas que formalizaron su reclamo.
0: Los usuarios denunciaron que el sistema informático contabilizó transferencias de cuentas personales como si fuesen ingresos comerciales.
1: Se cayó el techo de un bar en Entre Ríos en medio de los festejos por el triunfo de la selección.
0: El hecho ocurrió en la localidad entrerriana de Concepción del Uruguay, cuando una pérgola se dio frente al peso de unos hinchas sobre ella y colapsó.
1: El incidente ocurrió a metros de la Plaza Ramírez, cuando varios hombres se treparon a la pérgola del bar Bellavista, y por tal motivo la estructura colapsó y cayó sobre el área de mesas y sillas a pocos metros de la multitud.
0: Según medios locales, este lugar comercial quedó parcialmente dañado tras el incidente, en el que no se reportaron heridos.
1: Peregrinación a la Virgen de Itatí, la policía montó un operativo especial de seguridad.
0: La peregrinación es considerada como uno de los acontecimientos religiosos más convocantes de la provincia mesopotámica.
1: El dispositivo cuenta con 840 efectivos de distintas áreas de la fuerza y se desarrollará hasta el sábado 18 de julio.
0: Habrá controles ubicados en Corrientes Capital, Paso de la Patria, San Cosme, Ramada Paso, San Luis del Palmar, Itatí, con el objetivo de asistir a los fieles y prevenir incidentes.
1: Incautaron 25 kilos de marihuana en Salta.
0: El cargamento se encontró en el kilómetro 1545 de la Ruta Nacional 9 y estaba en el acoplado de un camión que salió desde la ciudad de Salta y que tenía como destino final la provincia de Buenos Aires.
1: Los estupefacientes estaban distribuidos en 23 paquetes ocultos entre pallets, informó Gendarmería Nacional.
0: Por este hecho fueron detenidas dos personas.
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0: Seis de la mañana, 43 minutos en la República Argentina. Vos que recién sintonizás Radio Nacional, te cuento que en la ciudad de Buenos Aires la temperatura es de 4 grados 8 décimas. La máxima para hoy será de 14 grados. La humedad relativa ambiente en estos momentos 91%. Tenemos la visibilidad reducida por neblina y la salida del sol será a las 7 de la mañana, 59 minutos.
4: Internacionales.
1: Tensión máxima en Medio Oriente.
0: Fuerzas estadounidenses destruyeron más de un centenar de objetivos militares tras la agresión a un buque petrolero.
1: Como respuesta, el gobierno iraní lanzó misiles y drones contra bases norteamericanas ubicadas en cuatro países de la región.
0: Las autoridades de Teherán justificaron la ofensiva al declarar que terminó la época de los acuerdos unilaterales.
1: Zelensky reorganiza su gabinete.
0: El presidente de Ucrania, Volodymyr Zelensky, anunció la destitución de la primera ministra, así como cambios en el gobierno y los altos mandos de las fuerzas del orden.
1: Zelensky afirmó que los cambios en el gobierno eran necesarios para garantizar la implementación de una estrategia política actualizada.
0: A su vez, las autoridades ucranianas confirmaron nuevos ataques de Rusia hacia su país que provocaron la muerte de 4 personas.
1: Murió Sam Neill, protagonista de Jurassic Park.
0: A través de un comunicado, la familia confirmó el deceso del actor a los 78 años.
1: En el mensaje difundido en la noche del domingo, la familia confirmó que la muerte fue repentina e inesperada y pidió privacidad mientras atravesaban el duelo.
0: También señaló que Neill estuvo rodeado de su familia y murió con la dignidad que caracterizó toda su vida.
4: Provincias.
1: Mendoza está entre las 4 provincias con mejor rendimiento educativo del país.
0: Recibimos un informe de Esteban Rodríguez desde LB8, Radio Nacional Libertador.
7: Mendoza logró su mejor resultado en lengua de los últimos 13 años y tuvo mejoras en matemáticas, así lo explicó Leandro Videra, director de evaluación de calidad educativa.
8: Se venía visualizando en las últimas pruebas de aprender y de hecho también en los distintos operativos que tiene la provincia, y ahora podemos visualizar este dato que la verdad que es un avance muy significativo respecto de bajar esta brecha de criticidad que tenían los estudiantes en los últimos años. Podemos hablar de un nivel histórico referente a los anteriores.
1: Jujuy realizó más de 45 ablaciones de órganos en el primer semestre de 2026.
0: Desde LRA22 nos amplía la información Alejandra Bejarano.
9: Se realizaron 2 nuevos operativos de ablación en el Hospital Pablo Soria de la capital provincial, sumando un total de 46 procedimientos efectuados en los primeros 6 meses del año, tanto en el ámbito público como privado. Se realiza de acuerdo a estrictos protocolos y estándares de calidad a nivel internacional e incluyen el trabajo coordinado entre los equipos ablacionistas, la unidad de ablación y trasplante de cada institución y el Centro Único Coordinador de Ablación e Implante de Jujuy, Cucayjuy.
1: Gualeguaychú sumará un aporte voluntario para los bomberos en la boleta inmobiliaria.
0: Más información con Eli del Mar Otman desde la emisora de Radio Nacional en esa ciudad entrerriana.
10: Durante la novena sesión del Consejo Deliberante de la Ciudad de Gualeguaychú, se acompañó una iniciativa impulsada por el intendente Mauricio Dávico, que incorpora un aporte voluntario y mensual de 1.463 pesos con 50 centavos a la tasa general inmobiliaria. Ese aporte estará destinado en forma exclusiva al Cuerpo de Bomberos Voluntarios de la ciudad. Será destinado a la atención de incendios, emergencias médicas, rescates, eventos de protección civil. Además, la modernización de su infraestructura y fortalecer la capacidad operativa de uno de los cuarteles más antiguos de Entre Ríos.
1: Ushuaia se consolida como destino turístico para los brasileños.
0: Eugenia Duré nos amplía este tema desde Radio Nacional Río Grande.
11: Ushuaia se consolida como destino patagónico para la temporada de invierno y es por los vuelos directos entre los destinos de Sao Paulo y la capital fueguina que anunció la TAM y a la que también se suma la compañía aérea Gol. Por el momento, esta nueva ruta será hasta el 31 de agosto con 4 vuelos por semana directos y así lo explicó a Radio Nacional Federico Juncos, agente de viajes de la provincia de Tierra del Fuego.
12: Tenemos vuelos nuevos de la TAM haciendo la ruta San Pablo-Ushuaia y vuelos de Gol también haciendo la misma ruta. Todo esto es para traer brasileros a la montaña, a esquiar. Bueno, la novedad de que no tengan que ir por Buenos Aires haciendo escala con todo lo que eso conlleva.
1: Avanza en Salta la ley para frenar la difusión de las imágenes de procedimientos.
0: Desde LRA4 nos informa Vanessa Espinosa.
13: La Cámara de Diputados de Salta dio media sanción a un proyecto de ley que busca impedir que efectivos policiales y otros agentes públicos difundan fotografías o videos obtenidos durante procedimientos de seguridad sin autorización judicial. La iniciativa apunta a resguardar la privacidad de las personas involucradas en investigaciones y garantizar el respeto por el principio de inocencia, evitando la circulación de imágenes que puedan generar condenas sociales anticipadas. El proyecto ahora deberá ser tratado por la Cámara de Senadores de la provincia para continuar su trámite legislativo.
1: En Chubut ya se aplicaron más de 70.000 dosis de la vacuna antigripal.
0: El informe es de Silvio Vega desde Radio Nacional Esquel.
14: La jefa del Departamento de Inmunizaciones de la Secretaría de Salud de la provincia de Chubut, licenciada Sandra Villarroel, habló sobre la vacunación antigripal. Ya se aplicaron más de 71.000 dosis sobre la población objetivo, que es de unas 95.000 personas. Habló de la importancia también de aplicar estas vacunas, sobre todo en esta fecha.
15: Estamos ya con 71.000 dosis de vacunas aplicadas en la provincia. Es un número importante, teniendo en cuenta que nuestra población a vacunar es un poquito más allá de 90.000 personas, o sea que ya tenemos un porcentaje muy alto de cobertura.
1: Moisés Ville busca convertirse en Patrimonio Mundial de la UNESCO.
0: Desde Radio Nacional Santa Fe recibimos un reporte de Gabriela Bruno.
16: La histórica colonia santafesina, constituida a partir de la inmigración judía, presentó ante la Comisión Nacional de Cooperación con la UNESCO la documentación para su evaluación preliminar. El reconocimiento de concretarse implica su incorporación a la lista de Patrimonio Mundial, uno de los máximos niveles de protección y valoración. Al respecto, Eva Gerber Rosenthal, directora emérita del Museo Histórico Comunal Aaron Goldman.
17: Un patrimonio intangible, invalorable, que es importantísimo en esta época. Ustedes son ejemplos de convivencia en la diversidad cultural. Es la trayectoria de Moisés Ville, que de cuna de inmigración judía llega a ser cuna de integración cultural.
1: La ciudad de San Luis cuenta con una nueva ordenanza municipal que regula la circulación de monopatines eléctricos.
0: Gustavo González con más precisiones desde LRA 29.
18: En la provincia de San Luis se aprobó una ordenanza que establece normas para circular con monopatines eléctricos, monociclos, overboards y otros vehículos de movilidad personal. Sobre el tema hablamos con el concejal Mario Silvestri.
19: Lo que tienen que tener es casco, sí o sí un casco, o homologado. También tiene que tener en cuenta que la velocidad que puede llevar no puede ser más de 25 kilómetros por hora. Por otro lado, también que el vehículo esté en condiciones, tenga los frenos, tenga las luces, quien lo maneja tenga que tener el material refractario necesario para que sea visto cuando conduce en la noche. No se pide un carnet si se pide que ande con el DNI, porque la persona ante un tipo de infracción o un tipo de accidente tiene que saber y documentar quién es, y el uso también de un seguro.
1: Producen vino en una escuela salesiana agrotécnica de Mendoza.
0: Más información con Rolando Brizuela desde la emisora de Radio Nacional en la capital mendocina.
20: En Mendoza se producen vinos en una escuela que educa a estudiantes de secundaria y registra ventas récord. Se trata de la experiencia educativa que desarrolla la comunidad salesiana de Don Bosco en Rodeo del Medio, donde hace más de un siglo se aplica un modelo formativo que fusiona enseñanza técnica, producción y conexión directa con el mundo laboral. Laura Peregrinelli, responsable de la comunicación y relaciones institucionales de este colegio, explicó la modalidad de producción.
21: Este vino Otro Loco Más se convirtió en uno de los vinos más vendidos de Argentina, y lo más lindo que los chicos puedan ver desde el proceso de la cosecha del producto hasta la finalización y saber que bueno, que son productos reconocidos, que son de alta calidad.
4: Deportes.
1: Sebastián Villa vuelve a Boca y se despide Franco Armani.
0: La información del fútbol local con Nicolás Álvarez.
22: Termina la Copa del Mundo dentro de una semana y vuelve la actividad al fútbol argentino inmediatamente. Hoy en Boca se hace la revisión médica. El futbolista Sebastián Villa, que va a firmar un contrato por 4 años. Este martes será el turno de Álvaro Montero, el arquero colombiano que viene a atajar en Vélez. Además, está preocupado el técnico Rodolfo Martino Rabarrena justamente por la lesión de Adam Vareiro. Hace 60 días que está desgarrado. En River, conferencia de prensa desde las 4 de la tarde de Franco Armani. Anuncia la salida del millonario luego de 8 años. El panorama de la Copa Argentina: Independiente Rivadavia se clasificó a los octavos de final tras ganarle a Tigre 1-0. El partido se jugó en Córdoba. Abierto de tenis de Wimbledon, el tenista italiano Jannik Sinner se consagró campeón de uno de los certámenes más importantes del mundo, el tercer Grand Slam de la temporada, al derrotar al alemán Alexander Zverev por 6-7, 7-6, 6-3 y 6-4. De esta manera, el italiano, que tiene 24 años, conquista su quinto título de Grand Slam y además es bicampeón en el verde césped de Londres.
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0: Seis de la mañana, 55 minutos en la República Argentina, en la ciudad de Buenos Aires. Actualizamos datos del tiempo: 4 grados 8 décimas. La máxima para hoy de 14 grados con cielo parcialmente nublado, sin lluvias, que es dato importante.
1: Y vamos a compartir a continuación el pronóstico por regiones para este lunes 13 de julio de 2026.
0: Y comenzamos con el NOA, una mañana fría con heladas en sectores serranos y de altura. Parcialmente nublado a nublado con mínimas de entre 2 a 7 grados con máximas de 15 a 20 grados.
1: En el NEA, noreste argentino, Chaco, Formosa, Misiones, Corrientes y Entre Ríos, se espera mañana fresca con neblinas, mayormente nublado, con baja probabilidad de lluvias aisladas en el norte. Mínimas entre 6 y 10 grados, máximas de 14 a 18 grados.
0: Mientras que en Cuyo estará estable y con sol, heladas matinales en zonas cordilleranas y este de Mendoza, mínimas de 1 a 6 grados, máximas de 16 a 21 grados.
1: En Córdoba, Santa Fe, Buenos Aires, La Pampa y el área metropolitana de Buenos Aires, lo que sería la región centro, el pronóstico anticipa cielo parcialmente nublado a cubierto, fresco a frío, sin lluvias, mínimas de 3 a 8 grados, máximas entre 12 y 16 grados.
0: Nos vamos para la región de la Patagonia, frío con nevadas en cordilleras y sectores del sur, vientos moderados, mínimas entre 5 a 3 grados, máximas de 5 a 11 grados.
1: En el sector antártico argentino y nuestras islas del Atlántico Sur, se espera que esté muy frío, con vientos fuertes y posibilidad de nevadas, temperaturas entre 15 bajo cero y 5 grados bajo cero en bases continentales, y de 5 bajo cero a 0 grados en las islas. En resumen, predominará el tiempo frío y seco en la mayor parte del territorio, con heladas generalizadas en el centro y sur. El norte se mantendrá más templado, mientras que Patagonia registrará condiciones más rigurosas con posibles nevadas.
0: Y antes de despedirnos, vamos con el cronograma de pagos del ANSES correspondiente al mes de julio.
1: Jubilaciones y pensiones que no superen el haber mínimo y las asignaciones familiar y universal por hijo se pagarán a beneficiarios con documentos terminados en 2.
0: Las pensiones no contributivas se pagarán a quienes presenten DNI terminados en 4 y 5.
1: Asignación por embarazo se abonará hoy, lunes 13, a quienes presenten documentos terminados en 0.
0: La asignación de pago único primera quincena se abonará también desde hoy a beneficiarios con todas las terminaciones de documento.
1: La asignación por prenatal y la asignación por maternidad se pagarán a partir de mañana, martes 14, a los titulares de los beneficios con DNI finalizados en 0 y 1.
0: Las asignaciones de familiares de pensiones no contributivas podrán ser cobradas también hasta el martes 11 de agosto por titulares de beneficios con todas las finalizaciones de documento.
1: Por último, la prestación por desempleo será percibida a partir del miércoles 22 por quienes presenten documentos terminados en 0 y 1, y las jubilaciones y pensiones que superen el haber mínimo se abonarán desde el jueves 23 a los documentos finalizados en 0 y 1.
0: Y antes de repasar los principales títulos, noticia que tiene que ver con el tránsito: un ciclista atropellado fue embestido por un auto en Juan B. Justo al 4700, altura Andrés Lamas, en el barrio de Villa General Mitre. Se está trabajando en el lugar. Y ahora sí, repasamos los principales títulos.
1: La FIFA abrió la puerta a un mundial con 64 selecciones en 2030.
0: Se dispararon las consultas por adquirir antenas para evitar el delay en los partidos de la selección.
1: El Senado debate esta semana los proyectos de propiedad privada y pliegos judiciales.
0: Un cura irá a juicio por electrificar un portón que provocó heridas a un niño.
1: Fuerte aumento en ingresos de divisas por exportaciones en el sector aceitero.
0: ARCA definió la situación de los monotributistas recategorizados. Y hasta aquí llegamos, deseándoles que tengan una excelente jornada. Los dejamos con la mejor información.
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0: Muy buen día, muy buen día. ¿Cuánto? Como tres minutos nos están separando ahora de las 7 de la mañana en la República Argentina de este día lunes 13 de julio de 2026 en todo el mundo. Mi nombre es Nico Yacoy. Esto es primer round en el muy lindo aire de Radio Nacional, AM870, hasta las
1: 10 de la mañana.
0: María Fernanda Heras, muy buen día, bienvenida, ¿cómo le va?
1: Buen día, y la alegría sigue, estamos
0: pero
1: todos con una
0: pero usted está como alaca está.
1: Sí, ¿es cierto? Sí. ¿Vos sabés que el sábado...?
0: ¿Usted festejó? Ya sé cómo festejó.
1: ¿Cómo festejó?
0: Bailando arriba de esta mesa y haciendo el quilombo que encontramos, ¿o no?
1: Claro.
0: ¿Quién hizo este lío? Marcelo Marino está diciendo yo no fui. Está bien, no fue Marcelo Marino. ¿Quién deja este quilombo todo desarmado?
1: Para contarle a los oyentes, encontramos todos los cables revueltos.
0: ¿Qué? No me hagan arrancar con los cables, no serían pelados. Con los cables enredados, mira.
1: ¿Sabés lo que hice yo el sábado cuando terminó el partido? Dije, lo quiero comprobar con mis propios ojos.
0: Ajá.
1: Y me fui caminando por Coronel Díaz.
0: Viste, claro, hasta el obelisco.
1: No llegué hasta el obelisco.
0: Ah, no
1: llegué.
0: Vas a llegar por Coronel Díaz al obelisco, no ibas a llegar.
1: No, pero hice Coronel Díaz hasta Santa Fe, Santa Fe hasta Callao.
0: Muy bien, yo también, ¿cómo no nos encontramos?
1: ¿Viste? Yo pensé, me encontré con familiares míos.
0: Ay, es que claro que sí.
1: Pero impresionante.
0: Impresionante,
1: Nico.
0: Impresionante.
1: La verdad
0: es que sí, chicos. Es por la pasión, pero también es por la presión que sufrimos durante el partido. No,
1: Necesitábamos descargar. Necesitábamos descargar porque nuevamente fue sufrir.
0: Así va a ser. Así va a ser. Nunca estuvimos perdiendo, pero estuvimos. Es un drama con. Cuando va llegando...
1: Todo era penal, pero bueno.
0: No, pero y cuando va llegando el tiempo, va llegando casi que se cumple, ¿no? Y vos estás a un gol de que lo gane uno o el otro, es un problema, ¿no? Sí, vos te lo sufriste mucho.
2: Pero muy buen día, ¿cómo estamos? ¿Cómo sufrimos? Absolutamente. Yo casi me voy a hacer escalador, como les puse en el...
0: Tenía un nivel
2: de adrenalina tan alto...
1: Yo te esperé en casa para que vengas a limpiar.
2: Es que tenía pijamada.
1: Claro, tenés razón.
0: Ah, vos claro lo hacés.
2: Hubo, mirá lo que pasó, se juntaron dos grupos,
0: claro.
2: 15 eran en total. Vamos. Entonces elegimos la casa de otra mamá que
0: claro,
2: tiene casa.
0: Claro.
2: Y después los íbamos a buscar de a tandas.
1: Claro.
0: Ah, no se quedaron a dormir.
2: Es que 15 en una casa tampoco entraban.
0: No.
2: Para mirar el partido era una cosa.
0: Sí.
2: Todo el mundo aportó con algo.
0: Claro.
2: 15 hambrientos, ansiosos.
0: Aportó con un chico, cada uno un chico.
2: Un chico y algo de comida,
0: también,
2: porque yo llevé la torta mundialista.
0: Ah, muy bien.
2: No quedó nada.
0: Y con eso.
2: Comieron todo. Y después íbamos a buscarlos. Y bueno, yo me volví con cuatro.
0: Claro.
2: Que se durmieron a las 3:30 de la mañana. Fue
0: claro. Después quiero escuchar a nuestra audiencia sobre si se está acostumbrando. Che, hubo hasta un muerto, ¿no es cierto?
3: Sí,
0: hubo
3: un
0: muerto
3: sí.
0: En el barrio de Caballito. Pues nos vamos a adentrar en ese tema. Pero si nos estamos acostumbrando a este tipo de partidos y como se está instalando, ¿no es cierto? Este es nuestro modo de jugar. O al menos de ser mundiales, ¿no?
1: Sí.
0: Para ser argentino hay que sufrir y todo eso. ¿O preferirían algo más tranca?
1: Algo más tranca.
0: Algo más tranca. Yo cuando hicieron el primer gol dije, ah, bueno, listo, esto ya más o menos está planteado, las pelotas.
2: No era.
1: Y otra cuestión.
3: Y lo que se viene.
0: Y después veremos con Rodrigo algunos detalles, digamos, todo bien, pero esos últimos dos y qué sé yo, con un tipo menos.
3: Claro, exactamente.
0: Que no era uno cualquiera. ¿Cómo es que tiene nombre de cafetera?
2: No
0: ¿Era expreso? No,
2: era
0: en bolo.
2: En bolo.
1: Gracias, sí,
3: no, por lo que hizo, ¿no?
0: Yo que no entiendo nada, cuando lo vi ahí digo, ¿qué es esto? Si se tiró.
3: Claro, pero esa regla está bien. Está bien, porque pena en la trampa.
2: Claro.
0: Y está bien. Con trampa no se puede jugar.
1: Atención, otra situación. Que los argentinos ya de por sí todo lo hacemos en torno a la comida.
0: Sí.
1: Y los mundiales por sobre todas las cosas. Yo hice algo que no tendría que haber hecho, me pesé antes y después.
0: No,
1: me pesé el jueves y me pesé ayer domingo.
2: No hay que hacer eso.
1: 2,5 kilos.
0: No, es por la retención de líquido que los nervios le produjeron. Mira,
1: lo que comemos es impresionante, es todo que picadita, que empanadas, que pizza, que y todos decimos, bueno, no son permitidos.
0: Eso lo hacían en Balmoral, la familia real británica, que se juntan ahí a pasar la Navidad.
1: Sí.
0: ¿Viste? Está en una película, ¿no?
1: Así.
0: Que lo sentaban en una pesa grandota que hay. A los miembros y a las miembras también.
2: Estábamos así nosotros.
0: Sí,
2: claro.
0: Y después, ¿cuánto pesamos?
4: Después del partido, no pude comer nada durante el partido.
0: Sí, difícil.
4: En absoluto.
0: 8 minutos ahora de las 7 de la mañana. ¿Invitamos a los oyentes desde el principio?
1: Desde el principio, sí, por supuesto, y después con alguna consigna en particular. Ahora, en general, para que nos digan lo que quieran, a través del 11-3870-7485.
0: Muy bien, ¿qué hay que saber entonces hoy, lunes 13 de julio?

0: el 2026 Argentina entre los cuatro mejores. La selección argentina tendrá su último entrenamiento en Kansas antes de viajar a Atlanta, la sede del partido con Inglaterra. El encuentro por un lugar en la final será el miércoles desde las 16, donde Argentina jugará de azul con su indumentaria alternativa, tal como ocurrió en 1986 y 1998, las dos victorias más recordadas frente al conjunto inglés. Mañana a las 14, Francia y España se enfrentan por el lugar en la final. El presidente Javier Milei encabezará esta tarde un encuentro con legisladores oficialistas. Desde las 16, el jefe de Estado analizará los detalles del proyecto de reforma de la Carta Orgánica del Banco Central de la República Argentina, que pronto enviará al Congreso para su tratamiento. Hoy comienzan las vacaciones de invierno en 14 provincias: Catamarca, Chubut, Corrientes, Formosa, Jujuy, La Pampa, La Rioja, Misiones, Neuquén, Río Negro, Salta, Santa Cruz, Tierra del Fuego y Tucumán inician hoy el receso escolar, que finalizará el 24 de julio. En la provincia de Buenos Aires y la ciudad autónoma, las vacaciones comenzarán el 20 de este mes, al igual que en Chaco y en Santiago del Estero. Terremotos en Venezuela, encontraron otros 157 cuerpos y ya son 4.490 las víctimas fatales reconocidas como eso por el gobierno local. El presidente del Parlamento venezolano, Jorge Rodríguez, dijo que más de 120.000 familias ya fueron atendidas y hay casi 20.000 personas en 108 campamentos transitorios habilitados en escuelas de Caracas y La Guaira, la región más afectada. Estados Unidos lanzó nuevos ataques en Teherán para evitar que Irán cierre el estrecho de Hormuz. La ofensiva se produjo después de que el régimen de Irán lanzara ataques contra bases militares de Estados Unidos en Jordania, Bahrein y Kuwait. El petróleo sube más de 4% tras la reanudación de los ataques. Rodrigo Ruiz, muy buen día, bienvenido, ¿cómo le va?
1: Buen día, Nico, para vos, para todos. Bueno, esperando lo que va a ser ese gran partido del miércoles a las 4 de la tarde.
0: Yo la verdad. Te vi que ponías algunas caras. ¿Qué no está confirmado de lo que me
1: lo de la camiseta azul, todavía lo tiene que confirmar FIFA mañana.
0: Ah, porque es con permiso. Es una intención por ahora.
1: Exactamente, sí.
0: Eso pensaba, es una intención desde la cábala. Iríamos por cábala con la.
1: Yo creo que sí. Generalmente Inglaterra usa la blanca. Claro. Por eso Argentina pide el azul. Y bueno, tiene que ver un poco también con eso, ¿no? Con esa tradición de enfrentar a esta selección siempre con la camiseta azul.
0: O sea que una nuestra tiene que ser la que es y la otra tiene que ser de base azul. Esa es la consigna para la segunda.
1: Es la suplente, sí. Es la camiseta suplente.
0: ¿Qué es la que tiene los cosos? No.
1: No, es la de los rayos. Es la azul con ribetes negros.
2: Ah, okay. La nueva.
1: La nueva.
0: Es la de los filetes.
1: Exacto, ¿no? Esa. Sí.
0: La de fileteado.
1: Sí, exacto. Así que bueno, todavía está bajo aprobación de FIFA, que obviamente tiene que armar todo el combo, porque también son los árbitros que van con una camiseta, los arqueros, o sea, todos tienen que ir con camisetas diferentes para que no se superpongan los colores, ¿no? Y bueno, por supuesto, las pecheras, lo que están afuera, generalmente están para eso. Bueno, desde lo anímico, Argentina va a llevar muy bien. Hay que ver desde lo físico, Nico. Ayer estuvo el primer entrenamiento en donde los futbolistas.
0: Entre lo físico y lo anímico, ¿qué tenemos que preferir?
1: Bueno,
0: lo anímico.
1: Por supuesto,
0: lo anímico. Bestias, con buen ánimo la sacan de donde no hay.
1: Lo anímico seguramente estará por las nubes, desde lo físico. Si uno ve lo que fue el último gol, no habría que preocuparse porque Messi a los 120 metió un pique bárbaro. Thiago Almada corrió como, no sé, un velocista de los 100 metros y Lautaro Martínez acompañó, o sea, hizo el gol. O sea, tres jugadores y Julián Álvarez recuperó una pelota también, como si fuera la última.
2: Impresionante.
1: O sea, uno habla de lo físico. Lo físico, obviamente, están cansados los futbolistas, pero hay muestras.
0: ¿Todos tenemos la misma cantidad de descanso, no?
1: No, hay algunos que no. Por ejemplo, Inglaterra viene de dos tiempos suplementarios, de jugar en el calor.
0: Lo lamento.
1: Y están cansados como nosotros, ¿sí? Y llegan también con algunos interrogantes, porque uno dice, vamos a enfrentar a Inglaterra. Es verdad, es un equipo fuerte.
0: Claro, pero España y Francia, ¿cuándo juegan?
1: Mañana.
0: ¿Y nosotros?
1: pasado.
0: Bueno, listo, ya trampa.
1: Tienen un día de ventaja.
0: Ah, ya trampa.
1: Tienen un día de ventaja. Pero ya, así está armado el fixture. ¿Qué va a hacer?
0: Para mierda.
1: A mí, Nico, lo que me pasa es que la selección ha llenado todos los casilleros hace rato. A mí no me debe absolutamente nada. Yo estoy recontra hecho. No es
0: ¿cómo
1: un,
0: se
1: no,
0: has hecho?
1: No es un mensaje. Eso te iba a decir. No es un mensaje. A ver, conformista. Pero me parece que, o sea, para mí ya está. Si
0: no,
1: bien
0: para mí ya que, se si, levanta usted y se va de acá.
1: No, pero eso esto corre por mi cuenta.
0: No sé,
1: ¿eh?
0: Claro.
1: Si Argentina llega a tener un mal resultado con Inglaterra, yo lo voy a aplaudir porque la verdad que nos dio de todo ya hasta acá. Pero por supuesto que para mí hay una película más en la historia de Messi. Porque nunca enfrentó a Inglaterra. Y es lo que se le pone enfrente a Leo ahora.
0: Ah.
1: Vos fíjate que cuando Leo debuta la selección... contra Hungría en un amistoso lo expulsan y el próximo amistoso, el siguiente, era con Inglaterra, no lo pudo jugar. Desde ahí para acá nunca lo enfrentó. Así que es una, no sé si una cuenta pendiente para él, pero se le pone en el camino Inglaterra y en un mundial, así que es un partido muy especial. Él lo dijo, es especial enfrentar a una selección.
0: Bueno, pues eso no es menor que él haya dicho, esto es un partido especial. Yo cuando un poquito despuntaba y claro, necesitaba tranquilizarme, porque si esto fue así ahora lo que va a ser la próxima.
1: No sé si lo dijo.
0: Si esto fui yo sufriendo, llegó un momento que con el delay, después quiero que nos cuenten los oyentes historias del delay, porque yo
2: pasó?
0: Que no entiendo nada, y bueno, dije, ya voy a congeniar entre el televisor del cuarto que tiene cable y el televisor del comedor que no lo tiene. Como no entiendo nada, yo estaba viendo lo que escuchaba, digamos, para mí.
2: Está muy bien.
0: ¿No? Nosotros me decíamos, no tenés ni idea. Yo lo veo acá, que estoy. Nada, no encajaba, pero yo me lo hacía ecualizar. Y pensaba, vamos con un plus a partir con Inglaterra,
1: sí.
0: Que ciertamente es el empujón anímico, ¿no es cierto?
1: Sí.
0: Después dijo algo Scaloni sobre el punto.
1: Scaloni,
0: ¿no?
1: Exactamente. Pero igual, Scaloni, si vos lo viste en los partidos cuando él era jovencito, contra Beckham, se sacaba los ojos, Nico. O sea, después que Scaloni diga, es un partido de fútbol que está, es correcto.
0: Bueno, le corresponde por su rol,
1: por supuesto.
0: Me parece que,
2: claro, ahora
0: que
2: sí.
1: Pero yo creo que puertas adentro hay un mensaje... Diciendo, muchachos, viene Inglaterra. Vamos con todo.
0: Sí.
1: Como decía Maradona.
0: Y es muy bueno tenerlo. Ahí lo escuchamos, Scaloni.
1: Dale.
0: Lo escuchamos, Scaloni, digo.
3: Es un partido de fútbol, ¿eh? El mensaje es que es un partido de fútbol. No busquemos otra cosa. Es un partido de fútbol. Y vamos a jugar un partido de fútbol contra una gran selección que tiene un gran entrenador, que lo aprecio, lo admiro mucho. Y es un partido de fútbol. Punto. No hay más que eso.
1: Eso lo dijo post partido Argentina, en caliente todavía.
2: Él decía esto, pero mientras, antes, segundos antes, en la cancha, cuando no se iba nadie, todos empezaron a cantar. Incluso la escaloneta.
4: Totalmente.
1: Es una canción.
4: Y la otra vez que entró Beckham al estadio, se lo cantaron a Beckham, que decía, no, paren.
0: Que además tiene buena onda con Argentina.
4: Recontra buena onda. Y pará, y hay que tener en cuenta que de los chicos que juegan en la selección, hay 5 que juegan en equipos ingleses.
1: Sí.
4: Que son compañeros.
0: Bueno, acuérdense que tenemos de la final anterior, y después seguimos con la rondita, el tuit del heredero al trono inglés, que es el príncipe Guillermo de Gales, poniéndole a Messi una cabrita, que es como Goat, que es como decir, el más grande de todos los tiempos.
2: Claro.
0: Digo, ellos van con esa, pasaron 4 años, 3 y pico, lo que quieras, pero también tenemos ese empujón.
1: Exactamente.
0: ¿Cierto?
1: Y del otro lado, Nico,
0: conocen como muy bueno.
1: Del otro lado las cosas no están bien. Entre los futbolistas, sobre todo Jude Bellingham, que es uno de los mejores jugadores, y el entrenador Thomas Tuchel, por declaraciones post partido con Noruega, en donde el técnico dijo algunas cosas del equipo, y él, uno de los referentes, como Bellingham, jugador del Real Madrid, que las tiene bien puestas y es uno de los mejores jugadores, dijo,
2: lo frenó,
1: dijo que venga a jugar él. Contra Haaland, contra con el calor, correr 120
0: bueno,
1: minutos.
0: Y después me contás también cómo estos suizos perdieron mal en algún momento, ¿no? Y boquearon también algunos.
1: Sí, después, sí, sí. Malos perdedores.
0: Nos metemos con eso. Sí, son malos perdedores.
4: Porque hasta ahora si todos son malos perdedores.
1: No ha aprendido nada de Federer. No ha aprendido nada de Roger Federer.
0: Cuando expulsaron después de eso, digo, y ahora van a decir que está todo, ¿no es cierto? Sí. Volteado para el lado de la Argentina y qué sé yo. Y cuando mirás las banderitas, uff, el único país no europeo que queda dando vueltas, ¿no es cierto?
1: Claro, exacto. Bueno, yo dije el hijo crear de otra vez. ¿Se acuerda que lo dije?
0: Eso está muy bien. Alejandra Gallo, muy buen día, bienvenida. ¿Cómo le va?
2: Pero muy buen día. Vamos a hablar también de economía, porque no solamente... Hoy se lleva
0: ¿Cómo
2: todo?
0: Si hemos sumado goles, restado goles, le hemos puesto precios, ya está.
2: Tabla de posiciones, hemos hecho un 2x1, hemos hecho 3x2, todo tenemos. Sí. Mañana sale el índice de inflación del INDEC, que va a medir el dato oficial de la inflación de junio. De eso vamos a estar hablando un ratito, porque, por supuesto, siempre antes de que se conozca ese dato, se conoce la medición del Banco Central entre las consultoras, que tiene que ver con las expectativas del mercado, los grandes jugadores, que son los que negocian contratos entre sí. De eso también hablamos y por supuesto...
0: Que como son los que ponen la platita, son los más conservadores, los más los que se emocionan más tarde, ¿no es cierto?
2: Está muy buena esa.
0: Sí, sí.
2: Me gustó. No van a largue.
0: No van a largue,
2: es verdad eso. Son como más fríos.
0: Sí, sí,
2: ¿no?
0: Por eso suele venir un poco atrás, ¿no es cierto? De los índices que después, de alguna manera, confrontan con los hechos lo que ellos sienten, ¿no es cierto? Con el bolsillo y el corazón.
2: Totalmente, y por eso también son cautelosos con el dólar.
0: Claro. Expectativa contra realidad, esa es la relación, ¿no es cierto? Entre un indicador y el otro.
2: Totalmente, y es interesante porque trayendo esto que vos señalás, Nico, me encantó la imagen, te la voy a robar. Camino a la normalidad. fíjate que cuando hablan de tipo de cambio en esas encuestas del Banco Central, uh-huh, que tienen que ver con las expectativas, también son más conservadores.
0: También son más conservadores.
2: Ahora, sí, cuando no están respondiendo a las encuestas esos mismos, o muchos de esos mismos jugadores, para uh-huh, no ser injustas, dicen, no, esto, tipo de cambio,
0: claro,
2: ¿no? Que son con los que se enoja después el ministro de Economía, Luis Toto Caputo.
0: Con razón.
2: De eso hablamos y también de la resolución energética que salió en el boletín oficial, que prorroga hasta el final del mandato del presidente Javier Milei la emergencia energética.
0: Así
2: después
0: es.
2: Te explico qué significa
0: es eso.
2: Y atenti, provincia de Buenos Aires, porque se eliminan algunos subsidios para el gas.
0: Ok, y a eso, y lo que vamos a hacer también es volver, porque aparecieron algunas precisiones muy en la línea de lo que adivinábamos o especulábamos el viernes respecto de la nueva palabra clave que va a ser shutdown,
2: sí,
0: o shutdown o cierre de gobierno, ¿no?
2: Eso avanza.
0: Así que avanza, después nos contás las precisiones que, bueno, un poco ya se van conociendo, ¿te parece?
2: Perfecto.
0: Muy bien, Andrea Gina Valdivieso, muy buen día, bienvenida, ¿cómo le va?
4: Buen día, Nico.
0: ¿Hoy durmió o también pegó derecho?
4: Sí, dormimos y bien de corrido.
0: Está muy
4: porque
0: bien.
4: Fue otra madrugada del domingo.
0: Por favor.
4: Interminable. Y como decía, yo comí después del partido, porque antes no pude probar bocado, tenía cerrado el estómago. Pero tenemos que
0: ¿qué
4: hablar...
0: cosa impresionante desde lo, si querés, espiritual? Habría que hablar con alguien, no el esoterismo y qué sé yo, pero... eso, ¿qué ponemos? 11 y Scaloni, 12, todo. No, sentir lo que está poniendo el pueblo argentino como en energía. Yo no soy muy de esa cosa.
2: Pero estamos entregando.
0: Vos le entregás tan nerviosa que no comiste, ¿entendés?
4: No, en realidad eso.
0: Digo,
4: no,
0: algo
4: daba,
0: tiene que pasar
4: no
0: con
4: se
0: eso.
4: No se le abría el apetito.
0: ¿Te sentís depositario de eso? Debe ser una mochila. No sé cómo cada cual lo vive, pero...
4: Terminé congelando a toda la defensa.
0: Claro.
4: No,
0: así vos también.
4: ¿Lo pusiste en el freezer? Y mi primo puso a la ofensiva.
0: Lo mismo. Esto ya está, mandaba fotos. Tuve que meterlos en el freezer, sí. Claro.
2: No, me están.
4: Y a la ofensiva.

0: narcotráfico.
1: O sea, con alevosía, lo que se llama alevosía.
0: Alevosía, tres disparos por la espalda.
1: Que mataron sobre seguro, aprovechó, ¿no es cierto?, una fiesta y fue de espalda.
0: Exactamente, aparentemente lo citaron para arreglar estas cuentas y le dispararon por la espalda tres balazos. Es el causal de muerte de este joven de tan solo 20 años que había salido hace poco de la cárcel.
1: Vuelvo,
0: por la causa de robo.
1: Cosas que aparecen en Córdoba, ¿no es cierto?
0: Córdoba
1: y que
0: otra
1: tienen
0: vez.
1: Que ver con, yo me acuerdo, informes en la televisión desde hace mucho tiempo, guarda con Córdoba y el Nuevo Rosario, decían en algún momento. No, esto no es dicho con ánimo de estigmatizar, pero hay que ponerle nombre a los problemas.
0: Pero
1: ¿no?
0: Es que claramente hoy por hoy de una provincia que era de paso del narcotráfico, me parece que hay una cuestión de narcomenudeo y también de producción de estupefacientes que se está concentrando ahí. ¿Por qué?
1: Hace mucho tiempo que vecinos denuncian, y a esto me refería puntualmente, vecinos denuncian la presencia intensa del narco en el zócalo del tejido social.
0: Justamente.
1: Es decir, las lealtades empezaban a jugarse, ¿no es cierto? La figura del padrino, el que presta plata, el que tal, en fin, ¿no es cierto?
0: No,
1: el que va generando un lugar de eso, lealtad, liderazgo, y así
0: justamente
1: empieza. Legitimación.
0: No olvidar el efecto cucaracha, que es reventar los búnkers en Rosario, que es,
1: bueno,
0: un plan que se está poniendo.
1: Se llama,
0: sí, se llama así, reventar búnkers en lo que era el centro de la presión. Ajá. Narco y la diseminación hacia el conurbano bonaerense,
1: sí, sí,
0: hacia Córdoba y también algunos puntos en la Patagonia. Por eso digo, cómo se distribuyen las rutas.
1: Sí, sí, es el efecto derrame, se llama también, claro.
0: Claro, bueno,
1: algún lugar va.
0: Exactamente. Capturan, uh-huh, no a las cabezas, y las cabezas se trasladan hacia otros destinos. Eso por un lado. Hubo incidentes también en el obelisco, lamentablemente, con balas de goma y demás.
1: Sí.
0: Parte oficial habla de robos e intentos de saqueos en comercios, pero lo cierto es que expulsaron a todos los hinchas que estaban celebrando entre las 3 y las 4 de la mañana en el obelisco porteño. Y por otro lado, Río Negro, Paso Córdoba, localidad de General Roca, en donde ayer también, donde se celebraba, y después lo vamos a contar con Rodrigo, la carrera doble Apolo de runners. Aparecen unos jinetes con boleadoras, con piedras, deseñalizan todo el tramo.
1: Sí, que no jodan una carrera de esa porque te me ha perdido.
0: No. Exactamente, y una agresión por las cuales hasta ahora no hay detenidos. Si hay una denuncia interpuesta, si han contado
1: posibilidad de identificación, porque están dando vueltas los videos,
2: sí,
1: a cara pelada los jinetes.
0: Y en el caso de Córdoba también, porque no lo dijimos, pero tampoco hay detenidos por este homicidio calificado en los festejos. Así que, digo, dos hechos graves registrados en un mismo día, por los cuales no hay detenidos.
1: Fernanda Eras.
3: Bueno, vamos a estar hablando de las estrellas del Mundial Lado B. Viste que yo estoy tratando el Lado B del Mundial,
1: sí, sí,
3: siempre.
1: Sí.
3: En este caso vamos a hablar de los voluntarios, los alcanzapelotas, los utileros, los jardineros, quienes lavan y preparan la ropa de todos los equipos, los cocineros, los choferes, los traductores, que tanto se habló de los traductores en este Mundial, el personal de limpieza. Tengo el dato de la cantidad de agua que se gastó en cada uno de los estadios para distintas cuestiones, toneladas.
1: ¿Qué tema
3: y toneladas?
1: Con los ángulos, ¿no? Y no quiero ser falto de respeto respecto de... Pero es un titular que decía, no sé, le quería pegar a Infantino porque anda en su jet de acá para allá, que no sé de qué otra manera podría, ¿no es cierto?,
3: sí,
1: moverse en un Mundial tan particular. Pero dice, del Mundial, o sea, coma... Del mundial más contaminante de la historia. ¿Por qué? Porque las sedes son lejos y tenés que andar,
2: sí,
1: y la huella...
2: Yo,
1: basta. Con... Bueno, no sé, me parece
2: que... Nico, descreo de eso que esté en todos los partidos. Para mí hay que enfocarlo siempre al tipo, pero yo no creo que de un partido a otro el tipo... porque lo tiene que ver todo el partido.
1: No se puede, porque hubiera ido más latón a todos si se podía. No se puede materialmente.
2: ¿Quién es Drupi? ¿Quién es?
1: No, por eso.
2: Para mí no.
3: Bueno, hay mucho dato en torno a lo que pasa con también las cartelerías, que esto lo voy a tratar en los próximos días también. Los equipos médicos de primeros auxilios, quién controla los accesos de las acreditaciones, toda esta gente que está, que es la gente invisible, que nosotros...
1: ¿Son voluntarios o les pagan?
3: Son voluntarios.
1: Pero
3: te dan
1: la entrada por lo menos.
3: Te dan entrada, pero además para llegar a eso hay muchos que salen de concursos. Por ejemplo, salen de concursos...
1: Mirá cómo te la venden, claro, para que vayas a trabajar gratis,
3: bueno,
1: te hacen un concurso tan yankee, está bien.
3: Bueno,
1: está bien,
3: pero por ejemplo, la casa de comida...

0: más conocida.
1: Te compraste todos los números, Fernanda, de esta ruta.
0: Para que los nenes, que, porque vos decís, ¿quiénes son esos nenes que salen de la mano de los jugadores? Ahí salen de concursos. El que sale con la pelota en la mano, que hubo una, uno fue argentino, tuvo todo un camino a recorrer porque es un futuro atleta argentino. Entonces, bueno, hay datos muy interesantes, pero a mí me gustaría saber, los oyentes, dentro de este mundial, los que se fueron y los que todavía están, para ellos, ¿quién fue el jugador que más se destacó? No estoy preguntando.
1: ¿Cómo le dicen al de pelotudo? No, al de la pelota. El que tiene la pelota. No, yo cuando era chiquito iba a los entrenamientos, mi viejo director técnico, presidente del club de fútbol.
2: Ah, mirá, no sabía eso.
1: Y siempre decían, el canchero tal cosa, el canchero. Yo decía, ¿qué está el canchero? ¿Por qué le dicen así? Porque es el que cuida la cancha.
0: Claro. Pero ahora no.
1: Bueno,
3: claro.
0: El alcanza pelota ahora, por una cuestión de FIFA, no está más, ¿no, Rodri? Las pelotas está. Están porque antes se lastimaban.
1: Bueno, ¿vieron ese que la pelota llegó en un momento a la tribuna?
0: Sí.
1: La agarra
0: un
1: nenito, escrachadísimo el argentino, que le hace escondela, escondela.
0: Se le hicieron devolver. Sí. Bueno, quiero saber para los oyentes cuál fue la figura de este mundial. Por ahí que ya no esté, que se haya ido, pero que me digan cuál fue la figura para ellos.
1: Está bien, y la figura de entre los argentinos también va a estar bueno escuchar.
0: También,
1: ¿te parece?
0: La figura,
1: muy
0: absolutamente.
1: Muy bien, nuestra figura esta hora es Romina Wiener. Romina Wiener, muy buen día, bienvenida, ¿cómo le va?
4: ¿Cómo andamos por ahí?
1: Muy bien, muy bien. Todavía
4: entre figuritas estamos.
1: Entre figuritas, totalmente, totalmente.
4: Bueno, qué partido.
1: ¿Cómo la vivió Romina Wiener? ¿La sufrió, no?
4: Ay, como todos sufrimos. Sí, ¿quién no? Fue terrible.
1: Tremendo.
4: Pero bueno, se pasó una más.
1: Una más, nos queda una más, o no, y no jodemos más, no, después seguimos jodiendo, pero para otra cosa, ¿no es cierto?
4: Que
1: es
4: la...
1: Pero hay que
4: los argentinos siempre...
1: Nos quiero en la final.
4: Los argentinos siempre jodemos así. Bueno, vos sabés que hoy a la mañana hay que transitar con mucha precaución y con todos los accesos a Capital Federal. La visibilidad de conducción está reducida por la presencia de bancos de niebla, bancos bien intensos en Panamericana, Acceso Oeste, Autopista Richeri, Buenos Aires, La Plata. Entonces, mucha precaución al circular, llevar las luces bajas encendidas, aumentar la distancia de seguridad entre vehículos. Ya hay dos choques en Panamericana. Uno a la altura de 197, mano a General Paz, es una colisión de dos autos. Esto está generando demoras a esa altura, está trabando la Panamericana ya desde la bifurcación de los ramales de Pilar y Campana. Sumado a que en el ramal Campana, kilómetro 33, mano a General Paz, hay un choque múltiple de tres vehículos. Entonces, dos incidentes de tránsito en el corredor del norte que están generando complicaciones. Acceso Oeste también con demoras, todo en sentido hacia la autopista Perito Moreno. Es por tránsito intenso y también por un incidente de tránsito en sentido hacia Capital Federal. Entonces, también genera complicaciones a los que vienen por la traza de Oeste, y una autopista Richeri bien cargada y con demoras a la altura de Tapiales en sentido hacia la Ciudad Autónoma de Buenos Aires. Los que vienen por la autopista Buenos Aires-La Plata, bien intensa, toda la zona de Wilde-Sarandí hacia el Bajo Porteño, y hay retraso ya en la zona. Así como está la niebla en los accesos a Capital Federal, Nico, hay mucha niebla en la autopista Buenos Aires-Rosario-Córdoba, en diferentes sectores, que es la Ruta Nacional 9, así que también a transitar con mucha precaución. El paso Cristo Redentor en Mendoza está operativo, te acordás que el viernes estaba cerrado, fue lo último que contábamos, habilitó el día sábado y hoy está operativo sin inconvenientes, con bastante tránsito por los que están regresando, algunos todavía del fin de semana largo, que han tenido esta oportunidad de viajar. Entonces, hoy pueden volver sin inconvenientes. Tener en cuenta que a partir del 15... o sea, del miércoles, se espera un temporal en zona de alta montaña, entonces planificar los viajes de cruzar antes, o sea, hacerlo entre hoy y mañana martes para no tener inconvenientes de quedar varado. El paso Pehuenche en la ruta 145, cerrado, esto es por el temporal de nieve, no lo han podido habilitar este paso, no están dadas las condiciones de seguridad para hacerlo, así que sigue cerrado. Y después en Neuquén, en la ruta nacional 40, la zona de Cuesta de Mendaña, un lugar nuevo que estamos conociendo, la visibilidad de conducción está reducida por la presencia de bancos de niebla, muy espeso, te digo que prácticamente no se ve nada, así que mucha precaución. Y los pasos Pino Hacho de Cardenal Zamoré, en principio se esperaría la habilitación a partir de las 9 de la mañana, así que vamos a ir viendo cómo se da esta situación. Y en Chubut, en la Ruta Nacional 40, todo lo que es el tramo que va entre Esquel y Epuyén, con mucha precaución, nieve en diferentes sectores, hielo, así que mucha precaución. Los servicios de esta hora, trenes, subtes y premetro, están todos horarios. El tren Mitre volvió a retiro, esa sería la novedad. ¿Te acordás que durante así todo el fin de semana estuvo con un trayecto corto, dos de los ramales, el ramal Tigre interrumpido? Bueno, hoy ya está llegando a retiro, así que con eso un paso más solucionado para los usuarios. Esta sería la principal info a tener en cuenta, Nico.
1: Romina Winner, muchísimas gracias.
4: Chau, chau.
1: Un beso grandote.
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0: Pues muy bien, 36 minutos ahora de las 7 de la mañana en la República Argentina. Estamos esperando a nuestros oyentes que ya están escribiendo. ¿A dónde?
1: Al 11-3870-7485, preguntando, entre otras cuestiones, cuál fue hasta este momento la figura del Mundial. Yo recuerdo, pero quedó tan a lo lejos, como por ejemplo... Sí, exactamente, me lo sacó de la boca, Tim Payne. ¿Te acordás lo que...?
0: No, yo no me acuerdo de Tim Payne.
1: ¿Ya quién era Tim Payne? De Nueva Zelanda, ese que lo habían hecho viral. Después Bocinia, después hubo unos cuantos, ¿no? Que fueron pasando y que quedaron sin pena ni gloria, que ya están en sus distintos lugares, ¿eh? Pueden ser que nos hablen de figuras del Mundial que ya no estén participando o de otros tantos, o por qué no... También de...
0: Yo quiero de este Mundial.
1: De este, ¿no? O de árbitros.
0: Bueno, cualquier cosa, que nos digan a cualquiera. Para mí, Speed fue el personaje.
2: El youtuber.
1: ¿Qué le pasa?
2: Lo quiso mufar a la selección, mira. Ahí lo tenés a tu espalda, Fernando.
1: Sí, lo que pasó con Speed es que él se ponía las camisetas de los equipos que quería que pierdan. Y el otro día, en el encuentro de Argentina, apareció con la camiseta de Argentina. Lo que le chiflaron a ese hombre. Pero lo siguieron...
0: Hacer el piola. Y la otra cosa fantástica, tan argentina, ¿no es cierto? Que en conjunto resuelve las formas, ¿no es cierto? De las cosas de esta forma, con el intendente.
1: Sí.
0: Con el alcalde.
2: El alcalde, sí.
1: También.
0: Que él terminó ahí abrazado entre todos, se le ocurrió decir que gane Argentina y lo subieron el intendente, no, ¿cómo le gritaban? El alcalde.
2: Alcalde argentino. Y abro un paréntesis chiquito y ahora después continúo, Nico. Me encanta que ya empiecen a hablar los exfutbolistas de Inglaterra en contra de Argentina. Me encanta. Bajándole el precio. Me encanta. Después vamos a estar repasando algunas.
0: Es lo que usted ha hecho. La técnica de Rodrigo es esa.
2: Estuve repasando algunas. Después lo vamos a ampliar.
0: Vamos ahora a nuestro amanecer provincial y empezamos primero de todo con Zapala, provincia de Neuquén. Nelida López. Nelida López, muy buen día. Bienvenida. ¿Cómo le va?
3: Muy buenos días, Nico, muy buenos días al equipo. Muy bien aquí en Zapala con mucho viento y esperamos ráfagas hasta 62 kilómetros en la hora. Sí.
0: Qué bárbaro. Sí, digo, claro que con viento a esta altura
3: del
0: año.
3: Con mucho viento, pero bueno, por lo menos no tenemos, como la semana pasada, temperaturas muy bajas, bajo cero, y tenemos 4 grados. Y bueno, y por la noche esperamos lluvias dispersas.
0: Bien, contanos por favor, Nélida, qué es lo que sucedió en esta carrera, ¿no es cierto?, que se dio en Río Negro. Ustedes están relativamente cerca, ¿no es cierto?
3: Sí, pues somos vecinos, con Río Negro. Realmente fue allí en la 17ª edición de esta tradicional carrera de runner que se titula Doble Apolo. Hacen 17 años que se viene realizando esta carrera. Allí en Pasto, Córdoba, precisamente se llama la zona, es una zona protegida, porque por allí hablaban que eran campos privados. No, es una zona protegida. Igualmente, quien organiza esta carrera, que es Alejandro Pellegrini, él dijo que estaban las autorizaciones correspondientes por parte del municipio y provincia. Lo raro aquí, Nico, es que en el kilómetro 2 apareció un grupo de personas a caballo y agredió allí a los corredores. Fueron muy, muy violentos. Hay videos recorriendo las redes sociales, sobre todo allí en Instagram, en Facebook, donde realmente los agreden a piedrazos, a rebencazo. Uno de los corredores, Fernando Castro, recibió golpes con boleadoras, que es un elemento que se utilizaba antiguamente para cazar avestruces. Ah,
0: bajo ninguna circunstancia esa es la manera, ¿no es cierto?
3: Es terrible, es la primera
0: ayudarnos
3: vez
0: con
3: que pasa.
0: Con las precisiones, Nélida, entonces, es verdad que es una zona protegida, eso está
3: es
0: claro.
3: Una zona protegida, esto quiero dejar claro porque allí en las redes dice, bueno, si se meten a campos privados, no. Es una zona protegida.
0: Ah,
3: la
0: porque lo estás comparando con el campo privado, pero yo digo, te entiendo. Te entiendo.
4: Claro,
2: eso, eso en las carreras generalmente no se le pide permiso, generalmente.
0: Es que claro que sí.
2: Aparte una carrera que ya tiene tradición, es la 17ª edición, ya debe salir como muy,
4: como
2: muy natural, claro.
0: No es la primera vez. ¿En qué otro episodio vimos? Pero yo ahora no recuerdo en qué punto de la Argentina, lo mismo, ¿no es cierto?
3: Fue en Río Negro, pero no, esto ocurrió, también fue en Río Negro, pero más al sur, okay. Esto es más al norte. Pero esa era una situación totalmente diferente porque era situación de tierras privadas.
0: Okay.
3: Que no, digo que la violencia tiene que estar presente en ningún momento.
0: No, pero te entiendo, no, tierra privada no, tal cual.
3: Claro,
0: no,
3: pero voy a que esto es una zona protegida, estaban los permisos allí por parte del municipio de Roca, por parte de la provincia de Río Negro, en esta área protegida, donde tradicionalmente se realiza esta carrera que se titula Doble Apolo 17. Bueno, lo que vivieron allí en los corredores realmente fue tristísimo. Ellos no podían entender qué estaba pasando. Este grupo de personas a caballos retiró la señalización, las cintas que habían allí, bueno, se desorientaron. Pero bueno, finalmente algunos, hace 17 años de que comenzó, vienen realizando la carrera, pudieron seguir, pudieron guiar y pudieron finalmente cumplir los 8, 15 y 28 kilómetros que estaba estipulado en esta carrera, ¿no?
0: Pero bajo ningún concepto, ¿no es cierto? Ahora hay que ver qué se hace contra estos jinetes, vamos a llamarlos así.
3: Sí, yo no quise decir gauchos porque en particular
0: por
3: a mí
0: eso,
3: el gaucho, la gente de a caballo merece todo mi respeto, pero yo no sé quiénes son.
0: Ese
3: por
0: es
3: eso
0: el
3: dije
0: punto.
3: Este grupo de personas
0: Ahí está, grupo
3: a caballo.
0: De personas a caballo, sí, tal cual.
3: Que les pegaron rebencazos, que les tiraron piedras, que los agredieron verbalmente, que bueno, a esta persona, Fernando Castro, que también él dijo que por su parte va a hacer la denuncia, le pegaron con boleadoras. El organizador de la fiesta, Alejandro Pellegrini, dijo que se va a presentar a la justicia.
0: Sí. Ahora hay un tema, después vamos a ver si podemos hablar con él, ¿no es cierto? Pero digo, hay un tema que traer, ¿no es cierto? Que es la vivencia que este grupo de personas a caballo, me gustó como lo llamás, Nélida, tiene de la zona protegida. Macho, no es tuya tampoco,
3: no es tuya tampoco,
0: así que estás totalmente fuera de la ley, vos también fuera de la norma. ¿Quién te hizo creer que era tuya?
3: Claro, así la barda es de todos.
0: ¿Cómo eso? ¿Qué otra cosa haces sobre esa tierra que no es tuya estos efectos? Es de todos, porque es protegida, pero eso significa otra cosa, no es tuya.
3: Claro, es de todos, desde la competencia, dijeron desde la organización que siempre se respetó la naturaleza allí en el lugar, que las cintas luego eran retiradas. Se desconoce la magnitud de este episodio.
0: ¿Algo político podrá haber? Porque otra vez, ¿no es cierto? ¿Qué planto? Y luego bajo mi entera responsabilidad. La estigmatización de la persona a caballo, ¿no es cierto? Porque esto invita a que todo el mundo diga, entonces ahora, ¿no es cierto? Cualquier jinete, gaucho, gente campo es violenta, ¿no? Así que ahí puede haber algo, lo hayan hecho queriendo o sin querer, esto es un correlato de eso que pasó. Y después el runner, que es una figura muy resistida por determinado sector desde la pandemia en adelante, ¿no? Entonces, quisiera ver bien qué pasó ahí.
3: Yo realmente desconozco cuáles pueden ser los motivos de este violento hecho, de este violento suceso. Máximo, y vuelvo a repetir, es una carrera que hace 17 años se realiza allí el Doble Apolo. En esta edición realmente se desconoce qué pudo haber pasado. Seguramente en la jornada de hoy se va a seguir hablando de ello para ver
0: claro que sí.
3: Cuáles pueden ser lo que llevó a tamaña agresión.
0: Sí, la verdad, tremendo. En la medida que vayan apareciendo precisiones, Nelly, andanos por favor informando.
3: Por supuesto, espero, bueno, finalmente allí se interiorizaron de cómo están los corredores, bueno, algunos con golpes, y lo peor es el momento vivido innecesariamente cuando estos deportistas estaban realizando lo que les gusta con permiso en algo organizado.
0: La peor parte se la llevó Castro, es uno de los corredores, ¿cierto?
3: Ahí podemos, Fernando,
0: ahí podemos escuchar su testimonio.
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2: Está la parte del video. Claro. Donde lo filma.
0: Sos mapuche vos, dices.
4: Algo de eso. Que venga el organizador. Que venga acá el hijo de puta.
0: Algo de eso.
4: Vamos, vamos, vamos.
0: Con el audio del ambiente, los pasos son, mirá, este, tratando de correr una carrera que es un tren.
2: Sí, sí, sí.
0: Nos está arriando como vaca.
5: Bueno, quería contar un poco lo que vivimos hoy en la carrera del Apolo. Me están llegando muchos mensajes de amigos, de gente conocida, de programas de radio, de televisión. La verdad que es algo que no es algo que venimos, que vivimos hoy, que es una situación aislada, sino que es algo que venimos pasando ya hace mucho tiempo los corredores de roca, los que hacen bici, los que caminan en el área protegida General Roca. Están tomadas algunas partes que por mapuches que dicen es ser dueños de los lugares, y realmente no, lo que tengo entendido es que no tienen papeles
0: por la violencia.
5: Hoy en la carrera del Apolo, la del Apolo presenta circuitos y es algo que el municipio habilita. Salimos todos a correr y en el kilómetro 1.200 aproximadamente me encuentro con que la carrera estaba parada. Habían algunos corredores de todas las distancias que ya estaban adelante, parados, algunos volviendo, y viendo esta situación me cuentan, están tirando piedras, están tirando rebenques. Veo la situación y les digo, bueno, vamos a encararlos y a defender a la gente, que hay amigos, hay compañeros, hay colegas ahí adelante. Y quise ir y cuando llegó estaba también un amigo, Johnny, estaba Nacho, había un montón de corredores alrededor, que Dani...
0: Sí, es lo que vemos en las imágenes.
5: Hay que hacer algo y quise manotear a uno de los chicos que estaba, de los paisanos, de los gauchos que estaba...
0: No se sabe cómo llamarlo,
5: casos,
0: ¿no?
5: Poder manotearlo, bueno, para defender a la gente que pueda seguir la carrera. Cuando pasa esta situación, me empiezan a tirar rebencazos y salgo corriendo y me empiezan a perseguir todos los caballos con los paisanos a mí. Y ya la situación se había puesto áspera.
0: Tenían boleadoras,
5: uh-huh. Literalmente boleadoras que me pasaban por al lado de la cabeza y que si
1: no
5: me agarraban...
1: No tenés que tener puntería, ¿no?
5: Me mataban.
0: ¿En qué estamos? ¿En qué...? Sí. No, acá hay algo, hay este...
1: Sí, te suena cerrado, armado, ¿no?
0: Absolutamente, me suena...
3: Escuchaba así a Fernando Castro, sí, que dice son mapuches, sí, que han tomado allí parte de esta área protegida que están ocupando. Uh-huh. Es un conflicto de tierra, es lo que tiene Río Negro, ¿no?
0: Sí, bueno, absolutamente. Ahí Chinita tiene algunas precisiones de lo que despunta como causa judicial.
1: Bueno, causa judicial. Tengo entendido que ya hubo una presentación formal ante la justicia por parte de los organizadores de la carrera, pero lo cierto es que justamente se necesitó de la denuncia, porque a pesar de la violencia que vemos en las imágenes, en escuchar el relato de una de las víctimas, esto es lesiones leves.
6: No,
0: claro.
1: Esto es lesiones leves y necesita de la denuncia para empezar la investigación.
0: Llama, claro.
1: Y por eso hoy por hoy no tenemos detenidos todavía.
0: Claro,
3: igualmente las goleadoras, vamos a contarle a la gente que es algo que está con... Son tres bolas.
0: Pero todo el mundo sabe que es una goleadora.
3: Piedra,
0: sí.
3: Envueltas con cuero que claro, realmente... son piedras.
0: Sí. Claro que sí, son piedras, sí, efectivamente, son piedras. Nélida, muchísimas gracias por el reporte. Cualquier precisión que vaya apareciendo, nos vas contando, ¿te parece?
3: A ustedes, un abrazo hasta siempre.
0: Un beso grandote. Nélida López, de LRA 17, Radio Nacional Zapala, provincia de Neuquén. Y nos vamos ahora a La Rioja con Carlos Vega. Carlos Vega, muy buen día, bienvenido, ¿cómo le va?
7: Nico, ¿cómo estás? Buen día, un saludo para todo el equipo ahí. Acá estamos.
0: No sé, no se estarás recibiendo con boleadora vos también, ¿no?
7: No.
2: Igual le gusta el deporte al amigo.
7: Sí, Dios. Tal cual. ¿Viste? Tal cual. Sí. Pero ahora estamos tranquilos y es un tema este, el de las zonas protegidas, es lo que decía Nelia, porque cuando se hacen competencias de rally, de automovilísticas, ¿no? En algunas zonas que son áreas protegidas en la provincia, sin este nivel de violencia, pero se generan por ahí algunas manifestaciones por el hecho de la alteración de lo que es el medio ambiente en algunos lugares, ¿no? No pasa de ahí, justamente de alguna manifestación, pero...
0: Claro, pero eso es gente... de alguna manera reclamando con derecho lo que sabe que es de todos. Acá me parece que hay otra cosa, porque si hurgás un poco, estos tipos arriba del caballo reclaman para ellos la tierra, ¿no es cierto?
7: Totalmente injustificada la manera en la que la hicieron.
0: Además, ¿no?
7: Eso está claro.
0: Total.
7: Pero bueno, Nico, 4 grados la temperatura en la ciudad de La Rioja. Vos sabés que, hablando del clima, el Servicio Meteorológico anuncia para esta semana temperaturas primaverales. Ajá. Para el miércoles y jueves anuncian máximas de 26 grados para La Rioja.
0: Mira, lindo. No, ¿o querés un poco de frío?
7: No, yo soy team verano.
0: Esto me parece bien.
7: Decididamente team verano. Pero bueno, vamos a ver qué es lo que pasa. La temperatura máxima anunciada para hoy es de 19 grados, va a ir subiendo, según lo que marca el registro meteorológico, con estos días, 23 para mañana, 26 miércoles y jueves, desciende 23 y 17 el domingo, ya más parecido al invierno, según lo que dice, pero vamos a ver qué es lo que sucede. Igualmente el clima en esta semana y con estos registros vienen bien por el hecho de que comenzaron las vacaciones de invierno en la provincia de La Rioja en esta semana. Durante justamente 14 días la gente va a descansar, tanto la administración pública como en las escuelas, y el 27 de julio ya todo el mundo a trabajar.
0: ¿Cómo la administración Además, pública tiene vacaciones de invierno? ¿Cómo se sí?
7: Sí, también hay un receso en el cual se adhiere, ¿no? O se acopla.
0: Porque uno tiene vacaciones y después negocia y si puede se las toman las vacaciones de invierno, pero acá es otra cosa, no es eso, es vacaciones de invierno en la administración pública provincial.
7: Es un receso en el cual, como vos bien lo decís, los que tienen días los pueden tomar, sino por una cuestión de ahorro energético y de otras tantas cosas, se toma un receso y se quedan, para que la gente también se quede junto con los chicos en sus hogares, digamos, ¿no? Así que viene bien el descanso, más allá de los que les corresponden días de vacaciones porque hayan sacado de manera parcial. Y además, con todo el entusiasmo de lo que se viene este miércoles con el partido de Argentina e Inglaterra en la semifinal, con distintos lugares, ya adecuándose en vacaciones o el receso, muchas reuniones de entre amigos, entre familia, para ya que van a estar todos en casa, van a aprovechar para ver el partido un poco más relajado.
0: Qué lindo, no relajados nada, mira Carlos, entre porque comillas. Por lo que vieron los partidos me parece...
7: Entre comillas, ¿no?
0: Entre comillas, tal cual.
7: Exactamente, así que bueno, con todas estas novedades, digamos, en la provincia de La Rioja, ayer finalizó la Feria Provincial del Libro en la provincia, durante toda una semana, con distintas presentaciones culturales, artísticas. Ayer cerró la orquesta provincial con la interpretación de lo que ha sido la cantata riojana y le ha puesto el broche de lujo, ¿no? El cierre de lujo para lo que ha sido esta nueva edición de la Feria Provincial del Libro acá en La Rioja.
0: Carlos, muchísimas gracias, que tengas un lindo día.
7: Ustedes también, buena semana para todos.
0: Abrazo grandote, Carlos Vega de LRA 28 Radio Nacional La Rioja.
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0: César Tapia, muy buen día, bienvenido, ¿cómo le va?
1: Nico y equipo, ¿cómo andan? Buen día.
0: Y qué gusto volver a tenerlo y que me responda, porque el grabado, igual me sale bien lo del grabado, nos sale muy bien, ¿eh?
1: Está muy bien. Bueno, acá estamos para responder, hoy estábamos en mudo el otro día.
0: Por supuesto. Feriado, solo feriado para la audiencia, vamos a
1: acabar. Exacto.
0: Somos Radio Verdad. ¿Cómo la pasaste este sábado a la noche?
1: Bien, sufriendo como todo el mundo, pero claro, bueno, claro. Como el 99,9%.
0: Totalmente.
1: Por no decir el 100%.
0: El 100, de alguna manera, y el que no lo vio sufría no mirando, así que...
1: No mirando, claro, veíamos algunas cortes de redes, que gente que se pone a hacer alguna acción, como limpiar la casa para no sufrir.
0: Totalmente, sí, tal cual, pero lo que está haciendo es sufrir en otro lado, totalmente.
1: Claro, cada uno a su manera.
0: Che, César, ¿por dónde vamos hoy?
1: Bueno, a ver, Nico, hoy la noticia tiene que ver con el seguimiento de la situación del niño que estaría por llegar a la República Argentina. Sí. Esta situación climática que, recordemos, niño es lluvias abundantes, niña es sequía. Bueno, en las últimas horas, por ejemplo, la Administración Nacional Oceánica Atmosférica de los Estados Unidos ya ha declarado el comienzo del llamado niño, que tiene nombre como en algunos lugares cuando suceden los sistemas climáticos que son muy fuertes. Uh-huh. En este caso se llama Godzilla. Okay. Con lluvias excesivas, y que ha pasado y han subido a muy fuerte la posibilidad del 63 al 81%. Y esto, uh-huh, obviamente se va tomando medidas, algunas medidas que tienen que ver con lo que puede llegar a suceder en la República Argentina, con algunas provincias específicamente, y además cuando se van aproximando cada uno de esas semanas, obviamente ya se va teniendo un poco más de ratificación. Entonces estos puntos obviamente se van teniendo muy en cuenta, más allá de que ya hay provincias que han tenido reuniones con respecto a esta situación. Bueno, el gobierno ha oficializado el plan de coordinación federal, que se llama ENOS, con esta posibilidad que se estaría dando con fuerte presencia entre los meses de octubre y diciembre, y no dejando afuera la posibilidad que se extienda hasta el otoño del 2027. Así que es una preocupación. En algunas provincias se está tomando para Corrientes, Entre Ríos, Misiones y también el norte y noroeste de la provincia de Buenos Aires, y no está exceptuada la ciudad de Buenos Aires también.
0: Clarísimo, César. Mira qué justito que llegamos.
1: Justito con Top. Lo respetamos entonces.
0: Abrazo. Siempre Top usted. Abrazo grandote. Es César Tapia.
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3: 8 de la mañana en la República Argentina. Nacional es mundial. Último entrenamiento de la selección argentina de cara a la semifinal con Inglaterra. El informe de Rodrigo Ruiz.
4: La selección argentina de fútbol hoy entrenará a puertas cerradas en su búnker de Kansas por última vez y se irá a la ciudad de Atlanta, en la que el próximo miércoles a las 4 de la tarde jugará ante Inglaterra por una de las semifinales de la Copa del Mundo. Todavía no hay indicios de un posible 11 titular. Mañana y el mismo día del partido, Lionel Scaloni definirá quiénes estarán desde el arranque, pero hay chances que repita el mismo equipo que viene de eliminar a Suiza.
3: El gobierno prorrogó la emergencia del sector energético hasta fines de 2027. El Ejecutivo fundamentó la decisión en la continuidad del proceso de normalización del mercado energético y en la necesidad de evitar inconsistencias durante la transición. La medida mantiene vigente el régimen excepcional establecido en diciembre de 2023. El informe del tránsito con Romina Wiener.
5: Atento a circular con precaución en la autopista Buenos Aires-Rosario Córdoba. En diferentes sectores la visibilidad de conducción está reducida por la presencia de bancos de niebla. Llevar luces, bajas encendidas y aumentar la distancia de seguridad entre vehículos. En Mendoza, el paso Cristo Redentor, ubicado en Ruta Nacional 7 que conecta a Argentina con Chile, está operativo para todo tipo de vehículos. Sigue cerrado el paso Pehuenche en la Ruta 145 por un temporal de nieve.
3: En Mendoza, donde nos escuchás por AM960, la temperatura es de 1 grado 8 décimas, la humedad del 94% y el cielo está despejado. En Buenos Aires, la marca actual, 4 grados 2, la humedad 94%, cielo despejado con neblina.
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0: Dale, dale que se envolvió el tiempo. Cuando envuelve el tiempo es cuando tenemos que entrar, ¿no es cierto? Me dice acá Martín. Empieza claro.
1: Pero basta, qué lindo, envolver el tiempo y que no se vaya y retenerlo.
0: Bueno, usted está bien, es cierto, está bien. Porque la música es poesía, ¿no es cierto?
1: Claro.
0: ¿Qué es poesía?
1: ¿Qué es poesía? Uy, me trajiste a los 6, 7 años.
0: Cinco minutos nos separan ahora de las 8 de la mañana de la República Argentina este lunes 13 de julio de 2026 en todo el mundo.
1: Y con Nico Yacoy nos quedamos hasta las 10 de la mañana en primer round con una temperatura en la ciudad autónoma de Buenos Aires de 4 grados 2 décimas que no se quiere mover el termómetro. Mucha niebla reducida a 7 kilómetros en la hora. Se ve muy poquito. La máxima para hoy de 14 grados. ¿Qué pasa en la República Argentina? Y nos vamos para el NOA, frío, con heladas en sectores serranos y de altura, parcialmente nublado a nublado. En el NEA, una mañana fresca con neblinas, mayormente nublado, con bajas probabilidades de lluvias aisladas en el norte. En el Cuyo, estable y con sol, heladas matinales en zonas cordilleranas y este de Mendoza. En el centro, cielo parcialmente nublado a cubierto, fresco a frío, sin lluvias. En la Patagonia vamos a tener frío con nevadas en cordilleras y sector sur con vientos moderados. Y en el sector antártico argentino y nuestras islas del Atlántico Sur, muy frío con vientos fuertes, posibilidades de nevadas y temperaturas, Nico, bajo cero.
0: Muy bien, ¿qué hay que saber entonces hoy lunes 13 de julio a esta hora? Mundial 2026, Argentina entre los cuatro mejores. La selección argentina tendrá su último entrenamiento en Kansas antes de viajar a Atlanta, la sede del partido con Inglaterra. El encuentro por un lugar en la final será el miércoles desde las 16, donde Argentina jugará de azul con su indumentaria alternativa, tal como ocurrió en 1986 y 1998, las dos victorias más recordadas frente al conjunto inglés. Mañana a las 14, Francia y España también se enfrentan por un lugar en la final. El presidente Javier Milei encabezará esta tarde un encuentro con legisladores oficialistas. Desde las 16, el jefe de Estado analizará los detalles del proyecto de reforma de la Carta Orgánica del Banco Central de la República Argentina, que pronto enviará al Congreso para su tratamiento. El Poder Ejecutivo extendió la emergencia para los segmentos de generación, transporte y distribución de energía eléctrica bajo jurisdicción federal. La decisión fue oficializada hoy mediante un decreto de necesidad y urgencia publicado en el Boletín Oficial. La medida busca dar continuidad al proceso de normalización del mercado eléctrico y coordinarlo con la emergencia vigente en el sector del gas. Terremotos en Venezuela, encontraron otros 157 cuerpos y ya son 4.490 las víctimas fatales por los terremotos. El presidente del Parlamento venezolano, Jorge Rodríguez, dijo que más de 120.000 familias ya fueron atendidas y hay casi 20.000 personas en 108 campamentos transitorios habilitados en escuelas de Caracas y La Guaira, la región más afectada. Estados Unidos lanzó nuevos ataques en Teherán para evitar que Irán cierre el estrecho de Hormuz. La ofensiva se produjo después de que el régimen de Irán lanzara ataques contra bases militares de Estados Unidos en Jordania, Bahrein y Kuwait. El petróleo sube más de 4% tras la reanudación de los ataques. Murió el actor Sam Neill, protagonista de Jurassic Park. El intérprete neozelandés había anunciado en abril que su cáncer estaba en remisión después de someterse a una terapia genética. Tenía 78 años. Cecilia Digua, muy buen día, bienvenida, ¿cómo le va?
2: Buen día, Nico.
0: ¿Todo
2: ¿cómo
0: en orden?
2: Está? Sí, muy bien, siguiendo
0: ahí
2: la
0: entró
2: información.
0: Cecilia Digua, que no le quedó cosa por tirar antes de entrar.
2: No, es que estaba minado el terreno. Pero
0: vos decís que te pusieron a propósito.
2: No,
1: yo iba corriendo.
0: Te pusieron a propósito.
1: Jamás, yo iba corriendo a medida
0: fue
1: que
0: Alejandra
1: se acomodaba.
0: Gallo, yo dije que Alejandra terminó todo, pidió los termos de todo el mundo,
2: claro,
0: fue poniendo
2: todo en el piso,
0: Claro.
1: Porque no se puede ver.
0: No se puede ver. Ahí está, claro.
2: Claro, entonces hay que ordenar la mesa, ponemos
0: las
2: todo
0: dos cosas
2: debajo.
0: No podemos.
2: Claro,
0: ¿no?
2: Yo entré mirando la información, no vi el piso, me mandé, tiré todo. Bueno, vamos a ampliar la información que acabas de dar, por Nico, porque es así, el precio del petróleo aumentó $3 el día de hoy. Esto después de un fuego cruzado entre Estados Unidos e Irán que se intensificó esta madrugada. Estados Unidos apuntó a decenas de objetivos militares iraníes como sistema de defensa aérea, radares costeros, la capacidad, ¿no?, de lanzar misiles y lanzamiento de drones y embarcaciones pequeñas que tiene Irán en la zona. Lo cierto es que, por un lado, el gobierno de Estados Unidos, especialmente sus fuerzas de defensa, dice que el estrecho de Hormuz está abierto, pero según los radares de navegaciones internacionales, de ayer a hoy no cruzó ningún barco esa zona. ¿Por qué? Porque no se van a arriesgar los barcos mercantes
0: abierto
2: a cruzar.
0: De derecho, pero no de hecho, ¿cómo lo ponemos? Está cerrado de hecho.
2: No hay tráfico, podríamos decir, no hay tráfico marítimo en el Estrecho de Hormuz. Recordemos, el Estrecho de Hormuz es un paso muy importante donde pasa un quinto del petróleo que se comercia internacionalmente. Y datos, solo 8 buques cruzaron el día de ayer. De ayer a hoy, te dije recién, ninguno. Ayer 8 y el día sábado 21. En la última semana, cuando se reanudaron el enfrentamiento, cruzaron 140 barcos. Recordemos que antes de este conflicto atravesaban cientos por día. ¿Cuál es la situación en cuanto a las negociaciones entre una y la otra parte? Confusa. Confusa porque por las declaraciones cruzadas. Donald Trump ayer dio una entrevista a la NBC y dijo que el acuerdo estaba ya casi finalizado, que las conversaciones el fin de semana habían sido muy buenas, que Irán había cedido absolutamente todo lo que Estados Unidos había pedido y que no va a haber más armas nucleares. ¿Qué dijo recién el Ministerio de Asuntos Exteriores de Irán? Que lo que dijo Trump era falso.
0: Mira, antes
2: siempre
0: del
2: está, ¿no? Dime y direte de un lado y del otro, ya estamos recontra.
0: Pero una declaración muy fuerte en términos de que se terminó el acuerdo, fíjate qué contrasentido, ¿no es cierto?
2: El lunes.
0: Se terminó la época de los acuerdos unilaterales. No hay tal cosa como un acuerdo unilateral, ¿no?
2: Sí.
0: Pero es un poco una denuncia, esta pretensión, digamos, de Trump de imponer términos que lamentablemente,
2: bueno,
0: podríamos decir, no está dispuesta a aceptar.
2: Estamos acostumbrados a que Trump tiene declaraciones muy explosivas, Irán siempre niega y después en algún momento una y otra parte aparecen con un acuerdo.
0: Claro.
2: Es más o menos la dinámica. Y ampliando la información de lo de Venezuela, lo que puedo agregar es que este fin de semana hubo un rescate que dio esperanzas a las familias. ¿Por qué? Porque un adolescente fue rescatado después de estar 14 días bajo los escombros, permaneció todo ese tiempo junto a su perro. ¿Y qué declaró él? Que el perro le salvó la vida porque cada vez que él se desmayaba por la falta de aire, la falta de alimento, de agua, el perro lo lamía y lo permanecía despierto. Y esto hace que muchos de los cientos, ¿no?,
0: ahora,
2: de
0: personas. ¿Cuántos días ya?
2: Más de 14 días.
0: Más de 14 días.
2: Sí, déjame hacer la cuenta. Pero casi 3 semanas. El miércoles se cumplen 3 semanas de este doble terremoto en Venezuela. El fin de semana lo liberaron a este chico que estaba en Catia la Mar, que es una de las zonas que están corridas del centro de La Guaira, que había sido muy afectada. Y lo encontraron. Hay un video donde se lo ve a él, que está en una zona de resguardo, que tenía espacio para moverse, estaba acostado junto a su perro, y el perro en ningún momento se corrió del lado.
0: Ahora, ¿la comida?
2: No tenía agua. No tenía nada.
0: Bueno, eso es lo extraordinario, porque ¿te acordás cómo era esa regla? Que no sé si se apoya en basamentos reales, pero 3 minutos sin aire, ¿no? Era así, ¿no? 3 minutos sin aire, 3 días sin agua, 3 semanas sin comida. Estás hablando de 14 días.
2: Claro, estamos hablando de 14 días. Todavía el chico no declaró, se conoce, digamos, esta información. Pero da esperanzas esto a, estamos hablando de casi 50.000 personas que dicen estar desaparecidas según sus familiares, y esto da esperanzas.
0: Sí, sí.
3: Los milagros ocurren, sí, claro.
2: Sí, son casos aislados. Pero
0: son casos aislados y lo que a mí me sigue llamando poderosamente la atención es Sí, la diferencia que hay entre la cantidad, ¿no es cierto?, de reconocida de muertos por el gobierno venezolano y lo que todavía llamamos con el, si querés, eufemismo, salvo estos casos de personas desaparecidas o sin contacto.
2: Sí,
0: ¿no?
2: Da la impresión que el gobierno venezolano
0: es la diferencia.
2: Solo da datos cuando encuentran los cuerpos, ¿no?
0: Lo cual también habla en realidad de la incapacidad de el gobierno venezolano por encontrar los cuerpos. Encontraron otros 157, ahora decíamos, y hay 4.490 víctimas fatales, cuando en realidad se tiene más que ver con 45.000 el número de desaparecidos. Fíjate que estamos en el, ¿no?
2: Sí, lo que pasa es que va a tardar 10%. El gobierno en reconocer esas personas que están desaparecidas como fallecidas. Eso va a tardar bastante.
0: Eso va a tardar por varias razones.
2: Y sí.
0: Efectivamente, 15 minutos de las 8 de la mañana.
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0: Bueno, último momento en materia deportiva, Rodrigo Ruiz.
5: Sí, se acaba de confirmar que Argentina va a ir con la camiseta azul.
2: ¡Vamos!
5: ¿Sí?
2: ¡Vamos todavía!
5: Así que iremos con esa.
0: Hasta la teníamos que la habíamos pedido, ¿no es cierto? Sí. Fuimos autorizados para usarla.
5: Inglaterra va con la blanca. ¿Cómo le fue contra Inglaterra? Perdimos en el Mundial de Chile 62, 3-1. Le ganamos en el 86.
0: Con la azul.
5: Con la azul. Y también en el Mundial 98 fue empate 2-2 y por penales pasamos nosotros.
0: Con la azul.
5: Con la azul.
0: Muy bien, con la azul.
1: Azul, sí, azul. Un dato chiquitito, chiquitito. Dale. Sí. El próximo miércoles es 15.
0: 15.
1: Hasta ahora Messi no convirtió un 15, así que necesitamos un 15 de julio. Vieron que estábamos armando.
0: Pero entonces no me...
1: No.
0: Vos para que llene el casillero.
1: Claro,
0: vos querés que cuente bingo.
1: Estamos armando el calendario completo, así que Dios. 15 de julio, vamos Messi que tiene que llenar el casillero.
5: ¿Me gustó con Inglaterra que nunca lo enfrentó?
1: Claro, tal ahí cual. Está.
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0: Bueno, muy bien, tenemos en línea ahora a Pablo Servi, es senador nacional por la Libertad de Avanza, provincia de Neuquén. Hola Pablo, Nico Yacoy en Nacional, buen día, gracias por atendernos.
6: ¿Qué tal? Buen día, Nico, y a toda la audiencia.
0: Bien, muy bien. Pablo, con ganas de charlar un poco de la agenda legislativa. Entiendo esta semana hay reuniones, ¿no es cierto?
6: Sí, sí, está previsto reuniones y sesión el jueves 16 para tratar la ley de inviolabilidad de la propiedad privada, algunos pliegos de jueces y acuerdos internacionales que están pendientes, así que la idea es seguir avanzando con la agenda legislativa y seguramente ya preparándonos con otros temas que van a venir en estos días y lo que está pendiente también de tratamiento, que es una agenda amplia. Hemos avanzado en este año con fin del año pasado y este año con un presupuesto equilibrado, con la ley del tema laboral, de la reforma laboral. Así que con el acuerdo Unión Europea Mercosur, varios proyectos que realmente han logrado o son parte de la transformación que se quiere lograr, pero queda bastante por hacer todavía y bueno, el presidente también está planteando una reforma de la Carta Orgánica del Banco Central, así que cosas que se vienen seguramente que estaremos en estos días trabajando, ¿no?
0: Pablo, ¿nos ayudas un poquito con inviolabilidad de la propiedad privada? Porque en sentido estricto era más de un proyecto, ¿verdad?
6: Básicamente es un proyecto de ley, pero que contempla varios temas.
0: Claro.
6: Parecería mentira que hay que ratificar la inviolabilidad de propiedad privada.
0: ¿Viste?
6: Está en la Constitución Nacional, y sí. Bueno, Alberdi fue uno de los grandes padres de la patria y de la Constitución, que es una Constitución liberal, ¿no? De origen, contempla eso, pero bueno, también él mismo lo decía, que después lo pueden distorsionar los gobiernos, entonces básicamente...
0: Más mentira parece que cueste tanto convencer a los legisladores para que la ratifiquen, ¿no?
6: Y sí, la verdad que sobre todo en las provincias hay algunas cuestiones, ¿no? Con esto de quedar bien con ciertos sectores, pero bueno, también ha sido parte del que no llegaran las inversiones argentinas,
0: claro,
6: que tuviéramos problemas para la previsibilidad. Es parte de esto de construir previsibilidad, de dar certeza a aquel que compra, de que lo que compra va a tener derecho a disponer de ello, ¿no? Porque parte de eso es lo que estimula el desarrollo de las sociedades, el que si uno gana dinero le va bien, pueda comprar, ya sea por ahí la propiedad privada, más que nada se relaciona con un bien inmueble o con una tierra, pero la realidad es que también hay propiedad privada, incluye el dinero que tenés depositado, un montón de cuestiones que también hacen a que dar previsibilidad y que uno pueda disponer del fruto de su esfuerzo y de otras generaciones, ¿no? También ahí, en el caso de familias.
0: Pablo, ¿cuáles serían los principales resortes entonces de esa norma que impactan muchas? Como decía, porque contempla muchos temas.
6: Básicamente el tema de la utilidad pública para poder expropiar, sí. Eso lo de alguna manera lo acota y le genera condiciones para que no pueda ser discrecional por parte de un gobierno la determinación, la posibilidad de expropiar. Avanza con la posibilidad de venta a extranjeros de tierras, que es una de las cosas que por ahí ha generado un poco de ruido, sí dejando limitado lo que hace a venta de estados extranjeros o empresas donde tengan participación a estados extranjeros, claro. Pero con una idea de que hay una gran posibilidad de desarrollar. Nosotros, yo vivo en Neuquén, en la Patagonia, tenemos mucha posibilidad de poner tierras bajo riego y se necesita inversión, pero para poder hacerlo, el que compra viene a tener previsibilidad de que lo que va a hacer va a ser respetado, así que es otro de los temas en los cuales avanza la ley de inviolabilidad de propiedad privada, también revertir lo que había sido la ley de Máximo Kirchner, esta de los incendios, no sé, si te quema un campo, alguien te lo quema, no podés disponer por 60 años de esa tierra, son cosas que...
0: ¿Qué mezclaste que, todo? Sí, porque ahí, Máximo Kirchner mezcló todo, porque en cualquier caso habrá otras instancias, otras ramas del derecho para ocuparse, ¿no es cierto? Si hiciste algo mal.
6: Y sí, que bueno, estamos ahora acomodando varios descalabros que armó, claro. Máximo Kirchner, kirchnerismo, también nos va a tocar dentro de poco zonas frías, que es también algo que realmente avanzaron hasta zonas que son templado cálidas, ¿no? Realmente tienen el subsidio al gas, zonas que realmente usan muy poco gas o no tienen, y lo está pagando el resto de la Argentina, así que son de las, claro. las herencias que nos ha dejado el kirchnerismo, y hoy nos toca desarmar justamente para que podamos retomar la senda del crecimiento, tener inversiones en que creo que hay un interés muy importante. Hay que aprovechar también el viento de cola que hay a nivel mundial, y lo que ha generado el presidente Milei, que nos mira en Argentina de otra manera y con voluntad de venir inversores, así que creo que es parte de generar las condiciones para que el país se pueda desarrollar y que podamos tener una Argentina próspera nuevamente.
0: Sin dudas. Y después el capítulo referido a, te voy a pedir algún detalle sobre eso, desalojo, porque entiendo que el gobierno fue por una apuesta de máxima, bueno, las discusiones en comisión, alguna reforma tuvo, ¿no es cierto?
6: Sí, tuvo alguna reforma, pero sigue siendo un proceso sumarísimo, la agiliza mucho lo que son los desalojos, así que en ese sentido entendemos que es muy importante también, porque hay veces, y bueno, ni hablar con lo que ha sido la ley 26.160, de lo claro, que son comunidades acá en Neuquén, han aparecido a partir de la ley, han aparecido nuevos jugadores o pseudo comunidades mapuches, que es justamente en los lugares donde está Vaca Muerta, donde hay un interés de ahí, donde aparecen estas pseudo comunidades. Entonces también entendemos que son cosas que hay que generar previsibilidad, y si alguien tiene un título de propiedad y tiene una ocupación efectiva, se pueda resolver rápidamente, y no como hay casos que, como ya bien decía, en este sentido, donde hace muchos años que están sin resolverse. Pero después también las leyes hay que aplicarlas, ¿no? Y tenemos un ejemplo acá en la provincia de Neuquén, de que después el Ejecutivo, los ejecutivos provinciales,

0: La ley de zonas frías, las herencias del
1: Así es.
0: kirchnerismo, que básicamente la están pagando el resto de los argentinos, porque los que no están dentro de zonas frías están pagando el 7,5% más. Si hubiera que aplicar el fondo
1: Claro.
0: para que eso es un fondo específico que se utiliza para cubrir los subsidios a las zonas frías, habría que aumentar el 11%, al 11% hoy
1: Mira.
0: este canon que se paga. Así que entendemos que es un tema que hay que dar una discusión ahí y acomodarlo porque está generando un problema y un sobrecosto a las otras regiones, de alguna manera.
1: Así es. Pablo, como siempre, muchísimas gracias por la charla. Entiendo, estás esperando tu vuelo, ¿no? Para venir a Buenos Aires. ¿Y qué, estás demorado por niebla?
0: Sí, estamos. En esta época Neuquén tiene en el valle, dentro del valle, el aeropuerto y bueno, es la época que tuvimos lluvia durante el fin de semana y ahora hay niebla, así que está demorado una hora el vuelo. Sí, justo habíamos charlado de hacer la nota,
1: Qué
0: le dije que
1: claro.
0: estaba medio complicado, jugado con el tiempo, pero la verdad que bueno, se hizo un espacio más, así que
1: Está
0: estamos
1: bueno.
0: acá esperando para ir a lo
1: Dale.
0: que hemos venido hablando
1: Ahí te
0: y
1: perdemos,
0: entendemos
1: Pablo.
0: continuar con este congreso que
1: A seguir trabajando. Pablo, muchísimas gracias por la charla y que tengas buen vuelo.
0: bueno, gracias, un saludo a toda la audiencia,
1: Un
0: gracias.
1: saludo grande, Pablo Servi, que es senador nacional, lo es por la Libertad de Avanza, provincia de Neuquén.
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11: 8 de la mañana, 30 minutos en la República Argentina.
12: El presidente Javier Milei encabezará un encuentro con legisladores oficialistas.
11: La reunión se realizará a las 15 en Casa de Gobierno y tiene como fin explicar los detalles de la reforma de la Carta Orgánica del Banco Central.
12: En tanto, el jefe de gabinete, Diego Santilli, recibirá al gobernador puntano, Claudio Poggi.
11: El Senado debatirá esta semana la ley de inviolabilidad de la propiedad privada.
12: Por Nacional, el legislador por Neuquén, Pablo Servi, se refirió a la iniciativa que impulsa el gobierno nacional.
13: Básicamente el tema de la utilidad pública para poder expropiar, sí. Eso de alguna manera lo acota y tiene

0: le genera condiciones para que no pueda ser discrecional por parte de un gobierno la determinación, la posibilidad de expropiar. Avanza con la posibilidad de venta a extranjeros de tierras, que es una de las cosas que por ahí ha generado un poco de ruido, sí dejando limitado lo que hace a venta de estados extranjeros o empresas donde tengan participación estados extranjeros, claro. Pero con una idea de que hay una gran posibilidad de desarrollar. Nosotros, yo vivo en Neuquén, en la Patagonia, tenemos mucha posibilidad de poner tierras bajo riego y se necesita inversión, pero para poder hacerlo, el que compra tiene que tener previsibilidad de lo que va a comprar va a ser respetado.
1: Expectativa por una nueva baja de la inflación.
2: El gobierno confía en que el IPC de junio consolide la desaceleración y quiebre la barrera del 2%.
1: El INDEC difundirá mañana a las 16 el índice de precios al consumidor.
2: En Buenos Aires la temperatura 5 grados 7 décimas, la térmica 4 grados 1, la humedad 91%, cielo despejado con neblina.
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0: 32 minutos de las 8 de la mañana, te quedaste pensando, Ale, sobre
1: la charla que
0: tuvimos con el senador Pablo Servi, algún costado de la ley de inviolabilidad.
1: Exactamente, ¿qué hubiera pasado con el caso Repsol, no? Me pongo a pensar en eso, los fallos actuales. Bueno, hay tantas cosas, tantas denuncias que aún hay en la justicia, Nico, que bueno, andás a ver en qué situación están de estas invasiones en campos, que de alguna manera el senador lo mencionó también, colateralmente. También. En el sur, por parte de algunas comunidades, te lo pongo entre comillas, porque no tengo nada en contra de las comunidades
0: esa
1: legítimas.
0: Esa es una de las patas más importantes, al menos en mi análisis, sí, de esta reforma, que se conoce como de inviolabilidad de la propiedad privada, porque ajusta mucho más ese concepto jurídico indeterminado, que es la utilidad pública, que saben, es la puerta para la expropiación.
1: Exacto.
0: ¿No? Que es la negación en un punto de la propiedad privada. Entonces, también tiene una importancia internacional muy grande. Vos lo vinculabas con la expropiación de Repsol.
1: En su momento, ¿no?
0: Y sí, nosotros venimos de un fallo que festejamos.
1: El
0: fallo actual, porque nos implicó, digamos, tener las menores consecuencias posibles del desaguisado que otros gobiernos hicieron. Ahora bien, el corazón de ese fallo era: Argentina aplica su derecho interno, que habilitaba esa expropiación. Y eso no puede no ser una buena señal para los inversores. Lo que hace esta propuesta es corregir eso. Bueno, nuestro derecho interno ahora
1: eso
0: va a ser mucho más apegado. Claro. Hablaba Pablo Servi, no es un concepto de dejar pasar, ¿no es cierto? Del techo conceptual original de la Constitución Nacional, que es Alberdi, es liberal, es respeto de la propiedad privada como el inicio de todas las otras libertades o derechos económicos. Todo eso ha sido un poco cascoteado, incluso con reformas constitucionales posteriores, y ni te cuento con la interpretación de los jueces, pero llevaron a, si querés, otro lugar. Bueno, todas estas normas son tributarias del mismo afán, a volver la legislación infraconstitucional más coordinada con ese espíritu inicial de la Constitución del...
1: Es increíble, ¿no? Como vos decías, es increíble tener que ratificar esto, pero digo, ¿qué es la propiedad privada? Es algo que vos te ganaste decentemente, con el sudor de tu frente, diría un párrafo bíblico, no con el afano.
0: No, con el afán.
1: Con el afán. Claro. Acá, digo, hay mucha propiedad privada, entre comillas, en los últimos años. Digo, hay que tener que ratificar eso.
0: Sí.
1: ¿No? De eso se trata.
0: Y que le esté costando tanto al gobierno, que lo va a lograr, ¿eh? Pero digo, tener los números, ¿no es cierto?, para esto. Cuando en realidad es nada más que volver a decir lo que la Constitución decía desde el principio. Dice ahora Rodrigo Ruiz.
2: Bueno, Nico, vamos a hablar un poquito de lo que es Argentina, si querés.
0: Bueno.
2: Porque, a ver, yo repasaba hace un ratito lo que traía a la mesa Fernanda Heras, que era este tema, ¿no?, del partido de Messi, el partido especial, y lo que tiene Argentina con los números 10, Inglaterra contra los números 10, en la época de Ratín.
3: Sí.
2: Hace poco murió el Rata.
3: Sí.
2: En la época del 66, cuando en ese momento no había tarjetas y el árbitro lo expulsa, después de ahí empezaron a meterse las tarjetas en los mundiales,
1: partir
2: del mundial del 70.
3: ¿Y qué hizo Ratín cuando lo expulsaron?
2: Crujó la bandera esta de
0: la
2: banderín del córner, crujó toda y se sentó en la alfombra de la reina.
3: Sí.
1: Sí.
2: Bueno,
1: todo
2: a
1: eso.
2: Partir de ahí,
1: todo.
0: Después me va
2: toda una historia.
0: Pero ya tenemos ¿no es cierto?
2: Toda una historia de ese. Después lo de Diego, por supuesto, en el 86, que es mucho más reciente.
0: Ajá.
2: El gol con la mano. Bueno, y ahora, ¿qué era Messi? ¿No? Porque se guardó ese capítulo.
0: Sí, más de un gol.
2: Se guardó ese capítulo, ¿no?
0: Totalmente. La transmisión de Radio Nacional estará comenzando entonces.
2: A las 10 de la mañana.
0: Hablando de 10, ¿no es cierto? 10 de la mañana, transmisión de Radio Nacional para hacer la previa primero de un partido que estaremos sufriendo, mirando y siguiendo y alentando desde las 4 de la tarde.
2: Desde las 4 de la tarde, exactamente.
0: De la tarde. María Fernanda Heras.
3: Bien, lo decías en título. nosotros lo vamos a homenajear, lo vamos a recordar a un gran actor que nos dio, a aquellos que les gustan los dinosaurios, la mejor saga de dinosaurios, lo vamos a homenajear, además de contando un poco de su historia con esta música tan característica, sí, de Jurassic Park. Jurassic Park, que en realidad lo que él estuvo actuando no era escrito para él. Fue escrito para otro actor, que ahora cuando se los nombres van a decir, y sí, podía ser. Pero bueno, nos vamos a meter un poco en la historia de Sam Lane. Que a través de un comunicado la familia confirmó el deceso del actor a los 78 años. Dijeron que fue una muerte muy repentina, que no se la veían venir. Él fue intérprete conocido por su trabajo en Jurassic Park, pero además en otras series como Peaky Blinders. Como decíamos, tenía 78 años.
0: ¿Está en la serie?
3: Está en la serie. Mirá, de Peaky Blinders, que ahora salió la nueva.
0: Que veo
3: nueva,
0: poco este la cine.
4: The fucking peli. ¿Viste? Ese afiche está buenísimo.
3: Fantástica. Si la pueden ver, la peli está en Netflix, está muy buena.
0: Okay.
3: El mensaje difundido anoche por la familia confirmó que la muerte fue repentina e inesperada y pidió privacidad mientras que atravesan el duelo. Pero algo interesante de la historia de este actor es que, bueno, él había nacido en Irlanda del Norte y se puso a estudiar. Ahí escuchamos la música de fondo, qué característica, ¿no? Esta música. Se puso a estudiar la carrera de Derecho.
0: Ajá.
3: Nada que ver. Y él calificó ese año como catastrófico para su vida. Así que se fue a la actuación y durante los primeros años él recibía un pago de 35 pesos a la semana, 35 pesos moneda local, y la comida sobrante de la cocina de los sets de televisión. Hasta que, bueno, le llegó su gran propuesta para actuar en Jurassic Park, que te decía que ese rol había sido pensado originalmente para Harrison Ford.
1: Mirá.
0: ¿Pero Harrison Ford cuál es? ¿Es el de qué?
5: El de Han Solo.
0: Indiana Jones. Puede ser las dos cosas. No puede ser. Ya bastante que el tema que pusiste ahí de Jurassic Park es muy parecido al de Indiana Jones.
3: Y bueno,
0: si yo te pongo los dos temas, no sabes cuál es cuál o no. Después compárame el tema de Indiana Jones con el de Jurassic Park. Es lo mismo. Es el mismo director, todo es de Spielberg. Ah, claro, que ¿cómo que se llama? Sí.
1: Y además las sagas que ha tenido. Después tuvo Jurassic Park, Jurassic World, Jurassic
0: y ahora uno
1: War, Renace. Sí. Te puedo dar, tengo un especialista en casa de dinosaurios.
0: Claro.
1: Son un montón de pelis. En las que, y muchas.
0: Mira que yo las vi a esa, ¿ves?
1: Él vuelve a aparecer, porque es como la figura emblemática, ¿no? Todas las sagas.
0: John Williams es el autor de ¿cómo es que se suele decir? Música de películas, ¿no es cierto?
3: Claro. Bueno, Sam Lane, entre actor protagónico y actor de reparto, trabajó en más de 150 películas y series. Así que se actuó todo. Estuvo muy bien en haber dejado la carrera de Derecho y dedicarse a la actuación. Bueno, la familia hizo un sentido comunicado anoche comentándonos que falleció a los 78 años.
0: 41 minutos, 42, ahora de las 8 de la mañana.
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0: Bueno, muy bien, a 41 minutos de las 8 de la mañana tenemos en línea ahora a Fernando Sichero. Fernando es médico cardiólogo, es cirujano, además cardiovascular. Hola Fernando, Nico Yacoy, equipo nacional, buen día, gracias por atendernos.
1: No, un gustazo enorme, gracias a ustedes,
0: Fernando, primero yo digo, no vamos a molestar a un cardiólogo por este tema, eso no es tan terriblemente necesario, es que hablemos de esto con los partidos que estamos sufriendo, digo, siguiendo.
1: No, está bien, no hay problema. Aparte, mirá, soy cirujano cardiovascular, así que pobre con mis colegas cardiólogos todavía. En el quirófano sufrimos más.
0: Sí, ya lo creo. Che, es una situación que objetivamente puede significar un riesgo para determinadas personas, ¿no es cierto? No es que lo estamos exagerando, esto es así.
1: No, sin ninguna duda. Mira, yo creo, digamos, que el planteo está bien hecho por todos ustedes que son los medios de comunicación de llamar la atención en este momento. Uh-huh. Pero lo que nosotros decimos es lo siguiente. La enfermedad cardiovascular es la primera causa de muerte en el mundo, civilizado, incivilizado, en vía de desarrollo, como usted quiera llamarlo. Uh-huh. O sea, la gente en todo el planeta Tierra, la primera causa de muerte es la enfermedad cardiovascular. ¿Y por qué? Porque el corazón te da cantidad de vida, mientras que el cerebro te da calidad de vida. Entonces, uh-huh, el corazón late 100.000 veces por día, deja de latir y te moriste. O sea, no hay manera de arreglarlo. Vos tuviste un accidente cerebrovascular, pasó el tiempo. Hiciste rehabilitación, bueno, quedarás con una secuela y listo. Claro. Imagínate.
0: Pero no me estás diciendo que es la enfermedad que. Es enfermedad, no el órgano que más mata, porque si no vamos a que te morís cuando se para el corazón, luego todos se mueren del corazón.
1: No, por no, supuesto. La enfermedad. La enfermedad cardiovascular que tiene, sobre todo, la enfermedad coronaria.
0: Claro.
1: Las propias arterias que irrigan el corazón son las que te producen cuando se tapa el infarto. Ahora, el infarto puede ser chiquito. Ponete la mano abierta, los cinco dedos, un infarto chiquito, el meñique no anda más, pero el resto de la mano sigue empujando. Un infarto grande, se te murió el pulgar, entonces la mano sigue apretando, claro, pero no tiene tanta fuerza, claro, ¿correcto? Ahora, si te agarras los cinco dedos, te moriste, que es el infarto agudo, y que produce en el mundo, y en estos momentos se ve, con estas situaciones de distrés tremenda, como son los partidos de fútbol, que la gente que no tiene síntomas y no fue preventivamente al cardiólogo. ¿Para qué? Para que nosotros hacemos un estrés controlado, ¿se entiende? Te subimos arriba de una bicicleta, te subimos arriba de una cinta y hacemos que empieces a correr. Y entonces vemos si te aumenta la presión.
2: Ergometría.
1: Exacto, si hay alguna alteración del ritmo, cosa que la gente enfrente justamente a un partido de fútbol hace una ergometría tremenda,
0: claro,
1: pero no controlada.
3: Claro.
1: Ajá. Y entonces aparece el síntoma, o el dolor de pecho, la fatiga, o lamentablemente, la muerte a veces.
0: Así que es un llamado de atención más para todos, pero más para el que cree que no es de riesgo, porque en todo caso no lo sabemos, que el que lo es y toma los recaudos porque es parte de su ritual.
1: Obvio. Vos sabés que es tan buena tu acotación. En realidad lo que estamos haciendo es la prevención para el que se cree que no tiene nada.
0: Eso es claro.
1: El que tiene, ¿qué tiene que hacer? El que es hipertenso o tiene un problemita del corazón o tiene estén. Se sabe. En el partido, comer poco. Porque si come mucho, va mucha sangre al intestino y puede hacer lo que se llama robo coronario. Sacarle sangre al propio corazón y puede dolerle el pecho o tener fatiga. Entonces, comer poco. Lo segundo. Que también la persona sana tiene que comer poco. ¿Por qué? Porque es como dice la mamá, te va a quedar la comida en la mitad del esófago. Claro. Uno tiene tanto estrés que no digiere bien la comida o tiene una acidez tremenda. Entonces, comer liviano antes del partido. Segundo, yo tomo medicación. Tomo a la mañana y a la noche. Bueno, la medicación de la noche hay que adelantarla un rato. No hay que tomarla después del partido, porque si no, no hace efecto la que viene trabajando desde la mañana.
0: Perfecto.
1: En este caso el partido va a ser a las 4 de la tarde, ahí estamos mejor con eso.
0: Ok,
1: ¿no?
0: Te iba a preguntar eso, ahí la ventana está cubierta, digamos.
1: Ahí está cubierta. Lo tercero, gritar a Lotano Pazman. Lo mejor que puede hacer.
0: Ahí está, tal cual.
1: Saltar, gritar, subir, ¿por qué?
0: Sí.
1: ¡Isabel! Exactamente, porque mirá, nosotros...
0: Desahogate.
1: ¿Qué nos pasa en los partidos de fútbol? No es estrés, es distrés, porque el organismo
0: está preparado. Te iba a preguntar, porque lo dijiste al principio y me lo quedé, digo, ya voy a llegar a eso, distrés. Dijiste.
1: Exacto, distrés. ¿Por qué no es estrés? Porque el organismo humano estaba preparado hace 100.000 años, ¿para qué? Para lo que se llama lucha y huida. Yo voy a comer un animal, entonces iba, me preparaba, y le iba a tirar la lanza para comérmelo. O el animal me iba a comer a mí, entonces yo salía corriendo. El corazón le hace caso al cerebro. ¿El cerebro qué dice? ¿Estoy en una situación de peligro o voy a matar un animal? Entonces, ¿qué hago? Largo adrenalina para que el corazón aumente la frecuencia y me llegue más rápido el oxígeno y la sangre al cerebro. ¿Para qué? Para estar atento a lo que está pasando. Y encima, aumento la frecuencia cardíaca, por lo tanto, aumento la presión, para que vaya sangre a todos los músculos. ¿Para qué? Para ir a agarrar al animal o salir corriendo. Pero estamos en el siglo XXI, sentado en una silla.
0: Sí, entonces, sí.
1: El cuerpo no entiende nada lo que está pasando. Y encima, somos 42 millones de técnicos con 11 pobres jugadores que encima no podemos entrar al partido a pegar.
0: Sí, totalmente.
1: Entonces estamos en una situación tremenda. Y para colmo de males, El cerebro, ¿sabés qué te dice? Aparte, larga cortisol. ¿Para
0: sí,
1: qué?
0: Total.
1: Para que toda la glucosa que tenés guardada vaya a los músculos. Tenés un lío en el cuerpo, claro. Y encima estás sentado en una silla y pegale, no le pegues, subila, bajala.
2: Ahora,
1: y lo tercero, y esto es lo más importante. ¿Por qué sufrimos tanto con el fútbol? ¿Por qué es tan pasional todo el mundo? ¿Saben por qué?
0: No.
1: ¿Por qué? Porque es el deporte más antinatural que existe.
3: Claro.
0: ¿Por qué?
1: Porque se juega con los pies. Claro. Todos los deportes se juegan con la mano.
3: Dinámica de lo impensado.
1: Exacto. Entonces yo tengo que ir corriendo y a lo Julián Álvarez, mirar el ángulo y pegarle una cosita redonda para que vaya ahí adentro. Claro, por eso hay partidos que te dicen, ¿qué partidazo? ¿Cuántos salieron? 0-0.
0: Claro.
1: Es tremendo el fútbol, distrés tan grande.
0: Ahora, Fernando, algo tenemos que hacer también. Bueno, vos nos dijiste, el cerebro es el que manda ahí. Entrar a partido distinto es muy difícil, futboleros como somos, digamos, pero no tomárnoslo como nos lo tomamos. Digo, porque por ahí no estamos ayudando nada, ¿no? Con la musiquita del mundial todo el tiempo, estamos cebando a la gente, ¿no?
1: Y sí, lo que pasa es que yo lo que siempre digo, recomendaciones, comer poco, tomar la medicación, sí. Gritarle a Lotano Pazman. Y lo cuarto, sí se puede, dentro de posibilidades, no ver los partidos solos, verlos con alguien por dos razones. La primera, porque tenés la probabilidad que te pase algo, ¿correcto? Sí. ¿A quién le avisas?
0: Sí.
1: Y lo segundo, que la palabra, el hablar, el muy argentino, sí. ¿No?
0: Eso es otra forma de sacar.
1: Genera también distensión, claro. Uno baja los decibeles. Sí. Si habla con otro. La verdad, Fernando, que son recomendaciones, sí.
0: Tengo, a ver qué te parece, hay un cuarto, vos diste cuatro, ¿no es cierto? Bueno, un quinto, hay una quinta cosa que está funcionando a favor, que es el delay. Porque te está ayudando, ¿entendés? Te grita de afuera, te baja la ansiedad.
2: Te lo anticipa.
1: Bueno, mucha gente lo que me dice...
0: Yo hago eso, prefiero demasiado... mira, lo miro por la aplicación y que me canten el gol de la ventana, está todo bien.
1: Sí, ¿entendés? Sí, o si no dice, mira, me voy a caminar, entonces voy caminando con el perro y escucho.
0: Claro.
1: ¡Gol! Y listo, ahí está. Tal cual. Para adelante.
2: Festejo.
1: Porque si el gol lo hace el otro, nadie va a gritar. Está muy bueno eso también.
2: Ahora, doctor, perdóneme que lo interrumpa, pero usted rescata esto que es tan argentino también, de ver el partido con gente. O sea, tratar de no verlo solo, ¿no? Ahora... Eso te da más manija también, porque estás tranquilo y los otros están como locos y te subiste a esa camioneta.
0: Pero sacaste.
2: Claro,
1: no, están todos juntos, está gritan bien, todos. ¿Sabe la descarga que tiene de ferormona cuando uno grita el gol? Por eso se siente tan contento.
2: Desahogo.
1: Quiere besar hasta el poste de luz.
2: Claro.
0: Por eso se está llenando el obelisco.
1: Cuando salimos
0: con
1: campeones,
0: estos
1: todo el mundo quería abrazar el obelisco.
2: Claro. Ahora, picada
1: obelisco?
2: No.
1: Sí, abrazo el obelisco.
2: Por ejemplo, el menú, picada no.
1: Sí, pero poca, justamente. O sea, si uno come de algo, que pica coma poco de lo que sea. Exacto, que sea el picoteo, pero no un volumen de comida que diga como comer una cena normal o un almuerzo normal. Uh-huh. Porque te vuelvo a repetir, en personas sanas, la carga de ácido que nosotros largamos en los momentos estos previos al distrés, hace que, digamos, que nos agarre gastritis.
2: Claro.
1: Bueno, fíjense que, ¿saben lo que aumentaron? Bueno, ojalá que no aumente mucho los infartos, están aumentando, ¿no? Pero
0: hay otras cosas, claro.
1: Los ataques de pánico, estimado, están aumentando. Sí. La gente se pone tan tensa ante una situación que no puede resolver, que aumentaron los ataques de pánico. Sí.
0: Es que hay una cosa en el aire que te pone medio nervioso. Usted dice, ¿pero por qué estoy nervioso? Y es que estamos mamando eso todo el tiempo, está todo armado, ¿no?
2: Como para
0: que
2: estemos. Estado de alerta.
0: Sí.
2: ¿No?
1: Y bueno, por eso vuelven de vuelta. Imagínense, usted, bueno, el peor momento del partido, ¿saben cuál es? Que sí recomendamos a la gente que sabe que tiene problemas cardíacos no mirar los penales.
0: Los penales, o bueno, sí, el alargue, te diría la última media hora ya es un problema.
1: Sí, hay que distenderse, vamos a estar todos felices si ganamos y vamos a ir al obelisco o en cualquier plaza de la Argentina, pero no tomarlo como una cuestión de vida y muerte. Por eso yo digo que el partido de pasado mañana es un partido de fútbol, no tiene que ver con
3: Inglaterra y
1: Argentina.
3: ¿No?
1: No, es un partido más espectacular para pasar, pero no, esto lo simbólico, hay que dejarse pasa por ahí la argentinidad o
0: tal,
1: el respeto por la gente de Malvinas, por ejemplo.
0: Totalmente.
1: Me parece una locura
0: totalmente,
1: eso, digo.
0: Sí, totalmente, es un buen mensaje ese, Fer. Fer, adaptémoslo a las 16 horas, ¿no es cierto? Ya dijiste bien lo de la medicación, eso está cubierto con la de la mañana.
1: Está cubierto con la de la mañana.
0: ¿Qué con la merienda? Porque esa hora van a meterle mate o café. Sí. ¿Qué pasa con eso?
2: Media luna.
1: No, si lo cortan, claro, si lo cortan con comida, en la cafeína o la teína, no hay problema.
0: Ok.
1: Lo que sí, por favor, esto sí.
0: No, pues yo tengo un café para el preentreno. Se supone que te sube entonces. Digo, no me voy a tomar mientras estoy mirando el partido.
1: Pero ustedes saben que hay un estudio en Estados Unidos de hace más o menos 6 meses.
0: Sí.
1: Que mostraron 200.000 personas con café y 200.000 personas sin café.
0: Ajá.
1: Bueno, ¿qué dio el resultado? Que la gente que tomaba café tenía menos sensación de suicidarse.
3: ¡Opa!
1: Mira. ¡Opa! Así que esa pequeña dosis de cafeína no es tan tonta en el humano. Qué rico, me tomo un cafecito. Me cambia la empatía con respecto al mundo que me rodea.
0: Mira, bueno, vamos a preparar termos de café. Acá vamos a cambiar el dispenser, le vamos a poner café.
1: Sí, yo lo tomo con leche. Por un tema si no, lo tengo así de. Pero yo lo tomo café con leche.
0: Es una buena
2: ¿Qué pasará con el corazoncito de los, por ejemplo, del Dibu en el momento de atajar? Esos están recontra.
1: No, porque ellos quieren, digamos, cazar al león que es inglés. Ellos están ahí.
0: Están ahí.
1: Ellos tienen, y encima son deportistas de alta elite, digamos, están totalmente preparados. Para eso.
0: Y haciendo lo que les gusta, porque yo digo, qué responsabilidad, ellos aman que lleguen los penales, tener que atacar. Eso
1: bueno, a mí me preocupa, le digo sinceramente, es joven, pero a mí me preocupa el técnico. El técnico no es expresivo, se dieron cuenta, ¿no?
3: Sí, eso te iba a decir, el corazón de Scaloni.
1: Es tremendo ese muchacho, yo no sé cómo hace para. Hace un gol y se da vuelta. Yo digo, después llora, ¿no? Eso está bien, después llora y se descarga.
0: Eso ahí estaba pensando, ¿cómo no si vive moqueando? Está bien, ahí.
1: Ah, lloremos, moqueemos.
0: Ahí
1: pero tenemos que descargar. Todo lo que generamos que no podemos resolverlo. Hay que expresarse como a uno se le ocurra, no importa. Pero no quedarse quieto, impávido, sin poder hablar, sin decir, porque es la mejor manera de transmitir también la ansiedad que uno tiene, ¿no?
0: Así es. Y menos si nos enojamos, porque después quedamos todos deprimidos. Así que hay que
1: exteriorizar. Sí, bueno, yo lo que vi, el partido como lo vimos toda Argentina, el partido de Egipto, en todos los graphs de abajo de la televisión, decía partido inolvidable.
0: Sí,
1: porque lo ganamos.
0: Sí, claro.
1: Ojo que si lamentablemente tenemos que terminar, yo les digo porque hace 15 años en la ciudad de Buenos Aires, 10 hospitales que tenían unidad coronaria, de los grandes del sistema público, midieron durante 3 meses la cantidad de consultas por dolor de pecho o infarto que pasaba domingo y lunes después de los partidos. Ajá, no únicamente el domingo, ¿ok?
0: Claro.
1: Porque la procesión sigue. ¿Saben cuánto aumentó a más del triple?
3: ¿Cuándo?
1: Boca-River.
0: Claro.
1: O sea que causa-efecto el fútbol para el argentino es una cosa.
0: Sí, después ahí la cantidad de gente, por la cantidad de hinchas, te cambia la muestra, ¿no? Pero está
1: claro,
0: bien.
1: obviamente, sí, pero sí. Yo soy de Aldo Civi y soy igual, de Farah.
0: Claro, por eso, ¿no? Claro.
1: Pero
0: claro.
1: Sin ninguna duda, pero quiero decir, como había tanto volumen, entonces la muestra era fácil, era factible.
0: Eso, claro.
1: Digo,
0: claro.
1: Pero, frente a un partido de fútbol y el partido de fútbol de mayor volumen, ahora, cuidado con los que... Si tengo dolor de pecho o fatiga, no importa de qué causa sea, vaya al médico y haga la consulta, pues no tener la duda uno.
0: Claro.
1: Pero cuidado, de todos los pacientes en el mundo que tienen problemas coronarios, nada más que el 30% hace dolor de pecho fatiga, ¿eh? No es que todos, ¿correcto? Por eso ustedes lo van a ver y todo el mundo siempre se enteran de lo que es la muerte súbita.
0: Claro.
1: Estaba jugando al pádel, estaba subiendo, sí, corriendo, sí, al claro, colectivo, estaba durmiendo y se murió. ¿Y claro, por qué no hizo síntomas antes? Porque no todos hacen síntomas. Por eso, después que pase la locura del mundial, por favor, que sí, la gente vaya al cardiólogo y el chequeo que le hagan, un estrés controlado, claro, para saber qué le está pasando, está a su perfecto, corazoncito.
0: Eso está perfecto. Y sí, también es una ocasión, digamos, para... Es un disparador, ¿no es cierto? Si sentiste algo raro mirando el partido, no lo dejes ahí. Recupéralo y hacé la consulta después de...
1: Pero absolutamente, mire, yo les cuento porque, o sea, todo el mundo tiene sus cuestiones personales. Año 1998, mi mamá es de La Varilla, provincia de Córdoba, entre Villa María y San Francisco. Mi primo hermano, de unos 8 años más que yo tengo 62, en el 98, mirando el partido de Argentina-Inglaterra, en el 2-2, con los 3 hijos mirando el partido, se murió de muerte súbita mirando el partido. Mirá vos. 53 años tenía en ese momento el muchacho.
0: Claro, tremendo. Sí, sí, sí.
1: Tremendo, o sea, te puede pasar, sí, existe, pero ¿saben cuál era el tema? Yo lo adoraba, nunca había hecho nada preventivo.
3: Claro.
1: Nunca había hecho nada preventivo. Entonces, miren, ¿qué mejor que el médico, la médica, la cardióloga, el cardiólogo? ¿Qué tal, señora? ¿Qué tal, señor? Venga, vení, vamos a hacerle esto, esto, esto. Uy, tiene un pequeño problemita. La medicina moderna tiene tantos artilugios para mejorarlo que, digamos... Es preferible que me encontraron algo y me trataron a tener miedo de tener algo y que de golpe aparezca una cosa peor.
0: El problemita que se vuelva un problemón. Fer, muchísimas gracias por la charla.
1: No, gracias a usted por llamarme, ¿eh? Y un gusto enorme, muy buena semana.
0: Un abrazo grandote. Fernando Sichero, es médico cardiólogo, es cirujano cardiovascular, nos ayudaba con pautas. Ojo al piojo, estuvieron muy interesantes, sí, para... la vida, pero particularmente para transitar esta semana de sensaciones tan intensas. Y el miércoles ni te cuento con este encuentro.
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0: Tronazo de Argentina con Inglaterra.
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6: 9:00 a.m. en la República Argentina. Nacional es mundial. La información con Rodrigo Ruiz.
7: Palpitamos la previa del partido frente a Inglaterra el próximo miércoles a las 4 de la tarde en la ciudad de Atlanta. Habla el capitán, Lionel Messi.
8: Que siempre es especial jugar contra las selecciones grandes, no me pasó nunca contra Inglaterra, es la primera vez, así que va a ser un partido especial, semifinal de una Copa del Mundo, así que bueno, ahora descansaremos y nos prepararemos para eso, venimos de mucho desgaste, de jugar una larga más otra vez, y bueno, a veces se nota.
6: Recomiendan hacerse chequeos cardiológicos preventivos ante la exposición al estrés por el Mundial. Así lo informó en primer round el cirujano cardiovascular Fernando Sichero.
9: La enfermedad cardiovascular que tiene sobre todo la enfermedad coronaria. Y en estos momentos se ve con estas situaciones de distrés tremenda como son los partidos de fútbol, que la gente que no tiene síntomas y no fue preventivamente al cardiólogo. ¿Para qué? Para que nosotros hacemos un estrés controlado. Te subimos arriba de una bicicleta, te subimos arriba de una cinta y hacemos que empieces a correr. Y entonces vemos si hay alguna alteración del ritmo, cosa que la gente enfrente justamente a un partido de fútbol hace una ergometría tremenda, pero no controlada.
6: El tránsito con Romina Wiener.
10: Atentos en la provincia de Chubut, en la ruta nacional 259, el tramo que va entre Esquel y Trevelín, se debe transitar con precaución, calzado muy resbaladiza por lluvias, aumentar la distancia de seguridad y bajar la velocidad. Además, en la provincia de Neuquén, el paso Pino Achado, ubicado en la ruta nacional 242, ya está habilitado a la circulación. Recordamos que en esta época del año es obligatorio la portación de cadenas.
6: En Santa Fe, donde nos escuchás por AM540, la temperatura es de 2 grados 4 décimas, la térmica de 3 décimas de grado, la humedad del 98% y el cielo está despejado. En Buenos Aires, la temperatura 5 grados 7 décimas, la sensación térmica 4 grados 1 décima, la humedad 91% y el cielo está despejado.
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0: Buen día, ¿cómo le va? Acá Gustavo de Comodoro, ¿cómo andan? La figura del Mundial, la figura del Mundial. ¿Puedo hablar de un seleccionado? Japón, Cabo Verde, el arquero de Cabo Verde, que una locura, la verdad. Después de Haaland, que no se pronuncia Haaland, dice que se pronuncia Haaland. Después, la gran fuerza y la gran valentía del seleccionado argentino, que ha llegado con grandes méritos a esta semifinal. Si tengo que hacer un resumen, lo puedo manifestar de esa manera. Bueno, les mando un abrazo. Acá un día, una mañana fresca en Comodoro, rodeados por nieve, pero todo bien. Una hermosa mañana. Les mando un saludo. Gustavo de Comodoro Rivadavia.
1: Hola, primer round, saludos a todos, los escucho desde tempranito. La figura del Mundial, obvio, Messi, y el arquero de Cabo Verde. Otro no se me ocurre.
2: Muy bien, 4 minutos nos separan ahora de las 9 de la mañana en la República Argentina de este día lunes 13 de julio de 2026 en todo el mundo.
3: Actualizamos datos del tiempo. En la ciudad autónoma de Buenos Aires tenemos una jornada fría, ¿no? Con 4 grados, una décima de temperatura. La máxima para hoy de térmica, 4 grados, uh-huh, una décima de térmica. La temperatura es de 5 grados, 7 décimas. La máxima para hoy de 14 grados. En resumen, en el país va a predominar el tiempo frío y seco en la mayor parte del territorio, con heladas generalizadas en el centro y sur. En el norte se va a mantener más templado, mientras que en la Patagonia se registrarán las condiciones más rigurosas con posibles nevadas.
2: Muy bien. Les cuento rapidito qué hay que saber a esta hora. Mundial 2026, Argentina entre los 4 mejores. La selección argentina tendrá su último entrenamiento en Kansas antes de viajar a Atlanta, sede del partido con Inglaterra. El encuentro por un lugar en la final será el miércoles desde las 16, donde Argentina jugará de azul con su indumentaria alternativa, tal como ocurrió en 1986 y 1998. Transmisión desde las 10 el miércoles por Radio Nacional. El presidente Javier Milei encabezará esta tarde un encuentro con legisladores oficialistas. Será desde las 16. El jefe de Estado analizará los detalles del proyecto de reforma de la Carta Orgánica del Banco Central de la República Argentina, que pronto enviará al Congreso para su consideración. El Poder Ejecutivo extendió la emergencia para los segmentos de generación, transporte y distribución de energía eléctrica bajo jurisdicción nacional. La decisión fue oficializada hoy con su publicación en el Boletín Oficial. Se busca con esto dar continuidad al proceso de normalización del mercado eléctrico y coordinarlo con la emergencia vigente en el sector del gas. Estados Unidos lanzó nuevos ataques en Teherán para evitar que Irán cierre el estrecho de Hormuz. La ofensiva se produjo después de que el régimen de Irán lanzara ataques contra bases militares de Estados Unidos en Jordania, Bahrein y Kuwait. El petróleo subió por eso más del 4%. Muy bien, 7 minutos de las 9 de la mañana. Tenemos en línea a Fernando Castro. Fernando es atleta de General Roca. Hola, Fernando. Nico Yacoy, equipo nacional. Buen día, gracias por atendernos.
4: Hola, Nico, ¿qué tal? Buen día.
2: Bien, muy bien. Gracias. Gracias por hacerte un rato, que entiendo que estás súper solicitado esta mañana. Contanos, sí, ¿qué te pasó esto de... ¿qué era puntualmente? ¿Una carrera en la reserva?
4: Sí, así es. Ayer tuvimos la tradicional acá en nuestra ciudad, carrera llamada Doble Apolo. Uh-huh. Es una carrera que se hace 17 años. Largamos como cualquier otra edición. Esta carrera se hace en área protegida Paso Córdoba, se llama. Ajá. Área natural protegida. Es como parques nacionales, pero área natural protegida. Algo parecido, como sí, para que se entienda. Para esta carrera, los organizadores, siempre, yo también he estado en otras organizaciones de otras carreras, se presenta el circuito, y este circuito a la municipalidad y a provincia, y este circuito es aprobado por la municipalidad. Entonces, una vez que ya estás en la carrera, se supone que esto ya está todo habilitado, sí, ya está todo pagado y demás. Nada, salimos como cualquier otro evento a correr y en el kilómetro 200, en el medio del campo, nos encontramos con, yo a 150 metros más o menos, diviso que hay otros corredores que llegaron antes que yo, estaban todas las distancias juntas, 8, 15 y 28 kilómetros. Diviso que hay unos 20 corredores más o menos que están adelante mío dispersos y gente que se estaba volviendo por el mismo lugar diciendo nos están tirando piedra, nos están pegando, y en eso ahí adelante habían amigos, habían compañeros, habían alumnos y colegas, y yo digo bueno, vamos todos porque no puede ser esto. Sí. Me voy hacia adelante y están todos los caballos cruzados, pegándole a los corredores, y nada, lo primero que se me pasa por la cabeza es tratar de correrlos y de bajar a uno de ellos del caballo a ver qué podíamos solucionar, y ahí es cuando bueno recibo una patada y rebenques en la cabeza, en la espalda. Como se abrió un poco el camino, se ve en los videos que están circulando, y bueno, y me empiezan a correr con los caballos a mí, ya bueno, ahí ya como encarnizado conmigo.
2: Te empiezan a cazar, claro.
4: Sí, una cosa así, yo empiezo a correr para todos lados, a campo traviesa, por el camino no, porque por el camino que me alcanzaban, uh-huh. Y bueno, la gente ahí pudo empezar a correr y a seguir el curso de la carrera, mientras tanto a mí me corrían para todos lados y bueno, empezaron a los gritos todo. Se ve que como que se dieron cuenta el quilombo que armaron y en un momento se calmaron, no sé cómo, pero se calmaron. Y bueno, y pudimos, toda la gente de atrás pudo empezar a pasar y yo también pude seguir la carrera, aunque muy tensionado, muy agitado. Uh-huh. Y me empecé a calambrar enseguida y bueno, ya la situación mía de carrera ya era otra, ya estaba ahí.
2: Pero más vale, fue con obstáculos.
4: Sí. Tuve que abandonar más adelante porque estaba la verdad que muy muy tensionado de todo el cuerpo y no daba para más.
2: Y más vale. Ahora, Fernando, en algunos de los relatos aparecen boleadoras además de rebenques, ¿esto es así o...?
4: Sí, yo vi boleadoras que tenían en la mano, y bueno, después más que nada lo que es rebenques, y después están armados y vi que amenazaban a otro que tenía piedra en la mano, que quiso como defenderse.
2: Sí, eso se ve en los videos también. Que agarran
4: armas blancas en su cinturón, cuchillos.
2: Nunca en 17 años había pasado. Claro.
4: No, en esta carrera no, sí, no es un hecho aislado, es una zona de conflicto.
2: Es porque, eso, ¿no?
4: No es un hecho aislado de que ya ha pasado con gente que va a caminar, a la barda, a trotar, a entrenar, y ha pasado ya que actúan con esta prepotencia. Ellos dicen ser dueños, pero no tienen papeles de nada, incluso la comunidad mapuche los... no los considera y les hizo una denuncia, creo que fue en el año 2014, está la nota en el diario Río Negro de que los denunciaron contra al municipio para que hagan algo porque cerraron caminos, y bueno, es un conflicto que...
2: O sea, se están apropiando de un lugar y además están utilizando una metodología terrorista en el sentido de que buscan infundir miedo.
4: Sí, bueno, no, eso ya... sí, o sea...
2: Sí, miedo buscan infundir, digamos, es lo que pasa, ¿no? Ese es
4: el tema. Sí, son personas prepotentes que...
2: Claro.
4: Que, bueno, que no es la primera vez que pasa algo así.
2: Claro.
4: Hoy se ve porque hay videos, porque fue dentro de una carrera, y nos esperaron a nosotros para...
2: Claro, no emboscarlos.
4: En vez de... De última, ir al arco de largada y decir esta carrera no se corre. Claro.
2: Eso ahí, mismo, no, hubieran puesto carteles y uno podía entender su reclamo. Esto que hicieron, no, y parados en el lugar de dueños tampoco, ¿viste? Ese es el tema.
5: Y además, buen día, ¿cómo te va? Alejandra Gallo te saluda. Es llamativo esto que vos contás, porque decís que no es la primera vez que pasa y que viene pasando desde hace mucho tiempo en distintas circunstancias. ¿Qué hacen las autoridades locales, la policía, el municipio? Digo, me imagino que si ustedes saben que es una situación que se reitera, el poder también, el poder político, judicial, policial, ponerle las autoridades también deben estar al tanto. ¿Qué se hace al respecto?
4: Mirá, no sé demasiado, sé que con el municipio viene en conflicto hace muchos años, incluso desde Carlos Soria, que fue gobernador de la provincia, en ese momento intendente, tuvieron muchos conflictos. Sé que Carlos Soria en su momento que quisieron cerrar les pasó con una topadora por arriba, básicamente. Y bueno, con el municipio vienen en conflicto hace muchos años. Pasa que esto, a ver, la comunidad, tengo entendido, y según lo que marcan los relatos de los diarios, no los reconoce. Claro. Pero la municipalidad está, creo que un poco atada de pies y manos por la reparación histórica, y tienen como un permiso provisorio de no sé qué, pero no son dueños de nada. Entonces es un conflicto que nadie sabe nada y que parece que es tierra de nadie.
2: Claro, tal cual.
4: Y nada, es un área protegida que la tiene la Municipalidad de General Roca hace muchos años, creo que desde el 90, 95. Ajá. Y nada, este conflicto está hace muchos años y hoy lo pagamos nosotros, que no tenemos nada que ver. Que podría haber el reclamo podría haber sido de otra manera, así sea injusto o no, de otra manera. O sea, la violencia con la que fuimos agredidos, la verdad que no.
2: Totalmente.
5: Fernando, Andrea Valdivieso te saluda, buen día. ¿Vos pudiste reconocer a alguien, a alguno de los de estos jinetes violentos?
4: Sí, son conocidos mirá. En el lugar y hoy los organizadores de la carrera iban a ir a fiscalía, y la idea es poder juntarnos entre muchas personas, entre los atletas agredidos, entre entrenadores, que es un lugar muy usado, para los que no conocen, para ir a entrenar. Es un lugar hermoso, sí, es un lugar realmente hermoso, que la gente va a caminar, a hacer trekking, a correr, a andar en bicicleta, como pasa en muchos parques nacionales, nada, sucedió esto en la carrera y la verdad que es muy triste.
2: Qué bárbaro. Fer, pero a seguir corriendo, vos no te amilana esto, digamos. Te cagó la carrera, porque es cierto, el calambre, tener que dejar, pero no, pero bueno, habrá otra.
4: Sí, la verdad que, por otro lado, contento, porque creo que gracias a ese quilombito que armé ahí en ese momento, se pudo seguir... y pudo seguir el curso de su carrera. A mí, yo no, bueno, después tuve que abandonar, pero nada, hay que seguir y luchar por nuestras barras, que es nuestro lugar y al que vamos todas las semanas a entrenar y a disfrutarlo.
2: Totalmente. Fer, muchas gracias por la charla.
4: Bueno, gracias a ustedes.
2: Abrazo grande. Fernando Castro es atleta, participó de esta carrera en General Roca, provincia de Río Negro, que terminó teniendo que abandonar, bueno, él mismo nos contaba, pues, este episodio de, ¿cómo lo estamos llamando? Jinetes o personas sí, jinetes, a caballo no identificadas, aparentemente pseudo mapuche, que
5: que ni la propia comunidad los reconoce,
2: efectivamente,
5: ¿no?
2: Que los emboscaron con el ánimo de... Si truncaban una vez esta más. Carrera, no, ya, una vez si más. Truncaban esta carrera, por eso tiene razón Fernando cuando cuenta como el lado, digamos, la mitad llena del vaso, ¿no? Si truncaban esta carrera, no había una próxima, tal vez.
5: Se visibilizó un tema que parece que es muy frecuente.
6: Lo que a veces pasa en este tipo de carreras, no lo que pasó ayer, es que desde la organización te piden, como vas a pasar por lugares que son privados, que no tires los geles, viste, que vos consumís, para cuidar el medio ambiente. En muchas carreras se está implementando que lleves tu propia hidratación, tu propio vaso reutilizable.
2: Bueno, pero eso está bien, se supone. Eso está perfecto. Vos no vas a ir a correr y a tirar ahí.
6: Eso está perfecto, porque vos estás pasando
2: privado,
6: por lugares
2: ni público, ni ningún lado.
6: Exactamente, pero hay gente que lo hace. Es irresponsable, bueno, ¿no?
2: Pero es un problema de otro tipo.
6: Por supuesto, sí, otro tipo.
2: Pero está bien, está bien. 17 minutos de las 9 de la mañana, nos vamos corriendo, mira.
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1: 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A 126 kilómetros de la capital provincial y hacia el oeste de la provincia de Tucumán se encuentra Tafí del Valle, entre sierras y cumbres de los valles calchaquíes y la Sierra de la Conquija. Fue durante mucho tiempo un sitio habitado por jesuitas que desarrollaban actividades agropecuarias. Recién en 1943 el lugar se popularizó. Uno de sus atractivos es el Sendero Mirador de los Cóndores, un espectáculo único que tiene como atractivo principal el avistaje de cóndores sobrevolando la montaña. 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

0: 20 minutos de las 9 de la mañana, le vamos a sacar a María Fernanda Heras la licencia de portación de termos. ¿No es cierto? Porque ya, ¿no?
1: Que no sé si es portación o tenencia.
0: Dice, yo hoy no lo llené, portación. Menos mal, porque se cayó 5 veces ese termo, lo que hubiera sido, ¿o no?
1: Ay, recién lo saqué porque se sentó sí. Mariana Gilaborde, no se dije para qué.
0: También, totalmente.
1: Claro, entonces
2: es lo tiré la legítima
0: yo. Defensa. Sí, efectivamente. Nuestros oyentes están escribiendo, ¿a dónde?
1: Sí, al 1138707485. Hablan de todo, ¿eh?
0: Está muy bien.
1: Les interesó muchísimo la conversación que tuvimos recién con el cardiólogo.
0: Ah, sí, me están
1: diciendo lo
0: mismo. Y
1: algunos también hablan, no solo de los problemas cardíacos que tuvieron, sino también de agarrar a tiempo un ACV, como Miguel de Nogoyá, bueno, claro, de Entre Ríos, que dijo esto de prestar atención a los síntomas.
0: Sí, sí, sí, sí.
1: Así que gracias, nos contó su historia.
0: Muy bien. 21 minutos de las 9 de la mañana. Tengo que decir ahora, y lo hago con mucho gusto, Mariana Gilaborde, muy buen día.
3: Buen
0: bienvenida.
3: Día.
0: ¿Cómo le va?
3: ¿Cómo están? Bien, los escucho bien.
0: Acá Rodolfo abrió y dijo, Mariana. Bueno,
3: estoy un poco cascada, sí.
1: De tanto gritar los goles.
3: Sí, ¿por qué? Pero no, voy a explicar el por qué. Más allá de que puedo estar medio sacada, hay mucho delay en el edificio donde vivo.
1: Sí,
3: por lo tanto, subo el volumen.
0: ¿De los adelantados o de los
3: atrasados? De los atrasados. Claro. Entonces, subo el volumen al palo, o sea que no solamente voy a quedar sin voz, sino voy a quedar sorda en breve. Y entonces uno grita más fuerte, porque la tele está todo lo que da.
0: Y así no podemos convivir. Este va a ser
3: este
0: consorcio, esta vecindad se nos va al demonio.
3: No sé, ya ni trato de identificar quién es, no me importa,
0: no, mejor,
3: estoy en
0: mejor.
3: La mía. Pero,
1: ¿y pero qué vamos a ir a tocarle el timbre?
3: No.
0: Para mí está bueno que te griten el gol afuera, porque además empieza todo ese morbo.
3: Sí.
0: ¿Y cuándo fue? ¿Quién fue?
3: No,
0: ¿es
3: no
0: un
3: escucho
0: gol?
3: Nada.
0: ¿Es un gol o todavía no? Porque va como. No es que hay solo dos bandos, ¿no es cierto? Realmente
3: no,
0: van gritando para
3: el mismo.
0: Que lo van comprobando.
1: Claro,
0: con lo cual,
1: hay varios. Sí. Y hay un TikTok dando vuelta de uno que dice. Te pido que, más allá del delay, que le digas a tu mujer que no grite los goles en offside, porque encima
0: claro.
1: Me joda.
0: Ahora, esto es un problema para la gente que mira deportes o que mira fútbol, sí. ¿No? Que ya tenía identificado. Ahora se vuelve, ya lo habíamos tenido presente en Qatar. Ahora,
1: sí.
0: Digo, ¿no? El lado B de qué quiere la tecnología, cómo lo podemos.
3: Sí, claro, sí. Bueno, lo que se vio, les voy a hablar un poquito del rating, sumando todos los canales, canales de aire, cable, absolutamente todos en prime time, digamos, sin el on demand, verlo después o a destiempo, 54,5 es
1: tremendo.
3: Lo que midió.
0: Mira, qué poco.
3: Tremendo, decís, pero
0: no,
3: para mí
0: no,
3: es que
0: no.
3: Grande Pa midió 63 puntos de rating.
0: Se medía distinto, ¿no?
3: Bueno, no sé si se medía
1: otro
3: distinto.
1: Momento,
3: estábamos hablando.
1: ¿O no?
3: Obvio que en otro momento había pocas obvio,
0: cosas que hacer, solo miraba
3: posibilidades para ver, era televisión abierta, no había mucho más, pero bueno, nada, solamente para
0: grande
3: decirles.
0: Grande Pa, decía.
4: Con las chanclas.
3: Con las chanclas, pero pues, 54,5 es lo que me dio entonces Argentina-Suiza, por un lado.
0: Okay. Y al 100%, eso no está medido, pero el 100% habló, ¿no es cierto?, del Mundial.
3: Y imaginemos
0: salvo que
3: sí.
0: Salvo que estuvieras mirando una serie,
3: fíjate,
0: o qué sé yo, lo que estaba mirando, la mesaza de qué sé yo, hablaba del Mundial,
4: sí,
0: ¿no?
4: Sí.
3: ¿No? No sé, yo no lo vi.
0: No,
3: vi otra
0: tampoco,
3: cosa.
0: Claro,
3: no
0: pero,
3: sé, no tengo idea, no te puedo ayudar. Lo que sí sé es que escucho gente que hace otras actividades mientras juega Argentina. O sea, que
0: pero
3: hay gente que no,
0: lo mira.
3: No es atravesada por el Mundial, es atravesada
4: claro.
3: Por las circunstancias de que el resto están mirando el Mundial.
0: Yo conozco gente que no lo mira por cábala. Pero
3: claro.
0: Por ese solo hecho, está atravesado por el Mundial.
3: Puede ser, puede ser. Para mí estás atravesado por el Mundial.
0: Sí, quiero saber.
3: Por cábala, porque si querés. O porque no querés, o porque no te interesa,
0: o no te dejan
3: o
0: salir.
3: Te pone nervioso y querés saber solamente el resultado,
0: sí,
3: lo
0: claro,
3: que sea, no
0: claro,
3: importa.
0: Tal cual.
1: Apagás o prende. Viste que hay gente que apaga, prende, entra
0: sí,
1: y sale
0: sí,
1: de una habitación,
0: sí,
1: va a la
0: bueno.
1: Otra.
0: Así
1: no,
0: que
1: a él,
0: no, la que
3: eso
0: la
3: es a mi casa, no entra.
0: La que la pasó mal fue Evangelina, nuestra productora.
3: ¿Por qué?
0: Que ahí contó
3: recién. Ah, sí, contó lo de
0: contar.
3: La tele.
1: Se le
0: sí.
1: Cortó todo.
0: Hizo toda la picada, estaban
1: se
0: todos.
1: Se le descalibró.
0: Y tira el televisor a la
3: se le
0: no sé dónde. Tardó 10 minutos en volver a poner
3: sí,
0: el televisor.
3: Sí. No, no. Bueno, decía que fue en el comienzo y no se perdieron creo que el gol. Bueno, les traigo un audio. ¿Qué tiene
0: venga,
3: que ver con el bien. Mundial? Tiene que ver con uno de los jugadores, obviamente partícipe de lo que está viviendo la selección argentina. Pero no solamente habla de fútbol, sino que habla De su compañera, de su novia.
0: Ah,
3: a ver, Rodrigo de Paul.
2: Rodri, un mensaje para los argentinos y al mismo tiempo te quería preguntar cómo lo viviste vos, porque hoy tuviste una visita especial. Estuvo Tini acá.
4: Sí, bueno, siempre está todos los partidos. Sufre más que yo, pero

0: preguntaron anteriormente. Quizás no le quedó otra no que le ir quedó por otra, ese lado.
1: Está bien, puede
0: ¿viste?
1: Ser.
0: A veces uno
1: esto es la zona mixta, mirá las cosas que uno
0: sí,
1: habla.
0: Sí, la zona mixta.
1: Y que te sueltan ahí a la zona mixta y vos podés sí. hacer lo que te encontrás sí, con sí. cualquiera.
2: Sí, con sí. cualquiera.
3: Messi esta vez siguió de largo.
4: El que quiere para. Hay que gambetearla esa zona.
3: Messi siguió de largo esta vez.
2: Sí, pero bueno, claro.
3: Dijo no.
2: Pero estaba cerca del micro, sí.
3: Claro. Dijo no.
0: Bueno, y hubo un problema con Tini, justamente, con un periodista argentino que se llama Martín Salwe, que está haciendo la cobertura del Mundial allá, y parece que quiso ir a hacerle una entrevista. Había mucha gente, dice, Tini ni siquiera se enteró de lo que estaba pasando, pero la seguridad, que son de allá, son de Estados Unidos, pero le dieron como para que tenga, lo agarraron, lo empujaron del pecho clavándole las uñas. Yo dije, bueno, le clavaron las uñas. No, lo relastimaron. Lo lastimaron bastante y bueno, fue así como una pequeña denuncia diciendo, che, Tini, ¿quiénes son los que te están cuidando? Porque ni siquiera fue que hice algo, ni me tiré encima. Quería hacerte una nota y dijeron, no, filmaciones no, todo en inglés.
1: ¿Y obviamente. Cómo tiene ella? Cuando entras ahí, ¿sos un hijo de vecino o sos un hincha?
0: No. Fue con su seguridad.
1: O sea que además compró las entradas de su seguridad.
0: No, ya, y no, son ¿cómo detalles es que no tengo. Ese. No sé si fue lo la que seguridad es, estaba a la salida, si la seguridad
1: club,
0: estaba
1: no,
0: dentro.
3: Por lo que decís,
0: yo no sé si estaba afuera, por eso te digo. Claro. Porque ya se estaban por subir a una combi. Entonces yo no sé si la seguridad estaba afuera o si estaba dentro. Esas son las partes que.
3: Por lo que decís, seguridad contratada allá porque no lo reconocían. Es un movilero muy conocido que fue nominado. Justamente a mejor labor de movilero de este
0: América.
3: Año
1: pero
3: de
1: no
3: América.
1: Por eso te puede hacerle cualquier
3: no, no, al contrario
1: secreto,
3: digo
0: yo no sé quiénes son no, pero eran grandotes
3: claro, sí. Sí.
1: ¿Y cómo contratas en Estados
3: sí,
1: Unidos?
3: Sí, hay distinción
1: ahí,
3: entre bueno, ella hace giras mundiales sí hay distinción entre los palcos y las plateas de los jugadores por ejemplo, Tini tiene palco, Antonella tiene palco y el resto de los familiares de los jugadores tiene platea.
1: ¿Y eso es porque lo compraron?
3: No, lo dijo Paredes, lo dijo. Sí. Le dan por jugador entre 2 a 3 entradas. El resto se los tienen que pagar ellos.
1: Pero está bien, ¿no? No.
3: Claro.
1: Bien,
0: eso que lo da la FIFA.
2: La FIFA.
1: Ah, tienen 2 o 3 entradas por jugador,
0: ¿no? Sí, pero es lógico.
1: Está bien.
0: Y sí.
1: ¿Vos decís?
0: Y madre, si esposa, yo tengo, voy a un padre. Escenario. Me vas a ver ahí cantar, revolear, no sé, una pierna, lo que sea.
1: Compra, ¿Ella regala mamá, entradas por cada bailarín?
0: Va a estar mi mamá. Ah,
1: vamos
0: va
1: a averiguar
0: mi,
1: eso. Si no, ella regala entradas por cada bailarín.
0: Mis hijas estaría. ¿Cómo no?
1: No sé.
0: ¿El resto?
1: En fin.
0: ¿Vas a llevar a tu madre si vas a subir
2: a
0: la hermana?
2: Partidos, cuando baja la espuma.
1: Sí, no sé qué podría subir yo a hacer en un escenario, pero bueno.
0: No importa.
2: Después de los partidos, cuando baja la espuma, bajan todos los familiares a los jugadores para compartir un ratito con ellos.
1: Ah, bueno.
4: ¿Y no vieron a los hijos? A los hijos de los jugadores jugando en la cancha entre ellos.
0: Con una botellita.
1: Bueno, está bien, eso está bien. Me enternecieron. Tengo que ir a una pausa para volver a
4: ver. Pero bueno, ahí no sé si pagaron o no pagaron. Lo que digo es, a mí lo que me enternecieron fue ver a todos los hijos de los jugadores, eran de muy pequeños, 3-4 años, había uno que apenas iba medio tambaleando, hasta de 10, 12.
1: 30 minutos de las 9 de la mañana.
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6: 9 de la mañana, 30 minutos en la República Argentina.
7: Superávit energético histórico.
6: La energía representó más del 15% del total exportado por el país en la primera mitad del año, con un saldo que superó los 6.900 millones de dólares.
7: En 6 meses, la Argentina casi igualó el récord de todo 2025.
6: Sube a 4.490 la cifra de muertos por los terremotos en Venezuela.
7: Cerca de 20.000 damnificados están refugiados en campamentos provisionales y la cifra de heridos asciende a 16.740.
6: Los rescatistas continúan trabajando entre los escombros.
7: Murió el actor Sam Neill.
6: El protagonista de Jurassic Park, también intérprete en la serie Peaky Blinders, tenía 78 años.
7: Falleció en Sydney, Australia, y su familia confirmó que la muerte fue repentina e inesperada.
6: En Salta Capital, donde nos escuchás en AM690, la temperatura es de 11 grados, la humedad del 97% y el cielo está cubierto.
7: En Buenos Aires, la temperatura 7 grados, la sensación térmica 5 grados, 2 décimas, la humedad 83% y el cielo se encuentra despejado.
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0: Muy bien, muy bien. 33 minutos ahora de las 9 de la mañana. Nos estamos preparando entonces, Rodri, para el partido cuya transmisión...
1: va a empezar a las 10.
0: ¿Cómo ponemos? Especial comienza a las 10. Claro, eso la previa, es una previa, ¿no es cierto? Sí, exactamente. Claro, tal cual, tal cual. Es una previa. Che, ¿tenemos a Seba Vera? Muy bien. Ah, bueno, no, tenemos una nota, pero no sé a quién. Ese es el temita, claro. Así que ahí me tiene que pasar el nombre. Emanuel Fernández, Emanuel, ahora sí, muy buen día, muchas gracias por atendernos. Nico Jacobi en Radio Nacional Argentina, ¿cómo estás?
2: ¿Qué tal? Buen día, Nico, un gusto saludar a todos.
0: Che, bueno, contanos un poco cómo estás ahí palpitando el partido y en qué encrucijada te pone.
2: Bueno, imagínate, primero nerviosos, como me imagino todos, ansiosos y encrucijada importante.
0: Y sí, claro.
2: Vivimos acá en Inglaterra.
0: Es por eso.
2: Vivimos en Inglaterra. Nuestro negocio se llama Sur Chocolates. Hacemos la primera chocolatería argentina en Inglaterra. Así que estamos bien, bien relacionados con Argentina. Obviamente en Inglaterra, bien. Lo que le pone un poquito más de presión.
0: Uh-huh. O sea que vendés chocolate en rama, por ejemplo.
2: Vendemos chocolate en rama, vendemos alfajores.
0: Cosas con dulce de leche, ¿no es cierto? Ahí está lo argentino.
2: Dulce de leche, con Malbec, con alfajor de yerba mate.
0: Ah, mirá.
2: Hace 6 años que estamos. E incluso ahora mismo estamos haciendo una réplica en chocolate de la Copa del Mundo.
0: Ajá.
2: Para una empresa grande en Londres, para un evento el jueves.
0: Mirá.
2: Entonces, que no sabemos con qué ánimo vamos a ir.
0: Con el mejor para nosotros, claro, pero vamos, yo te iba a decir, a Messi levantando la copa hubieras hecho con la capa y todo, pero bueno, eso sale más, chocolate, te cuesta más.
2: Llegó a pedido, sí.
0: Está muy bien. Che, bueno, nada, eso, viene el partido, cómo lo mirás, contame y cómo se vive, cómo lo vivís vos y en cualquier caso cómo te hacen saber, ¿no es cierto? Los británicos de esto.
2: Sí. Nosotros vivimos en un pueblo, así que no hay muchos argentinos acá a la vuelta. Este pueblo se llama Haddenham.
0: Ajá.
2: Entonces es un poco, todo el mundo sabe que somos los 2 o 3 argentinos que estamos dando vuelta en este pueblo.
0: Okay.
2: En Londres, en otras ciudades grandes, tienen la suerte de poder juntarse todos y no sé, darse soporte y hacer la previa y ver los partidos juntos. Nosotros acá no. Acá están mostrando, están pasando los partidos en todos lados, hasta en la iglesia pusieron una pantalla en la iglesia del pueblo.
0: Está bien, no va a ser a verlo
2: en la iglesia
0: ahí,
2: del pueblo para ver el partido Argentina, de Inglaterra, claro, perdón. Así que lo vamos a ver en casa.
0: Está muy bien, me parece perfecto.
3: Es una buena decisión.
0: Sí, claro, totalmente.
2: Mira, ahí es un poco cábala.
0: Uh-huh. Bueno.
2: Mi suegro vino el mundial anterior, Ricardo vino el mundial anterior, trajo una camiseta del Kun Agüero,
0: ajá,
2: la pusimos en el sillón, claro. Y bueno, salió como salió el mundial, ganamos.
3: Mira.
2: Así que ahora estamos en el mismo sillón, con la misma camiseta, que ahí no se puede jugar.
0: Eso está muy bien.
1: El Kun Agüero, Nico, es ídolo en el Manchester City.
0: Claro.
1: Tiene una estatua, sí. ¿No? ¿Ahí?
2: Sí. Sí, con el gol que ayudó a ganar a Manchester United el campeonato.
1: Y acá la pregunta, ¿cómo es la relación del ciudadano, no sé si inglés o londinense, para con el argentino?
2: Ok, hasta ahora la verdad que es súper buena con nosotros. Al inglés en general le encanta Argentina, hasta que llegamos al fútbol y un poco lo que hay alrededor del fútbol. Uh-huh. Pero incluso en el fútbol le encanta Argentina. Uh-huh. Y ojo que solo el inglés, porque Gran Bretaña, que están los escoceses y los galeses,
0: eso,
2: y los irlandeses,
0: eso, sí.
2: Todos, ninguno, y tenemos amigos de esos países, y ninguno está hinchando por Inglaterra.
0: Ahí yo lo recordaba recién, hubo un tuit, me acuerdo, de el príncipe de Gales ahora, en ese momento no lo era, ¿no? Del príncipe Guillermo, celebrando el triunfo argentino en el Mundial anterior.
2: Sí. Y hablamos con otros amigos.
0: No
2: y
0: tanto por argentino, sino por la calidad del fútbol, pero había un reconocimiento, digamos, de eso, ¿no?
2: Hay un reconocimiento del fútbol en general. Lo que pasa es que este año, este Mundial es raro, porque Inglaterra está en crisis.
0: Claro.
2: Inglaterra tiene división social. Ahora está la ultraderecha con Reform UK, está el Labour, pensá que ahora no hay Prime Minister, no hay Primer Ministro. Que
0: efectivamente, están ahí buscando reemplazos. Sí.
2: Entonces se encontraron, como en el fútbol y en este Mundial, la forma de unirse de nuevo, mientras está pasando todo este caos que está muy dividido Inglaterra ahora. Entonces hay mucha expectativa y piensan que pueden ganar el Mundial, porque sienten con este equipo que lo pueden ganar.
0: ¿Cómo se les ocurre semejante cosa? Están proyectando, están proyectando.
2: Siempre cantan It's Coming Home.
1: Yo creo que la van a ganar.
0: Está bien.
2: Bueno, está Francia en el medio.
0: Estamos nosotros.
1: Vamos a mofarlo un poco.
2: Hay un tema que sienten que la pueden ganar y entonces el miércoles está lleno todos los bares, el restaurante, la iglesia, todo está lleno. Y es bueno para los negocios acá, especialmente para hospitality, los restaurantes, los bares y demás que estaban medio venido abajo. Están todos llenos viendo el Mundial y el partido Argentina-Inglaterra explota.
3: Ahora,
2: pues para eso es buen negocio.
3: Claro. Alejandra Gallo te saluda, buen día, ¿cómo te va? Es más común reunirse, me da a mí la impresión, es más común para ellos reunirse, ir al pub o a un lugar público a ver el partido que reunirse en las casas, ¿no? A diferencia nuestro.
2: Sí, en las casas no pasa nada, un par de amigos, si tenés un par, nada más. Donde se reúnen es en el pub. Y en el bar y por ahí que hay pantallas gigantes y ahí ambiente.
0: En la previa la estás calentando, Emma, tipo ponés banderita en la vitrina, ¿no?
2: Tenemos la banderita en la vitrina, pero la tenemos siempre.
0: Claro, no la sacás estos días, está bien hay que bancarla.
2: A ver, no la saco, tampoco provocamos.
0: Está bien.
2: No. Tenemos hijos y nuestros hijos van a la escuela. Claro. Y si bien nacieron acá, ellos hinchan por Argentina. Pero, viste, los nenes repiten lo que los padres dicen.
0: Claro.
2: Y los chicos ingleses ahora, medio que están repitiendo, Argentina, hacen trampa. Porque tienen a los referees de nuestro lado, qué sé yo.
0: Eso se está extendiendo.
2: Y repiten eso. Y nuestros hijos vienen y miran, porque para un nene inglés... Sí, dice, bueno, Argentina hace trampa, tu papá es argentino, tu papá hace trampa.
0: Claro, y la relación con la trampa, que claro, es diferente.
1: ¿Sabés si hay algún lugar donde se junten los argentinos para ver el partido todos juntos?
2: Sí, acá en este pueblo no,
0: ya te digo, en tu casa, pero son todos los argentinos que están ahí viviendo.
2: Sí, pero en Londres es increíble, hay varios... pubs y hay un teatro que lo está pasando en pantalla gigante, todo organizado por argentinos. Hay un montón, la verdad que, y ahora que toca a las 8 de la mañana, no a las 2 o 3 de la mañana como fueron algunos partidos, a las 8 de la tarde, perdón, es buenísimo el horario para juntarse.
0: Entonces,
2: si se está organizando, hay un montón. Emma, los del pueblo lo miramos por TV.
0: Está muy bien, está muy bien. Te iba a dar chocolate por la noticia, pero no, porque ya tenés bastantes ahí. Así
2: bastante
0: que
2: tengo.
0: Tenés bastantes. Ojalá te podamos visitar en algún momento. Muchísimas gracias.
2: Muchas gracias por tu llamada.
0: Abrazo
2: suerte,
0: grande.
2: Suerte, vamos a Argentina.
0: Vale, vamos. Pasito a ver si te escuchan. Está muy bien. Es Manuel Fernández, argentino, vive en Inglaterra.
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0: Muy bien, 42 minutos, ahora de las 9 de la mañana. Seba Vera, muy buen día, bienvenido. ¿Cómo le va?
1: ¿Cómo estás, Nico? Bien, acá amaneciendo en la ciudad de Kansas. Nos estamos despidiendo poco a poco de esta ciudad que supo ser la casa de la selección argentina.
0: Bueno, ¿qué se está sintiendo?
1: Bueno, estamos armando ya valijas y nos estamos despidiendo. Ayer pudimos observar un ratito el entrenamiento de la selección argentina. Hoy entrena por última vez.
0: Después tienen que volver a Kansas. ¿Por qué están armando la valija?
2: No, porque ya está. No, no, Atlanta, y después de ahí, si Dios quiere, nos vamos a New York.
0: Y, o sea, pero el plantel no vuelve a Kansas, se va directo
2: no,
0: a New York.
2: No, ya está, es la última vez. Ah. Inclusive, Seba, te mando un saludo grande, Rodri. Están hablando del asado, pero no va a haber asado al final. Ese asado que hacen siempre.
0: Asado tiene que haber.
2: Es que no sé si va.
1: El asado que une, ¿no?
0: Ese asado, el asado que junta las cámaras, claro.
2: Bueno, por el tema de logística y de tiempo, ya me pasa.
3: Okay. Y que lo hagan en la ruta, no pasa nada.
2: Algunos choris, ¿no? Claro. Que se lleve la vianda en el avión.
3: El
0: en el Central Park. En el Central Park.
3: Pero, ahí, ¿por qué no?
0: ¿O no? Está bien. En algún parquecito de los. Ahí en Madison Square.
3: Sí,
0: en algún
3: barbecue,
0: lugar.
3: ¿O no?
0: Sí, qué sé yo. Bueno, eso, armando las valijas, Eva.
1: Sí, se está armando las valijas. Hoy entrena la selección dentro de un ratito nada más, esta vez a puertas cerradas, y luego ya va a viajar para la ciudad de Atlanta. Y bueno, como decía Rodri, si sale todo bien, bueno, ya sabemos dónde iremos para el fin de semana. Lo que sí, mucha gente ahora arranca para la ruta, alguna ya arrancó ayer a la noche, porque el tema vuelos internos es realmente imposible para acá los hinchas que se están moviendo, no solo nosotros los argentinos, sino también los ingleses que se están moviendo también desde Miami. Uh-huh. Pude hablar con colegas de Inglaterra que también me decían que calculan ellos que hay entre 10.000 y 15.000 hinchas de Inglaterra que ya estaban siguiendo a la selección todo el Mundial, y que puede para el partido de Argentina llegar un poco más. Bueno, así que va a estar peleada la cosa en la tribuna.
0: ¿Es el choque de las dos hinchadas más grandes? ¿Eso es así? Digo, Inglaterra lo es. Tiene historia. Sí. ¿Pudo domar sus hinchadas o no?
2: El último enfrentamiento, si no me equivoco, fue en Francia 98, ¿no? Ah, no, Corea-Japón. Corea-Japón.
1: Sí, sí. Sí. Yo diría que con los colombianos, que también realmente hasta donde llegaron han copado todas las ciudades donde se han movido, y puede ser tranquilamente entre nosotros tres, Inglaterra, Colombia y Argentina, realmente puede estar el movimiento real de hinchas, que tuvo que también moverse muchísimo por todas las sedes.
0: Claro. ¿Qué se espera más o menos? No sé si hay números previos, digo, una cancha pintada en partes iguales de los dos colores esta vez. Porque viste que hasta los jugadores marcan eso, casi todas eran blancas, celestes y blancas esta
2: puede
0: vez.
2: Puede ser, puede ser.
1: Yo creo que va a haber mayoría celeste y blanca, no tanta como en todos los partidos que estuvimos viendo, porque hay mucho también local, ¿no? Que ha conseguido entradas, porque cuando FIFA saca entradas también deja una parte para los que habitan el país que en el que se juega el Mundial.
0: Ah, bueno, entonces, pero eso ya para ir personas deciden. Blanco, así que no pasa
2: sí,
0: nada.
2: Lo que por sí, eso. Ya desde la organización reforzaron el tema de seguridad allá, en Atlanta.
0: Sí, así es.
2: Sí, porque teniendo en cuenta los antecedentes, van a tratar de que no pase ningún problema. Seguramente va a haber. Algo lamentablemente va a haber. Algún cruce.
0: No me baje la vara de esa manera. Bueno, no tiene que haber ningún.
2: Ojalá que no. Pero bueno, algo va a pasar seguramente. Lamentablemente, ¿no? Porque ese fútbol es pasión.
0: Es verdad. Seba Vera, muchísimas gracias.
1: Gracias, abrazo.
0: Abrazo grande, Seba Vera, corresponsal de Radio Nacional. Ahora todavía un rato más en Kansas.
2: Nico, el tema de las distancias. En avión son 2 horas de Kansas a Atlanta, y en auto desde 14 a 15 horas,
3: claro,
2: vas por la ruta.
3: Es un montón. Es un montón.
0: Son grandes distancias. Es un montón. Efectivamente. 46 minutos de las 9.
4: Mesa de saldos. Lo último, pero no menos importante, ¿qué quedó por decir?
0: Muy Muy bien, muy bien. Empezamos entonces la reventa, la venta de garage con Andrea China Valdivieso.
5: Tres balazos, dijimos, en San Francisco, en un escenario ideal de celebración tras la victoria de Argentina ante Suiza. Un hombre identificado como Matías Ochonga, de tan solo 20 años, asesinado justamente de esta forma. Y a esta hora, un sospechoso. No estábamos tan lejos esta mañana cuando empezábamos a contar el caso. Tiene que ver con el narcotráfico y ambos, tanto la víctima como el principal sospechoso, de quien no se ha difundido identidad, pero sí ya está identificado, son oriundos de Frontera, en la provincia de Santa Fe, unos poquitos kilómetros de San Francisco, así que va a avanzar en las próximas horas. Seguramente tendremos un detenido, pero era un expresidiario quien termina muerto en la madrugada de ayer en San Francisco. Ajuste de cuentas en el marco del narcotráfico, que en la zona está creciendo y mucho.
0: Muy bien. Cecilia Diwan.
6: Nico, mundial y polémica diplomática. Se desató un lío entre Francia y España, los próximos rivales de la semifinal.
0: Tremendo. ¿Quién fue Rajoy? ¿Qué sucedió?
6: El expresidente español Mariano Rajoy, del Partido Popular, suele publicar semanalmente una columna en el diario El Debate. Y acá analizó al próximo rival de España y dijo: tienen un altísimo nivel los franceses. Eso sí, dijo. La selección no tiene francés.
0: Dijo, sin francés. Una muy buena selección.
6: Altísimo nivel, francés. Sin francés. Y esto, bueno, aludiendo, ¿no?, a la ascendencia étnica de los jugadores, y desató, pero un conflicto diplomático grande, con Francia, que salieron a declarar desde el ejecutivo de Macron que es inaceptable, que las leyes otorgan ciudadanía plena sin distinción de origen, que los 26 jugadores que tiene Francia, 23 nacieron en Francia y 3 en el extranjero, pero que también son franceses. Y que Francia es una república en la que todo el mundo tiene su lugar, sea cual sea su origen, sus convicciones o su religión. Y Pedro Sánchez, obviamente opositor político de Mariano Rajoy, lo tildó de xenófobo. Recordemos
0: que
6: ya
0: se agarra de algo para zafar Pedro Sánchez, ese es el problema.
6: Y Rajoy dijo: no le voy a responder a Pedro Sánchez, yo no lo dije para ofender, era solo una observación. Pero es una polémica que ya internamente en Francia, en el 98, cuando ganaron, también se cuestionó desde un sector de Francia.
0: A ver cómo lo digo, sin ser tan...
2: Decilo.
0: El francés en sí mismo no es un tipo tan acogedor y qué sé yo, digamos. Es en sí mismo, pero no solo frío. Yo no quiero caer en la palabra discriminación porque obedece por ahí otros estándares, digamos, ¿no? Pero es...
6: Yo creo que es una lucha
0: es más bien expulsivo que lo otro, y ahora resulta que porque le conviene a estos efectos...
6: Hay una lucha interna por eso, justamente. Por el nacionalismo, por reconocer a los inmigrantes, y hay otra parte de la sociedad que...
0: Alejandra Galdio.
3: Bueno, a ver, lo habíamos dicho, ¿no? Hoy se publicó el decreto 585, efectivamente, que lo que hace, Nico, es extender la emergencia energética hasta el final del mandato de Javier Milei. ¿Qué quiere decir eso? Esto, que las condiciones quedan iguales para las distribuidoras y para las generadoras. Esto quiere decir que como no se han... recibido, no se han podido llevar adelante la cantidad, te lo estoy traduciendo a mi manera, ¿sí? No se han podido ejecutar las inversiones privadas al ritmo deseado para sostener y garantizar el suministro energético sin dificultades, se mantiene el esquema actual de esta emergencia que vencía hasta final del mandato de Javier Milei, para garantizar básicamente el suministro en épocas de fuerte demanda eléctrica, como por ejemplo, mira, el Mundial.
2: El Mundial, claro.
0: Rodrigo Ruiz.
2: Bueno, hoy no hay partidos, Nico. Faltan 4 nomás. Mañana se va a jugar la primera semifinal, España-Francia, siguiendo el hilo de lo que decía Ceci. De acá sale comunidad youtuber, el campeón del Mundial. Lo va a dirigir el salvadoreño Iván Barton. La banderita del Salvador es muy parecida a la nuestra.
6: Y hubo una confusión
2: en la comunidad española cuando vio esa banderita. Dijeron: ¿Es un árbitro argentino? ¿Cómo no va a dirigir un árbitro argentino? Porque es argentino. ¿Por qué esto? ¿Por qué el otro? Bueno,
7: ¿en francés?
2: Sí. Después aclararon: no, es de Salvador.
0: Claro,
6: por favor. Pues Google, no nos hemos dado cuenta.
2: Están tremendo los españoles, tremendo.
6: Los españoles deben estar contentos si son nuestros hermanos.
0: Por eso.
2: Están tremendos. Sobre todo la comunidad del Chiringuito.
7: Estábamos hablando de aquellos que brillan en el Mundial, pero que no están en la cancha. Los voluntarios, por ejemplo, los alcanzapelotas, los utileros, los jardineros, quienes lavan y preparan la ropa de los equipos. Hay muchísima gente que trabaja en torno a cada una de las selecciones. Vos me preguntabas...
0: Gratis para hacerle el caldo gordo a Infantino y a Chiqui Tapia. Que paguen.
7: Que paguen, sí. Vos me preguntabas de los voluntarios no cobran un peso, claro. Y algunas de las tareas que realizan son recibir y orientar a los espectadores, brindar información turística, asistir a personas con discapacidad, colaborar en los centros de prensa, trabajar en las acreditaciones, ayudar a las selecciones y delegaciones, colaborar en los aeropuertos, asistir en las zonas de fans, los fans.
0: Sí, exacto.
7: Actuar como apoyo lingüístico, pero además... vamos a estar tratando en los próximos días situaciones que tienen que ver con la cuestión ecológica, los residuos generados en los estadios. ¿Qué pasa con esto? Bueno, el 77% de los residuos son reutilizables, no van para...
0: O sea, lo juntan y le dan el vaso al otro y así.
7: No, bueno, no tanto. No va para rellenos sanitarios.
0: Va para
7: sanitarios.
0: El compost de la cancha.
7: Y un dato a tener en cuenta del último mundial, el mundial de Qatar, los 8 estadios consumieron un total de 96.693 metros cúbicos de agua potable durante todo el torneo. Eso equivale a casi 97 millones de litros de agua.
0: Muy bien, nos vamos a buscar a Adrián Corol. Dale, dale.
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4: Adrián Corol, muy buen día, bienvenido, ¿cómo le va?
5: Muy bien, están...
4: Te tuve
5: bien.
4: Muy presente en el partido porque digo lo que estará sufriendo Corol. Si festejó como festejó.
5: ¿Con Egipto?
4: Con Egipto no quiero saber en este.
5: Si están bien, están compensados.
4: Sí,
5: acá.
4: Estamos compensados. Sí.
5: Bueno, sí, sí. Pero... para colmo de bienes, yo tengo familia suiza, entonces estaba compartiendo
4: en
5: directo y con mensajes en entretiempo, que allá obviamente eran 3, sí, 4, sí, 5 sí. de la mañana, paulatinamente, y estaban a café y submarino,
4: claro.
5: partido, y me divertí mucho con ese juego. En realidad lo sufrí menos que Egipto.
6: Oh,
5: lo sufrí,
6: mira,
5: menos que
4: ¿por
5: Egipto.
4: Qué?
5: Porque... ¿Por cómo se dio? Obviamente lo sufrí como corresponde a todo. Cada partido es distinto.
4: Sí,
5: ¿no?
4: Sí,
5: ¿no?
4: Tal cual.
5: ¿Viste? No se puede comparar lo que fue uno con otro, los planteos. Obviamente veía lo mismo que todos, pero me pareció genial ese desahogo final. ¿Viste? La gente en todo, el país, en todo el mundo.
4: Sí,
5: tenía
4: sí.
5: otros amigos que estaban en distintos países festejando a la
4: sí,
5: hora
4: sí,
5: que
4: sí, porque
5: sea.
4: Además, bueno, lo hacen así, ¿no es cierto? Todo nos sale así, les sale así.
5: Ay, es increíble.
4: Que
5: eso,
4: es impresionante.
6: La hinchada no se iba, ¿viste?
4: No,
6: no se iba. Impresionante fue eso.
4: Claro.
6: Impresionante.
5: Además, ahora nos pone otra vez en el famoso... Es solo un partido y es con
4: Claro, es solo un partido.
5: Me encanta lo de Scaloni.
4: Estuvo muy bien.
5: Que dice solo un partido. Yo ibas al archivo y lo encontrás agarrándose con
4: Beckham.
5: Después a mirar.
4: Pero también me encantó escuchar a Messi decir es un partido especial. Digo, porque en esa especialidad está la beta de la que van a sacar la fuerza y el empuje que necesitan para...
5: Messi... Le falta una Argentina a Inglaterra.
4: Claro.
6: Pero
4: claro,
6: además, el jefe de Messi.
4: Y hacer algo
6: Beckham.
4: Ahí.
5: Claro, bueno.
4: Y además el dueño.
5: Exactamente.
6: El
5: pero,
6: presidente.
5: Además,
6: sí.
5: Bueno, pero hay
4: entiendo
5: otra...
4: que se retiró, Beckham.
5: Sí,
4: ¿puede ser?
5: Por eso, pero ahí viene de otros lados. Pero digo, lo interesante es que son. Dos selecciones que se conocen muy bien. Acordémonos,
4: claro.
5: Empecemos ya por nuestro arquero, ataja en el fútbol inglés.
6: Claro,
4: eso, claro.
5: O sea,
4: claro.
5: No
6: tenemos
5: que,
6: cinco que
5: claro.
6: juegan.
4: Se conocen
5: y hace
4: muy
5: rato,
4: bien. Sí,
5: hace rato, vos pensás que, por ejemplo, Julián Álvarez ya jugó en el Manchester.
6: Enzo.
5: ¿Entendés? Enzo. Entonces digo, se conoce.
6: Bueno, McAllister.
5: McAllister. A ver, desde el Mundial 78. Con Ardiles y Villa, que
6: sí,
5: fueron
6: claro.
5: los que se fueron al Tottenham,
6: sí.
5: en adelante, nos conocemos mutuamente. ¿No?
4: ¿Cómo será la vuelta de ellos? Bueno, vamos parte por parte. Vamos paso. No, digo, la vuelta de los que vuelven a Inglaterra.
6: Viste que ya estás manija vos también.
5: Cuando volvió McAllister de Qatar, le hicieron una cosa muy emocionante.
4: Claro,
6: sí,
4: pero
5: muy
6: qué
5: emocionante.
6: Lindo.
4: Sí, pero no había jugado con ellos.
5: No pasa nada.
4: No,
6: cuando volvió
4: Messi a Francia,
6: cuando volvió Messi,
5: cuando termina
6: claro.
5: el partido,
6: claro.
5: cuando termina el partido, una vez que termina el partido,
4: hablamos de todo
5: se va nivelando todo, porque depende de los resultados.
4: Ah, está bien.
6: Fue duro cuando el primer partido que el Dibu tuvo que ir a jugar a Francia después del Mundial de Qatar, ahí lo silbaron.
4: Claro,
6: ahí
4: claro.
6: Lo silbaron, les, pobrecito, claro. La pasó mal.
5: Bueno, pero...
4: Son gajes del oficio.
5: ¿Cómo hacemos para que... viste, yo me despierto, no sé si a ustedes les pasa, ¿cuántas veces pensaron ya hoy en el partido?
7: Ah, un montón.
4: Sí, claro. Antes yo dije, ¿por qué radio, me despierto entonces, como nervioso? Está, porque está eso en el aire, ¿o no?
5: Bueno, hay otros estás temas también, dicen.
4: Sí, no sé, ahora los escuchás en el noticiero, ¿te parece?
5: Sí.
4: Hasta mañana, tengan un lindo programa, Adri. Nosotros nos volvemos a encontrar, Dios mediante, mañana a las
6: 7 de la mañana.
4: Un lindo día.
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15: La Zamba de Valderrama, compuesta por Gustavo Cuchi Leguizamón y Manuel J. Castilla, fue un homenaje a un antiguo bar salteño que fue un punto de encuentro para artistas y bohemios, el cual inspiró la

clásico de nuestro folclore, se presentó por primera vez en 1967. Ha tenido y tiene numerosas versiones, y acá compartimos la que realizó el dúo salteño.

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0: estás? Buen día. Qué lindo el reencuentro después de tantos días. Me gusta este abrazo renovado, este saludo refrescante. Y hablando de refrescar, cómo está de fresca la mañana, ¿no? 5 grados 2, la sensación térmica en la ciudad de Buenos Aires. Y digo primero lo más frío para decirte después que hay una temperatura un poco más alta, de 7 grados. Hay sol, cielo completamente despejado y vamos a tener una temperatura máxima de 14 grados para el día de hoy. La humedad en este momento 83% y de acá en más las temperaturas máximas hacia el fin de semana, enfocándonos al fin de semana, donde ya para la semana próxima es el inicio de las vacaciones de invierno, etcétera, etcétera, las temperaturas máximas irán en ascenso. Tanto, cuánto optimismo, ¿no? Siendo lunes, que el miércoles, no, el jueves vamos a tener 20 grados de temperatura máxima. Dicho esto, Bacaro, a quien saluda me dijo, ¿sabes qué? Va a llover, ¿eh?
1: Prepárate. ¿Qué tal? Buen día para Bacaringui. Todos, ¿eh? Prepárense porque hay alguna probabilidad ahí.
0: Acá me dice lluvia. 10% la página del servicio meteorológico.
1: 10% es un 10%. Puede incrementarse, es puede casi que no. Nada. Pero
0: vengo muy optimista. Erika Sotomayor, ¿cómo te va?
2: Buen día. Hola, buen día, buen lunes. Acá en mi teléfono, como dice la gente grande, en mi teléfono me dice a partir del miércoles 65%. La probabilidad.
0: ¿Vos también? ¿Cuánta influencia de Bacaro? ¿Viste? Aunque de chocolate, a quien saludo. Buen día, Choco.
3: Hola, buenos días, Silvia, compañero de toda la audiencia de la folcloría. ¿Cómo les va?
0: ¿Vos bien, estás bien?
3: Yo sí.
1: Está ¿cuánta fresco, energía?
3: Te afresco el día y porque es lunes, ya se me va a pasar. ¿Hace frío? Sí, es verdad que a partir de mañana entra una...
1: Son todos meteorólogos.
2: Sí, ¿verdad? Mal.
3: Un viento del norte.
0: Yo miro el servicio meteorológico y cuento.
3: Ah, claro, pero... bueno, pues vos sos la única que no la invoca.
0: Bueno, dale.
3: El viento norte que va a hacer que las temperaturas suban.
0: Sí.
3: Pero dicen que el comienzo de las vacaciones de invierno... En Buenos Aires.
0: En Buenos Aires.
3: Van a ser con un frío. Dice que la semana que viene va a tener un frío.
2: Ay, qué bueno.
0: Qué bueno.
2: Sí, para que los chicos se guarden.
0: Ah, claro.
2: Que no se tengan que levantar temprano, ¿no? Eso está bueno.
0: Chinito, ¿cómo estás? Buen día, bienvenido. Pulgares para arriba, la sonrisa habitual. Y así comenzamos, saludándote, todo el equipo completo, súper animado, abrigado, predispuesto. De esta forma te damos la bienvenida con esta música.

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0: Zamba del Arribeño, aquí en el 98.7 de Falú y de Soria, por el dúo Orellana Luca, una canción de folclore de verdad que pertenece a nuestro cancionero de una forma muy entrañable. Antes era Jorge Rojas, ¿cómo será? Y Alfredo Ábalos, para comenzar nuestro encuentro con La Luya. Fresca, sé que en diferentes provincias hay vacaciones de invierno que están ya casi como concluyendo, pero nosotros estamos como para irnos de vacaciones de invierno. Hay gente que puede salir de vacaciones, sale a pasear. Nosotros vamos a salir a pasear hoy, Eri.
1: Sí, por supuesto.
0: Qué alivio.
1: Nos vamos a ir a la provincia de San Luis, al Parque Nacional Sierra de las Quijadas, con una información importante para los puntanos, ¿no? Porque hay entrada gratuita en este parque nacional, con visitas también de forma gratuita, así que vamos a pasear por allí y vamos a contar bien de qué se trata esto de el ingreso gratuito para los lugareños de la provincia. Y además nos quedamos en la provincia de Buenos Aires, porque vamos a San Nicolás, porque se está llevando a cabo el San Nicoland.
0: ¿Nicoland?
1: Sí. ¿Qué?
0: ¿Land de tierra?
1: Land, claro. Sí, ahí estamos.
0: ¿Viste cómo estoy de...?
2: Nicoland.
0: No, Nicoland.
1: Exactamente. Para lo que es de cara a las vacaciones de invierno para los niños. Así que vamos a contar acerca de dónde se va a hacer este evento y acerca de la leyenda que hay en San Nicolás con el yaguarón. Así que vamos a hablar acerca de eso en este paseo por nuestro país.
0: Muy bien. ¿Bacaringui?
2: Singui, mirá que hablando de vacaciones de invierno, el fin de semana, el sábado, estuve por Tigre.
0: ¡Ay, qué lindo! ¿Cómo está el Tigre?
2: A raya.
0: Hace mucho que no voy al Tigre.
2: Le saqué
0: el
2: chiste de chocolate. Bueno, no importa. Seguramente tendrá otro.
0: Un remate tiene.
2: ¿Querés que vayamos al Tigre? ¿No tenés un animal mamá?
0: Ojo,
2: no.
0: ¿Eh?
2: Bueno, ese no se puede contar. Pero estuve en el Tigre, en relación a lo que decía Erika, ya se ve gente en el famoso parque que está ahí. Hay un parque de diversiones muy famoso. Había movimiento. Hacía un frío el sábado.
0: Sí, estuvo fresco el fin.
2: Y la humedad y todo. Pero bueno, hay unos lindos cafecitos ahí por la zona del río, frente al río Luján. Entonces paría a tomarse un café con leche calentito, con una media luna, con algo, viendo el río. No había mucha gente en el río, pero en el parque de diversiones, cosa que me hizo pensar en cómo ya empieza a calentar motores las vacaciones de invierno, con gente que ya ha venido a la ciudad de Buenos Aires, ¿no?
0: Claro.
2: Que ya se ha instalado, gente de las provincias que ya han empezado con las vacaciones de invierno, entonces ya vienen a Buenos Aires, algunos.
0: Porque como ya empezaron las vacaciones.
2: Claro, ¿viste? Y la expectativa de... Y otra cosa que me contaban, el sábado era el partido de Argentina-Suiza, con el triunfo de Argentina, sufrido para algunos, heroico para otros, pero lo que me contaban en los bares que se está dando esta circunstancia, me lo contaba, dice, cuando son los partidos de Argentina no estaban las pantallas puestas y todo, dice, no, nos vamos todos porque la gente es raro, salvo que lo programe con mucho tiempo y todo, que se vayan a instalar en partidos que son en horario nocturno, así, sí, hora de la cena, que vayan a un bar. Es más común ahora, se está dando lo de la reunión familiar.
0: Pero se volvió a reiterar esto de la fiambrería que está cerca de mi casa, está estallada como si fuera la Nochebuena, ¿viste? Que hacen pedidos y vienen a levantarlo. Estallada.
2: Salvo excepciones, que las hemos mencionado, en ciertos bares de Palermo, muy típicos.
0: Excepciones.
2: Son excepciones.
0: No es la generalidad.
2: No es la norma.
0: Totalmente.
2: En otras épocas, la costumbre era ir a cenar, ver el partido con amigos. No, hoy es la reunión familiar. Me lo contaban en varios lugares ahí en Tigre. Me dijeron, no, el partido de Argentina cerramos la noche.
0: El primero que uno tiene un plan, pero yo creo, no sé si te habrá dicho, me parece que tienen que ver mucho los costos que
2: se consideran. Sí, obvio. Por supuesto, no se puede compensar.
0: Exacto.
2: Para otros partidos, en otros horarios, está el bar, pero Para lo que es el encuentro de Argentina, que dicho sea de paso, están los números de,
0: ¿eso
2: de rating
0: habrá
2: y son realmente.
0: Habrá hecho 2000%.
2: Sí, fue el sábado. 36-4 por la pantalla de Telefe, 4-6 por la pantalla de la televisión pública. Ahí solamente ya tenemos 41 puntos.
0: Sí, sí, 41.
2: A eso hay que sumarle el cable. Tenés 20 más mínimo. O sea, estamos hablando de más de 60 puntos de rating entre televisión abierta y cable. TIC, bueno, por eso digo, la concentración ha ido creciendo desde los 50 puntos al principio hasta ya superar los 60 puntos en este encuentro. Yo creo que el partido del miércoles va a ser récord en materia de audiencia, por todo lo que implica.
3: Podemos decir que entonces para este mundial el único VAR que funciona es el VAR con B corta.
0: ¿Entendiste por qué? Muy bien, chocolate, 10:23 en la mañana. Vamos con Luciano Pereyra, Córdoba sin ti, un tema que forma parte de su trabajo Amaneciendo, lanzamiento ocurrido en el año 99.

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0: 11-3109-5896. Es el WhatsApp de Nacional Folclórica. Ahí te recibimos. Mientras va la música. En este caso, junto a Guitarreros, un clásico de Favini y del Chango Nieto, a Monteros.
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siempre se vuelve una bellísima samba, donde allí está la interpretación de este quebradeño José Simón, con la composición original de Jorge Hugo Chagra. Aquí en el 98.7 previamente escuchábamos a Sandra Aguirre de Dávalos y de Falú, Sir Viñacu y Chacarera del Milagro junto a Soledad en el comienzo del bloque.

0: Nos vamos para San Luis entonces, con Erika Sotomayor.
1: Exactamente, porque nos vamos al Parque Nacional Sierra de las Quijadas y algo que está sucediendo en la provincia es que los lugareños, los sanluisenios, tienen excursiones gratuitas a este parque nacional porque a través del Ministerio de Turismo y Cultura de la provincia han otorgado estas salidas gratuitas a los residentes de la provincia para conocer y disfrutar uno de los principales atractivos naturales de la provincia, y esto se va a llevar a cabo hasta el 23 de julio, todos los miércoles, jueves y domingos están las salidas programadas para hacer estas excursiones que incluyen traslado y coordinación de manera totalmente gratuita. Y ya que estamos aquí en el Parque Nacional Sierra de las Quijadas, vamos a contar de qué se trata para los que no conocen o no tuvieron el gusto de ir. Cada parque nacional de nuestro país es impresionante, es lindo, guarda algo especial de cada lugar. Aquí en este Parque Nacional Sierra de las Quijadas vamos a encontrar enormes paredones rojizos, cañones, quebradas y formaciones geológicas que obviamente fueron formados durante el paso del tiempo. Es un escenario para hacer senderismo, fotografía, también observar fauna, porque tiene, ¿sabes qué? Una especie que yo la tuve que googlear y la verdad que me llamó la atención, es muy bello, se llama pichisiego menor.
0: Así. ¿De qué estás hablando ese nombre?
1: Es una especie poco común que justamente vive allí en esa zona y es uno de los lugares en donde se puede avistar este tipo de... Es un mamífero, es muy raro en Argentina, pichisiego menor. Es muy bello además, es lindo. Es menor, es chiquito.
0: Es chiquito. Lo muestran como en la palma de una mano.
1: Sí.
0: Y tiene como una mulita, ¿no? Tiene
1: parece una mulita, exactamente.
2: Sí, muy chiquitita, tiene ese caparazón, no sé si se
3: una
2: llama.
3: Una mulita peludita.
1: Una claro.
2: Mulita peludita porque tiene... no es caparazón, pero tiene como escamas. Es una protección muy fuerte.
1: Sí, y es clarita, es color clarita, media rosadita.
0: Sí, helada rosa.
3: 9 a 12 centímetros nomás, mirá qué chiquita.
1: Es chiquita, claro. Por eso se llama así, pichisiego menor.
4: La familia de ellos, la familia mayor que se dedica a la música, son los que hacen charango, que son los peludos ya.
3: Ah, claro, claro.
1: Yo pensé que venía seria la cosa, pero no.
2: Ella todavía te cree.
3: Con este haces un charanguito chiquito así.
4: Así claro, es para charanguito.
1: Bueno, a ver, se encuentra en el noroeste de la provincia de San Luis. Hay que tomar la ruta nacional 147 y protege más de 73.000 hectáreas de ambiente del Chaco Seco y del Monte, por la zona, ¿no? Es la región del Chaco Seco. De la ciudad de San Luis, 120 kilómetros, de la Villa de Merlo, 180 kilómetros, y como les decía, allí es ideal para recorrer, para hacer senderismo, ¿no? Se puede recorrer el Potrero de la Aguada, que es un anfiteatro natural, rodeado de estas paredes rojizas que habíamos mencionado al inicio. Hay senderos que son autoguiados porque tienen diferente dificultad y se puede ir por cuenta propia, pero también hay excursiones guiadas los cañones y por las quebradas. Los lugares que son de difícil acceso, lo recomendado obviamente es no salirse del camino señalizado y ideal ir con guía del Parque Nacional. Fue creado en el año 1991 y la región fue habitada por pueblos originarios que dejaron evidencia de su paso por allí, como hornillos, antiguos puestos y otros restos arqueológicos que se pueden ver allí en el Parque Nacional. Así que para los residentes de San Luis, es una buena oportunidad para entrar de forma gratuita, y para los que estén visitando la provincia también. Hay que ir porque las entradas no son...
2: Son accesibles. Sí, son accesibles. Sierra de las Quijadas en San Luis. Ahí vamos.
1: Vamos.
2: Gracias, Erika.
1: Por favor.

Aquí estamos en Nacional Folclórica, Retrato de un Pescador, la música junto a Cecilia Pal, esta música característica de nuestro litoral, aquí en el 98.7, un tema de Ramón Ayala. Antes era Nacha Roldán, de Alfredo Zitarrosa, Solos y Juntos.

0: 1:53, recibimos en este comienzo de semana a Diana Costanzo. Buen día, bienvenida.
1: ¿Qué tal? Buen día. ¿Cómo fue el partido? ¿Cómo lo vivieron?
0: Lo vivo estresada, con muchos nervios, ¿no? Y escucho, pero no miro la tele.
1: No, porque
0: me da mucha ansiedad, mucha.
1: Bueno, no sos la única.
0: Insoportable ansiedad.
1: Es algo que sucede...
2: ¿Y cómo hace? Que hay un aparatito así que se llama radio, que puede usar eso, claro.
0: No, pero yo quiero estar con donde están todas mis familias. Quiero estar en el grupo.
2: Bueno, ¿vos te pones de espalda a la televisión?
0: Más o menos.
1: Bueno.
0: Hago otras cosas.
1: ¿No viste el gol de la araña entonces?
0: Sí, lo vi.
1: Ah, ¿lo viste después?
0: Todo el tiempo. Estoy ahí y voy corriendo y miro.
3: Eso es la gente que a mí más me molesta. La gente que no puede parar.
2: O sea, que a la familia de ella le pasa lo mismo. Claro.
3: La gente que no puede parar de hacer cosas cuando está, hay un partido, están todos viendo y van y vienen.
2: No, escuchan los ruidos porque te golpea la puerta.
0: No, estoy molestando ni paso delante de la tele.
3: No, delante de la tele más vale que no, pero hay gente que anda, viste, que se mueve, hace cosas, sentir ruido de plato en la cocina.
0: No, ¿cómo voy a estar haciendo? Estoy pendiente.
1: Bueno, todo esto viene a cuenta que vi en redes sociales, habrán visto ustedes también, muchos videos de personas que se descompusieron, se descompensaron, se desmayaron, incluso viendo la transmisión por televisión del partido.
2: Lo que es impresionante, como la familia sigue festejando.
1: Sí, bueno, por eso. Todo esto vino a cuento de estas situaciones que se observaron por redes sociales. Lo cual, claro, no es lo que recomiendan los especialistas cardiovasculares que se debe hacer ante un evento de estas características. El tema es el siguiente. Hay 90 minutos, si hay también...
0: El alargue es un poco más.
1: El alargue en los que juega nuestro sistema cardiovascular. Lo hemos hablado aquí en este espacio. Ansiedad, adrenalina, ¿sí? Todo esto que pone en riesgo al sistema cardiovascular. En las personas en las que hay alguna enfermedad preexistente, esto puede exacerbarse, puede generar incluso mayores inconvenientes, pero también en personas aparentemente sanas se pueden desencadenar estos eventos cardiovasculares, como por ejemplo lo puede ser una arritmia, claro. ¿Sí? Una descompensación general. Hay una situación que los cardiólogos o los médicos, por lo menos que atienden en las guardias de estos servicios, notan durante los partidos de la selección, y es la siguiente. En el transcurso del partido no va nadie a la guardia. Ahora bien, una vez finalizado el encuentro, las consultas aumentan, y esto está cuantificado, aproximadamente un 20% más de consultas en los servicios cardiovasculares, porque las personas sienten algún malestar, porque se
0: quedaron alteradas.
1: Claro, muy estresadas, muy, muy ansiosas, y van a hacer una consulta. Estuvimos conversando con una médica especialista en hipertensión arterial que trabaja en el Hospital de Clínicas de la Universidad de Buenos Aires. Ella es Analía Aquieri, y esto nos decía acerca de qué se debe hacer en estos momentos.
4: Si algún familiar o amigo se descompensa, lo primero que tengo que hacer es sacarlo de la situación de máximo estrés, sacarlo de enfrente de la pantalla, tratar de abrir ventanas, darle aire, rápidamente preguntarle cuál es el síntoma que está teniendo, llamar al servicio de ambulancia. Si este paciente toma alguna medicación, bueno, administrar la medicación que él toma habitualmente mientras que esperamos al servicio de ambulancia para que sea evaluado.
0: Parecen cosas obvias, sin embargo, en un momento de tanta angustia, ¿no? Porque si vos ves que alguien se siente mal, bueno, a veces alguien te podés paralizar.
1: Te podés paralizar, y más cuando la atención...
0: Para auxiliarlo,
1: claro. Cuando la atención está puesta en el partido de fútbol, claro. ¿No? Más allá dice, bueno, ahora se te va a pasar, te sentiste mal porque te pusiste nervioso.
0: Claro, lo minimizás.
1: Claro, y a veces eso es un síntoma que hay que atender. Entonces, digo, ante el próximo partido que está próximo, muy cerca, digo...
0: El miércoles,
1: nada más. Y es un encuentro que va a generar muchas pasiones. Por la cercanía del final y por quién es el rival también. Bueno, digo, tener en cuenta esto me parece algo interesante.
0: Muy atinado. Muy bien, Dianita.
2: Yo no sé si tiene que ver con el cagazo que te pega cuando te agarra un infarto, que vivo el fútbol totalmente distinto a como lo vivía antes.
0: ¿Sí?
2: Y para mí, de verdad, es solo un partido de fútbol. y si ganamos, ganamos, y si mejor, pero si perdemos, igual, no, no. La verdad que no sé.
0: ¿Y antes cómo lo vivía?
2: No, con una locura, con una pasión que era...
0: Lo que estaba diciendo,
2: de lo que estoy diciendo, sí,
0: o sea,
2: sí.
0: Después de tener...
2: Hablaba el otro día con mis hijos y digo, evidentemente la naturaleza es sabia, o el cagazo es sabio.
0: Sin duda.
2: Porque claro, me lo hace vivir de una manera totalmente distinta. Pero desde que comienza hasta que termina puede haber alargue, penales...
0: Estás mirando un partido de fútbol, sí, un espectáculo. Mirás es, a ver cómo...
2: Exactamente. Por supuesto, que gane Argentina, pero no lo llevo a ningún extremo, a eso me refiero.
1: Me parece muy, muy sabia decisión.
2: No sé si es una sabia decisión, pero sí, te cuento qué es lo que me pasa. Sí, no. Y yo era de ir a la cancha, o sea, era un futbolero, apasionado. Hace 20 años que eso pasó, y a partir de lo del infarto, más todavía, o sea, se alejó más de mí esa pasión.
0: Muy bien, es muy importante desapegarse, desapasionarse y mirar solamente un partido de fútbol. A mí no me sale.

0: con una selección de bailecitos, Añagüita de la Puna, la Urmailita y también Linda Puma Purmamarqueñita. Parece un trabalengua, sin embargo, son bailecitos que nos traía Bruno Arias a Nacional Folclórica.
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4: 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Maggie Cullen participó en 2021 en la tercera temporada del programa La Voz Argentina, donde llegó a las semifinales y cautivó al público con su potente voz. Escuchémosla haciendo Corazón de Curupí.

En el año 2024, Maggie Cullen gana como mejor álbum artista de folclore en los premios Gardel, con su álbum debut, Canciones del Viento. De ese álbum, escuchemos No te puedo olvidar.

Con un estilo que fusiona la tradición y la modernidad, Maggie Cullen continúa difundiendo la riqueza del cancionero folclórico argentino y latinoamericano. Nos vamos con

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0: Vaccaro, si vos lo vieras en este estudio, mirá.
1: Soy un burguero. Yo no soy como Chocolate, que es tan frío y calculador.
0: No, vos sos más pasional. Puede...
1: Claro, yo soy más pasional. Yo no me salgo de la vaina, tiro cosas.
2: Yo me
1: cosas,
2: apasiono por otras cosas, pero...
1: Rompo televisores.
0: Escuchá, no, cuando mirás el partido, más allá de esta...
2: Pero Vaccaro tiene menos fútbol la revista para ti. Que cuando mira el partido... ¿Qué?
1: Mirá, ahí está.
2: Me calientan otra cosa, vino el partido.
0: Ahí me da el infarto.
3: Tiene que desahogar por otro lado.
0: No lo puedo creer. Vos cuando mirás el partido...
1: Sí.
0: Porque sos un tipo así, apasionado.
1: Pero por supuesto, yo no te dije recién el que se mueve... Digo, ¿pero qué hace? ¿A dónde va? Quédate quieto.
0: ¿Y sos de hablarle a la tele y decir, pero mirá, y, no, y tener algún no, exabrupto?
1: Tanto no. Algún exabrupto sí, pero tanto mirá, de hablarle a la televisión.
0: No,
1: a
0: claro.
1: Es cierto que los relatores meten cada cosa, dicen cada cosa. ¿Lo decís?
2: Y después los relatores que se transforman en hito.
1: Los que exageran en la emoción.
2: ¿Qué decís, amigo? Claro, ¿qué decís, lloran, amigo? Sos profesional.
1: Se filman llorando.
3: Sí, porque no se quieren viralizar, es la época.
2: Ah, es eso, porque la verdad...
3: Sí.
1: Bueno, sí, como la de la chica que filmaba al padre que se descompensaba y lo seguía filmando. No, y
0: después,
1: se quería...
0: eso es muy...
3: Claro. Después lo sube, chico. Eso es lo más...
1: Y después lo sube. No, claro, sabido. Porque el padre se recompara y dice, vamos a subir como se descompensaba papá.
0: No, mirá, no.
2: Esta vez le pegaste en el poste, viejo.
1: Claro, porque estamos en una sociedad esquizofrénica. Entonces, pero el tema de los relatores que se suben a esa...
0: Y haces zapping de relatores.
1: O al ninguneo del rival, porque también están en algunos comentarios el ninguneo del rival, o la sobrada, el relato sobradito, que vos decís, que este fulanito. Y sí, la verdad, sí hago zapping porque a veces no los tolero.
0: Ay, a ver, eso es, me imagino. Hoy
1: eso me genera
0: indignado.
1: Tensión.
2: Hoy escuchaba...
1: No voy a hacer nombres, pero hay algunos que, entre el tono impostado,
2: y la cosa, al colega,
1: y la cosa sobrada sobre los jugadores, sobre el rival, porque bueno, ya hay un momento, y ni que hablar cuando a veces le erran con algunas cosas que, siendo que no soy un especialista, como bien dice Chocolate, me doy cuenta de algunas cosas y digo, ¡buah!
0: Imagínate, si me doy cuenta yo.
1: Si me doy cuenta
2: hay
1: yo.
2: Algunos, hoy a la mañana escuchaba algunos que contaban que veían el partido sin audio.
1: Claro.
0: Para no, claro, por no tolerar.
2: Pero viste que decía, no, porque escucho la radio. No, no, esto, sin
0: nada
2: audio.
0: De
2: sin
0: nada,
2: audio.
0: Su propia interpretación sin audio, sin audio. De la imagen.
1: Está bien, está perfecto. Está perfecto.
3: Sí, como estar en la cancha.
1: Sí, porque claro, a veces el relato te pone más nervioso. Esto es algo que no lo comentamos con Diana, pero bueno, es como un plus. El relato te pone más nervioso. Uy, mira, una llamada fraude. Viste que siempre pasa a esta hora.
2: Es el relator que vos no querés.
1: El relator que yo no quiero, que me está llamando. Me pasa que el relato a veces te pone más nervioso que lo que muestra el partido.
0: Claro.
1: ¡Ah, chaval! ¡Mirá! ¡Cómo lo veo! ¡Pará, pará! Baja un cambio, macho. Totalmente. Tranquilo. Totalmente. Bueno, yo no iba a hablar de esto, pero no importa. Vamos a hablar de cine, señoras señores. Porque Toy Story 5 se acerca, las vacaciones ya están. Y la demostración más clara de que las vacaciones ya están en marcha es que Toy Story 5 ¿sigue? Metió el fin de semana casi 400.000 personas.
0: ¿Y los Minions?
1: Los Minions 166.000.
0: Los Minions, está pasando el trapo de
1: le
0: una
1: está
0: forma.
1: Pasando el trapo Toy Story 5, que ya pasó los 2.5 millones de espectadores solo en la Argentina, estamos hablando, ¿eh? Es un fenómeno, es la película más vista del año, ya está.
0: Sí, claro.
1: Minions y Monstruos quedó en segundo lugar, muy relegado, porque hasta el momento Minions y Monstruos ha congregado a más de 400.000 espectadores, que es una muy buena cifra, pero imagínate, Minions y Monstruos, esta cifra de 400.000 la hizo en una semana Toy Story.
0: Ah, no,
1: en
0: claro,
1: un fin de semana, de jueves a domingo. Es sorprendente. Y en tercer lugar, el estreno del jueves pasado. El jueves no tuvimos programa, pero hubo estrenos en la cartelera cinematográfica.
0: De todas formas, claro.
1: El tanque que llegó de vacaciones de invierno, no tan tanque tampoco, es Moana, versión actores de carne y hueso. Está Dwayne Johnson. Bueno, Moana obtuvo 125.000 espectadores. Vos fíjate, los tres títulos están mostrando vacaciones de invierno. Están gritando vacaciones de invierno. Toy
0: razón.
1: Story 5, Minions y Monstruos y Moana. Y este jueves llega La Odisea, que es más para adolescentes y adultos, porque es la versión de Christopher Nolan de la famosa, la legendaria historia de Ulises, Penélope y Telémaco. Así que bueno, la cuestión es esa. Se sumará la película de Christopher Nolan, que ha arrancado con algunas buenas críticas, porque ya hay estrenos en otras partes del mundo, o sea, acá se estrena el jueves, pero en algunas partes donde ya se ha estrenado, sobre todo para ver en pantalla la más grande, vieron que está el IMAX, o el IMAX, como ustedes quieran, que tiene esa pantalla así,
0: sí,
1: que
0: como...
1: te traga.
2: Envolvente.
1: Bueno, parece que la Odisea ahí se luce mucho más, era de esperar, porque con Christopher Nolan detrás de cámara y teniendo a Matt Damon en el protagónico, más un gran elenco, ahí está Tom Holland también, haciendo de Telémaco justamente, se esperaba que esta superproducción que devuelve al cine las sagas mitológicas,
0: ajá, es verdad.
1: Bueno, como en otra época, iba a tener un alto impacto. Así que en eso quedarán Vacaciones de Invierno, porque ya estamos a full, después del estreno del jueves de la Odisea, después va a mantenerse prácticamente estos números para el cine, que repito, en el caso de Toy Story 5 son fenomenales.
0: Imbatibles
1: a nivel global.
2: Yo me acuerdo cuando fui a ver, en mi época se veía todavía a David Goliat y salí del cine fascinado y le digo a mi viejo, le digo, viste, al final digo, David mató a Goliat con la onda. Mi viejo dice, yo sabía que con la moto iba a ser cagada.
0: Está bien, está bien.

0: Aquí hay música en el 98.7 con este tema muy característico de nuestro litoral, Posadeña Linda, compuesto por Ramón Ayala. Y en este caso, la reunión de los hermanos Núñez, los Núñez, junto a Nahuel Penici, en una versión muy contemporánea de esta obra clásica que habla de costumbres del río, de un lugar emblemático, tanto que es la canción oficial de la ciudad de Posadas, Posadeña Linda. Antes escuchábamos a Abel Pintos en Nacional Folclórica, Peregrinos, y el bloque lo empezaban los Chalchaleros junto a Ariel Ramírez, de Ramírez y de Brasco, santafesino de veras.
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0: Y sí, la verdad es que el partido de la selección tiene, bueno, historias en cada uno de nosotros. Y acá está Lidia de Palomar, que también nos relata su vivencia o cómo lo vive, y manda una imagen. Dice, mira, yo no miro tele y me pongo a tejer para mi bisnieta polainas y mitones. Y la verdad que están muy lindas, la polaina y los mitones en un color muy, muy lindo, que es que entre un fucsia o un magenta, no sé, pero va por ahí el color que me gusta mucho. Está muy bien lo que hace Lidia. Graciela de Almagro también está escribiendo, dice, bueno, Silvia, buen día a todos los chicos de Folclórica. Yo vi hasta que empataron. Ay, Dios mío. Empecé con la cábala, pasar a cable, y cuando siento que la gente grita, ahí vuelvo al partido. Eso está bueno. Entonces te ahorras toda esa ansiedad, porque la ciudad ruge con el gol.
3: Sí, claro. Sí.
0: Pero es increíble, es importante eso, ¿eh? Cómo suena. Y después, cómo salieron todos, era la 1 de la mañana y salieron todos. En mi barrio, el Parque Rivadavia se llenó de gente.
4: Con 2 grados de temperatura.
0: Estaba fría la noche.

0: lugares. Y fueron reprimidos, había niños, había familia. Pero bueno,
1: eran las 3 de la mañana, porque claro, con tanta euforia, yo no salí ni loca, me voy a ir ni a la esquina, y menos con el frío que hacía, pero es una decisión. Pero en el barrio había movimiento, había gente, mucho. Había, sí. No sé, ruido de, no sé si bengalas o qué, pero era una fiesta, era una fiesta.
2: Y hasta las 5 yo sentí
1: mucho movimiento. Costó mucho conciliar el sueño, pero bueno, estábamos contentos porque había salido, había ganado la selección. Acá está Graciela de Belgrano, que escribe muchos mensajes. Ella es muy cariñosa, siempre está muy atenta a todo el tiempo, a todos los programas. Pero bueno, con nosotros es así, particularmente cariñosa. Te mandamos un beso grande, 11-3109-5896, el WhatsApp del 98.7. Seguimos con Néstor Garnica.

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0: Che, que venís vos, Eli. ¿A dónde
1: estoy aquí,
0: nos vamos?
1: Aquí. Vamos a San Nicolás de los Arroyos.
0: Nicolás Land. ¿Cómo era?
1: Nicoland.
0: Nicoland. Nicoland.
2: No es Nicolás Land.
3: Nicoland.
1: Nicoland.
0: A ver, coméntame.
1: San Nicoland. Bueno.
0: ¿De qué se trata?
1: Porque ya... llegan las vacaciones de invierno, entonces están preparados para recibir a los niños y a todas las familias, sí, para poder entretenerlos justamente a los pequeños. Esto
0: yo
1: va...
0: le decía a mi mamá, estoy aburrida, no pasa nada.
1: No pasa nada,
0: no pasa nada.
1: Me decía,
0: no pasa
1: nada.
0: Tiene
1: y claro, es que...
0: Y, ella, y escucho a Eri que dice, bueno, hay que entretener a los chicos, está muy bien, pero...
1: Es una gran tarea. Pero sabes que.
0: Igual decirle, no pasa nada,
1: no
0: Matu.
1: No pasa nada, Matu. Sabes que igual vivimos una época en donde se cree que a los chicos hay que tenerlos entretenidos a cada minuto. Y la verdad que es necesario el aburrimiento para los chicos. No quiero, no quiero ser negadora o retar a nadie, ¿no? Pero. Los chicos necesitan ese momento en donde se les ocurran nuevos juegos, en donde puedan experimentar el hecho de la nada misma y ahí que surja algo, ¿no?
0: Eso, el porque espacio si de la no, creatividad.
1: Si no están todo el tiempo sobreestimulados...
3: Lo que pasa es que muchos padres, abuelos, tíos, lo que buscan a veces es esta sobreestimulación... Tiene por objeto también que el chico esté entretenido, porque la idea es de que si no se entretiene, después me complica por ahí la existencia a mí.
1: Claro.
3: Entonces,
1: sacárselos de encima.
3: Claro, es inherente. Tiene que estar entretenido, entonces llega.
0: Es inherente a la crianza.
3: A las 7 de la tarde se desploma el pibe, cae, después se desploma y duerme hasta el otro día a las 10, 12.
0: Ay, qué alivio, se durmió.
3: Claro, entonces, no, ese es el tema claro. También.
0: Nicolán.
1: San Nicolás.
0: San Nicolás.
1: Exactamente. Esto se va a llevar a cabo en el ecoparque de San Nicolás, en donde está el Yaguarón. Ajá. Que hay una leyenda acerca de este Yaguarón que es un mito, ¿no? Es una criatura de la mitología guaraní y leyenda ribereña, en donde se describe a este Yaguarón como un ser de cuerpo serpentino o de reptil y cabeza de perro.
0: Ajá.
1: Y se dice que habita en las profundidades del arroyo que lleva su nombre y que acecha a pescadores y animales de las costas del Paraná. En la ciudad de San Nicolás, los lugareños también cuentan que este ser sale de las aguas durante las noches de luna llena y que este yaguarón utiliza sus colmillos afilados para socavar las barrancas del arroyo hasta provocar desmoronamiento. Cuando las personas o animales caen en estas aguas, la bestia los ataca, esta es la leyenda, ¿no?
0: Claro.
1: Para devorar exclusivamente sus pulmones.
0: ¡Oh!
1: Porque existe
0: habrá salido
1: la
0: esa
1: creencia que esto le permite al monstruo respirar y sobrevivir eternamente.
0: Y con ese motivo está el ecoparque, que lo tiene a un yaguarón que ahí estaba investigando, muy bonito hecho.
1: Muy, muy lindo, tiene 9 metros de alto y más de 50 metros de largo, y bueno, fue inspirado justamente este yaguarón en esta leyenda, que yo no sé si se lo contaría a los pequeños.
0: Pero bueno,
1: es parte de...
0: Se hacen películas de terror y son exitosas, sí, por ahí una leyenda así, no pasa nada.
1: Y bueno, esto ya está, este San Nicolás ya está llevándose a cabo hasta el 9 de agosto, como les decía, en el ecoparque, en este sector del Yaguarón y también... en otros predios de San Nicolás. Funciona todos los días de 12 a 18 horas. Se van a encontrar varias atracciones como inflables, canchas de fútbol, juegos recreativos.
0: Bien.
1: Y sorpresas también para los niños. Se van a incorporar al espacio nuevas figuras como un cangrejo, una comadreja, 100 pies, una araña, todos al estilo de este animal de la leyenda de San Nicolás el Yaguarón. Entonces, como les decía, hasta el 9 de agosto, todos los días de 12 a 18 horas en el Ecoparque y la zona del Yaguarón, es gratuito, así que ténganlo en cuenta.
0: ¿Qué cerca San Nicolás? En una hora y media, dos, ya está. Digo, desde la ciudad de Buenos Aires.
2: Yo el año pasado llevé a mi nieto.
0: ¿Sí?
2: Sí.
0: ¿Al más chiquito?
2: Al más chiquito. Sí, sí.
0: Claro, qué
2: este
0: bien.
2: 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Solo el astro.

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Bien, bien. Ahí estamos con la música a las 11 y 45. Escuchábamos a Marta Carranza, Agüita de Morada y La Amorosa con Alfredo Ábalos.

Ahora por el dúo Coplanacu aquí en el 98.7 para conmemorar justamente la creación de esta composición que tiene más allá el registro del año 1936, la particularidad de ser compuesta en su letra y música por una mujer, Julia Ferro. Un día como hoy se registra formalmente en el año 1936 una composición, como te decía, tradicional de nuestro folclore y contiene mucha melancolía que describe los malos entendidos, los celos y los rumores que también dañan una relación amorosa.

En una época donde el cancionero de nuestro folclore era principalmente compuesto y también cantado, casi de modo exclusivo por los hombres, Julia Ferro, bueno, daba la nota, rompía el molde, si se quiere, porque firmó tanto la letra y la música con su nombre propio. Una mujer, estamos hablando del año 1936. Entre paréntesis, vale la pena recordar que Julia Ferro partió siendo una mujer muy joven, tenía tan solo 33 años. Y también hay que destacar que este tema tenía como una cierta perspectiva donde, al haber sido escrita por una mujer y contener líneas dirigidas a una mujer o hacerle guiños a esto de una mujer querida, se ha extendido la hipótesis de que Julia Ferro pudo haber utilizado el camuflaje poético, ¿no?, para hablar de un amor secreto hacia otra mujer. Esa perspectiva habla de temas en aquella época muy difíciles de poder revelar abiertamente. Bueno, aunque fue grabada originalmente por conjuntos masculinos históricos, como por ejemplo los Chalchaleros, que es a quienes estamos escuchando en este momento, o los de Salta, hay una versión donde está Mercedes Sosa poniéndole voz a esta canción que estamos homenajeando en una efemérides como es la del día de hoy, para conmemorar esto que Julia Ferro registró en el año 1936, La Resentida. En este caso, en la interpretación de Natalia Barrionuevo.

0: llegamos a las 12 en este mediodía frío todavía con 7 grados 7 décimas, pero hay música nacional folclórica. Raúl Carnota, de Carnota, Pecado de Juventud.
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6: Mercedes Sosa, la negra, es considerada la voz de América Latina. Su voz lleva el folclore argentino al mundo. Nació en San Miguel de Tucumán en el año 1935. Escuchemos ahora Del tiempo de mi niñez, por Mercedes Sosa.

Mercedes Sosa fue fundadora del movimiento del nuevo cancionero y la más grande exponente de la nueva canción latinoamericana en nuestro país. Por eso, escuchemos ahora Como pájaro.

Los últimos discos de Mercedes Sosa fueron Cantora 1 y Cantora 2, donde llevó a cabo versiones de grandes canciones con grandes artistas de toda América Latina. Nos vamos en este homenaje a Mercedes Sosa con el tema Gracias a la Vida.

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tenemos mensajes que llegan al 11-3109-5896. Muchas gracias, José, con tu comentario acerca de Natalia Barrio Nuevo. Tengo que pedir disculpas porque Daniel, que es un oyente que escribe tempranito, me quedó, viste, como muy abajo el mensaje de Daniel, y eso que lo mandó a eso de las 10 de la mañana, 10:09, para ser más exactos, con la foto, con el saludo, y bueno, se me pasó. Como te puede pasar a vos, viste que a veces te quedan mensajes más abajo en el celular, así que bueno, Daniel, te mando un abrazo grande. Y dice, buen día para todo el equipo, Silvia, una mañana semi-nublada en Comodoro Rivadavia. Sol incipiente con 9 grados y se ve bastante, bastante nuboso. Pero las nubes tienen esa imagen de que las está como peinando el viento. Y nublada, sí. Así, se nota que está fresco. Y bueno, y ahí está la gente caminando en una esquina de Comodoro Rivadavia. Saludo a la querida Sandra Viera. Bienvenida, Sandrita. ¿Estás preparada para lo que sigue? Bueno, dale nomás.

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0: De Peteco y Homero Carabajal, aquí tenemos a Riendas Libres, esta agrupación que reúne a Peteco y familia, ¿no? El amor como bandera. Antes escuchábamos a Yuchan, Samba del Dique, y el bloque lo comenzábamos con una versión muy linda, una de las canciones favoritas de Aire, de Botelli, y de Vasconcelos, La Noche Sin Ti.
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1: Muy bien. Muy bien. Bueno, en octubre se van a cumplir 54 años de la tragedia de los Andes, ¿no? ¿Se acuerdan, no? La historia,
0: wow,
1: conmovedora, sí, historia de supervivencia a partir de ese trágico vuelo, el vuelo 571, que, bueno, estrellado en los Andes, impulsó a sus sobrevivientes a una...
0: Que era una selección de...
1: Hazaña, claro, de supervivencia realmente histórica, no única, incomparable. De hecho,
0: rugbyers, eso.
1: Claro, los rugbyers uruguayos, 72 días, aquel octubre de 1972, 72 días en esa zona inhóspita de los Andes, sometidos a presiones de todo tipo, ¿no? De resistencia física, de resistencia anímica, psicológica.
0: Sí.
1: Y
0: una
1: mucha,
0: tragedia,
1: sí, muchas de esas cosas las vimos no hace mucho, en 2023, de la mano de esa excelente película de Juan Antonio Bayona que llamó La Sociedad de la Nieve, que tanto hemos recomendado. Bueno, justamente este director español, Juan Antonio Bayona, junto con quien hizo Viven, Frank Marshall, serán parte de una producción episódica documental, miniserie de 3 episodios que Netflix va a estrenar en octubre de este año, que se llama justamente Más allá de la sociedad, una creación de Bayona, que vuelve a ese espacio, vuelve a ese lugar donde quedaron los restos del vuelo 571, como una forma de empezar a reconstruir una vez más las historias de quienes sobrevivieron a semejante desastre, ¿no? No solamente entrevista a los sobrevivientes, recoge el testimonio de los sobrevivientes, sino que además hay un contrapunto con el autor de La Sociedad de la Nieve, que es Pablo Bierzi, y también con Frank Marshall, el director de Viven. Hay como un ida y vuelta creativo también de cómo, tanto en el caso de Frank Marshall con aquella memorable Viven, como Bierzi retratando en papel las historias terribles de los sobrevivientes, conformaron un poco el núcleo también de lo que fue La Sociedad de la Nieve. Entonces, además del contrapunto creativo a nivel cinematográfico, las historias de primera mano, que han sido revisitadas muchas veces, no es obviamente para muchos no va a ser ninguna novedad escuchar algunos testimonios de los sobrevivientes, pero siempre es útil desde el punto de vista de la resiliencia, ¿no?
0: Claro.
1: Muchos de los sobrevivientes de los Andes, lo que durante toda su vida a partir de ese momento, que da un vuelco, un cambio absoluto,
0: claro,
1: a partir de haber sobrevivido a semejante desastre,
0: sí, claro,
1: a veces como... se dedicaron a llevar la palabra de ellos como sobrevivientes y a inspirar en otras áreas, en otros lugares, esa posibilidad de sobreponerse a la adversidad.
0: Pensaba, ¿no? Como una ellos en este caso eran jóvenes, que creo que tenían entre 17 y 20 años, eran muy jovencitos. ¿Cómo hacer para poder reincorporarse a la vida después de semejante tragedia? Pensaba en situaciones trágicas como los sobrevivientes de una guerra.
1: Tal cual.
0: Y así, ¿no? O sea, explicar esto de sobreponerse viene bien, porque, bueno, si hoy amanece tenemos posibilidades, sin embargo, hay que hacer un trabajo muy grande.
1: Bueno, es que eso también se ve en La Sociedad de la Nieve. No se veía tanto en Viven, pero sí en La Sociedad de la Nieve, esto de que sobreponerse también tiene su costo, ¿no? El costo de alimentarse en circunstancias tan duras como esas, con el consiguiente desapego moral que hay que tener para llevar adelante semejante tarea.
0: Claro.
1: Sí,
0: bueno, sí, es muy, muy, muy potente lo que sucedió ahí, contarlo y
1: por
0: mostrarlo.
1: Eso digo que hay mucho material sobre los sobrevivientes de los Andes, mucho material. Van a encontrar en internet, en YouTube, pero siempre es un tema que atrae, siempre revisitado una y otra vez, termina siendo un tema, casi te diría, más allá de lo truculenta de algunos aspectos de la historia, sigue siendo un material muy inspirador. Mm. Y por eso yo creo que Juan Antonio Bayona fue madurando esta idea, que él mismo lo cuenta, dice, la idea de Más allá de la sociedad surgió cuando decidimos viajar al Valle de las Lágrimas con el reparto de la película. Ninguno de los actores había estado ahí, donde están los restos del avión, y sentimos que era la mejor manera de cerrar un capítulo muy importante de nuestras vidas y de agradecer a quienes confiaron en nosotros para contar su historia. Allí tomamos conciencia de hasta qué punto la historia real y las personas que vivieron la tragedia estaban ya íntimamente entretejidas con los que habíamos creado la ficción.
0: Claro.
1: Y esto es lo que va a contar esta miniserie de 3 episodios que va a estrenar Netflix ahora, justamente cuando se cumplan 54 años de este hito que marca históricamente a la aviación, la tragedia de los Andes, pero también es un punto de inflexión para todas las historias de resiliencia que sucedieron a partir de esto, ¿no? Que se generaron a partir de lo que vivieron los sobrevivientes de los Andes. Bueno, una historia más, pero con el agregado de que está Juan Antonio Bayona, el director de La Sociedad de la Nieve, el director de Viven, ella también memorable producción cinematográfica que retrató no fue la pionera, pero retrató con mucha fuerza lo que se había vivido ahí, y el escritor de La Sociedad de la Nieve, Pablo Bierzi, que confluyen con las historias de los sobrevivientes en este material. Siempre valioso, repito, desde lo motivacional, y obviamente atractivo por todas las connotaciones que disparó esta historia de supervivencia única en la historia. Yo creo que en la historia contemporánea es una historia única, absolutamente.
0: 12 y 24 en este mediodía, frío todavía, con 7 grados 8 décimas la temperatura actual, con algunos mensajes. Sé que andan preparando mondongo con patitas por la boca. Así que bueno, en un ratito vamos con los mensajes. 11 3109 5896.

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0: hermosa versión, un clásico podríamos decir, María va, un tema de Antonio Tarragó Ros, la versión de Ángela Irene, en esta poesía donde se describe la vida de una joven madre, trabajadora del interior del litoral, ¿no? Caminando bajo el sol en los campos de tabaco y los esteros. La música del 98.7, previamente junto a Fortunato Ramos, de Jiménez y Leiva, Guarmisita.
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Cerrando los ojos veo tus celajes y el linar azul, y en el arrozal que a lo lejos tiembla fragante a rocío, la tierra fecunda se va imaginando llanuras de luz. Adentro de mi alma navega la luna tus lentas colinas, dorando trigales las siestas ondulan soflamas de sol, y un relincho rojo rodea en las nubes tus ganaderías. Maduro de polen convoco los días con esta canción.

razas, de todos los climas del mundo. Por eso la suma del amor humano tus hijos serán. Llevan en la sangre praderas jugosas de limo profundo y la generosa fuerza de la tierra que cruje en el pan. Déjame en las ramas del alba una espiga de arroz cristalina, lágrima cuajada de tu pueblo heroico, sufrido y leal. Vuélveme los ojos de Pancho Ramírez hacia su Delfina.

0: Acá estamos con Lázaro Caballero, La Rana Ahogada. Así se llama lo que estamos escuchando en Nacional Folclórica. Toda una imagen, ¿no?
1: No, me acordé, pobrecita,
0: sí,
1: la
0: por
1: ranita.
0: Supuesto.
1: La ranita ahogada, me acordé.
0: ¿Cómo era
1: el
0: lo de
1: bueno, Erika?
0: ¿Cómo se llamaba?
2: Pichiciego.
0: Pichiciego.
2: Me acuerdo que mañana le voy a contar la...
0: Te voy a hacer acordar.
2: La ranita que estaba...
0: Mañana...
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0: Esperá que... Quiero decir que además de Lázaro Caballero, en Nacional Folclórica, escuchábamos a Candela Massa con La Hija del Sol. Y canto a Entre Ríos por Víctor Velázquez de... Dávalos. Ya a las 12:41 no se movió el termómetro prácticamente nada en el día de hoy, la mañana del día de hoy, ya la primera hora de la tarde. El servicio meteorológico dice que llegaremos hasta los 12 grados.
1: Pero
0: viene lento.
1: No creo.
0: Yo
1: estamos
0: tampoco,
1: en pleno mediodía y hay 7-8.
0: 7-8 con sensación térmica de 5.2.
1: Claro.
0: Qué fresco.
1: No creo que lleguemos a los 12 grados.
0: Igual están en La Boca haciendo mondongo, mondongo con patitas. Ya sabemos que no le gusta a Sandra Viera. Ya lo sabemos, pero el plato, esto es así. El plato que no le gusta a tu compañero o compañera, vos decís sí, como no, se acepta y se comparte. ¿O no?
1: Por supuesto.
2: Sí, claro.
0: Bien.
1: Qué rico el mondongo. Qué rico el mondongo. Qué ideal que está para mondonguear.
0: Mondonguear.
1: Con respeto.
0: Sí. Acá está este mensaje. Pero no me dejaste nombre. Qué lástima. Manda una foto preciosa. Silvia, equipo, saludos a todos. Bendecido comienzo de semana.
1: Muchas gracias.
0: Hay que disfrutar. Alude al fútbol, al partido de la selección, al próximo partido de la selección, a lo que vivimos en el fin de semana. Y manda un abrazo grande. Y vamos con todo, dice.
2: Todos los canales de noticias que hemos pasado están con el zócalo. Bienvenido pirata, vengan los piratas, vamos a enfrentarnos a los piratas.
0: Categórico Scaloni,
2: Dijo,
0: esto es un partido de fútbol y respeto mucho a la selección, es un gran equipo y aprecio mucho al entrenador. Y no hay nada más. Fin para la pregunta, o sea, respondió claro. Muy educado.
1: Totalmente.
0: Y tajante.
1: Yo creo que hay que bajarle un poquito la intensidad. Muchos hacen negocio con eso de exacerbar.
2: Vengan
1: pirata, paren, bajen un poco la intensidad.
0: Y a mí la verdad que me quedo con esa reflexión, pero ahí nomás, porque él estaba dando la conferencia de prensa del resultado del sábado. Sí, ya me voy.
1: Sobre
0: Sandra.
1: Todo porque ya hubo en Miami algunos enfrentamientos de
0: también,
1: hinchas argentinos con hinchas.
2: Sí, se lo ha declarado de alto riesgo el partido.
1: Por eso.
0: 12:44 y 45 llega el panorama de noticias y a la 1 llega la Colo con Navila. O no sé si la Colo está de vacaciones. Bueno, pero sí, ¿viene hoy? No viene. Nosotros volvemos mañana. ¿Qué te parece? Gracias por todo.

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1: 12 del mediodía, 45 minutos en la República Argentina. La temperatura en Buenos Aires, 7 grados 8 décimas. La térmica, 5 grados 2. La humedad, 84%. Cielo cubierto. Y comenzamos con el desarrollo de la información. Lo más importante en 15 minutos.
0: Deportes.
1: Nacional es mundial. Último entrenamiento de la selección argentina de cara a la semifinal con Inglaterra. El informe de Damián Zárate.
2: El seleccionado argentino entrena desde las 13:30 preparándose para la semifinal del miércoles a las 16 contra Inglaterra en Atlanta. Confirmado que juega con la casaca azul, con la misma que ganó en el Mundial 86 y por penales en el 98. Pensando en el partido, la reflexión de Scaloni.
3: El mensaje es que es un partido de fútbol. No busquemos otra cosa. Es un partido de fútbol. Y vamos a jugar un partido de fútbol contra una gran selección que tiene un gran entrenador que lo aprecio, lo admiro mucho. Y es un partido de fútbol. Punto. No hay más que eso.
1: Los argentinos esperan con entusiasmo el encuentro del próximo miércoles. Miriam Mariotto.
4: En la previa del partido con Inglaterra en Plaza Constitución, muchos analizan el último partido contra Suiza y esperan ansiosamente la semi.
5: La verdad que me encantó, está jugando bastante bien, los cambios que hizo también.
6: Yo no vi porque me tocó trabajar y después me pone muy nerviosa, entonces prefiero escucharlo, pero no.
7: Ya por cábala, entonces
6: no. Claro, ya no lo voy a mirar. Me entero porque me mandan mensajes los chicos y no lo quiero ni ver porque estoy con el alma en un hilo.
1: Emanuel Fernández, argentino radicado en un pueblo británico, describió el clima de expectativa que se vive.
8: Nosotros vivimos en un pueblo, así que no hay muchos argentinos acá a la vuelta. Este pueblo se llama Haddenham. Entonces es un poco, todo el mundo sabe que somos los dos o tres argentinos que estamos dando vuelta en este pueblo. En Londres, en otras ciudades grandes, tienen la suerte de poder juntarse todos y nos debe darse soporte y hacer la previa y ver los partidos juntos. Nosotros claro. Acá no. Acá están pasando los partidos en todos lados, hasta en la iglesia. Hicieron una pantalla para ver partidos de Inglaterra, claro, perdón. Y que lo vamos a ver en casa.
1: En tanto, destacan el ejemplo de resiliencia y esperanza que refleja el equipo que dirige Lionel Scaloni. El informe de Diana Costanzo.
4: La selección nacional de fútbol aporta un ejemplo de resiliencia y construcción de la esperanza. Así lo señaló por Radio Nacional Sebastián Blasco, director de la Diplomatura Universitaria en Psicología del Deporte de la Universidad Austral.
9: Vivimos en una época donde muchas veces confundimos esperanza con optimismo. Y son dos cosas diferentes. La esperanza no consiste en creer que todo va a salir bien, sino, sobre todo, en seguir actuando aún cuando no tenemos garantías de que eso va a ocurrir. De alguna manera es elegir no darse por vencido, tiene que ver con sostener el compromiso hasta el último segundo y permanecer disponibles para que aquello que todavía pueda suceder. Quizá este haya sido el regalo más profundo de la escaloneta, recordarnos que mientras haya tiempo, siempre vale la pena seguir buscando.
1: Por Nacional, el cirujano cardiovascular Fernando Sichero recomendó hacerse chequeos cardiológicos preventivos ante la exposición al estrés por el Mundial.
10: La enfermedad cardiovascular que tiene sobre todo la enfermedad coronaria. Y en estos momentos se ve, con estas situaciones de estrés tremenda como son los partidos de fútbol, que la gente que no tiene síntomas y no fue preventivamente al cardiólogo, ¿para qué? Para que nosotros hacemos un estrés controlado. Te subimos arriba de una bicicleta, te subimos arriba de una cinta y hacemos que empieces a correr. Y entonces vemos si hay alguna alteración del ritmo, cosa que la gente enfrente justamente a un partido de fútbol hace una ergometría tremenda, pero no controlada.
1: El gobierno prorrogó la emergencia del sector eléctrico hasta fines de 2027, fundamentó la decisión en la continuidad del proceso de normalización del mercado energético y en la necesidad de evitar inconsistencias durante la transición. La medida mantiene vigente el régimen excepcional establecido en diciembre de 2023. El Senado debatirá la ley de inviolabilidad de la propiedad privada. Desde el Congreso, el informe de Amanda Alma.
11: Se oficializó la convocatoria para la sesión especial en el Senado el próximo jueves 16 de julio a las 12 del mediodía. Se convocará el Pleno de la Cámara para avanzar en una serie de iniciativas Entre ellas se destaca la inviolabilidad de la propiedad privada que impulsa Federico Sturzenegger, ministro de Desregulación, y modifica varias leyes vigentes, entre ellas la ley de expropiaciones, donde mantiene la prohibición para que estados adquieran tierras rurales, pero desregula los límites vigentes para las personas individuales. Además, acelera los procesos de desalojo en viviendas y en terrenos.
1: Por Radio Nacional, el legislador por Neuquén, Pablo Servi, se refirió a la iniciativa que impulsa el gobierno nacional. El senador destacó que el proyecto de ley busca dar previsibilidad.
7: Básicamente el tema de la utilidad pública para poder expropiar, sí. Eso lo, de alguna manera lo acota y tiene, le genera condiciones para que no pueda ser discrecional por parte de un gobierno la determinación, la posibilidad de expropiar. Avanza con la posibilidad de venta a extranjeros de tierras, que son unas cosas que por ahí ha generado un poco de ruido, sí dejando limitado lo que hace a venta de estados extranjeros o empresas donde tengan participación estados extranjeros, claro. Pero con una idea de que hay una gran posibilidad de desarrollar. Nosotros, yo vivo en Neuquén, en la Patagonia, tenemos mucha posibilidad de poner tierras bajo riego y se necesita inversión, pero para poder hacerlo, el que compra tiene que tener previsibilidad de lo que va a comprar va a ser respetado.
1: Empresarios del transporte de cargas impulsan convenios laborales por provincia, promueven un proyecto para negociar los acuerdos colectivos y reemplazar el actual administrado por el sindicato de camioneros que conducen Hugo y Pablo Moyano. La propuesta será presentada formalmente el 21 de julio durante la asamblea de la Federación Argentina de Entidades Empresarias del Autotransporte del Sector. Balance positivo del fin de semana largo en San Luis, destacaron la afluencia turística. Desde Radio Nacional en esa provincia nos informa Gustavo González.
12: Se registró un importante movimiento turístico con visitantes de distintos puntos de la Argentina, impulsado por una amplia agenda de actividades, la promoción del destino y el trabajo articulado entre el sector público y privado. Entre las localidades visitadas estuvo Villa de Merlo, Potrero de los Funes, El Trapiche, La Carolina y Las Salinas, también las localidades termales de Valde y San Jerónimo, donde los turistas de distintos puntos de la Argentina disfrutaron de la oferta natural, cultural, recreativa que caracteriza a la provincia. La mayoría de los visitantes provienen de San Juan, Mendoza, Córdoba y provincia de Buenos Aires, quienes eligieron a la provincia de San Luis para disfrutar de unos días de descanso, naturaleza y experiencias en familia.
1: En tanto, la ocupación hotelera en Mendoza fue del 80%. Desde Radio Nacional en la capital provincial, nos informa Rolando Brizuela.
13: Más de 70.000 turistas visitaron la provincia, con más del 80% de ocupación hotelera. Dejó un saldo de 25 millones de pesos durante el fin de extra largo. Los principales centros de la provincia elegidos por turistas son Puquios, Penitentes, El Azufre y Las Leñas. Aguardan una mayor acumulación para habilitar la totalidad de sus pistas. Las clases grupales, tanto de esquí como de snowboard, rondan los 140 mil pesos, 95 mil pesos para un alumno, y llega hasta los 190 mil pesos para grupos de tres personas.
1: En tanto, el oeste de Catamarca fue el sector más elegido durante este fin de semana largo. Jinetes atacaron a corredores durante una competencia en Río Negro. El episodio se concentró en el primer tramo del recorrido conocido como Doble Apolo. Los agresores cortaron el paso en General Roca, quitaron las cintas que demarcaban el circuito, hubo golpes y muchos corredores debieron abandonar la carrera. Así lo relató lo sucedido Fernando Castro, uno de los atletas agredidos.
14: Me voy hacia adelante y están todos los caballos cruzados, pegándole a los corredores. Nada, lo primero que me pasa por la cabeza es tratar de correrlos y de bajar a uno de ellos del caballo a ver qué podíamos solucionar. Y ahí es cuando, bueno, recibo una patada y rebenques en la cabeza, en la espalda. Se abrió un poco el camino y, bueno, y me empiezan a correr con los caballos a mí. Ya, bueno, ahí ya es como encarnizado.
1: Murió Sam Neill, protagonista de Jurassic Park. A través de un comunicado, la familia confirmó que el fallecimiento del actor de 78 años fue repentino e inesperado y pidió privacidad mientras atraviesan el duelo. La carrera actoral de Neill comenzó en Nueva Zelanda en 1970. Su vasta trayectoria incluyó decenas de papeles en cine y televisión, como su rol en la serie Peaky Blinders y las películas La Casa de el Octubre Rojo y El Piano.
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1: nacional es mundial. Mañana se juega la primera semifinal de la Copa del Mundo. Nueva intervención de Damián Zárate.
2: El martes, mañana, desde las 16, se viene la primera semifinal del Mundial entre España y Francia. El entrenador de la selección española, Luis de la Fuente, piensa cómo pueden detener al subcampeón del mundo.
15: Sabemos el potencial de Francia y sabemos su fortaleza, pero nosotros tenemos que ser fieles a nuestra fortaleza. No porque diga esto, no, yo muero con mis ideas, que no, no te equivoques, que no, que si hay que cambiar algo, se cambiará. Nosotros lo que está claro es que hemos, los dos últimos partidos contra Francia, hemos sido capaces de ganarles con nuestro estilo. También el último, después de un 5-1, pasamos 10 minutos tremendos, sabiendo de que ellos utilizaron su fortaleza. Bueno, intentaremos no caer en esos errores.
1: Superávit energético histórico. La energía representó más del 15% del total exportado por el país en la primera mitad del año, con un saldo que superó los 6.900 millones de dólares. En seis meses, la Argentina casi igualó el récord de todo 2025. 14 provincias comenzaron las vacaciones de invierno. Se trata de Catamarca, Chubut, Corrientes, Formosa, Jujuy, La Pampa y La Rioja. También en Misiones, Neuquén, Río Negro, Salta, Santa Cruz, Tierra del Fuego y Tucumán. Desde Radio Nacional Jujuy, el informe de Alejandra Bejarano.
16: Con el acople del fin de semana largo, arrancó oficialmente este lunes 13 al 24 las vacaciones de invierno en Jujuy para los niveles primario, secundario, terciario y universitario. Los alumnos y docentes regresarán a las escuelas el próximo lunes 27 de julio para completar el ciclo lectivo 2026. A raíz de este cronograma, el Ministerio de Educación informó que se modifican los horarios de atención al público por la mañana de 9 a 12:30 y por la tarde de 13 a 16:30 durante las próximas dos semanas.
0: Internacionales.
1: Actualizaron la cifra de muertos por el terremoto en Venezuela. El informe de Cecilia Diwan.
17: Asciende a 4.490 el número de fallecidos confirmados en Venezuela a causa del doble terremoto. Los equipos de rescate centran sus actividades en la remoción mecánica y manual de escombros en el estado de La Guaira y la periferia de Caracas. Los familiares aún esperan encontrar a los desaparecidos con vida. El caso del rescate de un joven junto a su perro después de estar 14 días bajo los escombros reaviva esta esperanza. Mientras, la Organización Internacional para las Migraciones reportó que los sismos afectaron directamente la infraestructura de 7 millones de ciudadanos.
1: Por Radio Nacional, Cristian Cooperman, rescatista argentino en Venezuela, describió el escenario que vive ese país tras los sismos.
18: Todos los países tratan de mantener una coordinación para tener una situación de esta, pero es muy difícil manejar. Te colapsa todo el sistema de emergencia, el personal no da abasto. Los primeros rescatistas terminan siendo los ciudadanos de a pie, los mismos vecinos, que sacan a sus familiares, a sus vecinos, al desconocido, al que vive a la vuelta. Y después viene el apoyo de bomberos y las Fuerzas Armadas y las instituciones del Estado, ¿viste? Pero la realidad es que así y todo nos encontrábamos con situaciones donde había lugares donde no habían llegado ni equipo de rescate, ni militar, ni bombero, ni nada, ¿viste? Fue una cosa brutal, ¿viste? Sí. Descomunal y bueno, caótica. Los terremotos son caóticos.
0: Policiales.
1: Homicidio en Córdoba. Identificaron al presunto asesino. El informe de Andrea Valdivieso.
19: Tres balazos y el escenario ideal para una emboscada en la ciudad cordobesa de San Francisco. Cientos de personas celebrando la clasificación de Argentina a semifinales del Mundial de Fútbol. La víctima, un ex presidiario con antecedentes por robo calificado, identificada como Matías Ochonga, de 20 años, quien fue atacado por la espalda y su crimen planificado. La justicia tiene en la mira al presunto autor del ataque, AAC, de 25 años, conocido como Manay, quien está prófugo, aunque imputado por homicidio agravado por el uso de arma de fuego. Tanto la víctima como el victimario son oriundos de Frontera, una ciudad santafesina ubicada a poco más de 3 kilómetros de San Francisco.
1: Santa Fe se prepara para el fenómeno del Niño. Desde Radio Nacional en esa provincia nos informa Gabriela Bruno.
20: Se realizó la primera reunión de la Junta de Protección Civil ante la posible llegada del fenómeno climático de El Niño, cuyos pronósticos anticipan un escenario de mayores precipitaciones para la próxima temporada de primavera-verano e impactos en regiones santafesinas. Al respecto, la palabra del secretario de Protección Civil de la ciudad de Santo Tomé, Maximiliano Montenegro.
21: Venimos realizando trabajos preventivos en lo que es limpieza
3: limpieza de desagües, canaletas, todo lo que es la preparación de las casas bombas, lo que es el sistema de bombeo, y la idea es, bueno, estar preparado por la duda que pase algo muy grave.
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Hola, muy buenas. Bienvenidos, bienvenidas a nuestra tarde musical en el aire de Nacional Folclórica 98.7. Ha llegado el lunes con la fresca, con el frío, pero también con muchas ganas de reencontrarnos a través de nuestras canciones, de nuestras historias, después de un gran y largo fin de semana, en donde muy probablemente, y les pregunto, tuvieron la posibilidad de hacer un ratito de descanso extra, apagar el despertador, cambiar de circuito para hacer una recorrida un poco más diferente a la habitual, con la carga emocional de los colores celeste y blanco en la representación de la selección argentina en el Mundial. ¿Cómo vienen con eso? ¿Le están siguiendo la huella a la selección, al Mundial, ya en estas últimas instancias? Quiero saber también si estuvieron de recorrida, si tuvieron la posibilidad de hacer algunas de las propuestas que les comentábamos el miércoles, ese último encuentro que tuvimos cerrando la semana de manera anticipada, con una agenda muy cargada, muchos festejos y claro, también una fecha tan importante para el pueblo argentino como el 9 de julio y la cantidad de festejos, peñas, festivales, ferias que se han realizado prácticamente en todo el país con el lugar destinado a los artistas, a los escenarios iluminados y esos parlantes a todo volumen. También en las plazas, muchas expresiones y manifestaciones culturales dando cuenta efectivamente, más allá del frío y de las bajas temperaturas, de la necesidad de encontrarnos con la gente querida, con los vecinos, con los amigos y nuestra música, que de parte nuestra aquí nos comprende hasta las 3 de la tarde. Saludamos a Sandra Viera, nuestra operadora en los controles, a Paula Nicolini, nuestra productora, a José Luis de Dios en el equipo de Discoteca Nacional, a Valeria Roig, a Alejandro Salles en el equipo de la dirección y coordinación de Nacional Folclórica. Nabila Jative es mi nombre y les recordamos, nuestra amiga, colega Emiliana Lacolo Merino está de vacaciones hasta próximo aviso. Porque claro, también nos estamos ya acercando al receso de invierno de las escuelas y empieza uno a embarullarse con la cantidad de planes y posibilidades que tenemos para acompañar a los chicos que están de vacaciones. Ya en algunas provincias, siendo la última semana de vacaciones, en algunas provincias a partir de ahora retomando las clases, y aquí en la Ciudad de Buenos Aires a la espera entonces de que llegue ese momento ansiado, más que nada por los chicos, porque se merecen su descanso, sobre todo en estos tiempos que ya se sienten muy bajas las temperaturas y a veces el aula se hace más difícil, así que los entendemos y acompañamos. Hoy, lunes, vamos a recordar no solo las figuras, sino muchas de sus obras e interpretaciones, sus reflexiones, a quien partía un día como hoy. Estamos hablando de Leda Valladares, nos vamos a ocupar de recordarla. Hoy tenemos un jugar de jugando de una de las zambas, no me animo a decir la más interpretada, pero hay millones de versiones que ustedes también van a saber reconocer y les vamos a preguntar qué versiones quieren escuchar. Si uno habla de La Resentida, ¿cuál es el intérprete que se les viene a la cabeza? Pero el lunes, como ya nos tenemos acostumbrados, el lunes es el día de dedicarnos al amor y a todas sus manifestaciones amorosas a través de la canción. Así que les preguntamos, tenemos anotados desde el lunes pasado, ¿cuáles son esos temas que no pueden faltar y a quién se los dedicamos?

11-3109-5896 es nuestro WhatsApp, 4999-0987 el contestador. No me hagan pedirles, no me hagan rogarles que por favor se presenten con un mensaje. 11-3109-5896, 4999-0987. Hoy más que nunca, con el frío que hace y nos convoca aquí en la ciudad de Buenos Aires, quiero saber, por un lado, desde dónde nos escuchan, porque quizás en su ciudad está un poco más alta la temperatura y nos pueden mandar un calorcito del sol. Y si no es así, cuéntenos desde dónde están, porque necesito que a través de sus mensajes suba un poco la temperatura. Y si sube un poco también la temperatura es porque nos amamos y nos encanta dedicar ese ratito al amor. Amar amando es nuestra sección de cada lunes.

Amar es sufrir, amar es pasarla bien, amar es estar ciego, ciega, amar nos deja sin aliento, amar es esas cosas que te marcan en la vida para siempre. Y claro, nos dedicamos profundamente al amor a través de los lentos de cada lunes. De parte nuestra, este equipo tiene canciones de amor para que escuchemos y les preguntamos a ustedes cuáles son las que quieren escuchar hoy. 11-3109-5896-4999-0987, el contestador. Y empezamos con la primera. Esta es elección de Paula Nicolini. Una tonada propia de la región, del dúo Orozco Barrientos, Tonada de Amor.

Qué hermoso dúo y qué hermosa esta tonada que nos traslada al invierno cuyano, al invierno en Mendoza. Ya sabemos que el otoño en Mendoza tiene sus colores, pero el dúo Orozco Barrientos nos trasladan con esta dulzura y la tonada de amor para dar comienzo a nuestro lunes habitualmente dedicado a las canciones de amor, a las manifestaciones amorosas. El dúo Orozco Barrientos que se van a presentar a fin de mes, el 30 de julio, en la ciudad de Berisso, en los pagos de nuestra amiga La Colo. El dúo Orozco Barrientos van a estar en Berisso el 30 de julio a las 20:30 horas en el espacio Raíces con la apertura de los hermanos Herrera y que siguen con un montón de fechas, que estuvieron también celebrando el 9 de julio, que la verdad que tienen un montón de funciones programadas. Y claro, estamos en un momento en donde los artistas empiezan a reprogramar la agenda en función de los partidos del Mundial. Así que este miércoles veremos qué pasa con la agenda, veremos qué pasa con el partido y a partir de allí estaremos atentos a ver qué sucede el próximo fin de semana, también teniendo en cuenta que hay eventos, shows y conciertos programados, pero también los dos partidos finales del Mundial, el sábado y el domingo. Hablando de nuestro amor, hablando de nuestro espacio dedicado al amor, nos propone Sandrita Viera, nuestra operadora, una canción de las amorosas bien arriba. Sí, una canción que estoy segura que la van a cantar a los cuatro vientos, como suena además en vivo la versión de aire de su propio tema, La Luna.

0987, El Contestador. Estoy segura que así como cantaron la tonada de amor del dúo Orellana Luca, seguro habrán cantado La Luna de Los Chicos de Aire. Seguramente cantarán este también, porque la inmortalizaron Los Fronterizos con la letra de Horacio Guaraní, con la música de Piatelli. Los Fronterizos nos cantan No Quisiera Quererte.

Ay, quién pudiera amar de esa manera. No quisiera quererte, cantaban los fronterizos, pero te quiero. Con esos acordes y esa facilidad de llegarnos al corazón y, ¿por qué no?, sentirnos un poquito más o menos, quizás, amados. Hoy, como cada lunes, nos dedicamos al amor. Y llegan sus mensajes preguntándoles qué es lo que quieren escuchar, qué quieren sumar a la lista de lentos de este lunes al 11-3109-5896. Ese es nuestro WhatsApp, 4999-0987. El contestador nos saluda por aquí, Hernán, el Chueco González, dice que unos capos los Orozco Barrientos, claro que sí, y nos invita a la próxima presentación que tendrá el viernes 24 de julio en la Peña Rojinegra, en Córdoba, desde Brickman en Córdoba, y suma para los lentos de hoy Angélica, la zamba en la versión de Hernán Figueroa Reyes, dice, para Giselle. Ah, muy bien, con dedicatoria incluida, ¿eh? Muy bien, aquí nos llegan sus mensajes al 11-3109-5896.

0: Nos saluda Carlos de Ciudadela, el fanático número uno de Hernán Figueroa Reyes. Saluda a todo el equipo. Dice, para la sección Amar Amando del día de hoy me gustaría poner Temblando en la interpretación de Hernán Figueroa Reyes. Los quiero mucho. Un abrazo grande. Muy bien, anotado el pedido, Carlos. Buenas tardes. Un saludo desde Ushuaia, Tierra del Fuego, capital de Malvinas. Soy Luis Leiva. Estoy con mi compañero Miguel Lamas trabajando hoy. Mucho frío por aquí. Muy bueno el programa, Luis. El abrazo bien caluroso. Nosotros quejándonos del frío y ustedes allá, pero eso sí que es frío, pero seguramente la pasión, los colores de nuestra patria levantan la temperatura, y qué mejor que hacerlo a través de conectarnos a través del aire de Nacional Folclórica. Gracias por estar allí, la radio a corta distancia, si nos sentimos bien cerquita con el corazón. Súmense con algún pedido de lentos, de románticos, para esta tarde. 11-3109-5896. En un ratito seguimos compartiendo sus mensajes.
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4: Ay, pero qué lindo, seguí en vivo. Qué emoción, la 7 de abril, pero a vivo, acá, claro. Néstor Garnica. Bueno,
5: yo nací en un barrio de violinistas, como se dice allá. Muy cerquita al Poliar, Horno Bajada, se llama Departamento Banda, Santiago del Estero. Y nada, era muy común. Yo me acuerdo cuando era chico todavía existía La Muerte del Angelito. Bueno, tengo 53 años, ¿no? Hace 40 años atrás todavía existía eso, en los años 70, digamos. Muerte del Angelito, el Reza Baile. Entonces el violín formaba parte de lo cotidiano del campesino santiagueño. Y bueno, de la zona urbana también, ¿no? Y la verdad que a partir de ahí, como que tengo memoria del violín, y son instrumentos que, nada, que llaman la atención, ¿no? Sobre todo por el timbre, por el tono de su voz, diría, ¿no? Del violín. Entonces, eso hace que, nada, llegue más que otros instrumentos, ¿no? Porque hay muchos instrumentos dentro de la música popular.

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comienza nuestra tarde, llegan sus mensajes al 11-31-09-5896. Por aquí Emilio, en respuesta a alguno de los lentos que escuchábamos hace un ratito, nos decía, no es para cantar, es para apapachar. Me gusta ese concepto, Emilio. Me gusta que ya estemos entendiéndonos en este código de los lunes románticos para apapacharnos. Me parece bárbaro. Concepto que no hace falta explicar, ¿verdad? Y sobre todo con el frío que hace, me sumo y ojalá que lo podamos ya imprimir, ¿no? Para que nos quede definitivamente. Hola, Navi, bendecida semana. Yo te pido Memorias de una vieja canción por Gina María, dedicado a mí, dice Lidia. Perfecto, la amamos. Yo sé que la oyentada y este público la ama y la amamos a Gina María. Y dedicarse el propio tema romántico, Lidia, me parece de un valor indiscutible. Perfecto. Anotado el pedido, y así como anotamos los pedidos de hoy, les debemos y cumplimos con los pedidos de la semana pasada. Me acuerdo que el Chueco González nos había pedido Zamba como las de antes. ¿Y sabes qué, Chueco? Porque sé que estás escuchando, lo cumplimos. En esta versión, el dúo Coplanaco.

el dúo Coplaná. Lo pidió el Chueco González de Icanobo. Samba como las de antes. Estamos en nuestro lunes para apapacharnos, como dijo Emilio, y nos sumamos a ese concepto. Lunes en donde nos dedicamos y pedimos especialmente y específicamente canciones de amor. Nuestros lentos, ese amor feliz, cumplido, ese amor desgarrador también, ese amor que quizás no fue correspondido, pero igual a él le cantamos. Carlos había pedido y se lo cumplimos. Seba Caire, Trampas en el Cielo.

Pedido de Carlos, Trampas en el cielo, en la voz de Seba Caire. Hoy, lunes, retomando los pedidos que nos habían quedado pendientes y recibiendo los próximos en esta tarde de románticos. Lunes de estar amarraditos, apapachados, como dice Emilio. Y saludamos a quienes nos dejan sus mensajes a través del 11-3109-5896. Buenas tardes, siempre con la radio. Hoy es un día más que especial porque cumple años mi compañera Eve Mermet. Los mejores deseos, le pido un tema propio de Yamila Giardini, La Desamorada. Saludos desde Capitán Sarmiento, cuna de la bandera bonaerense, nos firma Yamila. Bueno, muy feliz cumpleaños a Eve, entonces buscaremos el pedido para cumplir hoy en el día del cumple y en esta tarde de lentos. Tarde que también decíamos nos vamos a abocar al recuerdo, a la obra, a la figura de Leda Valladares, con algo para escuchar en el día de su fallecimiento, en el día que recordamos su partida, pero que sigue muy presente en las músicas, en las canciones, en esas recopilaciones y en lo que tenemos para compartir de ella. También vamos a seguir cumpliendo con alguno de los pedidos y tenemos alguna versión para escuchar de La Resentida. Así que de eso nos vamos a ocupar en un ratito nada más, porque nos abocamos a la lista de la música previamente seleccionada por el equipo de Discoteca Nacional. Llega por allí del dúo Orellana Luca con una colaboración de Jorge Rojas, Chacarereando.

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0: Criollita del lugar pasaba Martín Paz de su autoría junto a González. Antes, Tomás Lipán de Villa García y Jiménez con el Picha Picha. Y comenzamos este bloque con el dúo Orellana Luca junto a Jorge Rojas chacarereando.
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1: Sergio Galleguillo y el gran Festival de la Chaya en La Rioja, sin lugar a dudas, van de la mano. Vamos a escucharlo justamente a este gran compositor y músico riojano haciendo El Camión de Germán.
7: ¡Vamos!

Galleguillo formó en el año 1997 el grupo Los Amigos junto a Pino Romero. Vamos a escucharlo a Sergio Galleguillo haciendo su versión de Agitando Pañuelos.

Sergio Galleguillo es uno de los artistas más premiados de nuestro país. Ganó el premio Consagración de Cosquín en el año 2015 y sigue tocando como solista y participando, desde luego, de diversos festivales a lo largo y a lo ancho de la República Argentina. Nos vamos con Nina Chay, Sergio Galleguillo, Nacional Folclórica.

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0: las obreras, con la letra, con la composición, la música y además la interpretación propia de Leda Valladares, en este caso junto a María Elena Walsh. Hoy estuvimos anticipando desde temprano que nos íbamos a ocupar de escucharla a la propia Leda por tratarse hoy del aniversario de su fallecimiento el 13 de julio del año 2012 aquí en la ciudad de Buenos Aires. Leda Valladares, literata, poetisa, cantora, compositora, musicóloga, folcloróloga de nuestro país, que además es compositora autodidacta, recopiladora e investigadora de nuestro folclore argentino. Me acuerdo alguna firma, encontrar su pluma, encontrar su caligrafía, diciendo, ni más ni menos, no soy una investigadora que canta, sino una cantora que investiga. Leda Valladares, que nació el 21 de diciembre del año 1919 en Tucumán, bisnieta del político Félix Frías, hija del poeta y del escribano Fermín Valladares y de una santiagueña, la santiagueña Aurora Frías, es decir, hija de una familia burguesa de la provincia, una posición que le permitió iniciar sus estudios musicales desde muy chica, desde muy pequeña, muy corta edad, comenzando entonces con el piano de la mano de una concertista muy reconocida para aquella época, Sara Carreras. Ella, decíamos que además su adolescencia fue transcurriendo no solamente con sus inicios en estudios musicales, sino también entre el blues, el jazz, la música clásica que también escuchaba su padre, y entre ella y su hermano Ronaldo fueron quedando un poco fascinados con esta música. Y de parte de la misma Leda, reconoce que antes de mirar al mundo, decía, me puse a oírlo. Por mi parte, tocando y cantando, entré al follaje de la música. Decirles que, además, entre sus inclinaciones musicales, fue graduada en la Universidad Nacional de Tucumán con el título de profesora de filosofía y luego también recibida en ciencias de la educación, iniciando su vida pública ya como cantante, podríamos decir, intérprete de este género que tanto la atrapaba, que era el jazz, formando parte de aquel grupo de música con sus amigos fijos, es decir, la sigla que reúnen folclóricos, intuitivos, jazzísticos, originales y surrealistas. Dentro de este grupo, ella formaba parte bajo un seudónimo, Ann Kay. Así comenzó a cantar jazz. Pero en esa época decía que la música era un tanto lúdica respecto de su interpretación y de su participación, contando además y reconociendo que cantaba en inglés por fonética. Pese a que, claro, no renunció nunca y le puso mucho el oído a la pasión por la música folclórica argentina, que también mantuvo junto a esta gran pasión por el jazz, música de la cual era muy apasionada desde los 14 años. Este grupo, además, fijos, lo integraba Enrique el Mono Villegas, Gustavo el Cuchi Leguizamón, Adolfo Ábalos, Manuel Gómez Carrillo, Rodrigo Montero y Lucía Bolívar Loni Míguez, conocida como Lois Blue. Esta Leda Valladares, que inició su camino ya para sus 20s, ¿no? Con esta pasión por el folclore de nuestro país y el descubrir del modo cantar bagualero, con la caja típica de los valles calchaquíes y con una sonoridad muy particular. Encontramos un montón de obras de Leda y ustedes sabrán reconocerlas también, pero nos quedamos con algún fragmento de su propia voz y explicando, según su perspectiva, el sentido de recopilar.
1: Todas estas maravillas, yo las me largué desesperadamente a recopilarlas porque me daba cuenta que iba a desaparecer todo y que no nos iban a quedar rastros de estos manantiales. y simplemente con lo que pude, porque no tuve más que una beca de 3 meses que me dio el Fondo Nacional de las Artes en el año 60, con la que hice la primera investigación y me compré el primer grabador de mi vida. Pero fue una tarea de mucha angustia, porque había muy poco dinero. Yo tenía muy poco dinero para hacer todo esto y tenía la conciencia de que si no me apuraba, todo esto podía desaparecer sin dejar rastros.

0: como el mundo. Recopilación de la propia Leda en la versión de Don Olimpio. Destacar esta vidala que estamos escuchando, Tan alta que está la luna, se llama esta recopilación, decíamos, de Leda, pero hacer una mención particular, porque esta voz ustedes la conocen y la tenemos muy afianzada a la programación de Nacional Folclórica, la mismísima Nadia Larcher, que además fue destacada ciudadana ilustre de Andalgalá. Ciudad que además está de aniversario, que cumplió años su pueblo en el día de ayer y que tendrá lugar la celebración el próximo domingo 19 de julio. Volviendo a la recopiladora, a quien hoy reconocíamos y nos vuelve a aparecer entre esos temas que queremos volver a escuchar, y más precisamente en su voz también, en sus propias versiones y recopilaciones, Leda Valladares, por tratarse hoy del aniversario de su fallecimiento, el 13 de julio del año 2012. Decirles también que además de su trabajo como investigadora, empieza a indagar y a profundizar en el sonido propio de la baguala, registrándolas con este grabador que escuchábamos en su propia voz, obtuvo por primera vez. Emprendió entonces un viaje desde el Ecuador hacia Santiago del Estero, hacia nuestro país, desde luego con muchísimo tiempo, eso implica paciencia, y recorriendo este territorio, descubriendo las vertientes del sonido, no solamente en las interpretaciones que conocemos, se trasladaban de generación en generación y de boca en boca, sino también entre los callejones, entre los ranchos y en los propios valles propios de la geografía, muchas quebradas que hay en nuestro país y la región. A partir de allí es que se empieza a afianzar como esta cantora que investiga, una experiencia que le terminó dando forma en discos que se fueron publicando durante 8 años. Durante aquellos viajes y experiencias, la propia Leda escribió que estaba en Cafayate, en Salta. Dice, era una noche de carnaval, yo tenía 21 años y allí descubrí la baguala. Me desvelaron 3 mujeres que se detuvieron frente a mi balcón. Yo nunca había oído hablar de la baguala. Y entonces me parecía que tenía que ser algo muy misterioso, muy poderoso. Después de escucharlas, me prometí recuperar semejante regalo de la tierra. Eran rastros de una canción que tenía muchos siglos y se estaba descongelando, estaba desapareciendo. Salí a buscar los vestigios de este milagro que hasta ese momento desconocía. A mí nunca me había tocado encontrar la voz agreste y salida de la montaña, pero era un grito muy solitario. Y ya ese pobre grito estaba tan viudo, tan solo, que daba pánico. Entonces tomé una especie de conciencia bastante trágica. Un país que estaba al borde de perder su historia, sus tradiciones, y nadie se daba cuenta de que eso se estaba muriendo o que ya estaba muerto. Esas eran las palabras de Leda, pero con respecto de la baguala y de la importancia de la ejecución de este rescate que ella toma desde la tierra, la montaña y los valles hacia la historia y su aporte, escuchamos su propio pensamiento respecto de la incorporación y de darle la importancia de la caja a la ejecución.
1: A mí lo que me clavó realmente la angustia y la conciencia de lo que estaba oyendo fue la caja, el tambor andino preincaico que convoca el más grande repertorio que tiene, creo que América Latina, porque viene desde Ecuador hasta Santiago del Estero. La caja está en Ecuador, en Perú, Bolivia, el norte de Chile y todo el norte argentino con un repertorio de primera. Escuché la caja en una noche de carnaval mientras dormía en Cafayate, que es un pueblo maravilloso de Salta, ¿no? Bueno, estaba durmiendo y me despertaron unos alaridos impresionantes y los tambores de la caja, los golpes de tambor. Y salí al balcón del hotelito y encontré a 3 viejitas a caballo cantando ahí al borde del hotelito, o las baguales se quedaron cantando como 3 horas. Y bueno, yo al día siguiente me quedé clavada ahí escuchando. Y ahí fue el embrujo que me dura hasta el día de hoy. Descubrí un continente de la música ancestral, de esa música que puede tener siglos y milenios y que nunca se gasta y que nunca podrá ser reemplazada por

recopilaciones que Leda Valladares quiso enaltecer, además de su interpretación, su investigación, junto a María Elena Walsh. Esto forma parte del disco Entre Valles y Quebradas, Baguala Salteña del Valle de Lerna, es lo que estábamos escuchando, disco doble del año 1957. Decíamos una dupla que se conocieron en París, en Europa. En 1950 Leda viaja a París y allí se conoce junto a la compositora y escritora María Elena Walsh, con quienes habían ya intercambiado algunas cartas en las que hablaban de poesía luego de aquella publicación del primer poemario de Walsh, Otoño Imperdonable. Con ella, con María Elena, forman el dúo en el año 53, el dúo Leda y María, con el sueño de difundir en Francia nuestra música folclórica de raíz. Y en esa recorrida, en esas tertulias entre artistas, poetas y músicos, conocen, por nombrar, a Violeta Parra, a Georges Brassens, a Jacques Brel, a Charles Chaplin, a Pablo Picasso, a Miró, a muchísimos artistas que empiezan a nutrir e intercambiar estos valores respecto del cancionero, de las experiencias propias, además de una época muy particular. A fines de esa época, a fines de esa década, de la década del 50, regresan juntas a nuestro país para continuar con la grabación de discos y realizar giras en este formato de dúo. Leda, que además compuso música para películas, para ciclos de televisión, para comedias musicales, y que obtuvo un montón de premios en relación a su trayectoria, como por ejemplo un premio que quizás uno no lo asocia más a la figura de Leda, pero fue el Martín Fierro de televisión, claro, teniendo en cuenta sus composiciones para este género, y que además fue miembro de honor de la UNESCO por su disco América en Cueros, recibiendo 3 premios Konex, una mención especial. Aquella Leda que entre sus discos y publicaciones propias, más allá del dúo con María Elena, supo poder rescatar todo este valor de la ancestralidad que escuchábamos en su propia voz y de las investigaciones en un material en formato de 8 discos entre la década del 60 y el 74, conformando el mapa musical argentino. Una labor destacable que, decíamos, también tuvo su espacio como miembro de honor de la UNESCO y que con muchísima autoridad interpreta nuestro folclore, y más precisamente el folclore del norte argentino y del canto con caja. Además, en este dúo con María Elena Walsh, con un timbre tan particular de voz, agregando esos matices, colores y tantas texturas a la canción, que con esos arreglos de voces hace que definitivamente sean excepcionales. Y que además esas canciones, algunas clásicas, otras anónimas, pertenecen a nuestro acervo cultural, que en principio Leda, junto a María Elena, también Leda en solitario, se dedican a registrar, a rescatar, y que las volvemos a poner de escucha respetuosa también, para poner en valor estas piezas excepcionales de nuestro repertorio. Leda fallecía un día como hoy, un 13 de julio del año 2012, a sus 93 años, y hoy la recordábamos entre sus voces, sus registros, sus investigaciones, sus opiniones respecto de estos propios hallazgos, y que la escuchamos en este dúo emblemático, Leda y María Elena, Chacarera del Tafí.

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Último tramo, última media hora, hasta las 3 de la tarde encontrándonos en cada una de nuestras canciones e historias de esta tarde que nos reúne de 1 a 3, como lo hacemos habitualmente aquí en el aire nacional, Folclórica 98.7, 11-3109-5896-4999-0987, El Contestador. ¿Cómo estás, Nabil, equipo? Hoy en Los Románticos quiero pedirte una samba, Luna de Seda, cantada por el dúo Reynoso. Son de la zona oeste, se la dedico a Pato, mi esposa, que cumple años hoy. Saludos de parte de Cristian de San Justo. Bueno, muy bien, feliz cumpleaños. ¿Cuántas cumpleañeras hoy? Eve, Pato también. Le mando un saludo a mi prima Jas, que también está cumpliendo años hoy, que yo sé que escuchan la radio. Así que muchos cumpleañeros por estos días. Y les digo, les cuento un secreto que quede entre nosotros. Sí, me dice Sandra, ya sé que sí con la cabeza. Pero ustedes no le cuenten a nadie. El próximo lunes 20 es mi cumpleaños. Así que vamos a tirar la casa, la radio por la ventana vamos a tirar. Vamos a festejar con nuestra música. Ya vayan pensando desde ahora qué van a pedir para escuchar y dedicarnos en el lunes del amor. Bueno, decirles además que estamos recibiendo muchos mensajes de audio a través del WhatsApp. Sepan comprender y sepan disculparnos, estamos trabajando para ustedes porque tenemos alguna complicación en la tarde de hoy que no podemos terminar de pasarlos a los audios, pero que los recibimos. Si ustedes mandaron un mensaje de audio a través del WhatsApp y nos quieren

dejar ese mismo mensaje por escrito, quizás los podemos llegar a compartir. Porque mientras tanto, hoy la tecnología con el frío y el lunes se ve que se nos traba todo. Por suerte, además de nuestra música, tenemos un aniversario de un registro. En el año 1936, un día como hoy, un 13 de julio, se registraba una zamba que además aplica para este lunes de románticos. Una zamba con música, con letra, además de Julia Fierro, la tucumana que se vino a vivir a la ciudad de Buenos Aires y que poco conocemos de su obra, pero que cada tanto encontramos alguna pieza con su autoría y la ponemos en valor, porque además una compositora que falleció a muy corta edad aquí en la ciudad de Buenos Aires, y que esta zamba, La Resentida, es una pieza además muy recuperada o revalorizada por cantores muy populares y vigentes, que habla de este sentido de lamento respecto del amor, ¿no? De aquella negra, si me abandona, bueno, la lloraré toda la vida, dice la zamba La Resentida, que hoy en este Jugar de Jugando les proponemos y les preguntamos si identifican quiénes son estos artistas y cuál de todas estas versiones no puede faltar. Van a saber de quién se trata esta primera versión y esta primera voz coterránea de la autora Julia Fierro, La Resentida.

inconfundible la voz y la versión que hace propia Mercedes Sosa de esta samba emblemática, La Resentida, que decíamos hoy en el día del aniversario del registro de esta obra, que ya data desde el año 1936 y miren qué vigente suena. Otra cosa que les voy a contar que también es un secreto. Vieron que a veces funciona esto de la psicología a la inversa, ¿no? Entonces pusimos en evidencia al funcionamiento, al mal funcionamiento hasta el momento del WhatsApp, que no podíamos escuchar sus audios y en cuanto lo dije al aire se destrabó. Así que están llegando sus audios al 11-3109-5896 y mientras los estamos recopilando, al igual que Leda Valladares, seguimos escuchando algunas versiones de La Resentida. Decíamos, con la música y la letra de Julia Ferro, la versión del dúo Coplanacu.

0: Ahí estaba la versión del dúo Coplanacu, de La Resentida, y como decíamos, que ahora sí funciona, cosa de brujos, dice Elba, efectivamente. Bueno, será cosa de nuestra propia magia, la magia de nuestra música y de la radio, que llegan sus mensajes al 11-3109-5896.
1: Hola, buen día, Folclórica, buen Hola. Día, Nabila. Besitos a la Colo, que lo esté pasando hermoso.
0: Así es.
1: Ojalá nos esté escuchando y decirle que le extrañamos, pero que disfrute.
0: Exacto.
1: Bueno, yo, canciones de amor, siendo hoy el cumpleaños del maestro salteño Pitín Salazar, yo quisiera, si pueden pasar, Pampa del Chañar, bueno, que es una historia de amor fallida, que no se pudo concretar.
0: Dale.
1: Así que, bueno, un besito, espero el tema.
0: Dale.
1: Ay, me encantaría que lo pasen. Bueno, feliz cumpleaños para Pitín Salazar, que lo esté pasando hermoso por allá, por su tierra salteña. Besitos, chau, chau.
0: Gracias, Elba, muchas gracias. Sabemos que seguramente te gusta y tenés esta inclinación, no solamente por tratarse de un tema de amor, como decías, un amor fallido en este lunes de romántico, sino que además conocemos tu pasión por la música, por la obra y el arte del querido Pitín Salazar, a quien saludamos, como decías, en el día de su cumpleaños. Bueno, anotamos este pedido. Y escuchamos sus mensajes que llegan al 11-3109-5896.
2: La resentida.
3: Hola, Navi, ¿cómo andás? Te habla Raúl de Flores. Hola, bueno, Raúl. Yo quisiera escuchar La Resentida por Victoria Bichner.
0: Ajá.
3: Si puede ser, muchas gracias. ¿Y por dónde anda la Colo? Yo hace rato que no la escucho por ahí. Se tomó unos días.
0: Sí.
3: ¿Se enfermita?
0: No.
3: ¿Me puedes decir, por favor? Cuando puedas. Gracias.
0: Bueno,
3: bendecido
0: Raúl.
3: Día y bendecida semana.
0: Igualmente para vos, Raúl, un abrazo gigante. Está de vacaciones la Colo, ¿no? No, por suerte sabemos que está de recorrida por los lugares en donde la necesitan, además de extrañarla, por supuesto, pero aprovechando que se viene, decíamos, este receso de invierno para las escuelas, se toma estos días y sabemos que estuvo de recorrida también por la Peña Lunera el pasado 9 de julio con el proyecto Fulgor, esta librería que hace de las suyas, propia de la Colo también. Bueno, anotamos el pedido de Raúl para La Resentida hoy en el aniversario del registro de esta zamba, que lo que suena por allí es la versión del cordobés que nos visitó hace poquito, Juan Iñaki.
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0: Tenemos algunas versiones más de La Resentida. A ver si ustedes en sus mensajes nos piden otras.
4: Hola, Nabila. Hola, compañeros. Mucho frío, pero bueno, siempre el calor humano ayuda. Y acá mando lo mejor para ustedes, para todos.
0: Gracias.
4: Les quería pedir, si puede ser, Razón de Vivir, la versión que tienen grabada Víctor Heredia y la queridísima Negra.
0: ¡Epa!
4: Porque me encanta esa canción y cantada por ellos. Bueno, chapo.
0: Chapo.
4: Les deseo una buena tarde, nos deseo a todos, a ustedes y a los que escuchamos, a todos los escuchantes, una muy buena tarde a pesar del frío y del gris. Y bueno, que pasemos lo mejor posible este día y que tengamos fe en que todo va a estar bien, ojalá, para todos. Un beso muy grande de Graciela de Munro. Gracias.
0: Gracias a vos, Gra, me encantó, para todos los escuchantes. Que en este caso, de lado nuestro, de este lado del micrófono, incluso allí Sandri también, Paula en la producción, también somos escuchantes de ustedes y les prestamos mucho el oído, porque nos gusta saber en qué andan, qué están pensando y ojalá, coincido totalmente con vos, Gra, qué tremenda esa versión en la voz de la Negra. Y bueno, sí, quizás nos hacemos un huequito para seguir escuchando los pedidos de hoy, recordando además, por ser el día del aniversario de La Resentida, una versión que espero que la saquen. La hemos escuchado varias veces. A ver si les suena esta voz distinta a la que veníamos escuchando de Juan Iñaki.

0: ver si lo sacan, les preguntábamos. Hoy escuchando distintas versiones de La Resentida. Esta samba registrada el 13 de julio del año 1936. Mensajes que fueron llegando y les damos un poco más de tiempo para que nos digan, a ver si seguramente reconocen esta voz. 11-31-09-5896.
1: Hola, soy Carlos de Saavedra.
0: Hola, Carlos.
1: Llamo para agradecer que hayan pasado a Seba Caire y Trampas en el Cielo.
0: Por favor.
1: Y ya que estoy, para cuando puedan.
0: A ver.
1: Si es posible hoy o la semana que viene.
0: Sí.
1: Me gustaría El Arte de Querer.
0: Ah.
1: Sí, puede ser. Una samba muy linda.
0: Bueno. Me gusta que estén allí del otro lado atentos y atentas a estos pedidos que fuimos cumpliendo. A veces no llegamos con el tiempo para hacerlo en el momento, pero sepan que están anotados para cuando se pueda hacernos el espacio. Nos dicen por acá, ¿es el maestro Álvarez Quiroga quien está en la versión? Pues no. Pues no, Elba. Es el Mono Villafañe. Les dijimos que quizás costaba un poquito más porque fueron versiones muy distintas una de la otra. Un mensaje más y vamos con otra de las versiones de La Resentida.
2: Hola, ¿qué tal, gente de Nacional Folclórica? Sí, la verdad que una tarde muy fría.
0: Sí.
2: Pero bueno, acá haciendo el aguante, escuchando la radio.
0: Vamos.
2: Con ustedes, Nabila, ¿qué tal? ¿Cómo estás?
0: Buenas.
2: Soy Ricky del Palomar.
0: Gracias, Ricky.
2: Quisiera escuchar... si entra dentro de las románticas o lentas, como
0: sí.
2: Dicen, me enamoré de una zamba, si no por quién, si no por otro que Los Nocheros, lógicamente.
0: Epa.
2: Para recordar a la gran,
0: a la Moro,
2: como es que se dice, esta chica,
0: me imagino que hablaba
2: la, de Moro. Bueno, me olvidé el nombre, que era esposa de uno de ellos, de Los Nocheros. Bueno, un saludo para todos.
0: Gracias, Ricky. Muchas gracias por tus saludos. Me gusta que, a pesar del frío, estamos, nos bancamos todas. Y como nos decía Gra hace un ratito en su mensaje también, que sea una semana buena para todos, a pesar del partido que se viene, a pesar de todo, porque el lunes comienza con las responsabilidades, ordenando un poco la agenda, pensando cómo vamos a encarar estos días. Y bueno, de parte nuestra, no solamente música, sino muy buena onda. Nabila, buenas tardes. La voz es la del Mono Villafañe, dice Nani. Claro, Nani, la tenés atada. Pero qué oído, qué afinación ese oído. Otra versión bien distinta de unos amigos de la casa. Suena La Resentida. A ver si sacan esta versión.

0: les doy una pista respecto de esta versión de La Resentida. Es una agrupación que suena a diario acá. Más que eso no les puedo decir. Hoy en el registro de esta zamba que empezamos a escuchar distintas versiones muy amplias en cuanto a estos registros, en cuanto a las interpretaciones, y a medida que las escuchamos llegan sus mensajes al 11-3109-5896.
1: Hola, buen día.
0: Hola.
1: Folclórica Nacional, Navi, las chicas del equipo, no sé si está el Chino Cuenca.
0: Está Sandrita.
1: Abrazo de gol para todos. Día romántico.
0: Sí.
1: Y vamos a unir una fecha que fue el día de ayer.
0: Sí.
1: Cumplió años el poeta del pueblo, don Pablo Neruda. Entonces, me encantaría escuchar una canción, por ahí está por allí, de los 20 poemas de amor y una canción desesperada, el poema número 15, Me gustas cuando callas.
0: Tremendo.
1: De Paco Ibáñez y arreglos del Tata Cedrón. Ustedes me gustan cuando hablan, pero, pero esta canción está buenísima. Gracias.
0: Gracias, Miguel. Qué buen hallazgo y qué buena relación en cuanto a la fecha, a la propuesta. Pedidos, ustedes saben, y se los venimos diciendo desde que nos conocemos prácticamente, que a veces no podemos cumplir con el horario, pero que igual guardamos estos pedidos para la próxima. Y de hecho, mejor que nos escuchen hablar, porque si no, esta relación se terminaría acá. Cantar no es lo nuestro, ustedes ya lo saben. Lo de Sandra puede ser, porque ustedes a Sandra no la escuchan, y se pega unos alaridos la Sandrita cuando estamos con los románticos, que ni les digo. Bueno, la versión que escuchábamos recién, me imagino por los mensajes que no la habrán sacado, era la del Tierral, en un registro muy distinto al habitual, ¿no? Porque los tenemos bien arriba, el Tierral, con sus versiones peñeras y festivaleras, pero claro, cada tanto vuelven a tomar contacto con esta temática de lentos. Un mensaje más que llega por allí, a ver qué dicen.
2: Aprovechando el inicio de semana y con esta propuesta,
0: ¿sí?,
2: del amor a través de las zambas, me gustaría escuchar la versión de Tamara Castro, una zamba de Jorge Milicota, Podrás.
0: Podrás.
2: Y me acuerdo de esta introducción a otra zamba muy bella. Tantas cosas me recuerdan el pasado que es imposible olvidar lo que se quiere. En cada latir mi corazón te nombra y poco a poco sin tu amor se muere. Adorada compañera mía, viví la magia del divino amor.
0: ¡Uy! ¡Jesús! ¡Qué romántico! Jesús Garay desde Entre Ríos nos saluda. Claro, él se acordaba de la compañera de Oscar Valles. ¡Qué zambones que has pedido, Jesús! Gracias. Dijo, ¿podrás? De Tamara Castro, en la voz de Tamara Castro, y nos relataba, recitaba esas estrofas de la compañera de Oscar Cacho Valles. Hay una versión que está sonando de La Resentida por ahí, mientras lentamente empezamos a armar los petates porque nos estamos emprendiendo la retirada. A ver si sacan esta voz.
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0: Y canta Sandra en la operación. Ustedes no la escuchan, pero está deleitando mis oídos. Es la versión de Natalia Barrio Nuevo. Nos quedan algunas versiones y fueron muchas las que pasamos también. Escuchábamos la de Mercedes, la del dúo Coplanácula, de Juan Iñaki, el Mono Villafañe, el Tierral, Natalia Barrio Nuevo, y esta que no, si no la sacan hoy, no, cerramos todo y nos vamos a las 3, les digo.

Y ellos, que no terminan las palabras, lo sacan, ustedes saben quiénes son, los chalchaleros. Es la última de las versiones de La Resentida hoy en el aniversario de su registro. Miren, del año 1936 y sigue sonando esta zamba con tantos intérpretes tan vigentes. Hasta aquí hemos llegado. Decirles que nos quedaron pendientes y anotamos todos los pedidos de los lunes de lentos y románticos. En algún día de estos de la semana pasada nos habían pedido la zamba 7 de abril por Pitín Salazar, pero hoy, por ser el día de su cumpleaños y también a pedido de ustedes, nos vamos a despedir con la propia voz y versión de Pitín, en este caso de Buenaventura Luna, con la zamba Pampa del Chañar que la pedía Elba hace un ratito, y les agradecemos por estar allí del otro lado. Sandra Viera en los controles, Paula Nicolini en la producción, José Luis de Dios en la selección musical del equipo de discoteca, Valeria Roy junto a Alejandro Salles en la coordinación de Nacional Folclórica. Se quedan con Cristian Palacios, que está haciendo su ingreso monumental a los estudios de Nacional Folclórica. Nabila Jatibe es mi nombre. Mañana a la 1 de la tarde nos reencontramos y feliz cumpleaños, Pitín Salazar.

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0: ¿Cómo cantaba esta señora? Por favor, muy buenas tardes. Nos quedamos siempre embelesados un poco con la cortina del programa. Buenas tardes para todas, para todos. Realmente uno se queda extasiado con la voz de Mercedes Sosa. Y arranca uno con una energía, porque ella tiene como ese, ya tenía y tiene siempre ese duende que nos atraviesa culturalmente y amorosamente. Bueno, bienvenidos. Acá estamos en La Folclórica, un nuevo lunes 13 de julio. Y avanzando tantas novedades, tanta música que nos recorre y una terminología que podría aplicarse ahora, imbricados en la selección argentina. Buenas tardes, Mariana Fossati.
1: Qué nervios. Buenas tardes, Cristian Palacios.
0: Imbricado.
1: ¿Qué manera porque, de sufrir? No puede bueno. Una derecha, ¿viste? Tranquila.
0: Ayuda para allá, ayuda para acá.
1: que algo que salga así.
0: No.
1: Que fluya.
0: No.
1: No fluye.
0: No, debemos ser así.
1: Yo creo que sí, que hay una cosa medio de la idiosincrasia.
0: Sí, totalmente. El sufrir, pero después...
1: Y después la locura.
0: Después el paroxismo arriba de los techitos de la parada del colectivo. Sí, bienvenida. Nuestra benemérita operadora Sandra Viera en los controles. La legendaria Sandra Viera, que cuando la nombré, mi padre me dice: ¿pero es la misma Sandra Viera? Sí, le digo la.
1: Sí, tiene 102 años.
0: Es
1: así
0: la misma
1: como la
0: que,
1: ve.
0: Muy nombrada.
1: Sigue trabajando
0: nombrada,
1: porque le gusta trabajar.
0: Le gusta, ella viene así.
1: 102
0: como,
1: años.
0: Qué barra.
1: Impecable está.
0: Impecable. Las cremas que usa de.
1: ¿Sí?
0: Y el retrato de Dorian Gray al lado. Está nuestra querida productora Daniela Rodríguez, que hoy ha venido con una. Una incertidumbre de cosas.
1: Sí.
0: Trajo papeles, dijo: toma esto, mirá.
1: Sobre todo está muy bondadosa.
0: Ah.
1: Muy buena.
0: Dice:
1: ¿no podés? Bueno.
0: No importa.
1: ¿Cuándo querés?
0: Claro. Elige cuándo el artista quiere venir.
1: Puro amor.
0: No, es una
1: puro
0: cosa.
1: Amor para dar.
0: Como canal, ¿te acuerdas del canal de La Palomita?
1: Sí.
0: Bueno, y aquí estaremos. Recién me lo crucé, lo conocí físicamente.
1: ¿A quién?
0: A José Luis de Dios.
1: ¿Y qué le dijo?
0: Porque a la mañana estuvimos intercambiando.
1: ¿Lo bendijo José Luis de Dios?
0: Me bendijo, me dijo: ahí sí. Hey, tú tenés todo. Rápidamente.
1: ¿Cómo dijo?
0: Ahí tenés todo. ¿Cómo estás? Sí, yo soy yo. No te puedo que eso. Yo lo imaginaba físicamente barbado, muy como su apellido. No, tiene esas características, más así como rápidas, de rapidez.
1: Sí,
0: como
1: eléctrico.
0: Sí, como un 7. 7 que pica, ¿viste? Ping, ping, ping.
1: ¿Te lo imaginabas que es como una persona.
0: Como Dios.
1: Reflexiva.
0: Sí. No, es dinámico. Él es muy reflexivo.
1: Lenta, compasada. No, él es.
0: Electricidad. Sí, fue sí. Eléctrico. Sí. La verdad que dije: guau, wow, eso. Y bueno, y casualmente a la mañana estuvimos dialogando y. Me hizo unas aclaraciones para los oyentes. Yo le comenté que no, que dentro de las músicas,
1: sí.
0: Porque uno tiene siempre esos gustos, ¿no? De, por ejemplo, alguna zambita, algo que le gusta mucho. Y del cancionero joven también,
1: sí.
0: Para mechar, y me dijo, ahora la gente también, los clásicos siempre. Tenés razón. ¿Qué le voy a decir que no?
1: No.
0: A quien ha musicalizado a glorias de la radiofonía argentina.
1: Sí, también. 105 Sandra. 112 él.
0: Y me tiró hoy a Nelly Omar con una versión que la vamos a poner un ratito.
1: ¡Qué lindo!
0: Y me hizo, claro, entrar en esa conciencia.
1: Sí, te envuelve.
0: Así que, bueno, ya tenemos los teléfonos para comunicarnos con
1: sí,
0: la gente.
1: Sí, están activos.
0: Activos,
1: esperando.
0: Ya. Ping, ping, ping.
1: 4-999-0987. Si a usted le gusta llamar. Ah, chequeamos, no está más la REA en el contestador, pero lo atiende una linda voz de locutora que le va a decir: usted se comunicó con Radio Nacional Folclórica después de la señal, deje su mensaje.
0: Ladrillo.
1: Y ahí tiene 30 segundos, puede decir todo,
0: puede cantar
1: la vida, todo, cantar también.
0: Puede cantar lo que quiera.
1: Sí, sí. Y si no tenemos el WhatsApp.
0: Ah, ese me gusta.
1: 11-3109-5896. Ahí nos escriben o nos graban un audio cortito.
0: Exactamente. Hoy tenemos varias efemérides preponderantes.
1: Fuertes.
0: Y unas nochequeadas, que las traje hoy. Hoy, unas.
1: Nuevamente, efemérides nochequeadas.
0: Nochequeadas, sí. Pero hay unas que son las de dominio público, que son las tremendas. Ahora, hay una en particular de nochequeada que les va a gustar, porque forman parte del glosario argentino. Música, la que ha preparado Juan de Dios. No. José Luis de Dios, la que ha preparado, ahí rapidito, ¿cómo es? Preparó un listado, le dije, oye, ¿tenés algo de voces de Orán? Y me dijo, ¿qué? Pues, olvídate, lo que quieras. Y me mandó un listado de voces de Orán que quedé, una panzada de lo que será la música salteña en un rato. Le pedí, ¿tenés algo de Leda? ¿Qué querés de Leda? Uy, le digo, Leda, no sé, lo que, alguna curiosidad. Mirá, fíjate, ¿te gusta esto? Y me tiró.
1: Espectacular.
0: Ah, no. Así que hoy realmente vamos a sentir la música de José Luis de Dios con toda, ¿eh? Hasta las 6 de la tarde, creo que tenemos algunas notitas por ahí. Música, música, maestro. Arranquemos, comencemos nuestra gira nacional hasta las 6 de la tarde. Sean todos muy bienvenidos con esta primera canción.

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0: Tomás Lipán, nuestro invitado de la semana pasada, haciendo de Máximo Gregorio Puma, Mamá Colla, luego, antes en realidad, quiero decir, Quique Ponce, oyente de esta radio, haciendo La Volvedora de Falú y Castilla, y comenzábamos con Martín Paz y de Paz y Cuevas, Cielo Montaraz, con rima y todo.
1: Bueno, causó una linda impresión en un montón el público, que siempre nos escucha, la visita de Tomás Lipán.
0: Estaba emocionado, tenía ganas de hablar, cantó un montón, fue un regalo, la verdad, esa visita de Tomás.
1: Vamos a tratar de traer esas artistas, ¿no? Siempre los que emergen un poco, que también tienen que tener como el espacio de visibilidad natural aquí en la folclórica, y los artistas consagrados que siempre están viniendo, ya son parte de la casa, ¿no? Bueno, el miércoles, hoy escuchamos, bueno, estamos atravesados por el fútbol estos dos días, seguramente estaremos conversando un poquito de fútbol. ¿Qué pasa? Nos tocó lo predecible o lo previsible que podía llegar a ocurrir, el duelo con Inglaterra, que tiene un tinte que podemos decir que no, que sí, Scaloni fue medido en las declaraciones, sin embargo, lo hemos visto en algunos videos. Queriendo matar a Beckham.
0: A Beckham, ¿no? Circuló un video de Scaloni como jugador chocándose con Beckham en la cancha y después queriéndolo matar. Claramente lo tenían que agarrar entre cinco. Pero bueno, en el rol de DT, el tipo tiene que decir: es un partido, esto es fútbol, muchachos.
1: Está en otro rol, sí, muy medido realmente, sí. ¿No? Y convence.
0: Pero yo creo que para adentro, la conversación para adentro con los jugadores es...
1: La patada más chica. Pero todo esto, como decíamos, nos atraviesa, ¿no? Porque estos dos días van a ser como una tensión, quiera o no, son unas alegrías que dentro de la algidez que puede haber en otros, por otros factores, esto distiende un poco el fútbol, ¿no? La masa crítica. Y los que somos futboleros y los que no también, vas a ver banderitas, he visto ya autos, los niños. Ayer en los niños en la plaza, estaba el frío que hacía, y estaban todos con una pelota. 6, 7 pelotas de niños y niños y niños. Así que el miércoles contra Inglaterra, nosotros no haremos el programa.
0: No.
1: Respetando claramente la orden de Dios de sintonizar y estar atentos al partido. Acá nos reunimos justamente para ver el partido, acá desde el estudio, con la pantalla plasma que tenemos aquí, para vivir intensamente el miércoles con unas zambas y chacareras.
0: Exacto.
1: Eso será.
0: En el entretiempo bailamos y
1: acá armamos
0: un escondido, un pericón en la pausa de hidratación.
1: Tendremos bastantes pausas de hidratación, que es lo que más nos gusta. Entre tema y tema iremos a mojar los labios, volveremos. Y hay uno que dirá: che, es momento de la pausa de hidratación. E irá directamente
0: a la... Y ahí suena el pericón.
1: Claro.
0: Y vamos lentamente acercándonos a la bebida que nos hidrata.
1: Exactamente. Pues sacar, y las heladeritas, ¿no? Que ya tenemos, cada uno tiene siempre una heladerita, está en la casa, la sacaremos ese día, el miércoles. Bueno, hoy tenemos varias cosas en las efemérides que están acercándose aquí al aire de la folclórica, y también vamos a contar la historia de la pulpera de Santa Lucía en un ratito, si les parece, en un rato, ¿no? Bueno, ya estamos. Ah, la tienen ahí, muy bien, qué bárbaro. Bueno, la pulpera de Santa Lucía, porque hemos elegido este vals en particular hoy. Ahí está, un poquito. Esta es la versión de Ariel Ramírez. Hermosa versión.

0: Vals, cuya letra pertenece a Héctor Pedro Blomberg, en tanto que la música es de Enrique Maciel.
1: Sí.
0: Y claro, aquí la tanguera me dirá que también está la fecha acorde para nombrarlo, precisamente por este tema, ¿o no?
1: Sí.
0: Claro que sí. Maciel fue estrenado en Radio Prieto, en 1928 por Ignacio Corsini, uh-huh, y grabado por el mismo el 22 de abril de 1929, acompañado por las guitarras de Rosendo Pessoa, Armando Pages y Enrique Maciel. El personaje, la pulpera de la canción, es una joven que atendía en la época de Juan Manuel de Rosas, el establecimiento que dio el nombre a la obra, y existen algunas versiones encontradas en el sentido que la obra está inspirada en este personaje real. Uh-huh. Blomberg, nacido en Buenos Aires, un 18 de marzo del 89, 1889, poeta, guionista, comediante y periodista, autor, comediógrafo, autor de las letras de obras muy difundidas, entre las que se destaca, como bien decíamos, La pulpera de Santa Lucía, que cantara su amigo Ignacio Corsini en 1902,

0: y la avenida Martín García. De la época de Juan Manuel de Rosas hasta fines del siglo XIX, el barrio de Barracas al norte, separado de Barracas al sur por el Riachuelo, era el lugar de residencia de las familias más acaudaladas de la ciudad. El Palacio Díaz Vélez, que fuera propiedad del estanciero Eustoquio Díaz Vélez, hijo, ubicado en la antigua calle Larga de Barracas, actualmente llamada Avenida Montes de Oca, es más importante ejemplo de esas mansiones y sus importantes parques aún en pie. Los Barcarce, Montes de Oca y Álzaga también fueron vecinos de la aristocracia barrial. Vamos a meternos en instantes en la historia para contarles un poquito, pero distribuidamente la música nos acompañará con las muchas versiones que hemos elegido en esta ocasión. Comenzando con la primera versión de La Pulpera de Santa Lucía, que en este caso el puntero láser da asesta. ¿En qué versión? Me dice Sandra. La primera.
1: La de Radio Renuevo.
0: ¿Esta es?
1: Rally.
0: ¿La de Rally?
1: Sí, Radio AM es el disco.
0: No te puedo creer.
1: Sí.

0: Rally Barrio Nuevo y la Pulpera de Santa Lucía de Blomberg y Maciel.
1: Y casualmente, 13 de julio de 1897, ¿qué pasa, María?
0: Nacía Enrique Maciel, este guitarrista, compositor, que era además uno de los guitarristas de Corsini, afroargentino, era moreno, y también fue bandoneonista. Y además, acá tenemos un oyente destacado. Lo tengo que decir, espero que no te pongas nervioso.
1: Por favor.
0: Walter Piazza, que es uno de los fundadores de la Academia del Tango, más bueno, académico.
1: Hace años que no hablo con Walter.
0: Bueno, dice, Tomás Lipán, un capo. Coincidíamos en escenas muy artísticas en el desaparecido bodegón El Cortijo, de Avenida de Mayo, del paraguayo Herótido González. Mirá. Largas pausas de hidratación, dice. Y agrega, Enrique Maciel fue maestro de canto de Gina María Hidalgo.
1: Qué buen dato.
0: Y ella hizo una versión de la Pulpera extraordinaria, nos dice Walter Piazza, que le mandamos un abrazo.

0: brazo sabedor del tango, como, como nadie.
1: Hace muchos años que no lo vi a Walter Piazza, ¿no?
0: Gran imitador, sí, tiene buenas imitaciones.
1: Oh, mira vos. Oh.
0: Sí, de Sandrini, de unos cuantos personajes.
1: Que te encantan.
0: Y lo, por supuesto, son los de mi época.
1: No de tu época.
0: Y si usted va a la academia, siempre se lo va a cruzar.
1: Sí.
0: Así que está yendo poco a la academia, Cristian.
1: Sí, sí, tengo que volver. Un abrazo enorme para el querido Walter Piazza, como el diseñador, el mismo apellido.
0: Es verdad. Pero no sé si cose también.
1: Pero bueno, quizás.
0: Puede ser.
1: Usa los atuendos de del otro, del primo. Bueno, volviendo a la pulpera de Santa Lucía, que la difusión de los versos de este poeta, de Héctor Pedro Blomberg, incentivó las versiones acerca de una mujer real como inspiradora de los versos. Hay una leyenda sobre una joven que atendía el local. La más difundida de las distintas versiones que circulan habla de una joven llamada Dionisia Miranda, hija del dueño de la pulpería, a quien algunos conocían como la rubia de la zona del Saladero, que junto con su madre quedó a cargo del negocio cuando su padre murió en una de las luchas políticas de la época. Imagínense, la rubia era bonita como su madre y era, bueno, observada con cierto deseo por los parroquianos del lugar. Otras versiones hablan de una mujer de nombre Dionisia Valderrama o Flora Valderrama, también rubia de ojos celestes, que por su devoción por Santa Lucía frecuentaba la parroquia dada, y una más dice que el nombre del personaje en cuestión era Ramona Bustos. O sea que hay tres rubias como las trillizas de oro. El periodista León Bouché, en su libro Pulperías, mojón civilizador de una extensa versión basada en tradiciones orales que difiere de las anteriores, afirma que Flora Valderrama servía en la casa de Bustos, un unitario exsecretario de Rivadavia, que cuando debió huir a Montevideo le dejó el dinero suficiente para que Flora pudiera en 1836 instalar la pulpería. Lo ayudaba Ramona Bustos, la hija del ex patrón, la rubia del Saladero, que despertó el amor de un tal Miranda, un unitario mozo, poeta y guitarrero, esto que chamullero, sí, ha sido visitante de la pulpería, y una noche de abril de 1840 huyeron juntos rumbo a la banda oriental. O sea, se mudaron para el Uruguay. Eso es lo que dicen. Chequeamos la información sobre la pulpera de Santa Lucía. La que escucharemos a continuación, ¿cuál será? ¿La de Gina María Hidalgo?
0: Sí, la que propuso Don Piazza.
1: Para él y para todos, Gina María Hidalgo, la pulpera de Santa Lucía. ¡Tarán!

0: Gina María Hidalgo, la alumna de canto de el Moreno Maciel, claro, de Blomberg y Maciel, la pulpera de Santa Lucía.
1: Aquí degustando unas garrapiñadas.
0: Sí. ¿Son compatibles con el oficio de la radio, las garrapiñadas?
1: Sí, porque sí. ¿Qué pasa? Esto incentiva el microemprendimiento.
0: Ah, mira.
1: Hay muchos vendedores de garrapiñadas que en este momento no sí. están tan nombrados. Si vos te fijás, prendés los canales principales de televisión o de radio, nadie nombra al garrapiñero, es raro.
0: Sí.
1: En este momento, con este acto que parece ínfimo a la imaginación del oyente, estamos reivindicando el oficio del garrapiñero, aquel que está en las esquinas y que muy temprano, al igual que el que vende chipá, sí. también en distintas esquinas se saludan cuando aparece el cafetero de la mañana. Y hasta ahora también, ¿eh? A la vuelta de mi casa hacen las mejores garrapiñadas.
0: Venís caminando y sentís el perfume ese de la vainilla sí. y el azúcar.
1: Sí. Y esto me hace acordar, porque en los vendedores ambulantes, que también tampoco reivindicados dentro del subte, hoy pensaba en mi casa sobre las distintas versiones que pasamos de música. Y a veces, según los gustos, hay un folclore que empieza a parecer como más, nosotros le decimos aquí, más delicado, de la cantada un poco más suave, ¿no? Que son las distintas versiones que escuchamos también aquí. Y me hizo acordar de un muchacho que hace mucho que no veo en el subte, que tenía una trenza, quizás el oyente de Capitalino, de Capital Federal.
0: ¿Trenza en el pelo?
1: Tenía una trenza en el pelo, una postura estoica,
0: sí,
1: muy bien.
0: Derechito,
1: como si fuera una bailarina de ballet, sí. siendo hombre, ¿no? Una postura como de, diría, ¿cómo se llama? De granadero.
0: Ah, mire usted.
1: Tomaba la guitarra como un granadero.
0: Sí.
1: Y se ponía de una manera, y él tenía lentes, digo, por ahí lo estábamos ubicando, y mientras pasaban los vendedores, que siempre en los subtes, por ejemplo, se ve, o en los trenes, él no cambiaba ni se inmutaba por el paisaje externo, ¿no? Él cantaba, era rubia y sus ojos celestes, con una suavidad propia de un estilo muy particular, no intervenido por las cuestiones del campo o las cuestiones más rurales, sino intervenido por la ciudad. Era la suavidad que encontraba en el paisaje de aquí de Corrientes y Callao. Entonces él cantaba, era rubia y sus ojos. ¿Cómo será el éxito? Porque yo, este muchacho, llamaba la atención. Pasaba, por ejemplo, un vendedor diciendo, viste que pasan de ella, che, acordate que Marta trae las tartas. Y él no se inmutaba y decía, sí, gracias. Era como entraba en otro discurso, siempre desde la suavidad. Lo encontré curiosamente en Cosquín, ajá, en esos vendedores, en esos paisajes itinerantes de, sí, de artistas que están
0: donde en la plaza.
1: En la plaza
0: de los,
1: no,
0: artesanos.
1: No, afuera de la plaza.
0: Ah, él siempre, afuera de
1: siempre
0: la
1: estaba en
0: Molina,
1: un sector como relegado, como, sí, en los túneles de subte, cosa que, pero él siempre con el estoicismo cantaba en los y hacía estas versiones. Y mucha, muy buena versión la hacía de La Pulpera de Santa Lucía, pero con la suavidad que te estoy diciendo. Entonces era rubia y sus ojos celestes reflejaba la gloria del día. Y hacía como unas pausas, ¿viste? Que te acentuaba en la canción. Bueno, que alguien lo conoce, pues no lo he visto más. Desde Cosquín que no lo he cruzado. Era un hombre que vendía sus discos, ya hoy CD ya no se venden prácticamente.
0: Sí.
1: Me gustaría que algún día, si alguien venía, traerlo acá.
0: Bien.
1: Para hacer una versión
0: Nos
1: suave.
0: Nos pueden mandar un WhatsApp si
1: lo
0: conoce.
1: Tenía barbita y lentes.
0: De contactarlo. Trenza.
1: De trenza.
0: ¿Larga? Y ¿una trenza larga?
1: Lo que me llamó la atención, sí, de trenza larga hasta la cintura. Me llamó la atención.
0: Muy larga.
1: Sí. Es que cuando pasaba el tumulto de la gente, él no se inmutaba. Podía pasar un vendedor o alguien con alguna problemática producto del que vive en situación de calle, por ejemplo. Hola, que nosotros no estamos. Que... Y él no se inmutaba. Seguía cantando la canción, lo miraba. Intercruzábamos las miradas y él seguía. Y la gente depositaba mucho dinero. Así que quizás nos esté escuchando. Bueno, vamos a pasar una última versión de La Pulpera, si les parece. ¿Qué versión tenemos? La de él no creo, pero sí la de...
0: La de la gran Nelly Omar.
1: ¡Oh!

0: Ahí estábamos escuchando a la gran Nelly Omar. Qué versiones que hemos pasado de La Pulpera de Santa Lucía, con esa historia, ¿no? Con esa historia tan particular, en 1840, cuando el año 40 moría, o sea, en pleno desarrollo de la campaña de la Coalición del Norte, liderada por Lavalle, contra los federales de Juan Manuel de Rosas y Manuel Oribe. Durante 1840, Lavalle acampó cerca de la capital, pero cuando se dio cuenta de que Rosas, el gobernador de Buenos Aires, tenía superioridad en cuanto a él, se retiró a Santa Fe y de allá a Córdoba. Y cuando el año 40 moría, luego de su derrota en la batalla de Quebracho Herrado, se retiró hacia el norte del país. Un poco del contexto histórico donde se gesta esta hermosa canción y las versiones que escuchamos de La Pulpera.
1: Paren las rotativas.
0: ¿Qué pasó?
1: Acaba de llegar por fax
0: sí.
1: una versión muy particular
0: Opa.
1: de La Pulpera de Santa Lucía. Si a usted le parece, la escuchamos y después me dice si se da cuenta a ver quién era,
0: ¿Quién
1: qué
0: la
1: es lo que
0: interpreta?
1: sucedió. Sí.
0: A ver, versiones. Versión de La Pulpera, a ver.

0: No sé si lo conoce usted, sí, muchacho, ¿eh?
1: Sandro.
0: Sí, Sandro.
1: Qué picardía.
0: Le gustaba hacer ese chiste de dar vuelta las sílabas. Pero y qué... cantar esta versión tan particular que parece como en otro idioma de la pulpera de Santa Lucía, con un dejo andaluz que tenía él para cantar algunas cosas.
1: Qué lindo recordar a Sandro también, qué lindo. Eso habla de una inteligencia muy particular, ¿eh? Porque hay que hacer eso, ¿eh?
0: Sí, y además el conocimiento que tenía la cultura popular, Sandro.
1: Número uno, estamos en el número uno. Bueno, 11-3-109-5896, esto es nuestro WhatsApp, ahí nos dejan mensajes por la música.
0: Sí.
1: Y en un ratito nos vamos a ir para Salta también.
0: Ah, ¿sí?
1: Se viene alguna, se viene un poquito de vino.
0: Bueno.
1: Ya veremos de qué se trata. Y bueno, y una continuidad musical que ni le cuento.
0: El Chueco González nos escribió.
1: ¿Qué dice?
0: Y dice: buenas tardes, ¿qué cantora Gina María Hidalgo? La mejor versión.
1: Recuerdo la última vez que la vi, no sé, ya me acuerdo las anécdotas.
0: A ver.
1: Hace poco que nos conocemos, pero que Leonel Godoy me invita, yo estaba en Radio Mitre conduciendo y nos invita con esas cosas de invitaciones que nos caían a una tanguería donde estaba Víctor Visconti.
0: Sí.
1: Me sentaron en la mesa, yo fui con Juan Palomino, en ese entonces el actor, y Gina María Hidalgo.
0: ¿Cantando Gina?
1: Gina sentada en la mesa.
0: Ah,
1: Y mi padre al lado. Siempre las anécdotas atraviesan mi padre.
0: Por supuesto, tiene que estar, porque si no es una anécdota.
1: Ahí empezamos a discurrir y me dice: vos no sabés esta señora. Claro que es Gina María Hidalgo. Él la conocía mucho más,
0: sí,
1: por una cuestión de edad. Y se estableció un vínculo bastante particular.
0: ¿Con tu padre?
1: Con mi padre, sí. De sonrisas cómplices, de charlas.
0: Palala.
1: De charlas. Dije, mira vos, yo voy a tener de madre, según madrastra, Gina María Hidalgo. Y ella, cuando de golpe se pone. Bueno, había un señor que la acompañaba. Estaba. Le permitían algunas salidas a Gina María Hidalgo de un lugar donde estaba residiendo. Y. Bueno, y en ese momento ella se vestía a la usanza, se producía, una gran artista, ¿no? Bueno, y se pone a cantar Los pájaros de Hiroshima cuando hace ese paso con descalza. Todos remitimos a quedar enamorados de la presencia. Ella empezó. ¿Te acordás que hacía como cuestiones?
0: ¿Dónde?
1: Que hacía las cuestiones guturales. Sí. ¡Tremenda! ¡Qué cantante! Y mi viejo enamorado en la mesa.
0: ¿Y?
1: No pasó nada.
0: ¿Y ahí?
1: Cada uno por
0: quedó,
1: su lado. Pero
0: quedó suspenso.
1: Hubo una cierta tensión en la mesa. En un momento, creo que hubo, algunas charlas o pases de teléfono. Algo pasó.
0: Por acá también nos había escrito un poquito antes Javier de Microcentro. Dice: buenas tardes para todos y buen frío para todos.
1: Bien.
0: La pulpera está ideal para ser escuchada en la voz de Cristian.
1: Ah, ¿quién habla?
0: Una más y seguiremos pidiendo más. Dice Javier de Microcentro.
1: Mira vos, Javier, usted es un fanático.
0: Vas a tener que cantar.
1: Bueno, después buscamos un karaoke y.
0: Sí.
1: Y claro. ¿Qué quiere que haga? ¿La versión suave o la versión.
0: Campera.
1: Campera.
0: La campera, me
1: la campera,
0: gusta.
1: Campera, sí. La campera.
0: Bueno, póngase la campera porque hace frío.
1: Claro, es como la masa sin campera, ¿no?
0: Sí.
1: Como el catch. Bueno, vamos con la música. Nos preparamos quizás, quizás lo sorprendo, Javier. Vamos a ver si encontramos músicos por aquí cerca. Vamos con la música, ahora sí.

0: piel morena, antes como quisiera olvidar, de Guaraní y Rodríguez por Raúl Palma.
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0: Esa es la voz de Peteco Carabajal, seguramente ustedes ya lo reconocieron. Homero Carabajal.
3: Buenas,
0: ahí está Martina Ulrich, ¿cómo le va? Y Ricky Chazarreta Carabajal.
3: Esto es una primicia total, no lo hemos contado en las redes, pero estamos a punto de sacar varias canciones nuevas que van a ir acompañadas de sus videos correspondientes, y la primera canción que va a aparecer se llama Chacarera y Alegría.
4: Ahí

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0: De la Gina María Hidalgo y de Jorge Melicota, Cenizas Antes, Juan Iñaki, de los hermanos Díaz y los hermanos Ábalos, la de los Angelitos y los hermanos Cuestas, a puro hermanos, este tríptico haciendo al cantor del Montiel, de Mondragón y Macías.
1: De nada es este espacio, la música que pasamos, realmente los oyentes empiezan a saludar. Dice, quiero saludar a Daniela y Sara. Soy el gringo Olivera de Misiones con la canción de La Posadeña, pide La Posadeña. En un rato quizá podemos complacerlo para Misiones. Pero dentro de las efemérides no chequeadas hay una efeméride que habla de un 13 de julio de 1954 en General Pico, La Pampa. Ernesto Urliaga se convierte en la primera persona en decir no sé, no soy de acá, cuando le preguntan por una calle. Fíjese qué dato curioso.
0: Eso, ¿en el año? ¿Qué año?
1: 1954, General Pico.
0: No sucedió hace tanto.
1: No.
0: ¿No?
1: No.
0: O sea que por lo general la gente que mentía.
1: Mentía.
0: Decía, sí, tres cuadras para allá, ahí doblás.
1: Muy de porteño eso.
0: ¿No? Haces una más y donde se corta, ahí.
1: Ahí.
0: A 10 metros.
1: Es raro que alguien, viste, pasa en las vacaciones. Sobre todo pasa mucho en las vacaciones.
0: Sí.
1: Cuando uno pregunta, perdón, el Aristóbulo del Valle, no, no soy de acá. Y tiene toda la fisonomía. Me pasó en Salta, me acuerdo una época.
0: Sí.
1: Pregunté.
0: ¿Qué preguntó?
1: Ahí, no, exactamente fue en Villazón. Ahí pregunté.
0: En Bolivia, porque tiene que ver Salta con Villazón.
1: Sí, no, no. En Villazón me encuentro con un collita.
0: Sí.
1: Y le pregunto, discúlpeme, la calle Chowski. Y él me dice, no soy de acá. Yo estoy de vacaciones. Y digo, mira vos, que uno a veces no observa el atuendo, digo, de ese por acá. De
0: sí.
1: Oriundo de acá. No.
0: No era.
1: No, dice, no, no, acá vine a visitar. Ah, y ahí me... Entonces, El Mojón habla de 1954. Ernesto Urliaga es la primera persona en decir, no sé, no soy de acá, y quedó ya documentado.
0: Para siempre.
1: Para siempre, que gracias a Ernesto hay que saber decir que no. Nos vamos ahora sí al terreno más serio del programa para hablar de quién está hoy, quién está cumpliendo años. 13 de junio, de julio de 1951. Nace Martín Nabor Pitín Salazar en la ciudad de Orán, provincia de Salta, músico, guitarrista, cantante y compositor.
0: ¡Qué cantor, eh! No. ¡Qué cantor! Hace no mucho, no me acuerdo si fue este año o el año pasado, estaba viniendo para Buenos Aires a actuar en una peña y lo llamamos por teléfono de aquí de la Folclórica, lo agarramos justo en el auto entrando a la ciudad de Buenos Aires, venía a hacer una actuación aquí a la ciudad de Buenos Aires, un cantorazo. Y nos atendió con muchísima buena onda.
1: La historia comienza en 1969, más precisamente en agosto, cuando Martín Salazar, Federico Córdoba y Roberto Franco, amigos entre sí, formaron un trío y decidieron emprender la tarea de andar cantando por las sendas del país. Para distinguirse eligieron el nombre de Las Voces de Orán. El conjunto fue apadrinado por el Chango Nieto. 20 años después, ya en los albores de la década del 90, Pitín se desvincula del grupo para conformar Los Gauchos de Orán junto a Fabián Herrera. Mediando la década comenzó su carrera como solista. De aquellos tiempos idos, de aquel comienzo con Las Voces de Orán, un clásico para todo el público salteño y para todo el público en general. Aquí Las Voces de Orán, Recuerdo Salteño.

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0: Las voces de Orán y de Tames y Burgos, recuerdo salteño.
1: Y seguimos recorriendo el cancionero de Pitín, porque claro, muchos lo conocen como el cantor de los bailarines, donde aparece Pitín, va a haber juntada y va a haber baile. ¿Qué les parece ahora, si continuando con nuestra agenda y este cronograma de canciones, vamos a ir con Pitín Salazar cantando las 7 de abril?

0: 7 de abril de Chacerreta por Pitín Salazar, el cumpleañero.
1: El verdadero nombre del cantautor folclórico es Martín Nabor Salazar, este Pitín en apodo. No fue puesto por un tercero, sino que es un clásico, una variante cariñosa, derivada de forma natural de su nombre propio en el entorno familiar desde que era niño.
0: Martín.
1: Claro, una costumbre muy arraigada en el norte argentino. Pues serías Marianín. Marianín, Cristín. El 13 de julio del 51 nació en el Ingeniero San Martín de Tabacal, provincia de Salta. Su historia musical, como decíamos, comenzó cuando fundó el famoso conjunto Las Voces de Orán. Pero luego al irse ya en su etapa solista, rearma un grupo que se llama Los Gauchos de Orán.
0: Sí.
1: Maravilloso también. Tiene toda esa esencia salteña y vamos a compartir con toda la audiencia de La Folclórica una bellísima canción como es Canta Crespín, Los Gauchos de Orán.

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0: Claudio Agrelo y de Julio Domínguez El Bardino, Milonga Valla, antes Ariel Ramírez y Jaime Torres haciendo Cueca de la Frontera de Ariel Ramírez y Pitín Salazar no, lo escuchábamos antes, escuchamos a Alfredo Ábalos haciendo de Truyenque y Ábalos Santillán, No hay hombre sin muerte.
1: Bueno, exactamente 16:44, todavía no hemos hablado, hablamos tímidamente de fútbol, sí, anticipando lo que será el día miércoles, pero sí, ¿qué tiene por ahí?
0: Unos mensajitos en nuestro WhatsApp.
1: ¿Que no son chiquititos?
0: Sí, en WhatsAppito, que es el 11-3109-5896. Nos escribe Lidia de Palomar.
2: ¿Qué dice?
0: Y dice que el año pasado estuvo Pitín Salazar en el Palacio de la Papa Frita.
1: Ah, mira.
0: Ahí fue que lo llamamos por teléfono, que Sandra me hacía las señas ahí del otro lado.
1: ¿No
0: de
1: estaba
0: la
1: el señor Spinelli
0: pecera, organizando? Claro, que Spinelli. Daniel Spinelli, claro, organizaba esa peña allí en el Palacio de la Papa Frita, estar, aquí iba, en la calle Corrientes.
1: Iba ahí a cantar, estaba ahí, íbamos a armar una fecha, estaba el... Y en un momento yo no tenía...
0: O sea, Batato.
1: Me tenía que ir, creo. Ah. Sí, fue antes del viaje, ese viaje que siempre cuento.
0: Bueno, cuestión que nos manda Lidia su foto con Pitín Salazar.
1: No te puedo creer.
0: En el Palacio de la Papa Frita, aquella vez que lo llamamos por teléfono y nos atendió mientras entraba a Buenos Aires en su auto.
1: Mirá vos,
0: Marta también nos escribe. Dice,
1: ¿qué dice Marta?
0: Por favor, pasen por favor, los pájaros de Hiroshima por Gina María Hidalgo. Oh. Muchas gracias.
1: Dos veces la pasaron hoy, dice Sandra.
0: ¿Sí?
1: Que capaz que
0: ¿dos
1: estaba,
0: veces? Gina María Hidalgo, Gina. Pero no los pájaros, no los de Hiroshima. ¿Dos hace? Veces los pájaros de Hiroshima? No. Y después Carlos Alberto Saladino dice, Mariana Cristian, José Luis de Dios, Marcelo Saavedra, que tengan una excelente semana, les mando un abrazo muy grande y un beso,
1: sí,
0: dice el fanático de Hernán Figueroa Reyes. ¿Usted conoce ya a Marcelo Saavedra? ¿Por qué conoció a José Luis de Dios?
1: No, Marcelo, no tengo el gusto.
0: Son los compañeros de la discoteca.
1: Ah,
0: el jefe de la discoteca es José Luis de Dios y Marcelo Saavedra también trabaja ahí en la discoteca
1: como un segundo jefe,
0: digamos. Le falta conocerlo. Un musicalizador.
1: Bueno, otro. Bueno, de la radio. Seguramente no faltará oportunidad.
0: No.
1: Seguramente cuando hagamos los asados.
0: ¿Qué asado?
1: Quinquenales, los asados de.
0: ¿No? Bianuales. Asados bianuales.
1: Donde la patronal ponga aquí a disposición el estudio como para hacer un costillar.
0: Sí.
1: Acá lo haremos con los oyentes. Sería muy lindo, ¿no? El auditorio con un gran asado.
0: Hermoso.
1: Patrio.
0: Siga soñando.
1: Bueno, que a mí me gustó siempre la frondosa de la imaginación. Bueno, me voy refiriendo a medida que van transcurriendo las horas.
0: Ajá.
1: Yo creo que debe ser el clima, ¿no? Acá el clima en la calle está fresco.
0: ¿Está un poco
1: Buenos Aires.
0: Resfriado?
1: Sí.
0: ¿Está resfriado ya para la nariz?
1: Un poquito se me está...
0: Bueno.
1: Parezco el topollillo. Pero... ¡Ay! Amiguitos, lo dije yo primero. Qué lindo el topollillo. ¿Se acuerdan del topollillo? Lo que eso era un humor sano antes de irse a dormir. Vos lo has vivido esa época.
0: Sí.
1: A la noche.
0: De la época del topollillo.
2: Ay, Marianita, me estás acá en la radio folclórica. Ay, lo dije yo primero.
1: Y estaba el topo.
0: Sale
1: hermoso.
0: Muy bien el topo.
1: Sí, me encanta.
0: Y también.
1: En una época yo hacía, perdóneme.
0: Sí.
1: Pero para Navidad hacía la voz de Papá Noel y los oyentes llamaban con hijos chiquitos. Y yo les mandaba el saludo de Papá Noel. Ya sabes, los oyentes llamaban con sus hijos o nietos. Va a salir épocas pasadas, claro que sí. Ahora ya todo el chico no descubrió todo.
0: No sé. Hay algunos que no.
1: Bueno, algunos pueden ser. Sí.
0: Le iba a decir que cuando yo era chica, en mi Bahía Blanca natal,
1: sí,
0: cuando terminaba la transmisión del Canal 9, teníamos tres canales.
1: Claro.
0: Canal 9, Canal 7, que Canal 7 retransmitía, no sé, Canal 13,
1: claro,
0: y Canal 9 Telefe o Canal 11.
1: Sí.
0: Y además teníamos ATC.
1: Ah.
0: Y Canal 9 cerraba la transmisión con ese corto de... de Isidorito, de Pamperito,
1: oh,
0: a dormir. Y bueno, y pasaban esa canción donde todos los personajes de García Ferrés iban a dormir.
1: Bueno, aquí Sandra dice que también ella veía algo parecido. Sí. Parecido. Bueno,
0: allá en Vela.
1: En Vela, claro, con Natán Pinzón cerraba la transmisión. El pulpo negro. Bueno, muy pronto, voy a tirar un anticipo. Ahí Mariana ya lo anticipó. Dibujitos animados, series.
0: Sí.
1: Dentro del ámbito folclórico, nosotros tenemos uno de los famosos ídolos y superhéroes que no necesitaron capa.
0: Ajá.
1: Su superhéroe es Patoru Su. Muy pronto vamos a traer a un historiador que nos va a contar sobre personajes de historietas, simbologías argentinas dentro del dibujo animado y la historieta, aquí en la folclórica.
0: Me gusta.
1: Ya estuve charlando con este historiador y me señaló Patoru Su como el gran superhéroe argentino.
0: Y sí.
1: Así que me hiciste acordar. Bueno, música y ya venimos con alguien, un amigo de todos, en un ratito. Vamos con música.
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0: Metaleros, y si alguien sabe de festivales, de fiesta, es el grupo Amboé, mis queridos amigos de Amboé. Y en este caso vamos a charlar con el sensei del chamamé, para mí, ¿no? Rogelio Chape, voz y guitarra, uno de los fundadores integrantes de este hermoso grupo Amboé, nacido en Goya, Corrientes, con este estilo innovador que lo ha caracterizado hasta el día de la fecha. ¿Cómo anda, mi querido Rogelio? Acá estamos, Mariana, Cristian. ¿Cómo anda, querido? Escucha ahí. Hola, hola. Hola, hola. Hola, hola. A ver si lo tenemos en línea. Hacíamos en los festivales. ¿Está el Rogelio? Hola, Rogelio.
1: Ahora sí.
0: Ahora sí. ¿Cómo andás?
1: Buenas tardes. Bien, todo bien. Con voz de locutor esta tarde, porque anduvimos cantando en el frío anoche y me quedé hecho pelota de la garganta. No vos sabés lo que anda por la helada haciendo locución, así que se siente.
0: Mirá, ¿cómo están? Bien, muy bien, Rogelio, te estamos escuchando muy bien. ¿Estás en Corrientes o estás en Paraguay?
1: No, estoy en Goya. Anoche tuvimos show y bueno, ahora volví a Goya.
0: Ah.
1: Estoy en Corrientes. Sí, exactamente.
0: Porque mirá qué voz de locutor que tiene, sí. Rogelio, ¿no?
2: Unos graves pronunciados.
1: Sí, pero es reitero, es porque anduve haciendo a los gritos en el frío nomás anoche, por eso.
0: ¿Dónde?
1: Yo no suelo tener...
0: ¿Dónde estuviste tocando? ¿Dónde estuvieron con Amboé ayer?
1: Fue el cumpleaños de La Paz, Entre Ríos.
0: Ah.
1: Así que le metieron festejo desde las 2 de la tarde. Y bueno, nosotros tocamos como a las 8, 9 de la noche, por ahí.
0: Sí.
1: En un polideportivo abierto, un lugar abierto.
0: Oh.
1: Y estaba hermoso el día, con un solcito, etcétera, pero bueno, después se escondió el sol y arrancó la helada, ¿sabes qué? Pero bueno, igual le metimos baile, fiesta, como corresponde, como buen festejo de cumpleaños, digamos.
0: Tal cual.
1: Meta chamamé y carnaval.
0: Mirá que han recorrido Argentina ya toda, ¿no, Rogelio? ¿Hay algún lugar donde no fueron?
1: Y que yo sepa, no. Lo que pasa que hay un montón de lugares que en realidad a veces no sabemos ni que están, ¿viste?
0: Claro.
1: Yo me desayuné de grande, o sea, tenía como 30 años cuando vi que en Catamarca existe un pueblo que se llama Londres, por ejemplo.
0: Ah, claro.
1: Entonces te vas encontrando con pueblo es enorme este país. Pero bueno, las provincias hicimos todas. Estuvimos bueno en el Faro del Fin del Mundo y en la Quiaca, así que de punta a punta y de un lado al otro, del este al oeste también. La verdad que anduvimos por toda la geografía del país, inmenso, y lo loco es que cada provincia es medio particular. Uh-huh. En el público, cada lugar tiene su calidez, es diferente, es muy muy muy interesante ver que estamos que somos parte de un mismo equipo, pero que funcionamos de manera diferente.
0: Qué bien. Muchos
1: factores diferentes, de acuerdo al clima también, y las raíces, las comidas, la música. Bueno, somos un crisol, ¿no?
0: Sí,
1: sabemos de todo dentro de este país.
0: Vos sabés que Rogelio tiene... La gente lo conoce como artista, como cantante, como integrante de Amboé. Tiene una profunda observación sobre los distintos paisajes del ser humano. Yo lo conozco por un poco en la intimidad de la charla, donde me imagino que en los viajes has aprendido un montón de cosas, ¿no? Esto que me decís de las distintas sintomatologías que tiene el argentino, del sur, el norte. Sí. ¿Qué característica fue la que más te llamó la atención de qué provincia, por ejemplo?
1: Es que depende a dónde te encuentres con ese provinciano. Ahí está el detalle, me parece a mí que es el más interesante. Cuando vos le encontrás a un cordobés en Buenos Aires, a un correntino en Santa Cruz, a un rionegrino en Jujuy, te vuelve absolutamente patriota del total de la Argentina. Esa creo que es la característica principal. El hecho de que, bueno, en principio hablamos con orgullo del lugar de donde nacimos, pero a su vez, cuando nos vamos moviendo, florece de manera muy estrepitosa el fanatismo nacional por lo nacional, digamos, ¿no?
0: Sí, sí.
1: Ya va a estar, yo un correntino voy a estar mirando el Perito Moreno sentado al lado de la baranda del paseo ahí donde se mira el glaciar.
0: Sí.
1: Pensando, ¿qué dirá don Froilán que vive a 20 kilómetros de la ciudad de Goya, que está sentado en un rancho donde hace 39 grados de calor, si le traemos con su mate y le sentamos un ratito acá adelante? Se entiende, uno sí. Es lo que es su paisaje y lo que en el momento, el paisaje que te rodea. Creo que somos circunstancias de nuestro entorno, ¿viste? Así mismo de lo que es la familia, los amigos. Todo eso hacen de que el argentino tenga esa particularidad de estar todo el tiempo engrandeciendo su orgullo y su sentido de pertenencia, cosa que no vi, al menos de los vecinos y de los estadounidenses, que es lo que conozco, ¿viste? Ajá. Los países vecinos hablo.
0: Sí, sí, sí.
1: Nosotros estamos en un estado permanente de sorpresa por lo grande que vamos siendo cada, emocionalmente hablando, ¿no? Cómo nos sentimos emocionalmente hablando.
0: Ajá.
1: Cada vez que vamos hablando de nuestro lugar, y después cuando nos movemos a otro lugar, hablamos de ese otro lugar también. El argentino tiene un sentido de pertenencia muy, muy loco, es raro, es exagerado, digamos.
0: Exagerado, sí, sí. Y de Goya, por ejemplo, uno, que, viste, hay gente que muy, donde nació uno, uno decía, bueno, es... puede llegar a ser un poco más de acentuar ese cariño, pero ¿qué claro. tiene de distinto Goya, por ejemplo?
1: Goya, fíjate, yo vamos a suponer que yo soy un goyano común, ¿eh?
0: Sí, sí.
1: Goyano común en el sentido de que si yo nunca me moví de acá,
0: sí.
1: porque tuve 10 años en Buenos Aires y ahora ya van 12 en Paraguay. Pero yo no dejaría nunca de hablarte de que en esta ciudad, que está a las orillas del río Paraná, te hace el concurso náutico de agua dulce más grande del planeta.
0: ¡Epa!
1: al que vienen, por ejemplo, perdón por el chivo y me van a putear después,
0: no,
1: pero
0: no.
1: Por ejemplo, la gente que fabrica motores en Japón,
0: sí.
1: motores náuticos, vienen todos los años, el gerente, o sea, el capo de Yamaha,
0: sí.
1: viene todos los años a ver el concurso de pesca.
0: No te puedo
1: por
0: creer.
1: Ejemplo. Y esas son cosas que en el país hay muchas fiestas así que no son muy conocidas,
0: uh-huh.
1: pero tienen una relevancia importantísima dentro de cada rubro, ¿viste?
0: Sí.
1: Bueno, tenemos de todo, de acuerdo a la regionalidad, como te decía,
0: claro,
1: hoy acá
0: claro.
1: estamos al lado del agua, ¿viste? Somos
0: claro.
1: el guaraní era la patria del agua, así que estamos todos rodeados de agua y es impresionante todo lo que hay alrededor de eso, digamos, ¿no? Viene gente de Chile, de Brasil, de Uruguay, de Paraguay, bueno, los japoneses, hay bolivianos. Impresionante la cantidad de gente que se junta.
0: Es un concurso de pesca.
1: Claro, pero cuando vas a ir al lugar de pesca, que no es cerca, o sea, tenés que hacer unos cuantos kilómetros por el río,
0: sí.
1: porque tenés que alejarte de la ciudad para ir a encontrar tu zona de pesca.
0: Sí.
1: Se arma una largada de lancha, o sea, largan todas juntas para ir a buscar el concurso de pesca, pero esa largada es una carrera en realidad, entre 1480 lanchas este año.
0: ¡Upa!
1: Todas juntas, pasando por un riacho, pues nosotros estamos sobre el canal principal, estamos en un riacho que tiene 120 metros más o menos de ancho, 100 metros.
0: Sí.
1: Y ahí pasan las 1480 lanchas todas juntas. Imagínate el despelote.
0: Y no hay choque, no es como la largada de turismo carretera.
1: Suele haber, pero ahí está el buen ejemplo. El turismo carretera, sí, siempre hay unos toques, raspones, etcétera. Alguno se despista, alguno queda afuera. Pero ¿sabe cuál es la particularidad?
0: Sí.
1: Este año, bueno, hay un sistema de seguridad que está recontra, bien armado. O sea, esta ya es la edición número 50, la que viene el año que viene, por ejemplo. Ya hay experiencia en el río, digamos.
0: Ajá.
1: Este año se dio vuelta una lancha de unos chicos de Bolívar. Se da vuelta la lancha, al toque lo sacan, se fueron, se cambiaron de ropa, pidieron prestado caña, lancha, todo, y se volvieron a ir.
0: fanático, sí, mirá vos.
1: Es que el mundo del pescador es de un fanático, como el del automovilismo.
0: Mirá vos.
1: Lo mismo que el fútbol, que el básquet, todos tienen su núcleo de fanatismo. Y el pescador es muy así. ¿Viste?
0: Y
1: es impresionante.
0: Vamos a hablar de las características del pescador. Ahora me interesó muchísimo, porque pareciera que es un deporte tan silencioso que se hace entre amigos también, porque hay mucho cuento al respecto, de aquel que se ha ido.
1: Mítica pura.
0: Pero
1: ahí hay un montón de cosas ahí.
0: Pero es tan así, vos podés desmitificar el mito o no. Hay cierto mito con el que se va de pesca y que después compra el pescado. ¿Eso también es verdad o no?
1: De todo, hay de todo. Pero no en el concurso, porque en el concurso se engancha el surubí, se lo mide, se cataloga y se lo suelta. Acá hay pesca de evolución, digamos.
0: Claro.
1: Se hace acá. En el concurso hablo, ¿no?
0: Sí, sí.
1: Pero hay épocas donde no hay veda, por ejemplo, y vos te podés ir a pescar. Pero bueno, es como decís vos. Hay algunos que dicen, no sabés, el surubí era así, te pone de agarra las dos manos y te da el tamaño, y dice, así era el ojo del surubí. Lo que pasa es que se arma todo un... Acá hay mucho delta, o sea, hay un montón de islas.
0: Sí.
1: Entonces... es ir el viernes o el sábado e ir a pasar la noche. Se arman carpas, o hay casas que ya están armadas en la isla. Y el tema es ir a pasar la noche, a comer, a guitarrear, es compartir en un lugar donde la ciudad deja de existir, pues. Ahí está el punto.
0: Mira, oh.
1: Y eso está muy cerca acá. Acá, con 15 minutos de lancha, vos estás lejos de toda la civilización, en el medio del monte.
0: Qué
1: al lado del agua, al lado del río.
0: Con
1: y
0: todo.
1: Es otra cosa, pues, viste.
0: Ahí también me imagino que uno va a descansar y a tomar fuerza para volver con el tema de los shows. ¿Hacés eso a menudo, Rogelio?
1: Mate, el pescador. Mate, mi compañero de vida de la música.
0: Querido,
1: él es el que lancha y él es el que va siempre. Yo allá en Paraguay no tengo dónde, pues.
0: Claro, claro. Me decía Rogelio, te fuiste hace 2 años, ¿no? A vivir a Paraguay.
1: 12 años,
0: hace un montón. Sí. Claro, sí, me parecía, sí, más claro. ¿Y cómo fue la decisión? Por una cuestión de... por tu esposa, ¿no? Por la familia.
1: Claro. Es de allá, pues. Y cuando iba a nacer mi hija, ya me mudé.
0: Claro, directamente.
1: Ya tiré el ancla allá, digamos.
0: ¿Cuántos ¿Cuántos hijos tenés, Rogelio?
1: Tengo tres, una de 22, 25 y esta, la más chica, de 11.
0: ¿Y alguien siguió con tu camino con la música?
1: No, ninguno. Cosa que yo nunca intenté inculcar tampoco, ¿viste?
0: Ajá. ¿Por algo en particular o no? No sé.
1: Es que vos sabés que yo no me gusta el bonsai, por ejemplo. A mí no me gusta corregirle ni nada a nadie. La planta se tiene que criar sola, ¿viste? O sea, cada ser humano tiene que realizarse de acuerdo a su necesidad emocional, digamos, ¿no?
0: Sí.
1: Soy muy respetuoso de esas cosas, ¿viste? No le estoy encima para que aprendan algo, ¿viste? Nunca.
0: Y en vos han sido así, seguramente.
1: Sí, pues. Sí.
0: ¿Cómo?
1: Todo lo que quieran, apoyo a full, ¿eh?
0: Claro, obvio, sí.
1: Estoy al 100%. Pero no digito, no dirijo.
0: Mira,
1: ¿entiendes?
0: Sí, todo.
2: Rogelio, Mariana te saluda por aquí.
1: ¿Cómo te va?
2: Han celebrado ya los 30 años con Amboé.
1: Sí.
2: El año pasado. Sí.
1: Mucho.
2: ¿Y en qué momento del grupo sentís que están? ¿Qué observás en este momento?
1: Bueno, mirá, fíjate vos, el replanteo. Viste que llegamos a ciertos puntos de la vida en términos generales y te voy a replantear todo en cosas.
0: Sí.
1: Estamos replanteándonos justamente eso. Nunca vamos a tener nosotros a esta edad la impetuosidad que teníamos a los 20 cuando empezamos. O sea, intentar conseguir cosas o lograr cosas que eran, digamos, de alguna forma idíleas en ese momento, ¿no?
0: Sí.
1: Le poníamos toda la energía y no teníamos otra cosa que hacer, digamos, o sea, estábamos solo para eso. La energía y el tiempo la teníamos para todo. Hoy el tiempo pasa. Y estamos en ese momento donde creo que estamos disfrutando de otra manera las cosas. Porque cuando uno anda con impetuosidad o apurado, deja de ver y de disfrutar los momentos. De todo, momentito, hablo momentos, por ahí, aunque parezcan insignificantes, las pausas, ¿viste? El hecho de agarrar. Decir, no, pará. Sí, pero tenemos que hacer un tema nuevo. ¿Pero y por qué? Esperá, vamos a tomar un mate, vamos a conversar, vamos a ver para dónde, vamos a hacer lo que nos gusta. Estamos más decidiendo a partir de lo que pensamos y lo que encontramos en ese pensamiento, porque viste que el pensamiento y la conversación a veces te llevan a otras cosas. Viste, por ahí vos tenés pensado algo,
0: Sí.
1: pero te encontrás con algo más interesante. O sea, ah, mira, vos no lo había visto de ese
2: Sí,
1: lado.
2: hay que darle
1: Bueno,
2: tiempo y espacio a esa
1: claro.
2: conversación, ¿no?
1: Eso es la pausa, ¿viste? La pausa es importantísima. Igual que en la música el silencio es importante, en la vida también. Hay que darle un poco de silencio y de pausa a las cosas para tener otra perspectiva, digamos, ¿viste?
0: Tal cual.
1: O al menos para decir, bueno, no, sí, no, pero no, no, me gusta esto. Vamos por la que veníamos, ¿me entendés? Pero el tema del reaseguro. Curiosamente, uno
0: Sí.
1: piensa de que cuando te va mal en algo, a medida que pasa el tiempo está más curtido y te duele menos. Mentira. El ser humano siempre quiere ganar, ¿no? Nunca quiere perder. Eso, por más que el tiempo pase, por ahí lo que creo que pasa es que el ser humano se vuelve un poquito más coherente con su línea emocional, con sus ganas, con sus cosas. Tiene más claro lo que busca, pero nunca es lindo errarle, ¿viste? Y entonces te pone a conversar más, a pensar más y decir, bueno, si esto no funciona, al menos lo disfrutamos mucho. ¿Se entiende?
0: Sí, tal
1: La
0: cual.
1: calidad de las cosas, digamos. Y esto es lo que por ahí estamos nosotros en esa etapa donde ya no estamos buscando algo de los 20 y pico. Estamos queriendo mantener algo de los 50 y pico.
0: Qué bien, qué bien. Y en este replanteo natural que decís, se han pasado 30 años, han pasado de toda una vida, ¿no? 30 años, me pongo, éramos chiquitos, todos éramos chiquitos. Y siguen conversando con mate, tu otro
1: Todos los días,
0: socio de todos los días con mate. Y mate coincide, digamos, en este camino, porque a veces uno, viste que los grupos a veces se
1: sí.
0: separan, cada uno emprende en su trabajo solista. Digo, esta persistencia de Amboé con los años, que es un. Ya el público que quiere, el público festivalero, la gente que quiere festival y fiesta, lo encuentra con Ambue. ¿En los dos se plantean lo mismo o él tiene sus ideas que van por
1: Tal
0: otro?
1: punto. ¿Sabes qué? Hay algo que en principio es fundamental para nosotros al menos. Es que coincidimos de que es entre los dos que logramos las cosas. No es el uno o el otro. Es entre dos. Somos extremadamente distintos los dos y creemos de que justamente ahí está el secreto. De lograr el punto en esas diferencias, ¿viste?
0: Claro.
1: Lo disfrutamos mucho. A ver, por ejemplo, a mí todavía me duele el talón de anoche, porque nosotros subimos al escenario y nos enloquecemos y pensamos que tenemos 20, nos
0: Claro.
1: ponemos a bailar y a zapatear y a saltar arriba del escenario y ya nos cansamos, ¿viste? No tenemos estado físico. Aparte, le venimos haciendo, ¿viste el promedio que se arma en el embarazo de 1 kilo por mes al embarazo?
0: Sí.
1: Nosotros más o menos duramos 1 kilo por año, saca tus cuentas. Entonces subimos al escenario y estamos meta joda porque a nosotros la música es lo que nos moviliza desde otro
0: Claro,
1: lugar, ¿viste? ¿Sabes qué tiene la magia esa de que empieza el show y volvemos a ese momento donde tocábamos arriba de un carro en la comparsa, ¿entendés? Hace 30 años acá. Y eso es. ¿Cómo decirlo? Es como que desaparece la línea de tiempo. Y es lo que estamos queriendo mantener, el hecho de que suena la música y no importan los 30 kilos de más, no importan los 30 años de más, no importa el que estemos fuera de moda, nada, no importa, lo claro. único que importa es la música.
0: Y siempre han tenido un respeto por el chamamé tradicional también, y esas ganas de innovar y fusionar ritmo. Creo que esa es la característica de Ambue, ¿no? El respeto por el chamamé tradicional, pero la innovación, ese chamamé pop, por así decirlo, por poner un catálogo, sí, que ustedes sí, sí. empezaron y marcaron esa línea. Uno cuando dice chamamé no va a escuchar un chamamé clásico. Va a escuchar también, porque también lo toca muy bien. ¿Cómo conviven eso con el tiempo y estas nuevas tendencias que de golpe empiezan a... Recién escuchamos Carnaval, por ejemplo, ahí con invitados especiales. ¿Cómo conviven en lo que pide, digamos, la industria y lo que ustedes tienen que hacer?
1: No, ahí está el punto. Ya no somos parte de la industria nosotros. Mirá vos. Ahí está. Pero mira que nos llevó años, años nos llevó.
0: Sí.
1: Nos llevó años sacarnos eso que condicionaba lo que les decía hoy, el tema del pensamiento. Oh. ¿Entendés?
0: Sí.
1: Nosotros somos chamameceros, así vos como decís vos, ¿no? Pop, digamos, ¿no?
0: Sí.
1: Y grabamos un carnavalito, y encima compusimos nosotros el carnavalito, es nuestro, es de Mate y mío el tema.
0: Qué guay.
1: Y listo, chau, ¿viste? O sea, en realidad nos dedicamos más a la felicidad que a la música, ya.
0: Qué linda esa frase, ¿eh? Nos dedicamos más a la felicidad que a la música.
2: Ese puede ser el título.
0: Sí, ese es el título. Viste que hoy se utiliza mucho en las redes sociales el título. Ese.
1: Ahí tenemos. Uy, otro tema, el tema de las redes. Ay, qué dolor de cabeza.
0: ¿Cómo es tu relación con las redes? Redes
1: no,
0: sociales.
1: No, viste. Mi vecino malo, son las redes. No puedo entrar, qué cosa que no, viste, a ver.
0: ¿Y tus hijos no te imprimen eso, che, papá? Tenés que
1: fíjate. No, que... me putean todo el tiempo, pero ¿sabes qué? Hay una cuestión con eso. Nosotros solemos subir cosas, va, nosotros no, algunos de los chicos, porque los músicos que andan con nosotros son todos pendejos,
0: pues. Claro, son todos
1: más chicos que nosotros. Sí, bueno, y por ahí ellos le meten, viste, che, hay que poner cosas, y poné, qué sé yo, metele, bueno, Y ves la reproducción y decís, bueno, te miraron, por decir un número, 500 personas y le dio me gusta, pero en el show había casi 10.000.
0: Claro.
1: Para mí no es reflejo de nada eso, se entiende a lo que voy, ¿no?
0: Sí, mira qué bueno.
1: Entonces me parece injusto eso, ¿viste? Porque encima, mirá lo loco de esto, es que a veces alguien que está pensando a ver si le lleva a Amboé o a algún otro, mira las redes.
0: Claro.
1: Para diferencia.
0: Sí.
1: Es yo, ay, qué macana, ¿eh? Porque yo tengo un 300, un 500 me gusta, y el otro capaz que tiene 1000 y le lleva al otro, pero y está bien, digamos, ¿no? Pero me parece que desleal la competencia, no competencia, es desleal tomar como referencia ese tipo de cosas, ¿viste? Claro, pero no es que claro. no, ojo que no le pasa solo a ambos eso.
0: No, ¿eh? Pasa todo, nos pasa a mí mismo, en las redes, ¿viste? Digo, tuve... No, seguramente hay una apreciación en psicología, sería el sí mismo que uno tiene, está distorsionado, porque decís, che, no estoy siendo efectivo, y en realidad hay un trabajo de años atrás que cuando te ven sos mejor o más profesional que muchos de los grupos que pueden estar. Sí, bueno, totalmente. Bueno,
1: ahí está, me parece que la referencia es lo que no está funcionando, ¿eh?
0: Claro.
1: Digo, la parte referencial con respecto al producto, porque obvio que yo, para la gente que me contrata, soy un producto.
0: Claro.
1: ¿No es cierto?
0: Claro.
1: Fiesta.
0: Sí.
1: Pero me parece que habría que, no sé, yo estoy medio renegado con esas cosas, pero siempre estoy pensando a ver cómo.
0: ¿Viste? No pasa.
1: Porque por otro lado, el tema de ver cómo se muestra uno en las redes.
0: Claro.
1: Ejemplo, ¿no?
0: O sea, claro.
1: Y sí, por ahí que más vale, en vez de estar poniendo temas de un show, porque nunca va a ser lo mismo lo que se ve en un teléfono que vos estando parado en el show.
0: Claro.
1: Esas cosas que son imposibles de reflejar porque está la cuestión humana de por medio, que es la química que hay en el momento, ¿viste?
0: Tal cual, sí.
1: Pero esto es un tema. Hay hay como una materia pendiente ahí entre los seres humanos con respecto a lo que referenciamos las cosas que se ven en el teléfono a lo que son en vivo, digamos, no en persona, ¿no?
0: Tal cual. Se va, dicen que en un momento vamos a llegar al límite de volver a lo esencial de no usar más redes, no usar estas cuestiones, ¿no? De
2: estoy esperando ese momento.
0: Ese momento, guarda.
1: No, no, estoy de acuerdo con vos. Yo también estoy esperando el momento, porque la verdad que me dan, ¿sabes cuáles son las cosas felices que encuentro en las redes?
0: Sí.
1: Ya, paradójicamente, ¿no?
0: Sí.
1: Noruega, Islandia, etcétera, papel, nada de computadora ni teléfono en las escuelas. Ah. La fábrica en Brasil que abrió de nuevo le está metiendo disco de vinilo a full, fabricando de nuevo. Sí. La fábrica de Buenos Aires, la eterna fábrica de Buenos Aires de compact, cassette y discos, le está metiendo de vuelta impresiones y demás. Te juro que esas noticias me llenan de alegría. Porque es como que de algún modo parece que no está resultando para la humanidad este método digital. Yo no sé, ¿viste? Tengo mis dudas. En algunos puntos son muy interesantes, porque bueno, ahora estamos hablando por medio digital.
0: Claro, sí también.
1: Pero, me parece que el abuso, el tema de que el ser humano, estamos re locos, la especie esta está medio pirucha, porque vamos a fondo con un montón de cosas y no medimos consecuencias, ¿viste?
0: Tal cual.
1: Pero yo creo que va a decantar eso, ¿eh? Creo que va a decantar y se van a empezar a usar cosas más útiles, digamos.
0: ¿Qué escuchás, Rogelio? ¿Qué escucha? Bueno, no le voy a preguntar a Mate porque no está, pero digamos, Rogelio, para empaparse de lo que suena, o escucha por gusto propio. Entiendo que por gusto propio. ¿Qué escuchas? ¿Qué escucha Rogelio?
1: Bueno, yo ahí está otra cosa. Yo no le dejo a Spotify ni a ninguna de esas cosas que me pongan música. La música la junto yo en mi teléfono y hago aleatorio todo el tiempo. Y ahí vos podés escuchar Los Fronterizos, Sombra, Mozart, hay un Mariposa, siempre está, por supuesto, de el tango de Pugliese.
2: La Mariposa.
1: Hay de todo. Yo escucho todo, de claro, todo tipo de música. Pero ¿por qué? Porque me encanta ver al ser humano cómo ejecuta lo que ama. En música hablo.
0: Sí.
1: ¿Entendés? Y hay gente que tiene un sentido de expresión casi único y toca tal tipo de música. Ejemplo, ¿no? La Filarmónica de Londres tocando Por una Cabeza, el tema que fue punta en la película de Al Pacino, no sé si te acuerdan, que hacía de ciego.
2: Perfume de mujer.
0: Perfume de mujer, claro.
1: Esa versión de Por una Cabeza, para mí es todo, es piel de gallina desde que arranca hasta que termina. Sí. Y mira que le escucho desde hace 30 años.
0: Sí.
1: Son cosas que me condicionan emocionalmente. Me condicionan en el sentido de que me mantienen con un nivel emocional constante, digamos. Claro. Y eso es lo que necesitamos los músicos, ¿viste?
0: Claro.
1: Y si la gente en general comprendiera de que hay cosas que mantienen tu nivel emocional arriba todo el tiempo, creo que seríamos un país demasiado feliz, mucho más todavía.
0: Sí, totalmente. La música es transformadora, ¿eh? Y encima usted tiene la característica de, bueno, que de conocer y de ir hacia un público de fiesta. Es el que quiere escuchar a Moed sabe que se va a divertir, que la va a pasar bien. Es uno de los grupos. Mirá, más. Siguen siendo convocantes en todas las fiestas del país. Eso es increíble. Bueno, increíble y real, más que increíble.
1: Sí, mira, vos sabés que ahí está el punto. No creo que sea un... Creo que es lo distintivo en realidad.
0: Sí.
1: Nosotros nacimos tocando en una comparsa.
0: Sí.
1: ¿No es cierto? O sea, es más, tocábamos en la comparsa para poder juntar plata, para poder comprar instrumentos para hacer Amboé. Se arrancó primero con música de carnaval. Nos gusta ver a la gente con una sonrisa. Nos encanta. Y ese que le sacan a bailar a la abuela, que apenas se levanta y le levantan y le hacen bailar igual.
0: Sí.
1: Nos encanta ver, ¿viste? Es lo que a nosotros nos motiva. el espejo donde nos gusta mirarnos.
0: Qué lindo.
1: Creemos que somos divertidos, que cantamos bien, que suena bien, todo creemos nosotros cuando vemos eso. ¿Se entiende?
0: Sí, tal cual, sí.
1: Ahí donde uno tiene la realidad que está hecha para uno, porque yo sé que somos desafinados cantando y que no, no somos estéticamente lindos, ¿viste? Pero no, todo se transforma, ahí hay un prisma ahí que nos da un no, nos da una visión perfecta, esa de verla a la gente feliz.
2: Y se cumple un cometido también, ¿no?
1: Totalmente, ahí está el
2: hay propósito. Hay una misión.
1: Es el propósito. Uh-huh. Ese es el propósito de nuestra música. Es más, vos sabés que un día, hablando con Teresa Parodi, le digo, porque nosotros, ay, la gente cómo nos puteaba, porque hacíamos chamamé y no era chamamé tradicional,
0: sí,
1: y era chamamé pop, así como decías vos, Cristian, y le metíamos música brasilera, y le metíamos carnaval, y le metíamos joda, y estaba preocupado yo porque la gente, en esa época era raro, viste, ver que un grupo toque cosas disímiles, digamos.
0: Sí, ¿viste? Sí, totalmente.
1: Bueno, entonces le digo a Teresa, mira, yo me siento mal por esto. Bueno, ¿qué se te ocurre decirme si te digo por qué es que tenemos ganas de hacer esto? Porque encima hacemos con ganas, no es que seamos obligados.
0: No, claro.
1: Y me dice, pero Roge, los músicos somos emergentes del pueblo. Vos tocás lo que a tu gente le gusta. Vos saliste de un lugar,
0: sí,
1: donde la gente escucha eso. Y claro, te pones a mirar. Y nosotros tenemos una ensalada en la cabeza que al final termina siendo parte del todo en nuestra cultura, que es el chamamé y el carnaval al mismo tiempo.
0: Sí, qué buena explicación, ¿eh?
1: Me cagó.
0: Sí.
1: Tuve más dudas.
0: Tuve más dudas.
1: Y claro.
0: Claro.
1: Le dije, no, listo, ya está, seguimos por acá. Porque qué feo que no hacer lo que te gusta.
0: Qué bárbaro.
1: Ahí está lo loco de esto. Perdón, ¿cómo era tu nombre de tu compañera?
2: Mariana.
1: Mariana, bueno, perdón, que me olvidé. Ahí voy de vuelta a esto. El propósito. Ya está nuestro propósito.
0: Ya, ¿viste? Está. Sí, muy marcado.
1: Es eso. ¿Y qué le voy a correr el bulto? ¿Qué me había trabajado? ¿De qué otra cosa? Encima no se hace nada. Para lo único que me alcanza el tiempo todo el día para pensar en música. Quiero decir, es como que estamos hechos para algo, ¿viste?
0: Sí.
1: Cristian, nos conocemos hace 30 años.
0: 30 años.
1: Y vos estás siempre al lado de un fierro que te arrima a todo el mundo.
0: Qué loco eso, ¿no?
1: Y encima vos tenés, ustedes que están ahí en la mesa hablando entre ustedes, y somos un montón de gente los que estamos del otro lado escuchándole, pero ¿cómo hacen ustedes para hacer lo que hacen creyendo de que están enfrente de todos los que los escuchan? ¿Se entiende o no? Una cuestión medio rara, porque ustedes están hablando con un montón de gente sin que los otros le contesten.
0: Sí, claro.
1: ¿Viste?
0: Sí.
2: Bueno, sí, a veces nos sorprendemos, ¿viste? El otro día no sé quién apareció, uno de los tabaleros, y le dijo a Cristian, yo escucho siempre la radio. ¿Cómo? ¿Vos escuchás? ¿Cómo
0: que? Sí, como que uno a veces yo siempre...
2: Te sorprendiste.
0: Sí, cuando comencé con esto de la radio siempre pensé y me quedó esa premisa de que son 5 oyentes los que me escuchan.
1: Bueno, y ahí está el punto. Fíjate vos, pero en serio, traten de verse un ratito desde el lado de enfrente, pero no del otro lado de la radio, sino ahí donde están ustedes. Miren, mírense a ustedes sentados ahí conversando con un montón de gente que ustedes no le ven ni le escuchan.
0: Sí, obviamente. Digo
1: que no es para cualquiera eso, ¿eh?
0: No.
1: Vos me sentás ahí y yo a los 2 minutos me levanto y me voy. ¿Qué le voy a decir? Yo estoy acostumbrado a verle al otro saltando y bailando. Imposible sería sentarme a hablar. Se entiende, ¿no? Usted tiene un poder gigantesco.
0: Qué lindo. Gracias.
1: De la manipulación real y de la emoción. ¿Se entiende?
0: Sí.
1: Porque ustedes pasan por varios estadios durante el programa, porque si no nadie los escucha, porque si vos sos monótono, todo el tiempo es lo mismo, nadie te da pelota porque se aburre. ¿No es cierto?
0: Sí.
1: Pero fíjate vos, te reitero, no sé cuánta gente podría estar sentada ahí donde están ustedes. Y viste que nacemos para eso, nomás cada uno nace para lo que nació.
0: Nació para sí. Hoy nos ha asegurado más este trabajo, Mariana, acá, mi querido Rogelio.
1: Con su es nomás.
0: Mirá vos, es como un tratado filosófico de los que estamos acá. Está buenísimo la mirada. Mi querido Rogelio, che, podemos estar ahora, viste que te dije, podemos estar ahora con Rogelio. Y eso que no hablamos de todavía de cuestiones ni de coyuntura, hablamos de la vida, hablamos de la música, de esta musicalidad que lleva Rogelio Chiappe, aquí uno de los fundadores del grupo Amboé, amigo y un musicazo. Así que bueno, es un enorme placer estar en esta comunicación, querido. ¿Cuáles son los planes ahora? ¿Cómo viene la gira? ¿Dónde lo, primero en las redes seguimos Amboé, pero lo próximo ahora?
1: Ahora tenemos todo acá en zona de Corrientes. En lo que viene y Entre Ríos el mes que viene.
0: Entre Ríos.
1: Ahora en esta época es poco lo que se hace al aire libre, viste, porque
0: no.
1: Frío ya, estamos en temporada baja, por llamarlo de alguna forma. Así que nos dedicamos a hacer música, a buscarle la vuelta, a grabar, a todo ese tipo de cosas, ¿no?
0: Claro. Julio, pasando las vacaciones. Sí, vi que varios músicos también dicen lo mismo, los grupos. Será agosto, septiembre, empieza a remontar de nuevo todo.
1: Bueno, y ahí está. Esta es la pausa más importante para los músicos, que es la pausa obligada.
0: Claro.
1: Porque ahí es donde uno empieza a pensar, che, ¿y por qué yo no puedo hacer nada, ¿Viste? Y ahí es donde empieza a tratar de ocupar el tiempo.
0: ¿Y en qué?
1: Bueno, no, hay que estudiar canto, escribí cosas, buscar canciones.
0: Claro.
1: Hay un montón de cosas para hacer.
0: Sí. Y la familia que también debe llevar un montón, ¿o no?
1: ¿Cómo?
0: Y la familia que también debe llevar un montón, porque ocuparse de la familia también lleva su linda tarea.
1: Bueno, ahí está el tema, pues. Son dos mundos diametralmente opuestos.
0: Claro.
1: Y hay que encontrar la dualidad ahí,
0: Sí.
1: Bueno, yo le pego justo en el medio. Yo soy Géminis, ¿viste? Tengo como doble personalidad. Tengo una en la familia y otra en la música.
0: Qué bueno.
1: Pero
0: vos sabés de astrología o no?
1: No,
0: yo soy solo de tu
1: problema de mi signo nomás.
0: Bueno, me pasa como a mí. Hay un mensaje. Vamos a ver qué dice el mensaje, ¿verdad?
3: Gente de la folclórica, buenas tardes. Buenas tardes, Cristian. La verdad que estoy escuchándolo ahí a Rogelio, una maravilla este encuentro así telefónico y esta entrevista que estás haciendo, porque no siempre se encuentra tanta sensatez en una charla, ¿no? Así que le dejo un abrazo grande para Rogelio y a sus compañeros. Mario Álvarez Quiroga los saluda.
1: ¡No! ¡Qué maestro! Listo, chau. Ya me hicieron el año. Mario. Qué grande, Mario. Mario, un ídolo, un genio.
0: Sí, realmente.
1: Un genio. Lo admiramos. Mirá, es más, espero que estés escuchando, Mario, todavía. No te muevas del dial. Con Mate,
0: sí.
1: Con mi compañero, desde que cantamos, en realidad cantamos hace 33 años juntos nosotros.
0: Sí.
1: Bueno, cuando sacó el cassette, Mario. Había una canción, cuando lloran los perros en la madrugada, el estribillo dice, y la luna descalza, anda por, santiguando dolores. Una canción, ahora me voy a acordar el nombre y te la voy a pasar para que la haya escuchado todo tu oyente.
0: Maravilla.
1: Una genialidad, increíble, Mario, un capo, un otro.
0: Mario es muy adorable, ser humano y un poeta, un cantorazo.
1: Sí,
0: qué bueno que dejó un mensaje, Mario, me encanta que esté escuchando.
1: Muchas gracias, qué felicidad. Bueno, muchas gracias.
0: Mi querido Rogelio, un enorme placer, te quiero, te admiro y gracias por siempre esas charlas profundas donde uno deja... Me he dejado un montón en este bagaje de amistad de tantos años. Y felicito no solo su obra, sino esto que cuenta de manera pausada, cómo es su manera de pensar, de vivir la música. Algo que también recojo en esta charla eso de hacer lo que a uno le gusta, ¿no? Que tener ese privilegio, gracias a Dios, de poder hacer, que a veces es tan difícil. Uno enseguida piensa en los demás, mucha gente que no ha podido hacer lo que le gusta durante muchos años, y esa reflexión me cala hondo en mí, porque agradezco a Dios también poder seguir en esto que amo de chiquito, que es la comunicación y la música. Así que gracias, mi querido Rogelio. Abrazo, chamigo.
1: Gracias.
0: Querido.
1: Muchas gracias a vos. Y siento lo mismo por vos. Un gran amigo, una gran persona y un gran valiente. Nosotros somos de los tarados valientes que salimos a hacer lo que nos gusta. Exacto. Mariana, gracias también, y a la gente de la producción. Un abrazo. Y a toda la gente que está escuchando, un cariño enorme. Y a continuar, que la vida tiene un montón de cosas todavía para nosotros.
0: Exactamente, gracias, mi querido. Todo lo mejor. Abrazo. Para vos siempre. Rogelio Chape, líder de AMBOE.

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0: Lapayo Solá de Yupanqui y Nenet por el Chaqueño Palavecino, antes de y por Carlos Di Fulvio, Cerro Salamanca, el Chango Rodríguez, también de su autoría del Mote, y Nelly Omar comenzaba esta tanda musical interpretando Tristeza Criolla de Corsini y Charras.
1: Qué bárbaro, ¿no? qué bárbaro, qué canciones estamos escuchando. Nos hemos,
0: no hicimos... te mintió José Luis de Dios, ¿eh?
1: No, es que José Luis de Dios es raro que él infiere un error. Cuando te tira la posta, sí, y el oyente lo recibe. Es más, hoy me dijo, mandale solo a los oyentes. Y digo, bueno, de parte de José de Luis de Dios, saludamos a todos los oyentes, ¿no? Aquí nos están mandando mensajes al 113-109-5896 de distintos lugares del país.
0: Sí, me causa mucha gracia, me estoy riendo sola. Sí,
1: ¿por qué?
0: Como loca mala, porque acá nos escribe, ya te digo el nombre, Tete. De Tucumán, dice, mirá, ¿cómo que no estamos ahí? Porque vos decías, yo le hablo a 5 oyentes.
1: No,
0: decías,
1: cuando yo arranqué, el humilde. Cuando arranqué en la, sí, radio, cuando era chiquito.
0: Era literal.
1: Literal.
0: 5 oyentes.
1: 5 oyentes. Entonces siempre me quedo en las radios que fui pasando, son 5 oyentes los que yo le hablo. Bueno, son muy fanáticos.
0: Tete, ¿no?, dice, ¿cómo que no estamos ahí? Yo desde el lavadero en Tucumán. Mira, así que de allí nos está escuchando. Un beso, no. La gran Tete. Bueno, y después Lidia, que vuelve a escribirnos, dice, felicitaciones, un señor que te deja pensando. Por por Rogelio.
1: Sí, ya sé. Qué bien, un beso grande a Lidia.
0: Usted puede dejar pensando en otras cosas.
1: ¿Qué quiso decir?
0: ¿Qué dijo?
1: Como aquel dicho, claro, en realidad me gusta despistar.
0: Sí, gente.
1: Como aquel adagio que dice, la sabiduría me persigue, pero yo soy más rápido. Así que gracias, Lidia. Y hay un oyente que ha llamado, ha tenido el tupé de llamar, hay un llamado,
0: sí, perdón. Pero es Rogelio ese.
1: Ah, este es Rogelio.
0: Es Rogelio, sí.
1: Que se ha llamado a sí mismo. Bueno.
0: No, nos llamó a las 5 de la tarde. Se ve que se quedó con ganas de decirte algo, no sé.
1: Y bueno,
0: mandale un WhatsApp.
1: Ahora le mando a ver si quedó con algo más para agregar.
0: Algo en el tintero.
1: Claro, ahí puede ser, esas cosas que quedan, me olvidé decir, y ahí.
0: Sácate.
1: Bueno, estamos llegando a los últimos minutos, estamos en la rueda de mate que gentilmente ha traído Mariana, que donde dura esa hierba, es una hierba milenaria, ¿viste? Porque el paquete, yo no he visto...
0: ¿Paquete de kilo? Mirá, ni a la mitad hemos
1: llegado. No se puede creer, la verdad que yo... A veces pienso que es el paquete del mago Merlín,
0: y
1: porque
0: pues,
1: no se termina nunca esa hierba y pareciera... Yo creía que es más grande, ¿estás seguro que dice un kilo, no?
0: Es un kilo, sí. Y, 1000 gramos.
1: Y no hemos tomado tanto,
0: no,
1: y pareciera que sí.
0: Sí.
1: Pues son 3 horas por día.
0: Tuvimos un paquete anterior con Daniela, antes de que vos llegaras, que
1: sí,
0: también nos duró un montonazo.
1: Ya
0: paquete amarillo.
1: El próximo paquete lo tengo
0: venía,
1: que pagar yo.
0: Iba y venía el paquete amarillo. ¿Cuál es el secreto?
1: ¿Cuál es el secreto?
0: Que el mate carga poquito.
1: Ah, pareciera que
0: parece
1: no es
0: que
1: así.
0: No, porque es una calabaza de esas recubiertas en cuero, como suelen hacerlo los uruguayos con,
1: claro,
0: ese
1: es un
0: trabajo.
1: Sí.
0: Y una virola plateadita, no sé, de qué es, de...
1: Sí, de alpaca.
0: Sí, o de algo menos todavía... menos fino que la alpaca.
1: Sí.
0: Y la calabaza que tiene adentro es pequeña.
1: Ay, no se nota.
0: Entonces pareciera
1: engaña,
0: que no, pero... Y es de boca ancha, tipo camionero.
1: Qué
0: te
1: bien
0: da la sensación de que es un mate generoso y no tanto.
1: O sea que fíjate.
0: Es bastante como... lauchón.
1: Y fíjate cómo engaña a la vista,
0: sí,
1: a primera vista. Parece un mate grande, está como que está gastando hierba, ¿no?
0: Sí.
1: Y no está para gastar hierba.
0: No.
1: Bueno,
0: y por eso dura el paquete.
1: Qué bien. Bueno, el próximo entonces, como sé que va a ser dentro de 3 meses,
0: sí,
1: lo
0: falta.
1: Pago yo.
0: Anda ahorrando y te avisamos.
1: Bueno, vamos con la catarata musical que tenemos todavía. Queda en el grifo abierto para que siga la música a transformar tu día, tu tarde, aquí en Radio Nacional Folclórica.

0: Era Omar Moreno Palacios y de Moreno Palacios y Andrade, de no sé dónde, antes Los Manceros Santiagueños, Canto a Monte Quemado, de Onofre no Paz y de Bravo, y el trío correntino Pancho Cuá, haciendo el Lamento Correntino de Chamorro.
1: Qué lindo recuerdo de querido Omar Moreno Palacios. Recuerdo una entrevista, estaba atravesando, me acuerdo, una dolencia que es muy común. Yo conocí familiares que han tenido la gota, me acuerdo, sí, que transitaba por ese síntoma durante un tiempo, y es muy doloroso.
0: Y por, ¿no?, eso en los últimos años dejó de tocar la guitarra, sí, así que tenía un guitarrista que lo acompañaba, sí, pero él durante gran parte de su carrera se había acompañado él mismo, era un gran guitarrista, gran, Omar.
1: Sí, sí, sí,
0: gran. Y fue compañero de esta radio,
1: ¿no? También.
0: Sí,
1: también.
0: Venía los domingos a la mañana
1: qué
0: con un portafolio donde traía esos portafolios rígidos,
1: sí,
0: ¿viste?
1: Sí, sí, me encanta.
0: Medio de cuero.
1: Sí.
0: Hacía clac, clac. Abría el portafolio y sacaba unos cuadernitos, donde, sí, tenía algunos textos que leía y algunos pies para algunas cosas que decía, algunos momentos del programa, y un cencerro.
1: Y un cencerro.
0: Y tocaba el cencerro a la mañana.
1: Qué
0: domingo
1: lindo,
0: a las 6,
1: qué lindo,
0: 7.
1: Qué lindo. Me encanta el recuerdo, ¿eh? Bueno, nos estamos ya, sí, ya estamos, claro, en los albores del precipicio. Ya nos estamos direccionando hacia los Camperas para salir a este crudo invierno. Y
0: no
1: ya
0: son
1: llegará
0: milongas camperas.
1: No, estas no son camperas de verdad.
0: Las camperas.
1: Las camperas, así que bueno, mañana ya tendremos nuevamente nuestra continuidad en esta gira nacional que termina acá, pero dejamos la posta al señor Norberto,
0: sí,
1: Pacera, que ya ingresará seguramente en minutos. Gracias, Berenice, en los controles, ahí con las antenitas de vinil, que hace su seña, y a la señora Daniela Rodríguez,
0: señorita.
1: De Urnequian. Bueno, Mariana Fossati, un gustazo, ¿eh?
0: Un gusto. Le voy a pedir plata, Daniela.
1: Bueno, querido, por eso ahora vamos, ahora sí, es la vaquita. Mañana nos encontramos, si Dios quiere. Gracias, gracias. Llamaba a los caballos, dice Lidia. Ella no nos,
0: sí,
1: deja ir, nos sigue con los mensajes.
0: Omar Moreno Palacios, por supuesto.
1: Creo que nos sigue escribiendo en el subte. Gracias, querida Lidia. Abrazos, hasta mañana. Chao.
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5: El Chango Nieto, músico salteño, ganó el premio Revelación del Festival de Cosquín en 1965.

Chango Nieto, como cantante, fue reconocido en América Latina y también ha realizado numerosas giras por Europa. Vamos a escuchar a continuación Recuerdos Salteños.

tuvo dos discos de oro y uno de plata. Y también ganó dos premios Konex como cantante masculino de folclore. Murió en el año 2008 en la ciudad de Buenos Aires. Nos vamos recordándolo con Decimoca.

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Muy buenas tardes, el gusto de cada semana de reencontrarnos aquí en Radio Nacional Folclórica, en esta hora a las 18, para compartir justamente 60 minutos de muy buena música, como siempre, con Víctor Pugliese en la operación técnica. Vamos a tener hoy grandes clásicos, intérpretes de lujo como Horacio Guaraní, Mercedes Sosa, Jorge Cafrune, Teresa Parodi, Ramona Galarza, Edgar Di Fulvio, el Chango Nieto. Recién estaban escuchando ustedes una semblanza ahí sobre el Chango Nieto previo a nuestro programa. Arrancamos con Horacio Guaraní.

gran comienzo con Horacio Guaraní, dos temas de su autoría recién. Si un día fui tu cantor antes, cuando ya nadie te nombre. (11) 3109-5896, ese es nuestro número de WhatsApp por si quieren dejarnos mensajes. Pasaron 15 minutos desde las 6 de la tarde, ahora llega Mercedes Sosa.

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menos que Mercedes Sosa. Siempre es lindo escuchar a Mercedes Sosa cuando se muere un cristiano. Temazo de Osvaldo Costello y Rubén Cruz. Antes, un clásico de Antonio, María va. Seguimos con clásicos, seguimos con Jorge Cafrune.

0: Jorge Cafrune en El Regreso por Nacional Folclórica, Nuestro Identidades de Cada Día, con la Zamba de Otoño de Atahualpa Yupanqui, y recién de Juan Sawad y Luis Valdés, Atardecer de Primavera.
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Ramona Galarza y Teresa Parodi, de esos dos grandes discos cuando actuaron juntas en vivo, naturalmente, Río de Camalotes, de Mario Corradini, y antes de Pocho Roch, Pueblero de Allá y Té. Veinte minutos nos separan de la hora 19. Ahora llega Edgar Di Fulvio.

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Edgar Di Fulvio con La Zambita para mi ausencia, también conocida como Zamba del Perdón. Y antes, Gallo Calavera, dos temas justamente de su autoría. Se comunicaron a través del 1131-095896, que es nuestro número de WhatsApp. Por ejemplo, el Chueco González, que nos dice: gracias por Edgar Di Fulvio, un capo y cordobés. También se comunicó, perdón, Gabriel, que nos dice: muchas gracias por la hermosa música. Esto es lo que nos escribe Gabriel de Villa Santa Rita. Si quieren dejarnos mensajes, ya saben que pueden hacerlo al 11-3109-5896. Ahora llega Nacha Roldán.

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Seguimos, nos quedan 7 minutos de programa. Nos escribe Pablo de Once. Hola, menos romance y más Atahualpa, el ave fénix del folclore, nos dice Pablo. Gracias por estar ahí acompañando. Gracias a vos, Pablo, por estar escuchando. Bueno, hoy no lo tuvimos a Atahualpa cantando él, pero por ejemplo aparecía por ahí la zamba de otoño de Atahualpa Yupanqui y muchos temas clásicos de grandes intérpretes. Y vamos cerrando nuestro programa con El Chango Nieto. Se vienen La Vieja de Oscar Valles y los hermanos Díaz, y pegadito El Duende Azul de Julio Fontana y Miguel Jacopetti. Nos reencontramos mañana a partir de las 18, siempre junto a Víctor Pugliese en la operación técnica. Chau, hasta mañana.

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5: Al Jardín de la República es una célebre samba compuesta en 1968 por el músico argentino Virgilio Carmona. Fue inmortalizada a nivel mundial en la voz de la icónica Mercedes Sosa. Escuchemos esa versión. A ver cómo suena.
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Al Jardín de la República es un homenaje a la provincia de Tucumán, conocida como el Jardín de la República, claro. Vamos a compartir la versión de los Cantores del Alma.

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Muy pero muy buenas tardes, bienvenidos, bienvenidas a esta nueva edición de Campo Folk. Aquí nos instalamos como siempre, como a lo largo de cada semana, de 19 a 20 horas con toda la información del sector agroindustrial. La música, el arte tiene un espacio preponderante aquí, así que siempre damos esa premisa con este Campo Folk a través de la 98.7 y sobre todo con gran pasión por lo nuestro. Así que aquí estaremos hasta las 20 horas en el día de hoy con la información que en un ratito te estaremos contando, y en el día de hoy estamos con la visita especial de Karen Martínez, así que en un ratito vamos a recibirla a ella, vamos a hablar de lo que viene realizando en estos tiempos, con grabaciones, con colegas, bueno, todo eso te lo vamos a contar en un ratito nada más. La producción general está a cargo de Daniela Rodríguez, en la operación técnica está el grupo, como siempre, el equipo de la troupe de operadores, está en la locución también, como siempre, la señora Mariana Fossati, bueno, y en la musicalización José Luis de Dios, que siempre nos arma cada uno de los cuadros musicales para que podamos disfrutar a través de la folclórica, como es habitual para todos ustedes, lo compartimos aquí en esta hora. De esta manera estamos arrancando con una primera parte musical para todos ustedes, y a la vuelta ya te empezamos a contar todos los títulos, las noticias, y hablamos con Karen Martínez aquí en vivo. Pausa y ya volvemos.

Chacarereando arrancamos esta jornada de lunes a través de la folclórica, a través de 98.7 y empezamos a hacer un repaso por los principales titulares del sector agroindustrial. Tenemos que mencionar que la industria de la soja está sumando otra inversión importante en nuestro país. Estamos hablando de 500 millones de dólares en timbúes. Los puertos, obviamente, hay algunas compañías como Molinos Agro que ha anunciado un acuerdo con ACA, la Asociación de Cooperativas Argentinas, para construir una mega planta de crushing que tiene que ver con la soja en timbúes. Prevén moler hasta 15.000 toneladas diarias, uno de los títulos del día de hoy que compartimos con todos ustedes aquí. Por otro lado, tenemos que mencionar que el NEA tiene una potenciación importante que se ha dado en la última mega muestra allí en los últimos días. Y el otro dato importante tiene que ver con la vitivinicultura, que ya hace algún tiempo que viene atravesando una situación compleja. Desde algunos sectores, viendo que hay una reactivación, como lo mencionábamos días atrás, el vino a granel, la venta. Y por otro lado, en el Valle de Uco están perdiendo $2.50 más o menos, y esto traducidos a los millones por hectáreas, y que se habla de más de 2.650.000 pesos por hectárea, porque hablan que el cálculo que le presentaron productores de esa región clave a la vitivinicultura argentina, a las autoridades de CRA, de Confederaciones Rurales Argentinas, que menciona que no pueden naturalizarse, que trabajar durante todo un año signifique producir a pérdida. Este es el dato que tenemos en cuenta y que compartimos con todos ustedes. Y por otro lado, el dato que queríamos compartir también tiene que ver con el alivio para el biodiesel argentino. Atención con este dato. ¿Por qué? Porque se habla de que el Parlamento Europeo ha votado en contra de un cambio que había propuesto la Comisión Europea y que afectaba al biodiesel producido a base de soja en nuestro país. Esto tiene que ver con la Cámara de la Industria Aceitera de la República Argentina, que emitió un comunicado celebrando este día con una resolución tomada por el Parlamento Europeo que puso este freno a esta medida que generaba mucho temor en la industria de biocombustibles, que se trata de una propuesta que había realizado la Comisión Europea que ponía a la soja como un producto de alto riesgo de cambios indirectos de uso del suelo. Atención con este dato porque se ve naturalizado desde este lugar y son algunos de los que tenemos que tener en cuenta, obviamente, y que lo llevábamos a cabo y lo mencionábamos aquí. De haberse avalado esta iniciativa, hubiera significado que prácticamente Argentina no pueda exportar más biodiesel elaborado a base de soja. Cabe destacar que desde hace años el biocombustible producido por las grandes fábricas del Gran Rosario recibe constantes ataques desde el viejo continente con medidas para arancelarias, lo que se llama, disfrazadas un poco de proteccionismo que traban las exportaciones, y ese es uno de los temas que se está pidiendo desde diferentes lugares. Por eso, hoy por hoy, lo que se celebra es ese dato. Y por otro lado, lo veníamos mencionando a lo largo de la semana pasada con respecto a la información de la productividad, y estamos hablando del maíz y de la chicharrita que están recomendando una veda regional, y las alertas se van amplificando porque ya había salido desde APRESID, después, bueno, desde otros entes agropecuarios, avanzan y mencionan que esta plaga que en su momento, en el año 2003, causó desastre en gran parte de la República Argentina, bueno, esta epidemia del achaparramiento que golpeó a la producción agrícola de la mano de la chicharrita en el maíz, en esa campaña que mencionábamos, 23-24, ha dejado una enseñanza que es el sector que no está dispuesto a olvidar, y la prevención comienza mucho antes de la siembra. Por eso
mencionan, más allá de los fríos que se vienen dando, que no hay que relajarse y hay que hacer las tareas, porque después cuando ya lo tenés en el cultivo o en los lotes, ya es muy tarde y puede causar muchísimas consecuencias. Así que estos son algunos de los títulos que compartimos en el día de hoy en este Campo Folk. Campo Folk que tiene una nueva pausa musical que en un ratito tendrá aquí y que estaremos charlando largo y tendido con Karen Martínez, que viene a presentarnos las nuevas grabaciones que ha realizado en el último tiempo, y charlaremos aquí en este Campo Folk a través de la 98.7. Pausa y ya regresamos. Primera.

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Y aquí estamos, como dice el spot, por la 98.7, por la folclórica, llegando a todo el país y a aquellos que quieran seguirnos a través de la web. Recuerden que lo pueden encontrar en www.radionacional.com.ar. Bajan un poquito de las noticias que tienen principales en la portada y están los links. El link naranja es el de la folclórica, también para aquellos que prefieran seguirnos por allí. Bueno, momento de presentar a la invitada del día de hoy de esta manera.

0: Ahí estábamos escuchando a Karen Martínez, quien nos está visitando en el día de hoy aquí en La Folclórica. Karen, ¿cómo estás?
1: ¿Cómo estás, César? Bienvenida. Tanto tiempo, muchas gracias. Verdad, qué lindo estar acá después de tanto tiempo también. Hace un tiempo que no visitaba la radio y claro, bueno, a vos tampoco, claro, así que claro, todo lindo, todo bien.
0: Bueno, con un camino ya transitado que tiene que ver con esos inicios y que tiene como la vida misma, ¿no? Esos altibajos, esas visitas, esos viajes. ¿En qué etapa? En un ratito nos metemos de cómo has iniciado en el folclore, digo, pero en esta etapa, después de haber transitado X años dentro del folclore, ¿en qué te encuentras?
1: Y ahora estoy en una etapa más tranquila, digamos. Uh-huh. Estamos grabando, salen algunas fechas, alguna que otra fecha. Ahora estoy, claro, bastante quieto. Igual no estoy gestionando, digamos, uh-huh, pero siempre aparece, viste, alguna invitación, alguna, claro, cosa linda para compartir ahí con los amigos. Y sí, estamos produciendo, si se quiere, el segundo material.
0: Bien.
1: Pasa que, bueno, van saliendo las canciones de a poco.
0: Entonces, esta nueva metodología, ¿no?
1: Esta nueva metodología. Sí, yo me acuerdo cuando saco el disco en el 2018, yo estaba en esa grieta.
0: Claro.
1: Que estaba lo nuevo de las plataformas y nosotros teníamos lo digital, digamos.
0: Claro,
1: ¿no?
0: Claro, claro.
1: Lo analógico, mejor dicho.
0: Claro, lo analógico.
1: Al revés era.
0: Claro, claro.
1: Y ibas a la radio y te dicen, ¿está tu canción subida en Spotify? Y yo los quedaba mirando, ¿viste?
0: Claro, claro.
1: Porque uno,
0: claro,
1: estaba acostumbrado a la otra manera.
0: ¿Con qué se come eso?
1: Si no llevabas el disco a la radio, nada, no.
0: Claro, claro, claro,
1: claro. Entonces, bueno, yo estaba en esa grieta, digo, de lo nuevo. Y bueno, y también adaptándonos, desde mi experiencia.
0: Sí, sí.
1: Adaptándome a esta nueva manera también, y el registro de las canciones, todo también, es todo, claro, todo cambiado está.
0: Claro, claro, claro. No, pero aparte de esto que mencionás, es verdad, porque ha agarrado a una generación que se tiene que acostumbrar y a otra no, y ha agarrado una generación de que si no te adaptás quedás afuera del sistema, y hay otros que ya hicieron toda su carrera o gran parte que dicen, no, yo no necesito porque tengo este camino.
1: Totalmente.
0: Sí, a los que ha agarrado entre 30, 40 años que estaba acostumbrado a todo lo anterior y que todo lo que tenía que venir por delante tenés que cambiarlo o adaptarte, ¿no?
1: Sí, adaptarte más que nada.
0: Claro,
1: sí, eso,
0: claro,
1: es lo que más cuesta, adaptarse. Claro. Bueno, nosotros tenemos por esa facilidad, viste, que estamos constantemente con el teléfono, con... Hoy te da mucha facilidad el teléfono. De hecho, los últimos videos que hicimos, que todo el mundo me pregunta, que ahora vamos a hablar de esa canción,
0: sí, sí,
1: con teléfonos, o sea, que ya vienen con ese sistema, ¿no? De, claro, imagen, con esa calidad que vos decís, wow, es
0: tremendo,
1: una herramienta, una inversión importante.
0: Sí.
1: Pero es increíble cómo la tecnología te permite también tener estas facilidades, ¿no?
0: Sí, sí. Y además, a ver... teniendo en cuenta que hoy por hoy, el cantor, la cantora debería dedicarse exclusivamente a el arte de cantar, de preocuparse por sus canciones y todo lo demás. Ponele que también a elegir los músicos, si hoy sos independiente no podés tener un director de banda que a lo mejor hace el trabajo sucio de convocar y, claro, todo lo demás, que antes lo hacía y ahora hay que achicarse un poco más. Pero además de todo eso, como si eso fuera poco, tenés que empezar a hacer tu propio community manager, tu propia gestora de hablar con una fiesta, de hablar con otro, a ver dónde toco, con quién, a dónde voy. Es todo un trabajo completo.
1: Y reducir también un poco el equipo, ¿viste? Eso está pasando últimamente, que vos decís, bueno, yo tengo este presupuesto, estos honorarios que cubrir.
0: Claro.
1: Y de repente te encontrás con que, bueno, está bien, lo agarro igual, ¿viste?
0: Está bien.
1: Porque uno quiere seguir, uh-huh, es más fuerte, ¿no? Es nuestro trabajo.
0: Sí, claro.
1: Llevar la cultura, con lo que nacimos, digamos, para lo que somos.
0: Uh-huh.
1: Sí, hablo con muchos compañeros y nuestra vida es muy, muy diferente a la de una persona, ¿no?
0: Común, claro,
1: por así decirlo.
0: Claro.
1: Entonces uno lo elige como forma de vida también a este camino, y también a veces renegás un poco, pero también te vas acomodando y decís, bueno, está bien, no se puede así, bueno, lo vamos a hacer de esta manera.
0: Uh-huh.
1: Uno se va acomodando, digamos,
0: claro, claro, claro,
1: según cómo se va presentando la circunstancia, ¿no?
0: Totalmente. Y con tu camino, para aquellos que a lo mejor no conocen tanto el trabajo, ¿dónde inicia lo musical? ¿De familiar o gustos de lo personal?
1: Y... mira, yo creo que es algo que en mi particular ya vino incorporado desde bebé.
0: Claro.
1: ¿Viste? Me cuentan cosas mi familia y Yo no me acuerdo claramente. Claro. Sí me puedo acordar borrosamente que venía al jardín y cantaba. Y me acuerdo que ponía los karaokes y cantaba Jorge Rojas, claro, y el chaqueño, ¿viste? Lo más clásico.
0: Lo que pasa es que antes no había celulares. Ahora registramos a todos los chicos.
1: Yo llegué al... O sea, yo arranqué hasta con la radio, ¿viste? Que claro. Esperabas a que te pasen la canción. Era, sí, eso sí, era sí. Mágico. Que hoy ya... Tenemos, como te digo, ya se perdió como esa cosa de esperar a que te pasen la canción en la radio, ¿viste? Sí. Es diferente. Entonces yo crecí con eso y se extraña un poco esa manera, esa forma, ¿no? Uh-huh. Y empecé cantando como la mayoría, creo, en los actos del colegio. Después, bueno, allá de donde soy yo, en Zona Norte, en José C. Paz, hay un ballet increíble que son los chicos del Potro Ballet, los hermanos Gardela, no sé si los conoces.
0: Sí, sí, sí.
1: Que bueno, que con ellos realicé el corte de mi primer material, que es Atizando Mis Amores, esa canción que es un gato de Sixto y de Felipe Corpo. Bueno, con ellos hicimos el videoclip. Ahí empecé, digo, cantando en las peñas de ellos. Después hay un centro tradicionalista también en el Fiador de José C. Paz.
0: Ah, también es muy conocido el Fiador.
1: Sí, hacen destrezas y hacen jineteada, baile.
0: Ese y el de Moreno son quizás de esa zona.
1: Sí, en esa zona son fuertes. Ladazo. Bueno, hay un par de centros allá por Zona Norte que... Bueno, y así, y después, bueno, viste, te va llevando el camino de un lado para el otro, hasta que un día dije, bueno, lo voy a hacer de verdad esto, de en serio. Fue más a mi adolescencia, digamos. Uh-huh. Porque cuando era más chica, viste, que te acompañan tus viejos, qué sé yo.
0: Sí, sí.
1: Después, bueno, fui creciendo, terminé la secundaria, laburé, viste, otros rubros, pero siempre cantando. Claro. Lo adapté como una forma de vida también y hoy por hoy pienso que es lo que quiero, que es lo que a mí me nutre y me impulsa, digamos, en la vida, ¿no? Claro. Tengo mi hija también, que muchas veces hemos venido, tengo fotos acá en la radio que yo la vi a bebé y Lunita no la trajiste, me decían, pero bueno, han pasado ya como 8 años. Y vivíamos acá adentro, me acuerdo, eran también otras épocas, veníamos siempre a visitar a los amigos, a otros programas. Y y hoy ella también está grande, y bueno, y también como dejarle a ella como este legado, ¿no? Uh-huh. De la música, de lo que yo soy.
0: Claro, claro.
1: Para ella, y también, ella es música, viste, baila, canta. Tiene una discapacidad, mi hija.
0: Claro.
1: En lo particular se conecta mucho con la música, con el arte.
0: Muy importante,
1: Y para mí es muy importante, destacarlo, ¿no? Por ahí no nos va a alcanzar tiempo para hablar de todo, pero bueno, como decías vos, a lo largo de la carrera he tenido el privilegio, la suerte de toparme con grandes del folclore, que creo que nosotros hemos compartido un proyecto con Muya, que era el del folclore en las escuelas, y bueno, la fiesta de la abuela, bueno, hemos hecho así un par de cosas juntos que me parecía importante también destacarlo, traerlo siempre, tenerlo vivo a él, ¿no?
0: Claro.
1: Y bueno, Peteco, hace poquito estuve con Cristian Herrera, con La Bruja, uno súper importante que siempre está en el camino, que es Bruno Arias.
0: Sí, él
1: siempre está cobijando ahí a muchos de nosotros.
0: Total. Él va caminando y mientras que va caminando, va.
1: Es impresionante igual. Vos vas a la casa un día y hay uno, vas a la casa otro día y ¿cómo hacés vos?
0: Es verdad.
1: Él es así, nos cobija a todos nosotros y bueno.
0: Lo que pasa que debería ser muy hipócrita una persona de no poder hacer lo que hicieron con él. Yo tengo la imagen grabada de haber ido al Teatro General San Martín, siempre se lo digo y me dice, nunca te olvidás de eso. No, porque era el comienzo de los dos. A mí me tocó ir a cubrir un evento que León Gieco hacía, ahora me olvidé el evento que hacía, que lo convocaban y él le daba la oportunidad para que vayan muchos nuevos valores. Y lo había invitado a Bruno, y vos entrabas al lugar, y estaba todo el escenario y todo lo demás, y al costado había como una puerta de emergencia, y me acuerdo haber entrado ahí a hacer una nota, a León y todo lo demás, y Bruno al costadito con la guitarra agarrado, el changuito volador que decían, obviamente, pero con los pelos largos, ahora ya se le fueron, Sí, se los volaron.
1: Sí, le mando un besote, que ahí fue papá hace poquito
0: Sí.
1: Con velo, con la familia, y la verdad que... tener a personas como ellos, grandes como...

0: Pero,
1: y bueno, es... y ahora, y con Bruno, que desde que estamos siempre, ¿viste? Siempre, siempre, siempre. Bueno, y ahora hace poco descubro a la bruja, claro, también a través de él.
0: Sí, sí.
1: A través de Bruno, con su generosidad. Descubro, digo, no es que no la escuchó nada, sino que persona, ¿viste?
0: Y es como, otra como, cosa, como claro, persona. No, ni hablar.
1: Más allá de lo artístico, digo,
0: sí, sí.
1: Me tocó compartir este verano fue muy particular y muy fuerte para mí porque vuelvo al Precosquín después de 10 años. Yo había ganado en una sede en 3 de febrero, en el 2014,
0: claro,
1: 14, 15, por ahí. Y bueno, después de 10 años se me ocurre, ¿viste? De nuevo participar. Ir,
0: claro.
1: Y viajé con la sede de Merlo como solista vocal. Y fue también, fue de nuevo, decir, bueno, estar acá, pisar de nuevo el Atahualpa, claro, ¿viste? Claro, estar ahí con los músicos, con los chicos. Claro. Una experiencia linda que, bueno, que quedan para siempre, ¿no? Y después, bueno, febrero, la Chaya, el carnaval. Claro. Y como te decía, por primera vez conocer, ¿viste? De cerca toda esa cultura, de dónde viene la Chaya.
0: Sí, sí.
1: Me enamoré por completo. Claro. Y bueno, y conocerla a la bruja, que va de la mano, ¿no? Con todo esto que te cuento. A ella como persona, como madre, como... Ella me dice, decime mamá bruja, me dice,
0: claro,
1: a mí, ¿viste?
0: Claro, claro.
1: Y bueno, y es lindo, digo, esa cosa simbólica, que ahora voy a contar algo muy lindo que me pasó en el estreno, que fue hace 2 semanas, de una Chaya.
0: Claro, ahora la vamos a escuchar. Sí, sí.
1: Y bueno, conocerla a ella como persona, como madre, digo, estaba... Lo quiero contar porque es importante también que se sepan estas cosas, ¿no? Ella estaba preocupada, ¿no? Si yo comía, si yo tenía esto, si yo tenía agua. Desde la parte humana, digo,
0: sí,
1: ¿no?
0: Sí, sí.
1: Más allá de compartir...
0: Lo que no se ve.
1: Lo que no se ve, lo que uno vive en carne propia con las personas, que no te topás continuamente con personas así.
0: No, no, no.
1: Entonces, estoy muy agradecida y muy honrada, me siento, de tener en mi camino. Claro. Estoy como en ese lado, ¿viste? Ahora del camino.
0: Sí, sí, sí, sí, sí.
1: Mi círculo es muy... me quedé con pocas personas, por ejemplo, que hablamos de Claudito Jurado, que es uno de mis amigos de toda la vida, que me estaba produciendo las canciones, mi compadre Enrique también, que es parte de la producción, de la mezcla, todo. Entonces es como que uno va eligiendo también, como decís vos, uno va haciendo su camino. Y también, y tenerlos a ellos como, no sé cómo decir la palabra, no me sale, como una armadura ahí, como una cosa fuerte que te impulsa, ¿viste? Claro. Porque muchas veces uno quiere, ya fue, ¿viste? Decir,
0: sí.
1: Querés dejar todo.
0: Es verdad.
1: Pero vos decís, no, mirá, yo tengo un camino recorrido, tengo a gente que apuesta, que me acompaña, es en vano, digamos, pensar. Sí.
0: También hay que saber de que el camino y todo lo que uno puede armarse depende de uno, pero que la gente está, hay que poner la otra parte. Sabemos, has mencionado nombres que cualquier persona que está dentro del ámbito quisiera, vos estás dentro de un ámbito y quisieras estar cerca de...
1: Total.
0: Que llegue ese tipo de personas a tu vida, también hay que dar su propia cuota de uno, porque no a todo el mundo la bruja, no a todo el mundo Bruno, no a todo el mundo. Entonces, si eso está ganado, quizás tangiblemente no es lo más valorado, pero cuando uno sabe de quiénes se tratan, le tiene que dar ese valor, que esas personas le dediquen el tiempo a uno. Me parece que ahí ya hay un esfuerzo válido para que uno junte más energías para seguir adelante, ¿no?
1: Totalmente, con la trayectoria. De hecho, con la Chaya, la bruja me invita a cantar una chacarera en el Festival Nacional de la Chaya este año. Y bueno, como siempre, viste que pasan cosas en el medio.
0: Sí, sí.
1: Bueno, 2 días antes de viajar me dice, la manager me dice que ya no puedo traer más a nadie. Pero ella hizo lo imposible para que yo vaya porque ya ella me había dado su palabra.
0: Sí, sí, sí, sí.
1: Y así fue. Hizo lo imposible, ahí fui, ahí estuve compartiendo, íbamos a las Chayas. Presentamos también la canción nueva, todavía no había salido porque la habíamos grabado en octubre del 2025 y todavía estaba ahí cocinándose, digamos. Así que bueno, y pasan esas cosas internas, güey, que bueno, uno las sabe, no las contás para el afuera todo
0: total,
1: el tiempo.
0: Total.
1: Pero es lindo contarlo, porque es lindo también que se valore.
0: Sí, que la gente valore esa parte.
1: Que se valore también el artista que tenemos, la humanidad que hay, no solamente es ir y cantar y ya está. Hay todo un trabajo, hay todo un esfuerzo, hay toda una cuestión ahí.
0: Totalmente.
1: Para llegar, digamos, a ese momento.
0: Claro.
1: Entonces, bueno,
0: La vamos a escuchar, ¿te parece?
1: Vamos a escuchar.
0: Dale. ¿Cómo se llama el tema?
1: Tinaja de sueños.
0: Tinaja de sueños. Bueno, lo vamos a escuchar y a la vuelta hablamos de, de este tema que grabó Karen Martínez, que nos visita

0: Karen Martínez y la Bruja Salguero han grabado. ¡Qué hermoso ha quedado esto!
1: ¿Viste?
0: ¡Qué hermosura!
1: Una hermosa chaya que, bueno, sí. Que quiero destacar esto, que es de mi amigo Claudio Jurado. Ya lo nombramos un montón de veces, pero es de él y de César Castillo. Así que me pareció muy lindo contar.
0: ¿Castillo grabó también ahí?
1: No grabó. No.
0: Okay.
1: Él hizo letra, digamos, sí. con Noé Mancilla.
0: Sí.
1: También. Y bueno, Claudito la música.
0: Qué bueno.
1: Así
0: qué bueno.
1: Que sí, quedó hermosa. Bueno, tengo a mi amiga la Noé ahí, que es fan de la chaya.
0: Claro.
1: Así que
0: claro.
1: Puso ahí unos condimentos, viste,
0: está muy
1: contando
0: bien.
1: Del topamiento.
0: Sí.
1: De toda esta celebridad, ¿no?, que tenemos, que estaría bueno por ahí, no sé si querés, contamos un poco, ¿no?
0: Sí, claro, sí, avancemos con eso porque, a ver...
1: Es interesante.
0: Es muy interesante. A ver, a veces se habla solamente cuando se realiza, en los febreros, de la chaya. Por eso, cuando se habla de federalismo, a veces el federalismo se ejecuta solamente en ciertos momentos del año, de los 365 días. Vemos en una pantalla, vemos algo que está a la chaya y ponemos a La Rioja allá arriba. Y después desaparece del mapa, parece que desapareciera del mapa. Y los riojanos, tanto como los jujeños como viene el carnaval,
1: tocan
0: todo el año,
1: todo
0: lo preparan
1: el año.
0: Todo el año. Y uno llega y se encuentra con eso, ¿no?
1: Sí.
0: ¿Te asombró mucho?
1: Me asombró mucho. De hecho, como te digo, me quedé enamorada de la chaya. Yo no era de cantar chayas, como te digo, siempre la santiagueñidad en mí, pero está buenísimo poder abrirse y cantar y aprender.
0: No, y lo bien que te queda, porque
1: la
0: una
1: bruja
0: cosa...
1: me decía que parece que sos de La Rioja, y
0: claro,
1: yo como
0: claro,
1: que, wow,
0: claro.
1: Fue lindo porque también, a ver, estamos con esto de, por ejemplo, hubo casas y mucha gente así que también nos brindan de sus conocimientos.
0: Total.
1: Nos dicen, hagan canciones nuevas. Me pareció una linda oportunidad decir, bueno, voy a grabar. Se dio como así, el universo quiso que así sea, ¿no? También la pacha y todo lo que somos nosotros. Claudito tenía esta chaya hace mil, ¿viste?
0: Claro.
1: Y justo dio el momento, digamos, salió que íbamos a grabar con La Bruja y digo, che, vamos a grabar la chaya. Ni siquiera tenía una intro, ni siquiera eso se armó en el estudio ahí con los muchachos.
0: Qué bueno.
1: Fue como también muy espontáneo todo, muy genuino, ¿viste?
0: Y hay un desde poco de magia ahí también, que es...
1: Desde su saber, en el video me dicen, wow, qué lindo video, ¿viste? Pero se nota en el video por ahí que está plasmado esa cosa genuina.
0: Total.
1: De la femineidad, del amor de la bruja por su tierra, por contar también, porque esta letra cuenta lo que es una chaya. Y yo yo todavía no había experimentado la chaya cuando grabamos la canción. La experimenté después. La cantamos en algunas chayas, en algunos patios. Y en el festival, no, en el festival ella ya tenía su repertorio.
0: Sí,
1: bueno, canté una chacarera.
0: Sí.
1: Pero fue increíble, digamos, conocer... tiene un significado muy importante, digamos.
0: Sí.
1: Por ejemplo, esto que vos... que la harina, ¿no? ¿Por qué nos bañan con harina?
0: Claro.
1: La harina principalmente que simboliza la cosecha y la abundancia de la tierra.
0: Total.
1: Y al arrojarse sobre nosotros, digamos, en los topamientos, quiere decir que borra las diferencias.
0: Claro.
1: Con ese manto blanco que nosotros tenemos, que nos convertimos en todos iguales.
0: Todos iguales, sí.
1: No hay clases sociales, ni económicas, ni nada, somos todos iguales.
0: Sí, en esa sensación de estar en la chaya es eso. No. Digo, lo de las clases sociales a veces en las ciudades no sé si se magnifica tanto como en los pueblos, porque en las ciudades somos todos iguales caminando por una vereda, tomando un subte a lo mejor, o compartiendo algo, pero no en el día a día. En los pueblos sí, en el día a día se nota mucho esa diferencia, salvo en el evento donde todos vamos a disfrutar. Por eso se amplía tanto esa diferencia.
1: Totalmente, ¿no? Igual que la albahaca.
0: Claro.
1: Que es un amuletito, digamos, que ellos tienen de alegría, de protección, con ese aroma también que inunda. Yo nunca en mi vida había visto tanta albahaca, digo, iba a un lado y me agarraba una albahaca, iba al otro, ¿viste? Era...
0: Hay que ver de qué lado te lo pones.
1: Ah,
0: también.
1: Me puse de los dos lados.
0: Está muy bien.
1: Era por la foto, ¿viste?
0: Claro, está bien. Bueno, el pelo te ayuda también.
1: Se usa para coquetear, digamos,
0: claro,
1: también.
0: Claro.
1: No, como en el carnaval, también, ¿no? En Jujuy.
0: No, si lo pones de un lado es soltero, del otro lado es casado.
1: Y de los dos lados es como que andás de trampa,
0: claro,
1: digamos.
0: Claro.
1: Así que bueno, nos divertimos un montón y vivimos también... conocí mucha gente hermosa de La Rioja también y de todas partes, que que también estas clases de festivales que se hacen una vez al año, que son tan características e importantes, lo divertido que tiene como Cosquín. Yo digo, Cosquín es el epicentro de todo el año. Ahí todo, te encontrás con todo el mundo. Bueno, en La Chaya me pasó algo parecido. Me encontré con mucha gente de todas partes.
0: Bueno, lo que ha pasado con los eventos, me parece que esto es un efecto pandemia.
1: Sí,
0: siempre decimos, lo malo de la pandemia ya lo conocemos y que fue horroroso, ¿no? Pero ha dejado cosas muy buenas la pandemia. Y ha dejado esto de compartir, quizás, no sé, no lo hemos hablado con algunos, pero hay algunos, no digo de La Bruja, pero digo, algunos artistas post pandemia han masticado el freno, como se dice habitualmente en el campo. Eran una cosa antes de la pandemia y post pandemia son otra. No era tan fácil ir a grabar con un artista como a lo mejor es estos tiempos. No digo que haya sido fácil con la Bruja, digo, pero me parece que el pensamiento de la humanidad en líneas generales ha traído un manto de viví el hoy, disfrutá el hoy. Mañana no sabemos qué va a suceder y me parece que pasa un poco de esto, porque no lo vemos solamente con La Bruja con vos, sino lo vemos con muchos artistas que hoy están haciendo esa colaboración, ¿no?
1: Total, sí, sí. Y es lindo también como desde el lado de la hermandad decir, bueno,
0: claro,
1: te acompaño, digo, está buenísimo desde ese lugar también. Es una generosidad, digamos. Igual, no todo el mundo lo quiere hacer, ¿eh?
0: No
1: todo el mundo está con esa predisposición de decir, vamos a hacerlo.
0: Claro.
1: No,
0: aparte porque hay mucha demanda también, ¿no?
1: Sí, o sea, totalmente.
0: A ver, recién hablábamos fuera de micrófono de la actualidad del folclore.
1: Claro.
0: No es la aquí no sé, en una gran parte de que ha tenido como un resurgimiento, no se está viviendo de la misma manera que lo vivíamos hace un tiempo atrás, que nos encontrábamos en el Premier, que nos encontrábamos en los Cardones,
1: claro,
0: que era una movida esa. Hoy hay otro tipo de movida. Yo siempre digo que la rama folclórica en Capital Federal, cuando a veces te dicen, che, vamos a Capital y queremos ir a alguna peña, queremos escuchar folclore. ¿Y qué tipo de folclore querés escuchar? ¿Cómo? ¿Folclore? No. Una cosa es ir a La Paila, a escuchar tranquilo, comer, encontrar un tipo de folclore. ¿Querés ir a La Morena, a guitarreada,
1: joda,
0: grito, joda? Es otra cosa. ¿Querés ir a Pal que Guste a comer buena comida y escuchar algo, improvisación de guitarreada? Es otra cosa. Hay diferentes. ¿Querés ir a Sombra Blanca, que es más under? Es otra cosa. Bueno, el folclore tiene todas esas ramas, ¿no?
1: Tiene todos sus lugares, digamos, para lo que vos quieras. Acá en la capital está lleno de
0: totalmente
1: todo. De hecho, yo trabajo en un bar que está en Congreso, que está en Alsina y Isaías Peña y Alsina.
0: Sí.
1: Se llama Lo Nuestro, el lugar.
0: Claro.
1: Bueno, la verdad que se pone muy lindo y lo que queremos hacer con Sole es, no, ya sé, Cardones no va a haber otro Cardones, pero digo, queremos como hacer de esa manera.
0: Claro.
1: Para el folclore que nosotros vivíamos en ese momento.
0: Total.
1: Vos ibas a una guitarreada y podías sentarte a escuchar la guitarreada.
0: Claro. Hoy
1: capaz
0: se respetaba, de una mesa a otra se respetaba, estaba tocando a alguien, el resto se callaba todo.
1: Totalmente.
0: Después se pasaba.
1: Hoy es otra la modalidad, es otra la forma, entonces queríamos como decir, bueno, vamos a un concierto a escuchar, a sentarnos a comer. Y bueno, yo por ahí parezco mala, ¿viste? Pero vienen, pero ya vienen con esa impronta, ¿viste?
0: Sí, vienen.
1: Y les digo, por favor, se pueden hacer silencio, que están guitarreando, están cantando los chicos.
0: Claro.
1: Con todo el respeto, con toda la amorosidad, ¿no? Pero bueno, queremos como traer eso de nuevo, que
0: totalmente,
1: yo noto que se perdió.
0: Claro.
1: Y también veo que hay muchísima gente nueva también, y eso es buenísimo.
0: Claro.
1: Eso me parece algo muy genial. Pero bueno, también me gustaría a mí en particular que se conozca lo que uno vivió, ¿no? Lo que uno conoció.
0: Sí.
1: Como, más allá de ser cantor y de estar es como esa comunión, ¿no?
0: Claro.
1: Que hoy se vive de la misma manera.
0: Totalmente. No, pero aparte que a ver, hay algo en el que concuerdo también, que uno ha vivido ciertas etapas y a lo mejor lo nuevo que viene con otra impronta, pero que también cuando uno, a mí me pasa, no sé si te pasa a vos, pero que se ha perdido, entre comillas, un cierto respeto hacia las generaciones anteriores o los momentos anteriores, que tiene una parte buena y que tiene una parte mala. No hay que tener el debido respeto porque a veces, y no hago esto por las dudas que se enoje. No, a veces no pasa por ahí, tampoco debido respeto, pero sí veo que en las nuevas generaciones hay una falta de respeto hacia el anterior. Nosotros en diferentes profesiones, antes no ibas a hacer algo que en mi caso de algún locutor o alguna locutora ser irrespetuoso desde ese lugar, y hoy lo vemos que se hacen algunas cosas que no deberían hacerse y se hacen porque se hacen, no se respetan los rangos, y en esto, en este sentido, está bueno desde alguna manera también saber de que venimos de ese camino, ¿no?
1: De hecho, algo que vi que ha pasado bastante, que yo por lo menos como intérprete, porque claro, no soy compositora, uh-huh, por lo menos hasta ahora, creo que mi deber como intérprete es lo mínimo que tenés que saber cuando vas a interpretar una obra es del autor.
0: Claro, claro, claro.
1: Es como la base, sí. De ahí para arriba. Sí.
0: Para arrancar.
1: El autor y respetar la melodía y respetar la letra tal cual es.
0: Claro, claro, claro.
1: Yo. Yo soy más de la vieja escuela.
0: Claro, claro, claro.
1: Pero bueno, me ha pasado eso en todo este tiempo de ver eso, que, uh-huh, que no saben quién es el autor, le cambian el patrón melódico, uh-huh, ¿viste? Y el fraseo, y como que, ¿viste? Esas cosas como que claro, te chocan.
0: Claro, claro, claro.
1: Pero bueno, y vas, yo por ahí amorosamente, si tengo la comida, che, fíjate que no es así.
0: No es de Mercedes Sosa.
1: No es así la melodía. Esta chacarera sí, no es del chaqueño, es claro, de Truyenque, claro, claro, por claro, ejemplo, ¿no? Claro, claro. Pero bueno, con todo el amor, ¿no? Desde el respeto que uno tiene, como hablaba vos.
0: Educativo.
1: Claro, de lo educativo. Creo que eso no existte, uh-huh, o no sé si existe, pero educar a los folcloristas.
0: Claro, claro, claro, claro.
1: Decirle que sepan un poco de dónde viene un poco, ¿no? La historia, claro, quién, claro, es, claro, quién es, ¿no? Atahualpa, por ejemplo, total, por decirte una cosa. Pero bueno, es muy profundo para hablar de todo eso. Esta es mi forma, esta claro, soy yo, y bueno, sigo con Vicente, digo, de lo que es eso, ¿no? De lo que totalmente aprendí, y voy a seguir defendiendo de totalmente esta manera, ¿no?
0: Totalmente. Estamos con Karen Martínez en la parte final del programa del día de hoy. Vamos a escuchar un tema más y después ya entramos en la parte final de la charla del día de hoy.

0: Muy bien, y aquí estamos escuchando a Karen Martínez, que nos visita hoy, especial de este Campo Folk, a través de la folclórica, con mucho pasión por lo nuestro. ¿Esto ya ha sido grabado hace un tiempo?
1: Esto fue, sí, va a ser un año ya.
0: Un año.
1: Esto, bueno, esto no fue producido por el Pela, fue producido por Enrique Riarte, que es mi compadre. Atrás de cada canción hay una historia, ¿no?
0: Claro.
1: Viste que yo siempre canto lo típico, chacareras, claro, que hablan de, bueno, del monte y del día a día, de lo cotidiano. Bueno, esta vez con esta canción, que es un cover en realidad, me pasó de que se me había metido en la cabeza. Viste que estaba de moda el chamamé con violines, y qué sé yo, los covers. Sí, sí. A lo Cristian Herrera, así.
0: Sí.
1: Y estaba muy, muy, muy, como muy compenetrada, así con esa onda, viste, con la chaqueñada y todo eso. Y dije, bueno, a ver, vamos a hacer un tema.
0: Claro.
1: Vamos a ver qué pasa.
0: Está muy bien.
1: Y justo este tema estaba como sonando, viste, era como un tema del momento. Uh-huh. Y dijimos, bueno, vamos a maquetearlo y ahí salió. Quedó lindo, a mí me gustó. Pero después no volví a hacer otro chamamés.
0: Claro.
1: Me gustó, tuvo su repercusión, digamos, no le di mucha prensa, porque también estaba en una época, yo había dejado de cantar, digamos, uh-huh, y estaba como en eso de recién volviendo,
0: claro,
1: qué sé yo.
0: Claro. Son procesos.
1: Uh-huh. Claro, son cosas personales, entonces bueno, y fue como eso, ¿viste? No le di mucha bola en la cuestión de difusión, pero ahí está, y tuvo, digamos, su vuelo, se fue, viajó por algunas partes. Así que fue una canción que sí, que la recibieron muy bien y que tranquilamente, si yo quería, me podía adaptar a ese estilo, digamos.
0: Claro.
1: Pero fue como sacarme las ganas de hacer una canción así.
0: Sí.
1: Por lo pronto seguimos con lo más tradicional, ¿no?
0: Claro. No, pero de repente lo que se menciona, que es lo que es la cantora, tiene que tener esa ductilidad, ¿no?
1: Y aparte, bueno, también hablar del desamor, que es algo que nos... A todos nos inunda el día a día, ¿viste? Son canciones que inevitablemente siempre te van a llegar.
0: Atravesar. Ni hablar. Sí.
1: Querés
0: esquivarlo, pero te agarra de lleno por algún lugar.
1: No, te agarra. Bien, y después, las canciones del disco que seguimos haciendo, porque, bueno, como te contaba, que le tengo mucho cariño. Uh-huh. Y siento también que no es un... Si bien ya pasaron varios años, siento que todavía puede llegar a más lugares, digamos. Claro. Es un disco hermoso que creo que lo puede seguir recibiendo muchas otras partes del país o de otros lugares. Entonces sigo en el vivo cantando algunas canciones de ahí, la mayoría inclusive, y canciones nuevas. Yo soy muy, viste, de buscar, no sé, al ser intérprete también, viste, es como que no me gusta cantar lo que... Vas a la peña guitarreada y, no sé, hicieron 5 o 6 versiones de Déjame que me vaya, por ejemplo.
0: Sí.
1: A mí me gusta ir un poquito más.
0: Claro.
1: Y, por ejemplo, te cuento algo muy personal que me pasó hace poco. Descubrí un autor que yo amo, a Pablo Raúl Truyén, que es mi favorito. Bueno, ahora descubro a Julio Argentino Jerez.
0: Claro.
1: También otro santiagueño que tiene una historia de vida
0: tremenda
1: y sus canciones también. Bueno, y maqueteamos, que es la próxima canción, que, bueno, vamos a hacer un spoiler, que se viene, que se llama una chacarera, que se llama Amargura.
0: Ah, mirá.
1: Que es de Julio Argentino Jerez, y así tiene un montón de canciones, La Engañera, bueno, tiene un montón de canciones tremendas, que vos decís, pero bueno, así estamos, en la búsqueda también de rescatar como esas joyitas, ¿no? Les digo yo, de esas canciones... Que las conozcan
0: y
1: también.
0: Hay algo bueno, más allá de que, claro, no estás en mi lugar, vas a decir, ese es el posicionamiento, pero digo, hay algo bueno de no apresurar las cosas y que tengan que venir cuando tienen que venir. A veces uno, con el afán o el empujón de dale.
1: Sí, total.
0: Te descarrila y no te deja, porque las grabaciones... Hoy no podés darte el gusto de grabar 5 días o 3, y lo arreglamos. Hoy tenés que optimizar todo, tenés que estar en un buen día para grabar, porque es lo que se graba,
1: totalmente,
0: es lo que queda. Digo, entonces, a veces, lamentablemente, ante estas situaciones también hay que ser realista, de que uno tiene que, a veces, no solamente para el músico, es... Ojalá pudiera vivir de lo que le gusta. A veces tenés que tener un trabajo paralelo a todo lo otro, pero también de apoyarse con gente que pueda valorar eso y decir, todos estamos en la misma, vayamos por ahí, y que te alienten a no tirar la toalla, ¿no?
1: Sí, no está bueno, digamos, proyectar, más cuando uno no cuenta con el presupuesto.
0: Claro, ¿viste? Claro.
1: Entonces vos decís, es todo autogestivo, todo sale de mí. y de la gente que me está acompañando. Entonces no podés como estipular una fecha. Yo digo que las canciones hacen lo que quieren, salen cuando quieren.
0: Total.
1: Con la Chaya me pasó que para enero el audio ya estaba, yo la quería sacar para febrero.
0: Claro.
1: Y no, y salió ahora hace 2 semanas. O sea, todo, como decís vos, tiene su tiempo, su momento y sale cuando tiene que salir.
0: Cuando tiene que salir.
1: Es así. Más allá también si contás con el presupuesto o no.
0: Claro.
1: Las cosas son así, se dan así y bueno, y uno tiene que respetar ese proceso también.
0: Totalmente.
1: Porque no sé si es el universo o qué, pero hay algo que rige ahí más fuerte que el tiempo y la predisposición de todo, ¿viste?
0: Totalmente. Karen, te queremos agradecer mucho que hayas venido aquí a La Folclórica. Lo que te vamos a pedir, redes sociales para la gente que se quiera sumar a seguirte.
1: Buenísimo. Gracias a ustedes por recibirme, estoy muy contenta por eso. Y bueno, las redes sociales, uso mucho Instagram.
0: Sí.
1: Karen Martínez punto oficial.
0: Bien.
1: Después tengo TikTok, que también Karen Martínez Folk.
0: Bien.
1: YouTube, que se pueden suscribir también.
0: Eso es importantísimo. Importantísimo. Porque que haya un seguidor más significa que van a escuchar mucho más. Así que en YouTube, la campanita. Es importante, dan a la campanita ahí para suscribirse.
1: Exacto.
0: Y en las redes también, porque cuanto más seguidores tenés, no es simplemente ahí tengo X seguidores, sino que se multiplica también la llegada. Así que eso es lo importante de las redes.
1: Totalmente.
0: ¿No?
1: Así que bueno, vayan a YouTube a ver este video hermoso que hicimos con La Bruja para ustedes.
0: Exacto.
1: Que está hecho con mucho amor esta canción que habla, bueno, de la Chaya, como hablamos hace un rato. Así que bueno, gracias César, gracias a la radio por el recibimiento. Y el 31 los espero en lo nuestro.
0: Bien.
1: Acá en Alsina.
0: ¿31 de julio?
1: De julio, 31 bien, de julio, bien. 14, Alsina 1499, Congreso.
0: Perfecto. Bien, perfecto.
1: Así que lléguense.
0: Ah, bien.
1: Que vamos
0: bien
1: a estar ahí chamameceando con Ernestito Montiel.
0: Ah, muy bien.
1: Y vamos
0: bien
1: a estar cantando. Buenísimo. Ahí. Sí, de una.
0: Bueno, lo vas a publicar igual ahí en
1: lo
0: las
1: vamos
0: redes
1: a publicar
0: seguramente para que tengan todo. Gracias por haber venido.
1: Gracias.
0: Karen Martínez nos visitó hoy aquí en este Campo Folk. A todos ustedes, muchísimas gracias por habernos acompañado. La producción general de Daniela Rodríguez, en la musicalización José Luis de Dios, como siempre a la troupe de operadores, muchísimas gracias. La Pastelera Agro, la producción ejecutiva. Mi nombre es César Tapia, nos reencontramos mañana 19 horas para una nueva edición de este Campo Folk. Chau.

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por las siestas, nacen bomberos rubios a puñados, que migran nostalgiosos a otros lares porque agotaron los sombreros alados. 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